0: Hola, ¿qué tal, amigos, amigas de la red? Qué gusto saludar con ustedes a esta hora con información en Élite Deportiva, en una jornada en la que tendremos varias novedades en torno al deporte nacional, sobre todo pensando en varios éxitos que cosechó el deporte ecuatoriano en estas últimas horas. También en nuestro segundo bloque estaremos hablando acerca de automovilismo, precisamente porque el fin de semana se desarrollará una competencia muy importante en el país. El Autódromo de Yaguarcocha acogerá a las 12 horas esta competencia, que arrancará a las 7 de la mañana y se extenderá, por supuesto, hasta las 19 horas. Para tener los detalles de esto, conversamos con el doctor Marcelo Ron, el presidente de la FEDAC, de la Federación Ecuatoriana de Automovilismo y Kartismo, y con él, por supuesto, pudimos tener más novedades en torno a lo que está por venir para este día sábado. Entonces, vamos a escuchar eso en nuestro segundo bloque. También hay que iniciar el programa destacando lo que fue la participación durante el fin de semana de los y las deportistas ecuatorianas en los Juegos del Sur. Dentro de lo más destacado, por supuesto, está la consecución de la medalla dorada por parte de Lucía Yepes en la lucha olímpica. También en lucha olímpica, la presea de oro conquistada por Jacqueline Moyocana. En la jornada también se quedó con una medalla de plata Luisa Valverde. Todo esto en la lucha, en donde el equipo ecuatoriano es realmente fuerte a nivel continental. Y también hay que destacar, por ejemplo, la medalla dorada que consiguió Marina Pérez en lo que tiene que ver a la modalidad 25 metros pistola, en esta competencia en donde otra vez volvió a convertirse en una de las mejores del continente. Y en la jornada de hoy, en horas de la tarde, lo más destacado fue el metal dorado, la medalla de oro que consiguió Andrés Montaño en la lucha olímpica, esto en modalidad greco-romana. Andrés, que es uno de los referentes de esta disciplina deportiva en el país, volvió a subir a lo más alto del podio en Juegos Odesur. Y con esto nosotros estamos iniciando el programa, por supuesto, con estas novedades positivas de unos Juegos Odesur que están encarando su tramo final. Se vendrán deportes muy importantes para el país, como el atletismo, por supuesto, el karate, continuará el judo, entre otras disciplinas que seguramente nos van a entregar muchas más medallas en las próximas jornadas. Así arrancamos Élite Deportiva en este día lunes, iniciando la semana. Vamos a hacer nuestra primera pausa, ya regresamos para escuchar al doctor Marcelo Ron y continuar, por supuesto, con nuestra programación. Tenemos también que hablar acerca de lo que fue la victoria de Marlon Chito Vera en el UFC el día sábado. Entonces, todo esto lo tendremos ya en cuestión de minutos nada más. Hacemos el corte y volvemos con más.
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0: Continuamos a través de la red, seguimos con la información y ya nos acompaña nuestro invitado en esta jornada. Vamos a conversar con el doctor Marcelo Ron, el presidente de la FEDAC, de la Federación Ecuatoriana de Automovilismo y Kartismo, en una fecha que va a ser importante pensando en un evento que es realmente destacado, ¿no? Se vienen en pocos días las 12 horas del Ecuador, el circuito de Yaguarcocha será el escenario, un circuito icónico para el país. Bueno, pensando en todo esto, Marcelo, con la bienvenida del caso, cuéntenos qué expectativas se genera, cómo se viven estas horas, estos días previos a lo que será un evento realmente importante, además conmemorando una fecha especial.
1: Gracias, Marco. Un fuerte abrazo y un saludo a todos los radio oyentes, a todos los que nos escuchan a través de la señal de ustedes. Y gracias por permitirnos difundir un poco lo que está sucediendo con el automovilismo ecuatoriano. Efectivamente, el día sábado, 26 de septiembre, se van a efectuar las 12 horas de Yaguarcocha, que es una réplica, digamos así, de lo que sucedió hace 55 años. Es un homenaje a las 12 horas Marlboro que fueron en el año 1971 y coincidencialmente este año también cae en sábado 26 de septiembre, razón por la cual yo creo que es una época, es una celebración importante. Está dentro de las fiestas de Ibarra y vamos a recordar lo que fue esa gran época de oro del automovilismo ecuatoriano.
0: Marcelo, y pensando en este evento que rememora precisamente un evento que fue muy importante en su momento, ¿y qué decir también del autódromo? ¿Cómo se siente el encontrarse otra vez con estas 12 horas en un lugar que ha sido también icónico para el automovilismo ecuatoriano como Yaguarcocha?
1: Sí, efectivamente, hemos recibido una muy buena acogida de la ciudad de Ibarra, de la alcaldía que nos está apoyando en todo esta aventura de las 12 horas que nos venimos trabajando desde hace 6 años atrás, básicamente, y que ahora se está haciendo realidad. El autódromo estamos realizando todos los trabajos y adecuaciones que se requieren para que esté de acuerdo a los requerimientos técnicos. Tenemos una gran acogida a nivel no solamente regional, sino internacional, ya que tenemos el 30% de la participación de los pilotos, es pilotos extranjeros, de Colombia especialmente, de Perú, de Panamá, de Argentina, de Costa Rica, de Estados Unidos y de España inclusive, razón por la cual creo que este año las 12 horas Ecuador se convierte en el mayor atractivo automovilístico del país, con una difusión muy grande, no solamente del automovilismo, sino del país como tal, porque volvemos a hacer noticia en el campo deportivo. Somos la única competencia de larga duración de 12 horas en todo el continente, en América del Sur, inclusive en América Central, a excepción de México, que había en algún momento una competencia, y obviamente en Estados Unidos tenemos carreras de 12 horas, pero en el continente América del Sur, básicamente somos los primeros que estamos haciendo este tipo de competencia y que ha causado gran interés. Y motivo de eso es de que obviamente el 30% de los pilotos que van a correr y van a participar son extranjeros.
0: Marcelo, y pensando en la magnitud del evento, ¿qué demanda en la parte logística? Porque evidentemente son 12 horas de competencia, son muchos pilotos, ya nos contaba, además cada piloto seguramente vendrá con su equipo, y la dinámica del autódromo, ¿cómo va a ser precisamente pensando en estas 12 horas? ¿Qué tan demandante ha sido el tener todo a punto, el garantizar todos los detalles?
1: Bueno, la parte organizativa y la parte logística es bien complicada porque son 12 horas. Obviamente necesitamos realizar dos turnos en todo lo que son comisarios de cada una de las torres de control que hay en las 13 curvas del autódromo de Yaguarcocha, los comisarios incluso de pits que tienen que estar controlando, y la gente en general que está al mando de la dirección de carrera para que pueda efectuarse sin ninguna novedad. Los pilotos se han preparado a lo largo del año para tener los autos listos. Tenemos 60 tripulaciones. El requisito de los vehículos, de estos equipos, es de que por lo menos deben tener dos pilotos por auto y un máximo de cinco, a fin de que puedan alternarse cada 2 horas. Existe este cambio de piloto obligatorio, donde que ya se sube el siguiente piloto y con un descanso mínimo de 30 minutos para garantizar la seguridad de los pilotos. Esto es una norma internacional que le hemos acogido para que brindar la seguridad necesaria a los pilotos. Dentro de todo esto, hemos organizado también una zona de paddock donde que el público puede ir y asistir también, y tenemos una carpa grande, una carpa gigante básicamente, con sillas para 300 personas, con mesas y sillas para 300 personas sentadas, con una pantalla gigante donde pueden observar lo que está pasando dentro del autódromo en la carrera, en las diferentes curvas, porque tenemos una transmisión en vivo con 8 cámaras a lo largo del autódromo y 2 drones, lo cual garantiza que haya una transmisión de todas las zonas del autódromo, y esto también da una facilidad a los aficionados del automovilismo y a los equipos en sí de seguirle a sus autos y a sus pilotos a través de lo largo de todo el autódromo de Yaguarcocha, de todo el trazado, y ver si es que tienen alguna molestia mecánica o que se quedaron por alguna cosa, dónde se quedaron o si hay un accidente para intervenir directamente en los sitios. Eso también tiene el director de carrera, tiene básicamente unas 2 pantallas gigantes con las proyección de las 8 cámaras para seguir de cerca la competencia y poder de esta forma dar seguridad. De ahí tenemos de que esta carrera comienza a las 7 de la mañana del día sábado 26 y termina a las 19 horas del mismo sábado. A partir de las 20 horas arranca una fiesta, el After Race que se llama, donde que va a estar Alex Crack en concierto, y también la Sonora Dinamita para esta fiesta que dura hasta las 2 de la mañana del día domingo. A fin de que no solamente sea un día de automovilismo, de deporte, sino también que luego la gente pueda disfrutar de una buena fiesta, de un buen concierto, y así dar por concluida las 12 horas Ecuador.
0: Marcelo, con respecto a los autos, a las características, categorías, ¿cómo se ha definido también este tema pensando en el nivel de competencia, en hacerlo seguramente mucho más parejo, pero sin mermar el nivel competitivo? ¿Cómo está pensado también todo esto? ¿Qué categorías vamos a tener? Ya nos contaba un poco cómo va a ser la dinámica, pero en detalles ya de los autos, ¿qué más se puede decir?
1: A ver, las categorías, tenemos la TC Light, que es una categoría que va hasta 1.275 centímetros cúbicos, que en su gran mayoría son vehículos, los Hyundai i10, los Kia Picanto, que están en esa categoría. De ahí tenemos la 1.600 Pro, que es una categoría donde que son autos con preparación libre hasta 1.600 centímetros cúbicos. De ahí tenemos la categoría 1.650 centímetros cúbicos élite, que tiene una preparación limitada y son carros obviamente que tienen ciertas restricciones, no solamente técnicas, sino también de año de fabricación, para que no sean autos muy antiguos, sino que sean autos más contemporáneos. De ahí tenemos la categoría TC 2000, la categoría turismo, Gran Turismo, la TC 2000 hasta 2.000 centímetros cúbicos, la Gran Turismo es de 2.051 a 4.600 centímetros cúbicos, y tenemos una categoría denominada Open, que es de 0 a 6.000 centímetros cúbicos, donde entran obviamente, aquí está el Porsche, aquí tenemos a los BMW, tenemos a los Subaru Impreza, y autos de esa categoría, de esa magnitud. Y tenemos también la categoría prototipos, donde tenemos tres, cuatro radical, y tendremos un Van Diemen y un prototipo que es un auto que fue hecho aquí en el Ecuador, que el año pasado ya lo probaron y dio muy buenos resultados, y que ese también esté en la categoría prototipos. Vamos a tener los 60 autos, como le digo, y lo curioso de todo esto es que vamos a tener 7 vehículos prototipos en pista.
0: Marcelo, y pensando en estas categorías, ya nos adelantaba esto de un 30% de pilotos o de presencia internacional de equipos extranjeros, de los equipos ecuatorianos, ¿podemos confirmar nombres? ¿Con qué pilotos vamos a contar de los más destacados que tenemos en pista?
1: A ver, dentro de los, vamos a ir de la categoría grande a la pequeña, digamos así. Tenemos el equipo Abro, que tiene el auto más rápido que hay en el país, que es un Iser, que está manejado por Mateo Villagómez, que es un piloto que está corriendo actualmente en Europa. Está muy activo, es más, vino recién corriendo las 12 horas en Francia, y está ya, vino para correr las 12 horas de Ecuador. De ahí tenemos el hermano de él, que también tiene otro auto que es muy competitivo, que es Javier Villagómez, quien ha ganado ha ganado generalmente las 6 horas de Ecuador, las 6 horas de Bogotá, en Lima también las 6 horas de Lima. Es decir, son competidores de gran nivel que están en la categoría principal. Tenemos en los prototipos también a Andrés Serrano, que es un piloto legendario no solamente aquí en las pistas ecuatorianas, sino en Estados Unidos. Él corre allá en Estados Unidos, ha corrido en Inglaterra inclusive. Tenemos a Mauricio Moncayo, que es un piloto que ha ganado hace unos años atrás las 6 horas de Bogotá. Ahora está en un radical y está compitiendo con toda la idea de ganar estas 12 horas, esta edición de las 12 horas. Tenemos a Abigail Ron, que es un piloto, una mujer joven, una chica joven que viene corriendo desde el año 2021, 2022, pero realmente se inició en la monomarca Kia, campeonó en la categoría novatos en la monomarca, de ahí ya se pasó, dio su salto a los vehículos de calle y posteriormente a los prototipos. Ganó los 1001 kilómetros del año 2024, y en el año 2025, es decir, el año pasado, quedó segunda en la general en las 10 horas Ecuador. De ahí ahí va muchísimo. Ahí tenemos a Juan Pablo Carrera, que está en un BMW. Tenemos a Leonardo Armas, que está en un Volkswagen. Tenemos a Felipe Ponce, que está en un Gemini. Tenemos a Juan José Boteri, que está en un Renault Clio. Marcelo López, que está en otro Renault Clio. Estos son Renault Clios fabricados en Europa, son oficiales. Carlos Oficiales FIA, es decir, son construidos para competir. Carlos Salazar, que está corriendo en un Audi TT, es un piloto de Ibarra. Tenemos a José Morejón, otro piloto de Ibarra, que corre en la categoría 2000. A Matías Salvador, que es uno de los pilotos jóvenes que vienen a correr y que están corriendo la monomarca Opel Corsa. Tenemos a Diego Morán, un piloto ecuatoriano que corre en China, porque su lugar de trabajo se encuentra allá, con muy buenos resultados, y que ahora viene a correr aquí en el Ecuador en un vehículo que él tiene, 2000, un Honda de muy buenas prestaciones. De ahí tenemos a Juan David Manrique, tenemos a Diego Redín, que va a correr en un Toyota GT86 en la categoría 2000. Tenemos a Mateo Monroy, que es otro de los pilotos que vienen de la monomarca Corsa. Tenemos a Fernando Sandoval, un piloto el más longevo de todos los pilotos que están participando las 12 horas, que corre también en un Opel Corsa. Darío Navarro, que regresa nuevamente a las pistas. Tenemos otro piloto que viene de la monomarca Corsa, que es Martín Suárez, conocido en las redes sociales como Martín Estradale. Tenemos un piloto peruano, colombiano, perdón, Luis Aurit, que viene un Honda Civic muy para 2000. Tenemos a Omar Sarango, otro piloto de Ibarra, que corre en la categoría 2000. Fernando Isa, un piloto quiteño, que corre también en la categoría 2000. Joffre Armas, que corre en un Nissan por Pichincha, por Quito. Patricio Ceballos, que también corre un Toyota Yaris por Quito. Cristian Esteves Jiménez, que corre un Honda Civic por Quito también. De ahí tenemos Luis Cordero Goyes, que corre un Nissan March por Ipiales, por Colombia. Rubén Carrera Fuertes, también colombiano. Tenemos a José Peñafiel, que corre por Quito. Tenemos a Mateo Novoa, también por Quito.
0: Continuamos, estamos en este diálogo con el doctor Marcelo Ron, presidente de la FEDAC. Marcelo, un poco entrando ahí en la recta final y pensando en que la competencia inicia a las 7 de la mañana, ¿cómo es la dinámica previa? ¿Cómo va a ser la llegada de los pilotos? ¿Tienen que pasar un chequeo preliminar? ¿Desde qué hora van a estar ya en el autódromo en Yaguarcocha para que todo pueda arrancar de la mejor manera posible?
2: Ah, gracias. A ver, bueno, los actos realmente comienzan el día jueves, a partir del mediodía en la plaza céntrica de la ciudad de Ibarra, donde se va a realizar por primera vez en ese sitio la revisión de seguridad y administrativa de los participantes. Va a haber animación, va a haber música, va a haber la tarima para la presentación de los pilotos. Es decir, la fiesta comienza el día jueves a partir de las 2 de la tarde hasta las 7 de la noche en Céntrica. El día jueves en la noche se les da un espacio de tiempo a los pilotos para que puedan calibrar las luces para la noche. Y con eso cerramos ya el autódromo el día jueves a las 9 de la noche. Y arrancamos el día viernes desde tempranas horas con prácticas libres controladas, y posteriormente en la tarde ya realizamos las pruebas de clasificación. Luego de las pruebas de clasificación vendrá la reunión de pilotos, donde se darán los últimos detalles sobre la competencia y se pasará a una última práctica, para posteriormente a eso ya poner los carros en la grilla de largada en base a la clasificación que se obtuvo en horas de la tarde. Es decir, los carros ya quedan engrillados, listos para largar el día viernes de la noche. Hemos contratado una compañía de guardia de seguridad para que den seguridad desde el día martes en el autódromo a todos los pilotos que van y que quieren probar y que den seguridad, no solamente de sus vehículos, sino de todos los accesorios, herramientas, repuestos, llantas que van a llevar para la competencia. Y el día sábado, el autódromo está abierto desde las 3:30 de la mañana hasta para el ingreso de los pilotos y equipos, porque la carrera larga exactamente 7 en punto de la mañana. Los pilotos tienen que estar cuarto para las 7 ya en los autos, con todas las seguridades, listos para largar, porque 10 minutos para las 7 arrancamos con las vueltas de reconocimiento y luego de eso se arranca ya la competencia. Esa es la cosa, y de ahí no se para hasta las 12 horas. Aquí hay un hecho que es importante aclarar y decir a la afición. Es de que antes el autódromo de Yaguarcocha, cuando uno iba a una carrera, entraba y lastimosamente tenía que salir cuando la carrera se acababa, porque uno se quedaba encerrado realmente en la zona de pits, en la zona de paddock. Actualmente la Federación de Automovilismo, la FEDAC, construyó un puente peatonal que conecta a la tribuna con la parte del paddock, y por ende las personas pueden entrar y salir en cualquier momento de la competencia. Por lo tanto, los pases que se van a vender para los ingresos, las diferentes localidades, son de uso múltiple. ¿A qué me refiero con esto? Es decir, si usted va a la tribuna y quiere ver la largada y luego quiere irse a desayunar y regresa para más tarde y luego quiere irse a almorzar y luego en la tarde y ya quiere regresar a ver la final de la carrera, con ese pase usted puede entrar las veces que sean del caso al autódromo y usted poder disfrutar de la competencia y al mismo tiempo tener la comodidad de poder ir a servirse los alimentos, darse una vuelta, en fin, tantas cosas que se pueden hacer en 12 horas mientras la competencia está en marcha, ¿no?
0: Marcelo, finalmente, en este tema del público, ¿cómo puede hacer la gente que quiera darse cita? ¿En dónde puede conseguir sus entradas? ¿Todavía tenemos entradas disponibles? ¿Cómo está ese tema?
2: Sí, las entradas están disponibles y se puede comprar en la plataforma que se llama buenplan.com.es. Y ahí hay todo el manual de cómo se debe hacer para acceder a las entradas, a los diferentes tipos de entradas que quieren, si quieren la entrada solamente para tribuna, si quieren para el paddock, si quieren para paddock y fiesta, si quieren solamente para fiesta. Es decir, ahí ya escogen cómo quieren acomodarse básicamente.
0: Marcelo, le queremos agradecer por estos minutos. Por supuesto, no nos queda sino que desearle la mejor de las suertes en estas 12 horas que se vienen y, por supuesto, que mejor en un escenario como Yaguarcocha, que es histórico para el automovilismo del país. Muchas gracias por estos minutos, Marcelo.
2: No, muchas gracias a ustedes. Les esperamos en el autódromo porque, obviamente, la prensa es lo que hace vivir a todos los deportes, a todas las actividades, y es muy importante para nosotros que la prensa nos dé un espacio. Les esperamos y una invitación a través de ustedes a todos los amantes del automovilismo que vayan a disfrutar de un excelente evento, de un excelente escenario el día sábado 26 de septiembre en el Autódromo de Yaguarcocha desde las 7 horas de la mañana.
0: Teníamos el diálogo con el doctor Marcelo Ron, el presidente de la FEDAC. Por supuesto, se vienen las 12 horas en Yaguarcocha. El sábado 26 es la invitación. Nosotros continuamos con más a través de la red.
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0: Seguimos a través de la red. Escuchamos en este segundo bloque al doctor Marcelo Ron. Se viene en las 12 horas este evento muy importante que se desarrollará con motivo también de la conmemoración en las fiestas de Imbabura en el autódromo de Yaguarcocha. Todo esto está por venir el día sábado de 7 de la mañana a 19 horas. Por supuesto, después con esta suerte de fiesta post competencia, todo esto lo estaremos siguiendo de cerca en las próximas jornadas. Y decíamos que también tuvimos novedades positivas en el UFC el día sábado, en el marco del UFC 331. Marlon Chito Vera tenía una oportunidad más de subir al octágono para mejorar lo que había sido una racha muy complicada, una racha directamente negativa en donde terminó de concatenar cuatro derrotas consecutivas. Se hicieron algunos cambios, sobre todo pensando en el equipo que ahora estuvo en su esquina, que comandados por Raúl Rosas padre, y hoy se encargan también de trabajar con Chito Vera. Finalmente se vio una versión mejorada del peleador ecuatoriano. Hay que destacar que el corte de peso aparentemente le costó un poquito, pero después se rebotó de la mejor manera. Se lo vio muy fuerte, muy contundente y sobre todo con una dinámica de pelea diferente a la que había presentado en las peleas pasadas, en los combates previos. Después, lo que hay que destacar también es que fue inteligente, fue hacia adelante y terminó finalizando a su rival. Sigue siendo Chito Vera el peleador de peso gallos con más finalizaciones en esta categoría para la historia del UFC. Entonces sigue ahí firme el peleador ecuatoriano, que ahora dará vuelta a la página y el 4 de octubre estará presente acá en la capital. Recordemos que se viene el Hype Fighting en el Coliseo Rumiñahui, y acá estará presente el Chito Vera enfrentándose a José Aldo en la modalidad de Submission Only. También dentro de este Hype Fighting, y también en las últimas horas se habló de que se sumará a la cartelera el combate entre Maiton Perea y Colby Covington, también en modalidad Submission Only. Maiton Perea, quien en el Contender Series consiguió recientemente esta posibilidad de un contrato para ingresar al roster de UFC. Entonces, con estas novedades, nosotros estamos poniendo punto final a la programación. Amigos y amigas, nos reencontramos mañana con más desde muy temprano a través de la red. Un abrazo grande para todos. Que tengan una excelente noche.
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2: Amigas, amigos, bienvenidos. El sábado 24 de febrero del año 2001, el Olmedo de Riobamba recibía al Club Deportivo El Nacional. Se jugaba recién la tercera fecha de la primera etapa de ese torneo. El partido era en el Olímpico de Riobamba. El cuadro del Olmedo formaba con Jorge Corozo, Carlos Javier Caicedo, Marcelo Fleitas, Orfilio Mercado, Wellington Paredes, Freddy Brito, Imer Chérrez, Daniel Landriel, Wilmer Lavallén, Luis González y Edison El Oso Maldonado. El técnico, el argentino Enrique de la Vecchia. Nacional, por su parte, ese día formó con Robinson Sánchez, Jimmy Bryan, Jorge Guagua, Carlos Preciado, Bolívar Gómez, Jofre Arroyo, Franklin Cortés, Cristian Lara, Santiago Morales, Héctor Ferri y Wilson Rosero. El técnico, el boliviano Ramiro Blacut. Había comenzado bien el Olmedo, que había ganado sus dos primeros partidos del campeonato. El Nacional iba cerquita, con un ganado y un perdido. Choque de fuerzas importante en Riobamba. Y de repente el Nacional, al comenzar el partido con el arbitraje de Carlos Morales, se ponía adelante en el marcador a los dos minutos del encuentro. Lo hizo Wilson Rosero.
1: ¡Wilson Rosero, cabezazo, gol! ¡Wilson Rosero aparece en el área en forma fantasmagórica! ¡El cabezazo frontal libre de marca Wilson Rosero! ¡El arquero Corozo que se lanza no llega! ¡Y se anota la primera para el Nacional! ¡A pesar de estar con emergente del cuadro criollo! ¡Wilson Rosero al minuto! ¡Minuto con 50 de este primer tiempo! ¡Nacional! ¡La gloria del fútbol! ¡Nacional 1! ¡Wilson Rosero! ¡Olmedo 0! Sorpresivo el asunto para Nacional. Se había movido la pelota por ahí. El Oso Maldonado intentó en el primer ataque del Olmedo la réplica de Nacional del ataque por el sector zurdo. El centro que llega por parte de John Frejenal Arroyo y Wilson recibe con golpe de cabeza abajo, clavando la pelota al piso, anota la primera conquista para el Nacional. 1-0 gana el cuadro criollo acá en el Estadio Olímpico de la Ciudad de Riobamba.
2: Wilson Rosero había aparecido en Nacional en 1993 y se quedó a jugar hasta el 2002. En este 2001 ya no jugó demasiados partidos, apenas apareció en 7 ocasiones y este gol marcado en Riobamba fue su primero y único en aquella temporada. Pero Nacional había salido con todo y así a los 10 minutos volvía a sorprender al Olmedo de Riobamba y conseguiría la segunda. De tiro penal lo hizo Jofre Genaro Arroyo.
1: Es tiro penal a favor del equipo de Nacional. Está en la cancha, en el piso. El jugador número 10, Lara, cayó en el área. Es tiro penal a favor del equipo criollo. Una jugada realmente impresionante de Nacional. Allá la Ballén se cruza. Es tiro penal para el equipo de los puros criollos. Washington Moreta.
3: Bueno, lo que ocurre en esta falta es cuando intenta hacer la gambeta por derecha, en este caso, mejor dicho, por izquierda, por parte de Cristian Lara. Y le engancha a Fleitas, pues hay un tiro penal clarísimo. Y va a ser la segunda para el equipo de Nacional. Va al cobro de Jofre Arroyo.
1: 10 minutos en este primer tiempo se prepara Jofre Genaro Arroyo. Atención, tiro penal, se acerca, le pegó. ¡Gol de Nacional! ¡Le tira penal Jofre Genaro Arroyo! ¡La pelota arriba al ángulo superior izquierdo! ¡Nunca la vio Corozo! ¡Impresionante lo de Nacional! ¡Con emergente del campeón del fútbol ecuatoriano! ¡Jofre Genaro Arroyo de penal! ¡Exactamente al minuto 11 de este primer tiempo! ¡Nacional 2, Olmedo 0!
3: un tiro penal que lo habían practicado durante toda la semana con el técnico Ramiro Blackwood. Y el que menos falló fue, sin duda, Jofre Arroyo, el infalible. No falló un tiro penal en los entrenamientos. Y hoy lo ratifica con un remate potente con fuerza arriba, al ángulo superior izquierdo. Corozo se fue a la derecha y se marca el 2-0 en favor del equipo del Nacional. 2-0 gana Nacional acá en el Estadio Olímpico de Riobamba.
2: Jofre Arroyo era otro veterano de los criollos. Había comenzado su carrera en 1992, pero esta, la del 2001, fue su última en su campaña con los puros criollos. Solo jugó 7 partidos. Y este, frente al Olmedo, que había sido su primero del año, marcó el único gol de la temporada. El Olmedo logró recomponer sus líneas y se recuperó. A los 25 minutos lograría el descuento. El oso Edison Maldonado, ahora vistiendo con la camiseta del Ciclón, conseguía el descuento.
3: Merecido por lo que había hecho el equipo de la nueva raíz del minuto 15, levantó el equipo de Nacional, se quedó a raíz del segundo gol, y en ese centro que venía por parte de Fleitas, se confunden ahí los zagueros centrales del equipo de Nacional, no llega ni Gómez, tampoco lo hace Jimmy Brand, no se ponen de acuerdo para cerrar a Maldonado, que solo en las 18 yardas de mata, Robinson Sánchez simplemente hace vista y se descuenta por parte de Maldonado. Al minuto 25, el 2-1 en favor del equipo del Nacional. Aquí es el resultado. Acá en Riobamba, 2-1 gana Nacional al equipo del Olmedo.
2: Edison Veloso Maldonado, que había comenzado en Sociedad Deportiva Aucas y que ya se había puesto la camiseta del Deportivo Quito y también la del Club Deportivo Nacional, llegaba en este 2001 a defender al cuadro de Riobamba. Jugó 38 partidos. Su campaña fue buena porque marcó 13 goles. Este frente al Club Deportivo El Nacional era su segundo personal en el año. Pero el cuadro de los puros criollos quería más. Y así, a los 33 minutos marcaría la tercera anotación. Empezaba a marcar diferencias. Y sobre todo, aparecía una de las figuras grandes que ha tenido en su historia. Cristian Lara ponía el 3-1 en Riobamba y frente al Olmedo.
1: ¡El pase, Luis de Genaro! ¡El pase para el área llegar

0: Nacional. Por eso eres la gloria del fútbol, el equipo criollo, el centro por la izquierda de Jofre Genaro, y Lara que aparece solo para encarar el portero, el portero por eso que no la puede hacer, y Suavecito, Suavecito, ay, ay, ay, como duele, Nacional 3, el 9-1, minuto 33 de este primer tiempo, y llora el campeón del fútbol ecuatoriano.
1: Falla del capitán del equipo del nuevo Caicedo, intentó salir jugando, se equivocó, dejó la pelota encargando, más bien el pase lo hizo para Arroyo, quien...

0: primero personal. Con la diferencia a favor del cuadro de los puros criollos por 3-1, los equipos se fueron al descanso. El técnico Enrique de la Vecchia del Olmedo realizó 3 cambios en el segundo tiempo. José Luis Perlaza ingresó a reemplazar a Carlos Javier Caicedo, mientras que Omar Ledesma ingresó por Orfilio Mercado. Julio César Gómez, el Palomo, también ingresó a reemplazar a Daniel Landriel. En el Nacional, en cambio, el técnico Ramiro Blacut puso en la cancha a Andrés Minda, que ingresó por Giovanni Cortés. William Araujo, por su parte, reemplazó a Héctor Américo Ferri, mientras que Mauricio Cabezas ingresó por Wilson Rosero. A los 15 minutos del segundo tiempo, el Olmedo de Riobamba acortaría diferencias y se pondría a tiro de empatar el partido. El 3-2 lo convirtió el argentino Luis González.
1: Ahorita por el Palomo, qué peligro, marca apreciado. Ahora, sin embargo, aparece González. Fabrito cayó, penal. Que lo tocó Arroyo, dice, penal a favor del Olmedo. Cuando ingresaba Brito, se cruzó Jofre Arroyo, también estaba apreciado. No es tan claro el asunto, a mí no me convence la verdad, pero el pito central, el señor Carlos Morales, dice falta penal y puede acortarse distancias. Comenta Washington Moreta.
2: Bueno, la verdad no existía tiro penal, porque González se lanza al piso cuando Arroyo intentaba también llegar por ese costado, estaba muy cerca, pero sorprende aquí González al juez central Carlos Morales, que no duda en sancionar el tiro penal para el equipo del Olmedo, y reclama a la gente de Nacional porque realmente no existía tiro penal. Le cayó ahí González, él mismo va a ser que me va a ejecutar el tiro penal, y ahí hay que ver. Ojalá Robinson Sánchez en los entrenamientos los miramos tapar algunos tiros penales. Ojalá hoy pueda ser también uno de ellos. Se prepara Robinson Sánchez, también está el jugador González, Luis González, atención, le va a pegar al balón el tiro penal para el Olmedo, puede cortar distancia.

0: de tiro penal. González de tiro penal. Se lanzó el chico Robinson Sánchez. La tocó, pero no tuvo fuerza. Y el balón se va adentro. Minuto 15 del segundo tiempo. Olmedo 2 de tiro penal. Nacional 3.
1: Remate de González con pierna derecha a media altura hacia el sector derecho. Se lanzó bien el portero Robinson Sánchez. Llevó fuerza y potencia. No la pudo desviar. El Robinson se lamenta. Y se marca el segundo del equipo del Olmedo, el que está perdiendo como local frente a Nacional 3-1. González, el que marcó entonces el tiro penal en este segundo tiempo.
2: El argentino Luis Ángel González llegó a jugar en el Olmedo en el 2001. Era delantero. Terminó jugando 41 partidos con 77 minutos de promedio en cancha. Marcó 6 anotaciones. Este frente al Club Deportivo El Nacional, que en ese momento era el descuento, significó su primer gol en la temporada. Pero el cuadro de los puros criollos estaba decidido a llevarse el partido y 3 minutos después pondría la cuarta anotación. Lo hizo otra vez Cristian Lara, ya era un doblete.
1: Víscera atrás, 3-2, se puso el marcador. Se vienen 30 minutos de infarto acá en el Estadio Olímpico de Arribamba. Morales la va a tocar, se cruza Fleitas, la ganó Lara, le pegó. ¡Qué golazo! ¡Qué golazo! ¡Qué golazo! ¡Gol!

0: derechazo soberbio, alto, al ángulo derecho, que va a llegar el jugador Corozo no llega nunca, qué golazo, exactamente, minuto 17 de este segundo tiempo. Me pongo de pie para saludar al sargento Lara. ¡Qué golazo! Nacional 4, Nacional 4, Olmedo 2.
1: Realmente es un golazo de Cristian Lara. Le cogió ahí, cerca a la media luna, y giró con la pierna derecha, le miró a Corozo y le mandó allá donde están las telas arañas, al ángulo superior derecho del portero Corozo, que se estiró, pero que era imposible, ni el mejor arquero del mundo podía haber llegado. Y es un golazo realmente el que marca Cristian Lara para poner 4-2 en un hermoso partido en donde ha habido goles para todos.

0: los gustos y me quedo con este, que es el mejor gol hasta el momento de Cristian Lara, para marcar el 4-2 en favor del equipo de Nacional, que está ganando de visitante acá al campeón del fútbol ecuatoriano.
1: En ese 2001, Cristian Lara jugó 34 partidos, marcó 15 goles. Fue la temporada más productiva para Cristian Lara defendiendo al Club Deportivo El Nacional. 75 goles marcados en su carrera, 15 en este año 2001. Y ahí van dos. Y no se conformaba el cuadro criollo. Así, a los 35 minutos, a falta de 10 para que termine, otra vez apareció Cristian Lara. Estaba imparable. Ahora ya era dueño de un hat-trick.
0: Jofre Genaro Arroyo. Allá va Jofre Genaro. Ataca Nacional. Víctor Rocío, atención. Viene la quinta, Larita. Lara ganó, le pegó.

0: Nacional. Cristian Lara, Wilson Rosero, pase magistral, milimétrico, y la arita que no perdona. Como dirían los taurinos, no hay quinto malo. Y Lara la manda adentro al minuto 35 del segundo tiempo. Eso es goleada. 5 para Nacional, 2 para el Olmedo. Minuto 35 del segundo tiempo.
1: Como decíamos, Nacional es peligroso en el contragolpe. Qué bien Nacional con el Wilson Rosero y Cristian Lara.
2: Hay que ver la sexta.
1: Bueno, antes ya pitó Wilson Lara. Se decía entonces que buen contragolpe. ¿Cómo han jugado este partido el día de hoy entre Wilson Rosero y Cristian Lara? La gentileza de Rosero cuando picó por izquierda, se quedaron los zagueros centrales por la rapidez, por la velocidad. El toque cambiado hacia el otro costado donde aparece Lara, simplemente la tocó arriba Corozo. Nada pudo hacer y marca el tercero en la cuenta personal de Lara. Y el quinto para el equipo de Nacional, realmente es goleada. Y pueden llegar muchos más. Es que el equipo de Nacional juega muy bien este partido. No se siente para nada la ausencia de los titulares que están supuestamente reservados para el partido frente a River. Y hoy se ha visto un gran partido por parte del equipo de Nacional.
3: Cristian Lara vistió las camisetas, además de la de Nacional, en nuestro campeonato, de Barcelona, de Deportivo Quito, de Liga Deportiva Universitaria y del cuadro del Manta. Pero además, se vistió varias veces la camiseta de la selección ecuatoriana de fútbol. 28 partidos jugados, marcó 4 goles. Seguramente el partido de la eliminatoria hacia el Mundial del 2006 frente a la selección argentina marcó un antes y un después para Cristian Lara. Todavía, los hinchas de la selección ecuatoriana recordamos ese remate furibundo tras la corrida de Neyzer Riasco que se clavó en la malla del arquero argentino. Cristian Lara, acostumbrado a marcar goles importantes, y aquí con el cuadro de los puros criollos, conseguía su triplete en este campeonato. Muy, pero muy productivo para Cristian Lara, y sellaba la goleada frente al Olmedo de Riobamba por 5-2. Como un detalle del partido, en el minuto 43 del segundo tiempo, Robinson Sánchez le atajó un penal al oso Edison Maldonado. Así entonces se ratificaba la victoria del cuadro de los puros criollos, que terminó haciendo una gran etapa. Fue primero con 37 puntos. El Olmedo no aflojó. Terminó en tercer lugar con 32. En la siguiente etapa, los dos fueron de media tabla. Nacional fue quinto y el Olmedo fue séptimo. En la liguilla final se volvieron a ver las caras. Y el Nacional terminó en segundo lugar, luchando por el título. Tercero fue el Olmedo. Los dos clasificaron a la Copa Libertadores de América. El 24 de febrero, cuando el campeonato del 2001 recién comenzaba, el Nacional se tomó el estadio de Riobamba y goleó al Olmedo por 5-2.
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3: Amigas, amigos, ¿cómo están? Reciban un cordial saludo. El domingo 30 de noviembre del año 2003, Deportivo Quito recibía al cuadro de Barcelona en el Estadio Olímpico Atahualpa. Se jugaba la sexta fecha de la liguilla final. El torneo estaba al rojo vivo. ¿Cuáles habían sido las campañas de estos dos equipos en las dos primeras etapas? En la primera, el Barcelona había sido el primero, la ganó. El Deportivo Quito había terminado en cuarto lugar. La segunda etapa casi repitió las posiciones. Barcelona bajó un poquito, fue segundo, el Deportivo Quito fue cuarto. Pero en esta liguilla el Barcelona había comenzado con todo. Era tercero, mientras que el cuadro de la Plaza del Teatro no tenía puntos, aparecía en último lugar. Barcelona estaba peleando el título. El Deportivo Quito formó con Sandro Borja, Pedro Corozo, Hugo Guerrón, Juan Pablo Romero, Ataulfo Valencia, Marlon Ayoví, el argentino Carlos Ariel Bértola, Santiago Morales, Luis Fernando Saritama, Lenin de Jesús y otro argentino, Héctor Sebastián Urbano. El técnico, también argentino, Joaquín Cabral. El cuadro de Barcelona tenía a José Francisco Ceballos, Marcelo Fleitas, uruguayo después nacionalizado, Moisés Graielo, argentino, Iván Hurtado, Frickson George, otro argentino, Rubén Capria, Luis Gómez, Leonardo Soledispa, Edwin Tenorio, Nicolás Asensio y el brasileño goleador Rodrigo Teixeira. El técnico, el argentino, Rubén Darío Insúa. primer tiempo, dientes apretados. En sexta fecha de liguilla, se fueron con el marcador 0-0. A lo largo de los segundos 45 minutos, Joaquín Cabral, el técnico del Quito, realizó tres cambios. Marcos Castillo por Juan Pablo Romero, Rolando Jácome por Carlos Ariel Bértola y Jorge Justavino por Héctor Urbano. En el Barcelona, el técnico Rubén Darío Unzúa también realizó tres cambios a lo largo de los segundos 45 minutos. Giovanni Caicedo ingresó a reemplazar a Moisés Graielo. Ariel Graciani ingresó por Luis Gómez y José Gavica por Leonardo Soledispa. Era al todo nada en el segundo tiempo, hasta que llegó el gol. Faltaban solo 13 minutos para que termine el partido. Y lo hizo el argentino Carlos Ariel Bértola para Deportivo Quito.
2: Corozo la juega para Marlon Ayoví. Hoy en la tarde estamos junto a Liga Deportiva Universitaria. Bien, Morales. Morales para Matías. Matías Urbano. Entrega a Carlos Bértola de Perú. ¡Qué gol te mandó el argentino! ¡Carlos Bértola! Apuntó después de pizarra, le dio a Ceballos adelantado 2 metros y se la clavó a sus espaldas. ¡Qué golazo se ha mandado Bértola! El equipo que tiene una camiseta de tradición, que tiene un puñado de gente que le viene a ver y que le viene a alentar, que salta ya en la preferencia. Así es como comienza a ganar el partido a los 40 minutos. El local es el Quito del Atahualpa y le gana 1-0 Barcelona.
6: ¡Qué golazo, qué golazo, qué golazo de la academia! Eso es lo que dijo Alfonso Lazo. Un equipo que tiene camiseta, que tiene historia, que tiene raigambre, que tiene nombre. Aquí que nada, que te pegó partido ni nada. Tremendo taponazo a medio arco. Y don Ceballos, vaya nomás a buscarla adentro. Bien Deportivo Quito, había comentado con Julio, se igualó el partido, ambos atacaban, pero nadie contaba con tremendo taponazo, ¿no?
3: Carlos Bértola llegó en el 2002 a jugar en Deportivo Quito a mitad de año, debutó un 30 de junio de esa temporada. Terminó jugando hasta final de año 26 partidos y marcó 9 goles. Se quedó en el 2003, donde jugó al final 33 encuentros con un promedio en cancha de 80 minutos y marcó 2 goles. Este importante frente al cuadro de Barcelona fue el segundo y último de la temporada. El Deportivo Quito lo que hizo es aguantar el marcador y finalmente consiguió la victoria. Seguramente que fueron de esos puntos que al Barcelona le pesaron en la lucha por el título cuando ya solo quedaron 3 fechas. Al final del día, Barcelona terminó en segundo lugar. Liga había sido campeón en ese 2003. El Deportivo Quito algo mejoró y terminó en quinto lugar. Este 30 de noviembre y en partido definitivo de la liguilla, el Deportivo Quito le ganaba 1-0 a Barcelona en el año 2003.
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1: Amigos, buenas noches. Bienvenidos a las noticias en Teleamazonas. Empieza la carrera contra los apagones. El gobierno anuncia la entrada en operación de 2 barcazas de generación y mañana empieza la desconexión de las industrias. Hola, Diana.
2: Hola, Milton, amigos, muy buenas noches. Y en otro tema, se desarmó una red corrupta de médicos, el Ministerio de Salud y la mafia albanesa. Ya mismo les explicamos. Empezamos con el tema eléctrico.
1: A partir de mañana, alrededor de 150 industrias se desconectarán un día a la semana del Sistema Nacional Interconectado. Con ello, el gobierno espera obtener entre 600 y 1000 megavatios. Además, este domingo se habilitaron 2 barcazas que volverán a entregar 200 megavatios al SNI.
3: Alrededor de 150 empresas pertenecientes al segmento de alto voltaje AV1 empezarán desde este martes a desconectarse del sistema eléctrico durante un día a la semana. Este pedido del gobierno busca evitar el rápido descenso de los embalses y mitigar el riesgo de desabastecimiento eléctrico.
4: La respuesta es bastante positiva. Desde el día viernes las empresas distribuidoras las están contactando. Nosotros propusimos un día específico para tener un mejor control sobre esta medida. Sin embargo, hay unas que en función de su proceso productivo reestructurado la propuesta inicial.
3: Precisamente este martes, algunos industriales mantendrán una reunión con las autoridades del sector para llegar a acuerdos en cuanto a la desconexión.
5: No es lo mismo prender y desconectar generadores en una industria, por ejemplo, que tienen procesos de calor. Es importante tener esta coordinación con las autoridades energéticas.
3: Mientras tanto, las 4 empresas que conforman el grupo de las AV2 indican que ya vienen trabajando con restricciones y en algunos casos con autogeneración.
6: En el mes de abril nos desconectaron todo el mes. En este momento estamos con restricciones dentro del horario, desde 1 de la tarde hasta 10 de la noche, y sabemos que los días de mayor consumo es el miércoles y al parecer creo que es el martes. También nos han pedido que desconectemos esos días.
7: Lundin Gold ya tiene una capacidad de autogeneración a través de generadores térmicos, pero a partir de octubre se hace ya efectiva el PPA firmado con Barca Capital a través de la hidroeléctrica HidroQuest. Ellos tendrán la capacidad de comprar a un privado el 100% de la energía que requieren.
3: Con la salida de estas empresas del Sistema Nacional Interconectado, el gobierno espera obtener entre 600 y 1000 megavatios, pero esta no es la única estrategia. El viernes se firmó este oficio a través del cual el Ministerio de Ambiente y Energía habilitó la operación de 2 de las 3 barcazas que se encuentran en el país para incorporar 200 megavatios adicionales. Belén Merizalde, Teleamazonas.
2: Y la Policía Nacional desarticuló una estructura de médicos que operaba con la mafia albanesa. El operativo dejó varios trabajadores del Ministerio de Salud y uno del SNAI aprendidos.
8: Y sí, es que un nuevo operativo desplegado por Policía Nacional encabezados por el Ministerio del Interior cayó una red delictiva que involucra a trabajadores del Ministerio de Salud Pública, además de funcionarios del Servicio Nacional de Atención Integral a Personas Adultas Privadas de la Libertad y a adolescentes infractores. 11 allanamientos ejecutados en Guayaquil, Quito y Macas.
9: La red integrada por médicos del MSP y personas vinculadas a la defensa técnica habrían manipulado procedimientos judiciales y controles penitenciarios.
8: La red utilizaba certificados médicos irregulares, documentos falsos, firmas falsas y registros de asistencia para favorecer al ciudadano albanés Dritan Rextepi, condenado en Ecuador a 13 años de prisión por narcotráfico. Sin embargo, el ministro señaló que salió del Ecuador por Rumichaca el 7 de septiembre de 2022. Posteriormente, las autoridades de Turquía lo detuvieron en noviembre de 2023, iniciando las investigaciones en Ecuador. La estructura habría utilizado estos documentos para aparentar que el ciudadano cumplía con sus obligaciones en Ecuador.
9: Tenían dentro de un guante de látex, tenían la huella dactilar de la persona para también hacer la presentación y así poder justificar que se encontraba aquí.
10: Señor ministro, ¿tenían un guante de látex con la huella de esta persona? ¿No le pedían la cédula de identidad? ¿Han identificado tal vez?
9: Por eso se encuentra detenida la persona también que, por parte del SNAI.
8: La investigación continúa para esclarecer la participación de cada uno de los detenidos y el funcionamiento de la estructura que utilizaba recursos médicos, penitenciarios y documentación fraudulenta para favorecer a la mafia albanesa. Paula Kun, Teleamazonas.
1: Este noticiero reveló hace algunos años la manera en la que operaba esta red de corrupción que benefició al narcotraficante albanés Dritjan Redzepi. En los documentos que presentamos se exponía la ruta de la impunidad y cómo funcionaba el engranaje de beneficios judiciales.
8: El conocido como rey de la cocaína, el narcotraficante albanés Dritjan Redzepi, también identificado como Mutarat Lulesmi, burló al sistema con una red de complicidad que este noticiero ya reveló y documentó con pruebas años atrás. Hoy, 5 años después, la justicia lo confirma. Los documentos que revelamos en su momento exponen el método exacto y la cronología que hoy motivó las detenciones. Entre marzo y abril de 2023, ante las exigencias y alertas del SNAI, la red de médicos, incluyendo exfacultativos del Ministerio de Salud Pública, emitieron de forma sistemática carpetas con reposos prolongados de hasta 45 días, amparados en falsas enfermedades catastróficas. Durante el año 2022 y 2023, estos certificados sirvieron como fachada legal para justificar las sin asistencias a los controles periódicos, ocultando el hecho real de que el narcotraficante ya había salido del país en 2022. Esta red criminal no se entiende sin las decisiones judiciales previas. En febrero de 2021, Redzepi fue trasladado desde la cárcel de Cotopaxi hasta Guayas. Detrás de las resoluciones estuvo el entonces juez de garantías penitenciarias, Diego Poma. Fue él quien, según ese documento, acumuló las causas del procesado y en agosto de 2021 le otorgó el arresto domiciliario bajo el argumento de razones médicas. Lo insólito ocurrió días después. El 30 de agosto de ese mismo año se le colocó el dispositivo de vigilancia electrónica. Pero apenas 10 días más tarde, el 9 de septiembre de 2021, el mismo juez Poma ordenó su desinstalación. En poco más de 6 meses, el capo albanés se había quitado el monitoreo telemático de encima con el aval de este magistrado. Pero las investigaciones no se detienen aquí. Las autoridades no descartan que estos mismos médicos e integrantes de la red estén implicados en otros casos similares, operando bajo la misma línea de corrupción dentro del sistema de salud y justicia. Catalina García, Teleamazonas.
2: Y la policía antinarcótico sigue ejecutando operativos en Manabí tras el hallazgo de cerca de 3 toneladas de droga en menos de 12 horas. Más de 121 toneladas han sido incautadas en lo que va del año a escala nacional.
8: Bajo la tierra de Manabí, confirman los agentes antinarcóticos de la Policía Nacional, se oculta lo más preciado y resguardado por las organizaciones criminales. Auténticas bóvedas del narcotráfico. Lo ocurrido este fin de semana no toma por sorpresa a nadie que conozca la zona. El crimen organizado lleva años enquistado en estos sectores. Sin embargo, en menos de 12 horas y en un mismo punto rural, se hallaron cerca de 3 toneladas de droga enterradas bajo el suelo, que confirma que esta zona apenas representa una pequeña muestra de todo lo que se esconde bajo la vegetación costera de una provincia que de norte a sur vive marcada por las rutas de la mafia.
11: Intervenciones fueron posibles gracias a labores investigativas y al levantamiento de información reservada, que permitió identificar puntos utilizados para el almacenamiento.
8: Todo comenzó durante el tercer día de toque de queda en la provincia. En las imágenes del operativo se observa el desplazamiento táctico de los uniformados durante la incursión nocturna, avanzando con linternas entre la maleza de la vía San Lorenzo, asentada en la parroquia rural San Mateo, perteneciente al cantón Manta. Este sector rural se ubica escasos 300 a 500 metros de la orilla del mar, un trayecto de apenas 1 a 3 minutos hasta la costa, y conecta de forma directa con la vía principal E15, ruta Espondilus. Construir bóvedas subterráneas camufladas requieren de mano de obra local. La gente que conoce palmo a palmo la tierra manabita, sus rutas, sus escondites y sus mares. Nadie cava metros bajo tierra sin conocer el terreno a la perfección. Con estos decomisos, el balance general de la Dirección Nacional de Investigación Antidrogas acumula más de 121 toneladas de droga incautadas en lo que va de este 2026. Catalina García, Teleamazonas.
1: El ejército deshabilitó en el sector La Matanga del cantón Siksik un campamento utilizado para la extracción ilegal de material. Esta intervención se suma a una ofensiva nacional que en lo que va de 2026 deja más de 1,000 campamentos y 1,700 bocaminas destruidos.
8: Una nueva operación contra la minería ilegal se ejecutó en Azuay. Información de inteligencia militar y labores de reconocimiento permitieron localizar el campamento en Sixi. En el sitio, los militares encontraron una draga artesanal, una bomba de agua sin serie y aproximadamente 10 metros de manguera de 5 pulgadas y 3 galones de gasolina, implementos utilizados para la extracción y procesamiento de material. Posteriormente a esto, el campamento fue inhabilitado y el ejército anunció que mantendrá patrullajes en la zona. Pero esta tan solo es una de las últimas intervenciones que ha realizado la Fuerza Pública en minería ilegal. Es así que en un compendio de acciones entre enero y septiembre de este año, ya se han destruido más de 1,120 campamentos vinculados a la minería ilegal, así también cerca de 1,800 bocaminas. A esto también se le añade el retiro de 590 retroexcavadoras, 537 clasificadoras y 395 dragas. Pero además de esto, también hay otros operativos de seguridad que están dejando resultados y es en el sector fronterizo, donde las organizaciones criminales buscan movilizar insumos, material y recursos entre territorios. El objetivo es evitar que estas estructuras amplíen su presencia y se apoderen de nuevas zonas estratégicas.
12: Esta dotación que está llegando acá, obviamente ayuda en esta operación, sobre todo que hemos preparado y que estamos trabajando con nuestros países vecinos, principalmente con Colombia, en el ataque a los grupos irregulares y a la producción de cocaína.
8: Con estas operaciones que se mantienen en territorio y se extienden hasta las zonas fronterizas, el desafío sigue siendo evitar que los espacios intervenidos vuelvan a ser ocupados y que las organizaciones criminales encuentren nuevas rutas para mantener este negocio. Astrid Singh, de Teleamazonas.
1: En Puerto Viejo fue capturado Ruperto M., el segundo más buscado de Manabí e implicado en el asesinato del ex candidato alcalde de ese cantón. El aprehendido está vinculado a los Lobos y registra antecedentes penales por asesinato y receptación.
13: En el marco del operativo policial denominado Fénix 505, ejecutado en el sector de El Florón, en Puerto Viejo, Manabí, se capturó al ecuatoriano Ruperto M., el segundo más buscado de la provincia. Según la investigación policial, Ruperto M. habría alquilado vehículos para facilitar el desplazamiento de los motorizados que asesinaron la mañana del 2 de julio de 2024 al ex candidato a la alcaldía de Puerto Viejo, José Mendoza Rodas. Tras este crimen, dos personas fueron capturadas por ser coautoras del hecho y hasta septiembre de 2024, 5 personas estaban vinculadas al caso. El asesinato de Mendoza no quedó ahí, pues el procedimiento policial permitió dar con la ubicación del que sería el mentalizador de la logística del sicariato.
14: Las investigaciones permitieron establecer elementos que vincularían al ahora detenido con la planificación y ejecución del hecho investigado.
13: Ruperto M., por el caso del ex candidato a alcalde de Puerto Viejo, tiene llamado a juicio y registra una orden de captura por receptación. El ahora aprehendido pertenecería a la organización criminal de los Lobos. El político portovejense asesinado formó parte de los múltiples atentados que se registraron durante y después de la campaña de los comicios seccionales de 2023, donde él obtuvo el segundo lugar. Mientras, Javier Pincay, quien también fue víctima de amenaza, ganó la alcaldía. Erika Vera, Teleamazonas. Te invito
2: a
13: ti.
2: A escala nacional, según el último corte, hasta el mediodía de hoy de la Secretaría Nacional de Gestión de Riesgos, hay 12 incendios forestales activos y 8 controlados. Los focos activos están en Carchi, Imbabura, Pichincha, Tungurahua, Chimborazo, también El Oro, Azuay y Tungurahua.
8: El Cerro Casitagua, que fue escenario de un incendio de gran magnitud, este lunes lució libre de llamas. El humo que se observaba se debía a las brasas, fragmentos de carbón, madera o vegetación que aún conservan calor.
15: El día de ayer domingo tuvimos un reinicio del incendio forestal. Logramos extinguir la presencia de llamas y eso involucra que logramos contener y evitar la propagación del incendio forestal.
8: Con el objetivo de que las brasas o puntos calientes con el viento no reactiven el fuego en la zona.
15: Con el monitoreo lo hacen más de 130 efectivos que se encuentran desplegados a lo largo y ancho del incendio y la liquidación la realizan justamente por tierra.
13: El Cuerpo de Bomberos de Quito emplea drones para detectar los puntos calientes que aún quedan por apagar. Una vez que estos dispositivos confirmen que el incendio está completamente liquidado y bajo control, el equipo se enfocará en labores investigativas para determinar las causas del hecho. En la capital ya se han presentado denuncias.
16: Son 11 denuncias en total. De esas 11, 7 todavía no están judicializadas y 4 ya están judicializadas.
13: Mientras, a escala nacional, la Secretaría Nacional de Gestión de Riesgos reporta 12 incendios activos. Uno de los puntos en los que aún se reporta fuego es el Cerro Bellavista en Chimborazo. El incendio inició este domingo.
17: Ya en las 24 horas ya está avanzado un 90-80% ya. Que ya estaba ya el incendio, ya cosa seria.
13: La Secretaría Nacional de Gestión de Riesgos sostiene que 8 incendios fueron controlados en Cañar, Loja, Azuay y Pichincha. No obstante, a través de la información proporcionada por la institución, se contabilizan 1.056 hectáreas afectadas por los incendios ocurridos entre el 8 y 21 de septiembre. Y en el año ya son más de 21.800 hectáreas de cobertura vegetal quemadas. María Gracia Chacón, Teleamazonas.
2: Y la temperatura del mar frente a las costas ecuatorianas se mantiene por encima de lo habitual. La Cámara Nacional de Pesquería pide que se declare en emergencia al sector.
8: Las condiciones cálidas asociadas con el fenómeno del Niño se continúan fortaleciendo. Frente a las costas de Ecuador y Perú se registra el mayor calentamiento del océano. La temperatura superficial del mar, al menos frente a las costas ecuatorianas, debería estar en 24 grados Celsius. Ahora se encuentra en 28 grados.
18: Y el 24 va a depender si tú estás enfrente de Esmeraldas versus el Golfo de Guayaquil o en las Galápagos. En las Galápagos en esta época debería estar alrededor de los 21-22 grados.
8: Este calentamiento continúa afectando a la pesca. En el último informe del ERFEN se detalla que la disponibilidad de pinchagua y sardinas podría verse afectada, mientras que en el caso de los atunes, el Big Eye podría reducir su disponibilidad entre un 30 y 50%.
18: Si antes podía encontrar su pesca dentro de las 10 millas, ahora tiene que irse a 30 millas.
8: Desde la Cámara Nacional de Pesquería se asegura que la menor oferta de pescado y el diésel más caro presionan a la industria y al mercado interno.
19: Ecuador es el segundo productor del mundo de atún, ¿verdad? Su flota pesca 300.000 toneladas, pero Ecuador produce 600.000. ¿Qué hacía el Ecuador? Esas otras 300 las trae de otros océanos. Hoy por hoy no puede hacer eso porque los otros océanos también están impactados.
8: La menor disponibilidad de pescado, por ejemplo, también afecta a las fábricas que procesan materia prima para producir harina de pescado.
19: Simplemente lo que han hecho, en lugar de cocinar 300 toneladas por día, han bajado a 200 otras porque no hay la suficiente materia prima. Porque Perú declaró en emergencia su sector pesquero.
2: Debería declararse.
19: Nosotros
2: ya
19: estamos pidiendo que se declare en emergencia el sector.
8: Mientras tanto, en el último informe del ERFEN se detalla que los principales centros internacionales estiman una probabilidad superior al 90% de que el Niño alcance una intensidad fuerte a finales de año. Bernarda Ceballos, Teleamazonas.
1: Una investigación internacional revela que más de 25.000 migrantes habrían sido trasladados de Estados Unidos a terceros países desde enero de 2025. Como parte de acuerdos impulsados por Washington con 35 gobiernos, las operaciones habrían costado unos 410 millones de dólares.
20: Estados Unidos habría deportado a más de 25.000 personas hacia países con los que no tenía ningún vínculo, como parte de acuerdos alcanzados con gobiernos de distintas regiones del mundo. Una investigación de Forbidden Stories realizada junto a un consorcio internacional de periodistas señala que desde enero del 2025, Washington concretó acuerdos con 35 países para recibir a migrantes que no podían ser retornados directamente a sus naciones de origen. Hasta el 31 de agosto de este año, 25.447 personas habrían sido trasladadas bajo este mecanismo. Cerca de 20.000 fueron enviadas a México, mientras que otras fueron distribuidas entre países de América Latina y África. Para hacer posible estas operaciones, Estados Unidos habría destinado alrededor de 410 millones de dólares, entre pagos a gobiernos y recursos canalizados mediante organismos internacionales. La investigación también revela que decenas de países africanos fueron contactados contactados para evaluar su disposición a recibir deportados. Organizaciones y abogados cuestionan el mecanismo y advierten que algunas personas quedarían en un limbo legal al ser trasladadas a territorios donde no tienen vínculos y donde sus derechos podrían ser limitados. Mientras Washington defiende estos convenios como parte de su política migratoria, organismos internacionales aseguran que su participación busca garantizar asistencia y protección a los migrantes afectados. Estefanía Vaca, Teleamazonas.
2: Hacemos una pausa, amigos, pero enseguida muchos de los impugnantes a los candidatos a fiscal general no se presentan a sustentar sus denuncias. El proceso sigue bajo sospecha, ya les contamos más. Además, seguimos revelando cómo operan las mafias de pornografía infantil en el Ecuador y cómo las redes sociales son la principal fuente de captación. Ya regresamos.
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0: La Fiscalía busca procesar al alcalde de Cuenca sancionado, Cristian Zamora, por presunto enriquecimiento ilícito. La autoridad solicitó fecha para la audiencia de formulación de cargos, mientras el burgomaestre habría salido del país con rumbo a México.
1: La Fiscalía General del Estado solicitó el pasado 17 de septiembre que se convoque a una audiencia de formulación de cargos en contra del alcalde sancionado de Cuenca, Cristian Zamora, dentro de una investigación por el presunto delito de enriquecimiento ilícito.
2: Estamos a la espera de la fecha, día y hora, porque eso se mantiene todavía aún en investigación previa.
1: La solicitud de la Fiscalía se produce en el marco de una investigación que incluyó un allanamiento ejecutado el 17 de marzo de 2026 en dos inmuebles relacionados con Zamora y su despacho en alcaldía de Cuenca. Durante el operativo, los agentes recopilaron varios indicios y evidencias, entre ellos computadoras, un teléfono celular, dispositivos de almacenamiento y documentación.
2: Fiscalía General del Estado lo que investiga son delitos, no personas.
1: Mientras este proceso avanza, la noche del domingo, Cristian Zamora anticipaba a través de sus redes sociales su salida del país, argumentando motivos relacionados con su estado de salud. Sin embargo, según información publicada por Diario El Mercurio de Cuenca, Zamora habría dejado el Ecuador el sábado 19 de septiembre con destino a México, es decir, un día antes de hacer pública su salida.
3: Yo no creo en las coincidencias, más bien las cosas están dándose por alguna extraña razón.
1: A esta investigación se suman otros señalamientos, resaltó el asambleísta Adrián Castro, relacionados con los contratos para la construcción de tres hospitales municipales, donde existirían presuntas irregularidades que podrían configurar en un delito de peculado.
3: En las primeras planillas ya existen sobreprecios. Detecta que se han violado las normas técnicas ecuatorianas al no haberse contemplado ni siquiera el componente antisísmico dentro de estas obras tan importantes para la ciudad. Por lo tanto, debe existir ahí un indicio de responsabilidad penal, seguramente.
1: Por ahora, estos señalamientos forman parte de procesos de investigación en curso y corresponden a las autoridades judiciales determinar las responsabilidades que correspondan. En Cuenca, Iván Rodríguez, Teleamazonas.
4: Carlos Alarcón es el primer postulante del concurso para fiscal general del Estado que supera la fase de impugnación y avanza a la etapa de oposición y recalificación. El impugnante de nombre Leonidia Arboleda no asistió a la audiencia y la causa en contra de Alarcón fue archivada. Sí.
5: Nuevamente la silla de un impugnante en el concurso para fiscal general del Estado quedó vacía. Leonid Arboleda Favara no se presentó para sustentar la impugnación en contra del postulante Carlos Alarcón, actual fiscal general encargado. Y lo primero, se constató la ausencia.
6: No sabemos el motivo por el cual no se ha presentado a esta diligencia, a esta audiencia de impugnación.
5: Alarcón intervino para ratificar lo que estaba previsto frente a la ausencia de su detractor. La impugnación en su contra perdió validez y fue archivada. Y era la única en contra del actual fiscal que había llegado a esta instancia. Alarcón lo había preparado y quiso responder.
7: Dejar constancia en acta de la incomparecencia injustificada del impugnante y de la temeridad, señores comisionados, con la que ha actuado en el presente procedimiento.
5: Con esta audiencia se ha terminado con 18 de 41 impugnaciones cuando quedan 26 aspirantes a la Fiscalía General del Estado. El desfile de los impugnantes ha sido vago y sin mayores argumentos y poco peso a la hora de exponer.
7: Continuidad inmediata de quien tiene la palabra en las siguientes fases del concurso público para la selección y designación de la primera autoridad de la Fiscalía General del Estado.
5: La mañana de este lunes también se recibieron impugnaciones en contra del ex juez de la Corte Nacional de Justicia y ahora candidato a fiscal, Walter Macías.
8: ¿Impugnarlo por qué? Porque actuó abusando de la ley dentro de la causa 17-294-2020.
5: Las audiencias de impugnación seguirán ejecutándose según el cronograma hasta el próximo 1 de octubre. Hay expectativa por las restantes tres impugnaciones que le fueron calificadas al joven tatuador de El Quinche, quien no asistió a la primera en contra de Daniela Camacho. Lo cierto es que la presencia de personajes poco claros a la hora de impugnar, o lo que es peor, otros sin intenciones de tomarlo en serio, ha sido determinante para un concurso que nació y crece en medio de las críticas. Fausto Yepes, Teleamazonas.
0: Pues la reforma a la Ley de Servicio Público plantea la posibilidad de que las pasantías preprofesionales sean consideradas como experiencia laboral. La medida busca incentivar el empleo joven. El Ministerio de Trabajo entregó observaciones al respecto en la Asamblea.
9: Según el Ministerio del Trabajo, en el Ecuador el 61.1% de jóvenes entre 18 y 29 años no tienen ingresos y el 17% que tiene una carrera técnica no ha podido conseguir trabajo en 2 años. Esas cifras motivan una reforma a la Ley de Servicio Público que se tramita en la Comisión del Trabajo de la Asamblea para que esos jóvenes puedan postular a un puesto en las dependencias del Estado.
10: Podemos buscar otros mecanismos que no sean concursos de oposición y méritos o que, adicional al concurso de oposición y méritos, también permita justamente el ingreso de los jóvenes profesionales al sector público.
9: El obstáculo para que los jóvenes accedan a un empleo es la experiencia laboral, reconocen en el ministerio. Por ello, proponen que el tiempo de pasantías profesionales también sea acreditada como experiencia laboral y con ello postular a un concurso de méritos y oposición.
10: Si es que un pasante, un practicante preprofesional, ¿no es cierto?, realiza sus prácticas preprofesionales dentro de la institución, se considere como una acción afirmativa el poder contratarlo.
9: Otro mecanismo para incentivar el empleo joven es permitir para ellos que se active el contrato bajo las modalidades de servicios ocasionales o nombramiento temporal.
11: A través del Ministerio de Trabajo que se realice la reforma a la norma técnica, en la cual es la guía para hacer los manuales de clasificación de puestos.
9: Por ahora, el proyecto de ley propone eliminar del todo el requisito de experiencia laboral para los jóvenes. Sin embargo, la cartera de Estado considera que las empresas podrán certificar la práctica profesional y que ésta sea válida. El proyecto de reforma está en elaboración para el primer debate. En Quito, Karen Haro, Teleamazonas.
4: El debate de la Asamblea General de las Naciones Unidas, que se desarrollará desde este martes hasta el 28 de septiembre, estará enfocado en restaurar la confianza y gestionar la transformación global con el objetivo de que la ONU genere resultados para todos.
12: De a poco, líderes de todo el mundo comenzaron a llegar a Nueva York, Estados Unidos, para participar en la Asamblea General de las Naciones Unidas. Delcy Rodríguez, presidenta encargada de Venezuela, José Antonio Kast, primer mandatario de Chile, el presidente Daniel Noboa, entre otros jefes de Estado, ya se encuentran en la ciudad de la sede diplomática. Este martes a las 9 de la mañana arranca el debate general que se extenderá hasta el 28 de septiembre, bajo el lema Restaurar la confianza y gestionar la transformación para que las Naciones Unidas generen resultados para todos. Los líderes mundiales expondrán sus principales prioridades y desafíos. Las primeras intervenciones de la jornada estarán a cargo de Lula da Silva, presidente de Brasil, Donald Trump, presidente de Estados Unidos, el rey Abdalá II de Jordania, Recep Tayyip Erdogan, presidente de Turquía, y Sadir Saparov, presidente de Kirguistán. También tomarán la palabra representantes de Qatar, Lituania, Perú, Chile, Francia, Finlandia, Luxemburgo y Angola. En la sesión de la tarde participarán 16 países más, entre ellos Corea del Sur, Suiza, Japón y Reino Unido. Por su parte, la programación de la Asamblea General de la ONU indica que el presidente Daniel Noboa intervendrá en el segundo día de debate, este miércoles, en la sesión de las 9 de la mañana. En la agenda diplomática están previstas 1.553 reuniones bilaterales y 166 eventos oficiales. Uno de los encuentros que se desarrollará en la jornada es entre Delcy Rodríguez y Donald Trump. Además, estos días también se abordarán los conflictos y la seguridad internacional, el cambio climático, la preparación ante pandemias, el aumento del nivel del mar, la lucha contra el racismo y los avances hacia los objetivos de desarrollo sostenible. María Gracia Chacón, Teleamazonas.
0: En esta segunda entrega sobre distribución y comercialización de material de abuso sexual infantil en el país, les contamos cómo operan los depredadores sexuales de niños, niñas y adolescentes. Según un informe de UNICEF, cerca del 60% de los casos ocurrió en redes sociales, el 14% en juegos en línea. Las cuatro plataformas de redes sociales que registraron la mayor parte de estos casos fueron Facebook con el 50%, WhatsApp con el 29%, Instagram 24%, Snapchat 13% y TikTok con el 12%.
13: No siempre comienza con una amenaza, un mensaje, una solicitud de amistad, un juego en línea o alguien que aparenta tener la misma edad. Así empieza el denominado grooming, un proceso mediante el cual un agresor construye una relación de confianza con un niño, niña o adolescente para después manipularlo o explotarlo sexualmente.
14: Justamente se refiere a estos mecanismos que utilizan los atacantes para convencer a los menores de que realicen cierta actividad. Puede ser envío de fotografías, puede ser el convencerlos de encontrarse también, por ejemplo, en determinados sitios.
15: Los padres y las madres no dialogan con sus chicos. Y los perpetradores aprovechan de esto y es fácil captarlos. Se hacen los falsos amigos, a mí cuéntame tus cosas, yo sí te comprendo, yo sí te escucho.
13: Un informe de UNICEF de septiembre de 2026 estima que 20 millones de niños de 12 a 17 años de 21 países, entre ellos Brasil, Colombia, República Dominicana y México, sufrieron alguna forma de explotación o abuso sexual mediante tecnología, pero a esto se suman los juegos en línea, en donde según la organización Our Rescue, Roblox ocupa el primer lugar, seguido de Fortnite y Free Fire.
16: Les llegan a pagar planes de celular o vidas en diferentes tipos de videojuegos. El riesgo está no solamente en la violencia que puede existir en el videojuego, sino que la capacidad que tienen estos videojuegos de comunicarse con extraños.
13: En Ecuador el panorama sigue siendo poco alentador.
14: Ellos reportaban justamente de que 3 de cada 10 niños y adolescentes han sufrido algún tipo de intimidación o agresión en línea. De estos, digamos, 1 de cada 10 ha recibido propuestas de naturaleza sexual exclusivamente.
13: A esto se suma la denominada extorsión sexual, en donde se reportan 3 modalidades.
16: Extorsión tradicional, que es la que busca obtener más contenido, es decir, ya me mandaste una foto, ahora quiero que me mandes más. Extorsión financiera, te piden dinero a cambio de no compartir estas imágenes. Inteligencia artificial generativa. A través de una imagen, de un rostro, de una publicación que tengamos en redes sociales, se puede tomar ese rostro y ponerlo en un cuerpo desnudo y se utiliza esas imágenes para extorsionar.
13: En nuestra próxima entrega le contamos cuántos operativos se han realizado contra el abuso sexual infantil, las provincias donde más casos se concentran y la respuesta de la justicia del país frente a este delito. María Fernanda Utreras, Teleamazonas.
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0: Más noticias, una nueva entrega de insumos médicos se realizó en hospitales y centros de salud del Guayas. Mientras que en varias casas de salud del país, el porcentaje de abastecimiento supera el 50%.
1: Más de 2.600.000 unidades de medicamentos e insumos médicos llegaron a las bodegas centrales del Ministerio de Salud en Guayas durante el fin de semana. Según el titular de esta cartera de Estado, la gestión corresponde al abastecimiento continuo de medicinas en el país, la misma que hasta el 4 de septiembre estaba en 55%.
2: Guantes, antibióticos, analgésicos, insumos médicos necesarios.
1: Pero con la entrega de estos medicamentos e insumos se cubre la demanda. Por ejemplo, el Hospital del Día Mariana de Jesús fue uno de los nosocomios seleccionados para recibir el nuevo cargamento en Guayaquil. Según el área de comunicación de esta casa de salud, la bodega se encuentra abastecida en un 63% en medicamentos y 60% en dispositivos médicos. En el exterior de este hospital, los pacientes nos comentan que ya recibieron la medicina. Antes, eso no pasaba.
3: Hoy me entregaron la medicina para los 2 meses, que me dan la cita para 2 meses.

0: casas de salud. En esta ocasión, de Guayas, Erika Vera, Teleamazonas.
1: La nueva ley de aviación civil pondrá a operar los 10 aeropuertos en ciudades pequeñas del Ecuador que hoy solo reportan pérdidas. Además, regulará el uso de drones y crea un nuevo modelo de gestión de los aeropuertos. Para que puedan iniciar sus operaciones, se flexibilizan las reglas. Actualmente, una aerolínea que busque ofrecer un servicio de vuelos internos debe ser constituida en Ecuador. Con la reforma será suficiente con que esté domiciliada en el país y su tripulación podrá ser extranjera. El proyecto irá a segundo debate en el Pleno de la Asamblea Nacional este jueves. Y el Consejo Nacional Electoral habilitó 600 puntos de capacitación en todo el país para los más de 288 mil miembros de las juntas receptoras del voto, de los cuales 72 mil ya cumplieron con ese requisito. El CNE recordó que la capacitación es gratuita y alertó sobre posibles mensajes de estafa, por lo que pidió informarse únicamente a través de canales oficiales. Los miembros de las juntas podrán capacitarse hasta el día de las elecciones y quienes no cumplan enfrentarán multas económicas.
2: Colombia trabaja para apagar un incendio en la turística Villa de Leyva. En Japón cancelaron vuelos y ordenaron evacuaciones ante la llegada del tifón Du Juan. Revisemos lo que ocurre en el mundo en 90 segundos.
3: En Colombia, un voraz incendio forestal registrado en el Cerro San Marcos mantiene en alerta al municipio Villa de Leyva, donde más de 300 efectivos y 4 helicópteros trabajan sin interrupción para controlar las llamas que ya han afectado unas 290 hectáreas de vegetación. Ante la cercanía del fuego con el área urbana, las autoridades locales suspendieron temporalmente las actividades turísticas. Wilbel Rafael Garcés Pérez, un repartidor venezolano de 28 años, resultó herido de un disparo de un agente de la ICE en Austin, Texas, y posteriormente fue trasladado a un centro de procesamiento de migrantes. Garcés denunció que no ha recibido la atención médica necesaria y que la bala permanece alojada cerca de su columna vertebral. El Departamento de Seguridad Nacional informó que investiga el incidente. El tifón Du Juan provocó graves afectaciones en Japón, especialmente en Tokio y sus alrededores, con 2 personas fallecidas, fuertes lluvias, inundaciones y deslizamientos de tierra. Más de 1,6 millones de personas recibieron recomendaciones de evacuación, mientras miles de hogares quedaron sin electricidad y se suspendieron vuelos y servicios ferroviarios. El partido Rusia Unida, liderado por el presidente Vladimir Putin, obtuvo una amplia mayoría en las elecciones legislativas rusas, con 355 de los 450 escaños de la Duma. Los comicios se realizaron en medio de la guerra en Ucrania, ataques de drones y denuncias de ciberataques, mientras que el principal partido contrario a la guerra fue excluido.
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2: Bienvenidos al noticiero al día en la Red. Soy Reinaldo Romero. Estos son los titulares del lunes 21 de septiembre del 2026. Liga derrotó a la Universidad Católica 2-1 en intenso partido. Marcelo Gallardo realizó la primera convocatoria. Sociedad Deportiva Aucas perdió ante Macará en el Gonzalo Pozo. Libertad derrotó a Emelec en el Capuel. Guayaquil City empató 1-1 con Leones. El Barcelona Independiente quedó postergado. Kenny Arroyo destaca en Brasil. Perdiz Estupiñán fue titular con el Milan. Fricio Caicedo estuvo presente en el empate del Inter Miami con San Diego. Chito Vera ganó en el UFC. Lucía Yepes consiguió medalla de oro en Juegos Odesur.
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2: Liga Deportiva Universitaria derrotó por 2-1 a la Universidad Católica en partido correspondiente al hexagonal de la parte alta del torneo. Los albos debieron bregar intensamente el compromiso, que no estuvo exento de acciones polémicas con la conducción arbitral de Brian Loaiza. Escuchemos lo que dijo al final del partido el director técnico de la U, Gustavo Álvarez.
3: A mí me parece que hay que superar al rival en todos los aspectos, en lo estratégico, que contempla lo físico, lo técnico, lo táctico, y en lo anímico, en el carácter. La idea se propone, el carácter la impone por sobre el rival. Me parece que, salvo los primeros minutos, después sometimos al rival la mayor parte, generamos situaciones de gol que no pudimos concretar en el primer tiempo y sí en el segundo, y es un rival que juega bien, un rival de muy buena técnica, que donde encuentra 4 o 5 pases seguidos, explota la velocidad de sus dos puntas. Hablo del delantero centro y del extremo derecho. Entonces, por algo este equipo terminó la posición que terminó, y nosotros hoy pudimos ganar. ¿Qué espero de esta recta final? Primero, poder trabajar más. Recién ahora voy a tener una serie de entrenamientos más allá de los 2 o 3 días que tuve en estos 14 o 15 partidos que dirigí. Afianzar conceptos y mejorar al equipo en su competitividad interna y externa.
2: También escuchemos a Marcelo Weingart, el lateral derecho de los albos.
4: Que hoy hicimos un gran partido. Los chicos, la verdad que dieron el máximo de cada uno, tanto los que iniciamos como los que entraron, que la verdad entraron muy bien. Creo que eso hace un gran grupo y también una competencia interna muy sana, que todos tiremos para el mismo lado, de lo mejor que nos puede pasar, y bueno, la verdad que eso también es gracias al cuerpo técnico.
5: Marcelo, esta pausa por fecha FIFA, ¿cree que será beneficiosa y podrán seguir mejorando, trabajando en la parte táctica para ustedes como club?
4: Sí, tenemos que seguir trabajando, hay cosas que mejorar. El profe nos va a marcar después qué cosas mejorar. Pero bueno, la verdad que hoy nos vamos contentos por el triunfo, por darle la alegría al hincha. Creo que se lo merecían, a pesar de que, bueno, el otro día ganamos con Palmeiras, tuvimos la mala suerte de por ahí perder en los penales, pero hoy dimos otra muestra de carácter que nosotros, con este grupo técnico y con mi grupo de compañeros, queremos conseguir grandes cosas.
5: ¿Qué pasó al final, Marcelo, en el final del encuentro?
4: No, nada, son cosas que quedan adentro de la cancha. Me tiraba a red y lo primero que hago es tocar la pelota antes de tocar el jugador, así que por eso estaba tranquilo, pero nada, son cosas que pasan, son cosas de fútbol y eso es lo más lindo.
2: Mientras tanto, esto fue lo que señaló el técnico camarata, el profesor Diego Martínez. Escuchemos.
6: Sí, creo que el hexagonal va a ser así, así de apretado, así de difícil. Primer tiempo creo que nos sentimos bastante incómodos con la presión de liga. Pudimos encontrar en algún momento transiciones. Creo que los primeros 20 minutos fuimos capaces de un poco de tener la pelota en campo contrario, como de hacer nuestro juego. Los últimos 15 del primer tiempo sí sufrimos mucho, nos desgastamos, Segundo tiempo habíamos empezado bastante bien. Creo que justo en ese momento es cuando llega el gol de Liga, el primero y el segundo. Creo que ahí eso sí nos golpeó fuerte, el segundo gol. Me parece que de esto, ¿no? Saber jugar, saber competir este tipo de partidos. Creo que podíamos haber hecho un gol más en el primer tiempo, inicios del segundo, que nos hubiera dado un poco más de tranquilidad. Pero bueno, estos son finales. La verdad que fue un partido muy apretado. Creo que Liga al final termina siendo muy efectivo, aprovechando muy bien sus recursos y nos termina ganando. Nosotros tenemos ahora que primero que empaparnos bien de cómo van a ser estos partidos, saber que hay que jugar con el cuchillo entre los dientes hasta el final y seguir adelante. Estamos ahí en una posición expectante todavía, son tres puntos que nos duelen, pero sabemos que tenemos un equipo como para seguir compitiendo y seguir peleando por ese segundo puesto.
2: Y también escuchemos a Facundo Martínez, referente de la Universidad Católica, en el postpartido ante la U.
7: El rival creo que también compite, el rival juega y puso mucha gente en el ataque, justo en el momento que por ahí íbamos a sumar más gente en defensa. Ellos pusieron dos delanteros y creo que íbamos a pasar una línea de tres. Justo viene el primer gol de ellos. Anteriormente tuvimos la jugada de José Fajardo, que saca muy bien Valle. Creo que hubo momentos del partido donde fue para nosotros, momentos donde fue para Liga. Son rivales que tienen mucha jerarquía, que a veces te someten y hay que tratar de saber pasar esos momentos y después obviamente que los detalles cuentan en estas etapas.
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7: Y con respecto a lo que pasó al final, una jugada, un encontronazo entre Huenga y Valencia, y después, bueno, cosas que pasan en los partidos cuando se juega este tipo de definiciones, este tipo de hexagonales. No pasó a mayores, algún empujón, tumulto, pero no cosas que pueden pasar.
2: En partido que se disputó el viernes en el estadio Gonzalo Pozo Ripalda, Sociedad Deportiva Aucas se enfrentó al Macará. El conjunto oriental fue derrotado por 2-1. Escuchemos lo que dijo luego del compromiso el director técnico de los orientales, el profesor Norberto Araujo.
9: Sí, un primer tiempo malo, muy malo, muchas imprecisiones, nos cortaron el circuito de pase en el medio campo, creo que eso fue uno de los problemas que tuvimos, no pudimos resolver y bueno, después tenemos que en el segundo tiempo quizás resolver algunas situaciones que tuvimos ahí. El mejor momento del segundo tiempo cuando mejor estábamos, un contragolpe, lo dejamos a tiempo, es un equipo en el cual las transiciones las hacen rápidas, son rápidos, así que. Y bueno, después hicimos también los cambios en el cual creo que el segundo tiempo fue diferente al primer tiempo. Es el equipo que encontró los espacios, que tuvimos varias situaciones también. Así que bueno, toca trabajar. La planificación que tenemos es el sábado y domingo libre, ya el lunes ya empezar a trabajar, pensando en lo que se viene, seguir corrigiendo cosas, situaciones, pero bueno. El equipo fue un golpe duro, perder nuestra casa, eso sin duda, pero bueno, no tenemos tiempo para críticas ni demás. Tenemos que trabajar solamente y listo, apuntar hasta estas dos semanas que tenemos.
2: También escuchemos las palabras de Ayrton Preciado.
10: Sí, fue una primera parte en general de todo el equipo, estábamos un poco imprecisos, por ahí no encontrábamos el partido, para mí ellos estaban bien cerrados, por ahí se nos complicaba, pero después en el segundo tiempo se vio otra actitud, el equipo lo intentó, luchó y en el último minuto tuvimos una clara ocasión que pudimos haberlo empatado, pero sigo confiando en el equipo, sigo confiando en este grupo. Yo creo que empezamos al inicio del torneo así muy mal, después fuimos levantando, creo que tenemos muchos partidos por delante, aún falta mucho. Nuestros compañeros, vamos a sacar esto adelante, confío en el grupo. Ahora vamos a descansar un poco sábado y domingo y el lunes vamos a tratar de corregir esos errores para que no vuelva a suceder el próximo partido. Yo creo que también Macará ya se tiró atrás, nosotros fuimos a buscar el partido, el profesor metió jugadores ofensivos, Bolaño entró muy bien, Monti, creo que ellos nos ayudaron a que seamos un equipo más peligroso, pisamos más el área, hubo más gente ahí buscando el gol. Eso es lo que tenemos que hacer en los siguientes partidos, tratar de buscar más el área, tratar de ser más ambiciosos, tratar de hacer más daño, y eso lo vamos a trabajar con el profesor.
2: Mientras tanto, esto fue lo que dijo Guillermo Sanguinetti una vez que derrotó al Aucas en el inicio del hexagonal de la parte alta del torneo.
8: Un triunfo importantísimo porque lo hicimos ante un gran rival. Hicimos un partido, yo creo que en el primer tiempo, muy compactos, y nos fuimos en ese primer tiempo en ventaja. Pues en el segundo tiempo, por ahí perdimos un poco la pelota, no tuvimos tanta claridad en ofensiva, pero tuvimos sí las opciones claras también para aumentar, aunque el rival también tuvo sus oportunidades. En definitiva, terminamos jugando con 10 jugadores. No sé, veré después esa doble amarilla si fue tan para una expulsión. Yo creo que a veces las amarillas te van condicionando, muchas amarillas en contra en el segundo tiempo contra el nuestro, y por ahí no fueron de la misma forma ante fulles del rival, pero en definitiva muy contento, muy conforme, te repito, porque entendíamos que era importante arrancar bien esta liguilla, este hexagonal, y el equipo rindió de acuerdo a lo que nosotros esperamos. Con respecto a este parate que hay ahora, vamos a darle unos días a los jugadores, estamos a viernes, van a tener 4 días para descansar un poco y ya después empezar a trabajar pensando en el partido con Católica.
2: También escuchemos a Agustín Campana, quien fue la figura del partido en el triunfo de Macará sobre Sociedad Deportiva Aucas en el Gonzalo Pozo.
11: La verdad que nada, el equipo está muy bien, trabaja todos los días muy bien, estamos muy metidos, es un grupo humano muy bueno, así que nada, hoy sabíamos que era un partido muy difícil, un rival muy difícil, jugadores de mucha jerarquía, pero bueno, sabíamos a qué veníamos acá. Hicimos un gran primer tiempo donde sacamos la ventaja, después de un tiempo con espacio pudimos abrir, estirarle la ventaja, así que nada, la verdad que muy feliz por el momento que estoy pasando en lo personal y en lo grupal también. Bueno, en lo personal la verdad que lo dije recién, muy contento, sabía el lugar donde venía, lo dije muchas veces desde que hablé con Guille, no lo dudé en venir, trabajé mucho, se trabajó un montonazo y hoy disfrutar de este momento que nada, no se vive todos los días. Así que nada, la verdad que muy feliz por el momento que estoy pasando en lo personal.
2: En el inicio del cuadrangular que da un cupo a Copa Sudamericana, el Libertad se tomó el Estadio Capuel y derrotó al Club Sport Emelec por 2-1. Al final del compromiso, esto fue lo que dijo el director técnico de los eléctricos, Ezequiel Medrán.
12: Bien, obviamente que es un condicionante lo de la derrota en casa. En lo personal, que veníamos de 2 triunfos en casa en los últimos 2 encuentros que hemos enfrentado. Las sensaciones de la derrota, en el transcurrir de tiempo creo que hemos evolucionado a la hora de competir. Y después el margen de mejora, que lo que hicimos en el primer tiempo, uno como técnico busca sostenerlo a lo largo de los 90, 100 minutos que dura el partido. Ese grado de concentración, con los de inicio, con los recambios, que tendremos que ajustar. A mí me gustan los de equipo físico, que tengan intensidad, que tengan recorrido, que tengan un ritmo, que lo puedan sostener. Y bueno, obviamente que a través de situaciones vamos tratando de emparejar. Por eso, de mi llegada, siento que a veces uno trata de nivelar esa intensidad a través de recambio, de pierna fresca, para tener esos recambios para los ajustes, para los recorridos, para el ataque, para la defensa, para encontrar ese equilibrio defensivo, que obviamente que estamos buscando en eso, en los detalles, para competir cada día mejor, para ser más confiable. Hoy obviamente que la derrota duele.
2: También escuchemos a Luis Fernando León, el capitán del Bombillo.
13: Creo que esa regularidad que bien lo acabas de decir es porque por ahí nos está faltando finalizar bien las jugadas y mantener el ritmo de juego. Como bien lo acaba de decir el profe, hoy hicimos un gran primer tiempo donde nos sentíamos muy cómodos, donde estábamos haciendo daño, donde estábamos haciendo lo que teníamos que hacer. Lastimosamente el segundo tiempo bajamos la presión, por ahí esos cambios que hicimos también nos bajaron porque estábamos corrigiendo muy bien las marcas y eso nos obligó por ahí también con el arbitraje a retroceder un poco. Pero sin embargo, rescato lo que dice el profe, hicimos un buen primer tiempo, no sostuvimos el segundo y por ende 2 pelotas que por ahí no supimos marcar, ellos hicieron la diferencia. Pero sin embargo, nosotros estamos conscientes de que este cuadrangular es difícil, nos jugamos contra 4 rivales complicados, pero vamos a tratar de corregir estos errores para conseguir los puntos que necesitamos para poder entrar a un torneo internacional.
2: En la tienda de la escuadra lojana, Juan Pablo Buch destacó el rendimiento que alcanzó su equipo para llevarse los 3 puntos del Estadio Capuel.
13: A ver, el mensaje fue que estábamos en el cuadrangular no solamente para jugarlo, sino que estábamos para competirlo, para ganar. Siento que sí hicimos un esfuerzo enorme durante toda esta segunda etapa donde estábamos en la posición 15 y este equipo fue escalando hasta la posición 7. El equipo debería competir con ese carácter y con esa ambición que nos trajo hasta esta posición. No estábamos compitiendo como lo hicimos durante la segunda etapa y afortunadamente pienso yo que los cambios, que el ingreso de Justin fue muy importante, y sobre todo esa disposición por parte de todos, el convencimiento, la convicción, los deseos de ganar, en el segundo tiempo lo demostramos y se lo demostraron ellos mismos que en cualquier cancha pueden ganar.
2: También escuchemos a Justin Bravo, que poco a poco se va consolidando como una figura importante en el mediocampo de Libertad.
14: En este tiempo el profe nos supo recalcar que no estábamos siendo el equipo que luchó para estar en este cuadrangular. Así que recogimos fuerza donde no teníamos y fuimos darle vuelta al resultado. El profe siempre nos dice que no dependemos ni de Cortés, ni de Cabeza, ni de Bravo, ni de Valencia, sino que dependemos de todo. Así que hoy me tocó entrar desde el cambio y siempre entro con la disposición de me toque 3, 5, 90 minutos hacerlo de la mejor manera. Hoy creo que pude ayudar al equipo con un gol, así que nos vamos felices de esta cancha.
2: El director técnico del Guayaquil City fue autocrítico del rendimiento de su equipo en el empate 1-1 ante Leones, partido que se disputó el sábado en el Cristian Benítez. Escuchemos lo que dijo Gavilanes.
15: Sí, yo también me pregunto lo mismo, ¿no? Porque hoy estuvimos bastante dibujados, sobre todo el primer tiempo, ¿no? La verdad es que el primer tiempo no jugamos bien, no hicimos lo que habíamos hablado. Tengo que ver el partido para ver por qué hay tantas imprecisiones. Usted tiene razón. Creo que el segundo tiempo pudimos arrimar al otro equipo y controlar las acciones del partido, pero no nos alcanzó, ¿no? No nos alcanzó, rescatamos un punto al final. Vamos a ver cómo se ve el partido de los otros dos rivales hoy. Perdón, cómo sea el partido de los otros dos rivales y ver que tenemos nuevamente volver a jugar acá con un partido durísimo con Emelec. Así que voy a ver el partido y le diré, pero no encuentro ahorita una respuesta.
2: Y esto fue lo que dijo el capitán de Leones, Juan Luis Anangonó, luego de haber empatado ante los citadinos en el Chucho Benítez.
16: No, la valoración creo que es la que todos sentimos, todos nosotros, toda la gente de Leones, el sacrificio, el esfuerzo que hicimos hoy en este partido frente a un rival complicado, que no cualquiera viene y se le planta y le saca un buen resultado. Creo que es, a mí en lo personal me llena de orgullo con este equipo, defenderlo a muerte y dar la vida en cada partido por ellos, porque ellos hacen lo mismo. Hoy lo demostramos y creo que si seguimos de esa manera, compitiendo así, saliendo a jugar de esa manera, con esa actitud, con esas ganas, creo que vamos a conseguir el objetivo, que es clasificar a una copa.
2: Deportivo Quito derrotó por 3-0 a Santa Fe en partido correspondiente al ascenso nacional en la segunda categoría. Escuchemos lo que dijo José Pardo, presidente de los Chuyas, luego del partido.
17: Faltan todavía 3 puntos, la posibilidad parece que se vuelve a dar, es muy difícil, no tienen más, ni sé cuánto de gol diferencia.
18: 5 más.
17: Y aparte del 5 más que tienen, difícil que...
18: 3 puntos.
17: A ver, no quiero dar esperanzas, no quiero pensar en supuestos, tenemos una esperanza ahí pequeñita, una esperanza que se puede llegar a dar, pero hay que trabajar. La verdad, hoy día me voy contento porque veo que el equipo cambió la actitud. Esta actitud de hoy fue totalmente diferente. También hay otra cosa que fue el tema de jugar con un hombre más todo el segundo tiempo. Y bueno, un lindo partido de Demian que pudo demostrar lastimosamente con la lesión. Llegó, no jugaba. Le tocó esperarse como un mes para recuperarse. Pero bueno, jugó muy bien hoy día. Fue un partido interesante de Demian.
2: Fricio Caicedo fue titular hasta los 69 minutos en el empate 2-2 del Inter Miami ante el San Diego. Los de California abrieron el marcador con Andrés Dreyer a los 12 minutos, mientras que Lionel Messi empató a los 24. Luis Suárez puso el 2-1 y a los 74 apareció nuevamente Dreyer para marcar a los 82 y establecer el empate definitivo. Inter Miami dejó escapar otra ventaja en casa y encadenó su cuarto empate consecutivo en la MLS. Antes de esta jornada acumulaba 45 puntos y peleaba en los primeros lugares de la conferencia este. Kenny Arroyo fue el protagonista absoluto en la victoria 3-1 del Cruzeiro sobre el Vitória en el Estadio Barradão, al participar directamente en los tres goles de su equipo con un tanto y dos asistencias. Arroyo apareció apenas comenzó el segundo tiempo para marcar el empate al minuto 46. Posteriormente, asistió a Lucas Villalba para darle vuelta al marcador y volvió a generar peligro en el tramo final, entregando el pase para que Matheus Pereira estableciera el 3-1 definitivo. La actuación dejó además un registro especial para el ecuatoriano. Se convirtió en el primer jugador de Cruzeiro en conseguir al menos un gol y dos asistencias en un mismo partido. Desde Thiago Neves, quien lo había logrado 9 años atrás en el triunfo 3-1 frente a Fluminense durante el Brasileirao 2017. Con lo conseguido ante Vitória, el ecuatoriano llegó a 4 goles y 4 asistencias, números que acompañan uno de sus mejores partidos desde la llegada al fútbol de Brasil. Perdiz Estupiñán tuvo una sólida actuación en la victoria 3-0 del Milan sobre el Lecce en la jornada que se disputó en el San Siro. El lateral ecuatoriano fue titular y permaneció en cancha hasta el minuto 76 en un partido donde respondió principalmente en labores defensivas. Cristian Pulisic abrió el marcador en el minuto 14, Adrien Rabiot amplió la ventaja y Diego Moreira sentenció el partido a los 74 minutos. Los rosoneros dominaron el encuentro y volvieron al triunfo antes del parón internacional. Estupiñán registró 3 intercepciones, 9 despejes y 7 recuperaciones durante su participación. Además, protagonizó una acción defensiva importante al cortar un centro peligroso de Lecce cuando el partido todavía estaba abierto. En ataque también tuvo una oportunidad dentro del área, aunque no consiguió finalizar de la mejor manera. Gonzalo Plata terminó con molestias físicas en la victoria 2-1 del Flamengo ante el Red Bull Bragantino por la 28ª fecha del Brasileirão. El ecuatoriano fue titular y salió en los minutos finales del partido que se disputó en el Maracaná. Flamengo informó que Plata presentó dolor en la parte posterior del muslo derecho. El atacante será sometido a exámenes de imagen para determinar si existe una lesión y posteriormente será reevaluado por el departamento médico. Por ahora no existe un diagnóstico ni tiempo estimado de recuperación. A la espera de los resultados médicos para evaluar también si va o no a la selección ecuatoriana, pues fue convocado por Marcelo Gallardo para los partidos de fecha FIFA que se van a disputar en Asia. En su retorno al hexágono y por la UFC, Marlon Chito Vera derrotó al canadiense Charles Jordan en el tercer asalto. Al final de la contienda, esto fue lo que dijo el Chito Vera al canal oficial del UFC.
19: Sí, gracias a Dios las cosas se dieron y me sentí fuerte, me sentí preparado y los cambios ayudaron, los cambios, los nuevos aires y contento que se dio, contento que estamos aquí para hacer... Seguir dando guerra y, como lo dije, muy contento.
20: 9 esquinas, peleando cerca de casa, ¿te viste refrescado dentro del octágono?
19: Sí, la verdad que sí, ¿no? Más compañeros de entrenamiento, gente que me empuja a ser mejor y realmente las cosas se dieron, gracias a Dios, esto se me dio y extremadamente agradecido porque puedo seguir empujando en mi carrera, puedo seguir buscando pruebas y retos difíciles, entonces... Aquí estamos para darle.
20: Hasta un poquito emocional esa canción muy emblemática de Manaví, de donde tú eres. Cuéntame un poquito la selección y cómo sentiste caminar al octágono con ella.
19: Pues tocaba, ¿no? Tocaba entrar a las raíces. Yo mandé el link de la cumbia chonera, que es la canción del pueblo donde yo nací, pero por alguna razón tal vez cliquearon una a la otra, pero por suerte fue igual de mi tierra, no fue de Manaví, que es la provincia. Entonces... Sin querer queriendo, me terminó gustando la elección porque obviamente no fue la que escogí, pero ambas hablan de mi tierra, de mis raíces.
2: Tras conquistar la medalla de oro en los 53 kilogramos de lucha estilo libre, la Tigra habló con el canal oficial del Comité Olímpico Ecuatoriano luego de la competencia por los 13 Juegos Sudamericanos que se están desarrollando en Santa Fe. Escuchemos.
21: La verdad, primero quiero agradecerle a Dios, al Comité Olímpico, al Ministerio de Deporte por el apoyo que nos están brindando y estar en estos Juegos. Sé que Ecuador está brillando y también a mi familia, a mi entrenador Jorge González, al profe César Carracedo y al equipo que tenemos, que hemos venido trabajando muy bien juntos. Y es algo que me emociona mucho, que cada vez que subimos al colchón, brillamos, la bandera siempre está en lo más alto, y ponerme la corona es algo de mostrarle que Lucía sigue de pies. Lucía es una tigra, Lucía está demostrando que tiene mucho que dar, y yo sé que vamos a estar en lo más alto, en los Juegos Olímpicos, vamos a ir paso a paso, y se vienen cosas bonitas para mí. Sabes que yo siempre digo que todos entrenamos para ganar, todos queremos ganar, pero yo nunca menosprecio a nadie, todos somos, o sea, todos queremos buscar un resultado, y en el colchón yo demuestro que tengo talento y demuestro que, o sea, que tengo que salir a guerrear, no puedo confiarme en nadie, como me lo dice mi papá.
2: Mientras tanto, el boxeador ecuatoriano Yerlon Congo se consagró campeón sudamericano tras vencer en la categoría de más 90 kilogramos en boxeo al brasileño Joel da Silva por decisión dividida 3-2. Escuchemos lo que dijo a las fuentes oficiales del Comité Olímpico Ecuatoriano luego de obtener la presea dorada.
0: Bueno, la verdad, primeramente agradecer a todo el país ecuatoriano que ha estado pendiente de estas competencias. Dedicarle ese triunfo a mi familia, a mi mamá, a mi papá, y agradecer a todos los que están pendientes de mí. Gracias, no tengo palabras para agradecerles, también agradecer a todo este hermoso público de Rafaela, les llevaré mi corazón. Bueno, ahora pensar en el campeonato panamericano, que es clasificatorio a Juegos Panamericanos.
2: Amigos y amigas de la red, este fue el Noticiero al Día. Soy Reinaldo Romero, que la pasen bien.
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1: Quito según una sociedad científica de Londres, primera parte. En el Gacetillero Americano de 1763 de una sociedad científica de Londres, se dice que Quito está edificada en la pendiente del Pichincha y circundada de montañas de media altura, que las abras del Pichincha se extienden sobre la ciudad de manera que muchos de los edificios reposan sobre arquerías, que cerca de la ciudad existen las llanuras de Iñaquito y Turubamba, ambas cubiertas de granjas y pastizales de una primavera ininterrumpida, donde se mantienen gruesos grupos de ganado, que del Pichincha y del Panecillo descienden arroyos los cuales por medio de canales proveen de agua a la ciudad, y los sobrantes forman el río Machángara, el que tiene un puente de piedra, que la Plaza Mayor está rodeada de la Catedral, del Palacio Episcopal, de la Casa del Cabildo y del Palacio de la Audiencia, arruinado en su mayor parte, que las cuatro calles que rodean a la Plaza Mayor son anchas y derechas, pero que a distancia de tres o cuatro manzanas principian incómodas pendientes que impiden el uso de coches o carrozas, que los hombres de rango superior van acompañados de personas que les cobijan con sombrillas y las señoras de esa clase son transportadas en palanquines, que solo las calles principales son empedradas y las demás son impracticables después de las lluvias, que al borde de varias plazas están los templos y conventos de bella apariencia arquitectónica, especialmente San Francisco, que puede competir con edificios maravillosos de Europa. Este es el Quito de mediados del siglo XVIII, tomado del libro Historias, Tradiciones y Leyendas de Quito, de José María Jaramillo.
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1: Templo de El Belén, primera parte. Bajo cenizas y convertida en ruinas, encontró Benalcázar a la capital de los Siris en 1534, antes de hacer los reparos de los solares a los que iban a poblar la destruida ciudad. Se retiraron a las afueras de la misma y allá, al comienzo de la pampa de Iñaquito, improvisaron una capilla en donde se celebró la primera misa y, como guardaba mucha semejanza con el establo de Palestina, lo llamaron Belén, construcción que prestó sus servicios por 3 meses. Luego, procedieron al trazo de la ciudad y fue señalado el solar que debía ocupar la iglesia parroquial, o sea, donde actualmente se levanta la catedral. Mientras tanto, el lugar donde se celebró la primera misa quedó mirado con mucha veneración y en poder del cabildo civil, formando parte de los potreros del rey. A pocos metros de ese lugar se situó una ermita o humilladero con una cruz en el lugar preciso donde se dividían los dos caminos, el uno a la derecha que conducía a Huápulo y el otro a Cundinamarca. Esta ermita quedó anexada a la parroquia de San Blas. Pasados 52 años, o sea, en julio de 1586, con ocasión de la llegada de los jesuitas a Quito, el cabildo civil dio al eclesiástico esta ermita a cambio de los solares que tenía en Santa Bárbara. 13 años más tarde, en 1599, se elevó la ermita del humilladero a la categoría de iglesia parroquial de Santa Prisca, la que subsistió hasta el espantoso terremoto de 1868. De la primera construcción improvisada de Quito, en 1610, no quedó sino el lugar y el recuerdo. Tomado de la publicación Museo Histórico de 1957.
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mando saludos a todos ustedes. Gracias al Rafael que estamos aquí juntos, al Claudio, al Boliche, a su esposa Laura y a la a Paula y a su hijo Francisco.

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1: Quito en el siglo XVII, según un carmelita descalzo, segunda parte. Fray Antonio Vázquez de Espinosa, carmelita descalzo, en 1624, hacía una descripción de Quito diciendo que en la ciudad hay dos buenos conventos dominicanos, uno en la ciudad y otro de muy estricta observación que se llama Convento de la Recoleta, al salir de la ciudad para Lima. Dos conventos de franciscanos, el principal en el centro de la ciudad, capaz de rivalizar en excelencia y acabado arquitectural con cualquier otro en cualquier parte. Quito se halla abundantemente provista de excelentes víveres, tan baratos que libra y media de hogaza de pan se vende por un real, 20 huevos por un real, un gallo un real, un borrego 4 reales. Hay variedad de frutas de España. Tiene muchas especies de frutas deliciosas como manzanas, duraznos, higos, melocotones pequeños y otras en tal abundancia y tan baratas que por un real le dan un gran canasto de manzanas o duraznos que pesa más de media arroba. Durante todo el año hay allí rosas, claveles y otras flores de España. En todo el distrito se produce mucho maíz y trigo. Hay grandes criaderos de ganado, borregos y cerdos. En la ciudad preparan mucho cuero, lo cual es un importante negocio. Es exportado a la ciudad de los Reyes y a otros puntos. El precio de un par de zapatos de cordobán con tres suelas de espesor es de 3 a 4 reales. Tomado del boletín de la Academia Nacional de Historia de 1944.
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1: Balaustrada y fachada de la casa del siglo XVII. La galería inferior que rodeaba al patio era a veces de arquería y otras simplemente adintelada como la del piso superior. Los balaustres de los corredores superiores eran de madera. El aspecto exterior de la casa colonial del siglo XVII no cambia. Las ventanas siguen siendo pocas y para su ubicación no se considera ninguna simetría. Sin embargo, se añaden ciertos elementos decorativos, como es el caso de los balaustres de madera, en forma de pequeñas columnas redondeadas, u ochavadas en ciertos casos, y en otros simplemente balaustres rectos y sin talla. Este tipo de decoración se generalizó también en los balcones característicos de toda casa, ya sea rica o pobre. En algunos casos, generalmente en casas lujosas, no faltaron los balcones cerrados con enormes celosías de origen morisco y las ventanas con rejas ricamente talladas con claro influjo andaluz. El hierro no se usó en Quito sino a mediados del siglo XVII, cuando se lo empezó a importar de Vizcaya, en barras o manufacturado. El bronce apareció solamente a principios del siglo XVII en cerraduras, cabezas de clavos, etc. La puerta principal estaba enmarcada en una portada de piedra cuyo diseño fue sencillo y repetitivo, como si hubiera sido hecho en serie. Ya a partir de este siglo, se empieza a ver en la parte superior de estos portales la costumbre de cerrar los dinteles con molduras o inscripciones devotas a manera de monogramas simbólicos de la Sagrada Familia y otros temas religiosos. Solamente a mediados del siglo XVIII se empieza a decorar fastuosamente esas portadas. Tomado del libro Centro Histórico de Quito, La Vivienda.
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1: Quiteños ilustres, el padre Bedón, primera parte. El padre Bedón nació en Quito. Era hijo de Pedro Bedón y Juana Díaz de Pineda, españoles de los primeros pobladores de la ciudad. Acostumbrado desde niño a vestir el hábito de Santo Domingo, de quien sus padres eran muy devotos, no le fue difícil el ingreso a la orden, en la que se le recibió solemnemente a la edad de 14 años. Fue enviado a Lima, en donde estudió filosofía y teología, y desempeñó los cargos de submaestro y maestro de novicios. Cuando en 1586 se dividió la provincia dominicana del Perú y se fundó la de Quito, consiguió ser enviado a esta ciudad, donde el provincial de la orden le encomendó la cátedra de artes y luego lo hizo maestro de estudiantes y lector de teología. En 1594 pasó al nuevo reino de Granada, en cuya capital, Santa Fe, estableció el estudio de las letras y fue el primero que enseñó teología a religiosos y seglares. Fundó también otros dos conventos, el de Ibarra, para el cual mandó esculpir, tal vez con Diego de Robles, la imagen de la Virgen del Rosario, que allí se venera, y el de Caranqui, con una imagen pintada por él mismo. Murió en Quito en febrero de 1621. El padre Bedón era pintor, dejó algunas obras de su pincel y de su ingenio, sobre todo en Santa Fe de Bogotá, en Tunja y en el convento de Santo Domingo del Nuevo Reino de Granada. Tomado del Boletín de la Academia Nacional de Historia de 1947.
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0: Amigos y amigas de la red, ¿cómo les va? Bienvenidos, bienvenidas a la primera edición del Noticiero al Día. Domingo Valencia les acompañará en los siguientes minutos. Gracias a la Dani Paredes, que está en el centro de mando. Piero Hincapié se recupera de una lesión muscular recurrente, así lo ha dado a conocer el Arsenal. Es por eso que el jugador no ha aparecido constantemente en las convocatorias y en las alineaciones del conjunto inglés en los últimos partidos. Luis Quiroz con los detalles.
1: ¿Qué tal, compañeros? ¿Cómo les va? Un gusto saludarles. Desde Inglaterra viene la información que Piero Hincapié no ha sido tomado en cuenta en los últimos partidos también con el Arsenal, porque está recuperándose al 100% de una lesión muscular que le afecta, que va y viene. Es por eso que no ha sido regular sus convocatorias, razón por la cual tampoco fue convocado por Marcelo Gallardo para esta gira en Asia. Prefieren darle descanso, que se recupere bien y tenerlo para la fecha de noviembre. Así que eso es lo que se ha dado a conocer. Han llegado a un acuerdo con la gente de la Federación Ecuatoriana de Fútbol también para tener esta situación. Un fuerte abrazo.

0: Recordemos que Pierre Hincapié es una de las bajas para esta fecha FIFA. Se va a quedar descansando, tratando de recuperarse estos días en Inglaterra. Escuchemos lo que dijo Hernán Galíndez acerca de la selección. Hernán, el fin de semana, fue una de las grandes figuras del triunfo de Huracán sobre River en el Monumental.
1: Sabemos que en las próximas horas Marcelo Gallardo va a estar entregando la convocatoria. Tenemos la información de que efectivamente vas a estar. Imagino que estás muy contento de continuar. Quiero saber si pudiste hablar con él, si te llamó.
2: No, eso me lo voy a reservar. La verdad es que contento, sí es que estoy, de seguir siendo parte de la selección. Lo había dicho en su momento, que creí que había terminado, pero hablando con mi esposa y con mis hijos... Si Ecuador me necesitaba, dije que iba a estar disponible, así que si es así, estoy muy feliz. Nos tocará un viaje largo, pero a disfrutar. Sin duda, estar en la selección es lo más importante que me va a pasar siempre, y mientras dure lo voy a disfrutar mucho.
1: Gracias y éxitos para lo que viene.
2: Muchas gracias. Un saludo a mi esposa y a mis hijos.
0: Vamos a seguir repasando voces de los protagonistas del fin de semana. Liga Deportiva Universitaria se impuso ante la Universidad Católica. Estas fueron las palabras de Fernando Cornejo, el mediocampista albo.
3: Ellos juegan bastante bien, tienen buenos jugadores. Este año se nos había hecho difícil ganarle. Y nada, un rival difícil, pero creo que en nuestra casa teníamos que hacernos respetar y eso hicimos.
4: Pero inevitable preguntarle por la jugada final del partido. ¿Qué sucedió? ¿Se encontró un final caliente?
3: Sí, bueno, al final en el partido se vieron muchas cosas. La verdad estaba lejos de la jugada, pero nada, son roces que quedan en la cancha y van a quedar ahí.
5: ¿Qué decirle justamente a la hinchada para estos 9 partidos todavía que le quedan a Liga para seguir manteniéndose?
3: Bueno, primero agradecerles por lo del miércoles. La verdad que se llenó el estadio y eso también es de agradecer. La gente que vino hoy en día también agradecerles por apoyarnos. Creo que teníamos que darle esta victoria. Y nada, que nos sigan apoyando, que ellos también van a ser importantes para este hexagonal.
5: ¿Te viene precisamente un duelo contra la Universidad Católica en la semifinal del Copa?
3: Sí, va a ser lo mismo. Difícil, un rival duro, pero que ahora vamos a descansar y recuperar fuerza.

0: Vamos a escuchar las palabras de Jesús Pretel, también el mediocampista de Liga que jugó el otro día en la victoria 2-1 frente a la Universidad Católica.
1: La verdad, estoy muy feliz porque representar a mi selección siempre ha sido un sueño para mí y cada vez que me toque convocar, voy a mi máximo. Voy a estar muy feliz y también importante la victoria de hoy para todos nosotros en el tema anímico y empezar con el pie derecho. La eliminación fue dura, pero el equipo, o sea, intentó, jugó bien, quiso lo mejor que ganar y ganamos. Pero bueno, esto es fútbol y sé que para nuestros hinchas también le ha dolido demasiado y entendemos muy bien. Ahora nosotros tenemos que ganar todos los partidos de aquí en adelante y aún más en casa.
2: ¿Cuáles fueron las indicaciones que te dio el profe Gustavo para ingresar al terreno de juego el día de hoy?
1: Sí, la idea era atacar más y que en el medio campo darle un poco más de equilibrio, un poco más de seguridad en el tema defensivo y así podamos atacar más libremente y eso se vio. Se vio a mi compañero un poco más libre y eso fue fundamental para obtener el triunfo.
2: ¿Y ahora descansar y luego pensar
1: sí.
2: en otros partidos que se les van a venir?
1: Sí, hay muchos partidos, más ahora que mueve la selección, pero sí, estamos muy felices, muy contentos, y el equipo y el grupo, más que todo habla del plantel, que cada quien que ingrese lo va a hacer muy bien.
0: Escuchemos también lo que dijo Mauricio Alonso, el mediocampista del Trencito Azul, tras la derrota frente a Liga Deportiva Universitaria el otro día en el Rodrigo Paz.
3: Sabíamos que iba a ser muy duro, muy difícil. Creo que hizo valer mucho su localía. Creo que después de que metimos el gol, creo que nos hundimos mucho, fuimos más defensivos, ellos mantuvieron la posición del balón. Y creo que así se mantuvo todo el partido, no supimos traer la vuelta. Bueno, después de 5 minutos nos hicieron 2 goles y terminamos ganando ellos.
4: Se viene una pausa FIFA por fecha FIFA. ¿Qué puntos ustedes creen que deben de mejorar?
3: No, creo que un poquito más la finalización de jugadas. Creo que tuvimos en el primer tiempo más que nada alguna cosa para finalizar mejor y sacar más ventaja en el resultado, pero no pudimos terminarla, así que creo que
5: Mauricio, consultarle por ese final del partido muy picante, sin duda alguna, los 90 minutos contra un equipo bravo, pero ¿qué sucedió al final del encuentro?
3: No, yo creo que la entrada de Weigan era para una tarjeta roja, creo que fue muy agresivo, más allá de si lo toca o no, pero bueno, son decisiones que toma el árbitro, también se puede equivocar y creo que en su momento fuimos a cada uno a defender a su jugador y por suerte no pasa mayores.

0: Independiente del Valle jugará esta semana Copa Ecuador. Los Rayados del Valle buscarán clasificar a la semifinal del torneo. Diego Melo con el informe.
1: Hola, ¿qué tal, amigos de la red? Un fuerte abrazo. Independiente del Valle alista su equipo para enfrentar la Copa Ecuador, ¿no? Hay que recordar que los Rayados del Valle no jugaron Liga Pro por la convocatoria de tres de sus jugadores a sus respectivas selecciones. Jordi Alcíbar, que fue convocado para la selección de Ecuador, Aldair Quintana para la de Colombia, y en cambio también Hugo Quintana, que estará con la selección de Paraguay. Pero en cambio, la Copa Ecuador la va a tener que jugar ante Gualaceo y será este próximo jueves en el Alejandro Serrano Aguilar a las 19 horas. Por supuesto, se espera que los Rayados del Valle tengan la capacidad de superar a un rival. Son favoritos en la serie y buscarán llegar a semifinales de un torneo que ya lo han ganado y que quieren levantar la copa una vez más. Así que bueno, Independiente sí, con actividad durante esta semana, con competencia. Copa Ecuador para los Rayados del Valle ante Gualaceo. Vamos a ver si es que pueden llegar a esa semifinal para enfrentar a Delfín. Información a través de la red. Un fuerte abrazo y un buen día.

0: victoria 2-1 frente al Aucas en el inicio del hexagonal de campeonato de la Liga Ecobet como visitante. El cuerpo técnico de Macará, al mando del uruguayo Guillermo Sanguinetti, decidió otorgar unos días de descanso a la plantilla de jugadores. Los futbolistas tendrán 4 días para el descanso. Carlos Edwin Salas con los detalles.
1: Luego de la victoria de el Macará ante el Aucas 2-1 en el inicio del hexagonal alto del Campeonato Nacional de la Liga Pro, y como visitante, el cuerpo técnico al mando del uruguayo Guillermo Sanguinetti decidió otorgar unos días de descanso a la plantilla de jugadores. Los futbolistas tendrán 4 días para pasar junto a sus familias, recuperarse física y mentalmente tras una seguidilla de partidos que tuvieron en la recta final de la fase inicial del torneo nacional y su participación en la Copa Sudamericana. Este periodo de descanso hasta el martes 22 se da de una vez que el Campeonato Nacional de la Liga Pro se suspende debido a la participación de la selección del Ecuador en la fecha FIFA, que tendrá una gira por Asia. Los jugadores retornarán a los entrenamientos el miércoles 22 en la residencia deportiva de la Providencia para comenzar los preparativos del segundo partido del hexagonal alto ante la Universidad Católica el fin de semana del 11 de octubre. Compañeros, continuamos con más.

0: El fin de semana el Guayaquil City igualó frente a Leones. Estas fueron las palabras de Pulga Milanes, el director técnico del conjunto guayaquileño.
1: Sí, yo también me pregunto lo mismo, ¿no? Porque hoy estuvimos bastante dibujados, sobre todo el primer tiempo, ¿no? La verdad es que el primer tiempo no jugamos bien, no hicimos lo que habíamos hablado. Tengo que ver el partido para ver por qué hay tantas imprecisiones. Usted tiene razón. Creo que el segundo tiempo pudimos arrimar al otro equipo y controlar las acciones del partido, pero no nos alcanzó, ¿no? No nos alcanzó, rescatamos un punto al final. Vamos a ver cómo se ve el partido de los otros dos rivales hoy. Perdón, cómo se ve el partido de los otros dos rivales y ver que tenemos nuevamente volver a jugar acá con un partido durísimo con Emelec. Así que voy a ver el partido y le diré, pero no encuentro ahorita una respuesta.
0: Escuchemos las palabras de Juan Luis Danango, ¿no? También el delantero de Leones tras el empate frente al Guayaquil City.
2: No, la valoración creo que es la que todos sentimos, todos nosotros, toda la gente de Leones, el sacrificio, el esfuerzo que hicimos hoy en este partido frente a un rival complicado, que no cualquiera viene y se le planta y le saca un buen resultado. Creo que es, a mí en lo personal me llena de orgullo con este equipo, defenderlo a muerte y dar la vida en cada partido por ellos, porque ellos hacen lo mismo. Hoy lo demostramos y creo que si seguimos de esa manera, compitiendo así, saliendo a jugar de esa manera, con esa actitud, con esas ganas, creo que vamos a conseguir el objetivo, que es clasificar a una copa.

0: El Manta inició con pie derecho el hexagonal del descenso. La escuadra atunera derrotó en casa a Lorense en el partido que cerró parcialmente esta primera fecha de la Liga Ecuavet. De esta jornada solo queda pendiente el partido entre Barcelona e Independiente del Valle, que fue reprogramado. Marco Fuentes con los detalles.
1: Hola, ¿qué tal amigos, amigas de la red? Qué gusto saludar con ustedes a esta hora con información en torno a lo que nos dejó el cierre de la jornada en la Liga Ecuavet, específicamente con un partido que se disputó en la zona del descenso entre Manta y Orense. Este cotejo se disputó la tarde de ayer en el Estadio Jocay en el Puerto Manabita y se sentenció con victoria para el equipo atunero ante la escuadra machaleña. En lo que tiene que ver al compromiso, Manta sorprendió en el primer tiempo, ya que al minuto 29, José Angulo terminaba de marcar la primera conquista, rompiendo el cero en el marcador, y pocos minutos después, a través de una pena máxima, Giancarlos Blanco al 35 terminaba de adelantar al equipo dirigido por Raúl Duarte. Y finalmente, en el segundo tiempo, Orense pudo ajustar en algo sus líneas y después, ya cuando el partido estaba por expirar, sobre el minuto 86, conseguiría el equipo machaleño el tanto del descuento a través de un tiro penal ejecutado por Ángel Mena. Con este resultado, el Manta sumó una importante victoria que lo deja con 24 unidades, todavía en el fondo de la tabla, pero creyendo que es posible una recuperación que le permita sostenerse en la Serie A. Por su parte, Orense se quedó estancado con 33 unidades y por el momento está a 4 puntos nada más del primer elenco que desciende. Esto es lo que les podemos contar en torno a lo que nos dejó el cierre de la jornada en la Liga Ecuavet, con victoria de Manta en su estadio ante su gente frente al Orense, al equipo bananero. Por ahora nos despedimos, amigos, amigas, un abrazo grande, nos reencontramos en cuestión de instantes con más a través de la red. Que tengan una excelente jornada.

0: Vamos a empezar a repasar voces de nuestros deportistas que se han coronado en los Juegos Sudamericanos de Santa Fe en Argentina. Escuchemos lo que dijo nuestra tigra Lucía Yepes después de haber obtenido el oro en lucha.
1: La verdad, primero quiero agradecerle a Dios, al Comité Olímpico, al Ministerio de Deporte por el apoyo que nos están brindando y estar en estos Juegos. Sé que Ecuador está brillando. Y también a mi familia, a mi entrenador Jorge González, y al profe César Carracedo y al equipo que tenemos, que hemos venido trabajando muy bien juntos. Y es algo que me emociona mucho, que Ecuador, cada vez que subimos al colchón, brillamos, la bandera siempre está en lo más alto. Y ponerme la corona es algo de mostrarle que Lucía sigue de pies. Lucía es una tigra, Lucía está demostrando que tiene mucho que dar. Y yo sé que vamos a estar en lo más alto, en los Juegos Olímpicos, vamos a ir paso a paso y se vienen cosas bonitas para mí. Sabes que yo siempre digo que todos entrenamos para ganar, todos queremos ganar, pero yo nunca menosprecio a nadie, todos somos, o sea, todos queremos buscar un resultado y en el colchón yo demuestro que tengo talento y demuestro que, o sea, que tengo que salir a guerrear, no puedo confiarme en nadie como me lo dice mi papá.
0: Escuchemos también las palabras de Yerlon Congo, el tricolor que se colgó la de oro en boxeo.
2: Bueno, la verdad, primeramente agradecer a todo el país ecuatoriano que ha estado pendiente de estas competencias, dedicarle ese triunfo a toda mi familia, a mi mamá, a mi papá, y agradecer a todos los que están pendientes de mí. Gracias, no tengo palabras para agradecerles, también agradecer a todo este hermoso público de Rafaela. Les llevaré mi corazón. Bueno, ahora pensar en el campeonato panamericano, que es clasificatorio a Juegos Panamericanos.

0: Por su parte, el seleccionador de España, Luis de la Fuente, renovó con su selección hasta el 2032. Escuchemos lo que dijo el español.
1: Lo que hemos conseguido juntos ha sido algo maravilloso. Han sido muchos años de dedicación, de constancia y de esfuerzo diario para llegar a tocar el cielo. El fútbol no vive del pasado, vive de la ilusión del mañana. Por eso, mi mayor alegría no es lo que ya conseguimos tras tanto tiempo de trabajo, sino la confianza y la tranquilidad de saber que este camino continuará por mucho más tiempo. Firmo una renovación porque aquí soy feliz. Seguimos caminando juntos.

0: El fin de semana el Atlético de Madrid superó al Real Madrid y le ganó el derbi en el Metropolitano. Estas fueron las palabras de Diego Simeone sobre el partido.
1: Importante ha sido para ir a por el segundo, porque con el segundo estás un poco más tranquilo contra el Madrid que yendo 1-0, por supuesto.
2: Está claro que sabíamos que el 1-0 nos quedábamos corto. El crecer como equipo, como vengo diciendo, nos hace en esta construcción que estamos haciendo de este nuevo grupo crecer. Hoy el equipo creció una vez más, tuvo esa calma, sobre todo para sostener el pasaje de superioridad numérica, pudiendo haber hecho el tercer gol, que como comentábamos recién, lo tapó Rodríguez dos veces, Courtois brillantemente en la parada que sacó, pero lo controlamos. Yo creo que el partido, más allá de todo lo que quieran comentar, hubo un equipo que lo controló y un equipo que no jugó el partido que normalmente esperaba jugar.
0: El Cholo también se refirió a la actuación de los árbitros en el partido frente al Real Madrid.
2: Por más que te llame Mourinho, por más que te llame Simeone, por más que te llame Pellegrini, por más que te llame Flick, no va. Soy muy respetuoso siempre con todo lo que opinan los demás. Entiendo que estamos en un lugar privilegiado, con una exposición muy grande como entrenadores, y tanto cualquier nombre, Mourinho, Flick, Pellegrini, yo, cualquier otro nombre, necesitamos tener cuidado con lo que decimos. ¿Por qué? Porque tenemos que saber respetar al otro, a los árbitros, a los compañeros de trabajo, y perdemos todos. Y cuando uno sale de esa línea del respeto, por más que te llame Mourinho, por más que te llame Simeone, por más que te llame Pellegrini, por más que te llame Flick, no va.
0: Escuchemos a José Mourinho, el director técnico del Real Madrid, que por supuesto no terminó contento después del derbi del fin de semana.
3: Podemos ahorrar la conferencia estampa porque la historia del partido está aquí. Son dos tarjetas rojas claras. Las dificultades que hemos tenido después, 11 contra 10, pues podemos imaginar lo que sería 50 minutos, 11 contra 9, y por lo tanto me tengo que limitar a abrazar mis jugadores que han dado todo, que han hecho un primer tiempo de grande clase, de grande personalidad, y el partido ayer para así poder perfectamente ganar en segundo tiempo. Y después, ¿quién tiene que estar feliz? Obviamente al de la gente del Atlético, porque llevan los puntos. Quien tiene que estar muy feliz es el comité de designación arbitral. Ha sido todo muy extraño. La primera cosa es que una semana antes del partido ya se sabe quién es el árbitro, cuando, según me dicen, es 24 horas antes, una semana antes ya se sabía quién era el árbitro. Después se mete un árbitro que 41 años no tiene internacionalización, pues no será porque es un grande árbitro.
0: Escuchamos lo que dijo Johnny Cardozo, uno de los zagueros del Atlético de Madrid, tras el triunfo frente a su clásico rival.
4: La verdad que hoy ha sido un día increíble, no podría ser mejor. Y nada, muy contento, una gran victoria del equipo, un gran desafío dentro de campo y hemos superado. Un ambiente, una locura, muy contento, además uno de los sueños que tenía. Y nada, espero que la afición tenga disfrutado. Ahora nos viene el descanso para los que quedan y claro, seguir disfrutando los que van con la selección. Estamos en un momento muy, muy importante y a seguir así. Acredito que al final nos viene bien, pero la clave está en no desconectar y a volver con todo.
0: Argentina jugará 3 partidos en Argentina. Uno de ellos será la despedida de Lionel Messi del seleccionado. Esto es lo que decía Alexis Mac Allister al respecto.
4: palabras son siempre las mismas, ¿no? Agradecimiento, que no va a haber otro igual, y bueno, disfrutamos mucho, mucho a su lado, agradecerle por todo lo que nos hizo ganar también, así que, nada, seguramente será una jornada muy emotiva.
5: ¿Cómo pensás la selección argentina de ahora en adelante?
4: No, sin duda que va a ser un proceso diferente, con chicos que seguramente se sumarán, y bueno, empezar a entender que ya no tenemos más al mejor jugador del mundo y al jugador que hacía la diferencia, y hacernos fuerte como equipo, creo que eso va a ser lo más importante.
6: Alexis, ustedes también se enteraron mediante el comunicado en redes sociales, ya se había comunicado previamente, ¿cómo fue?
4: No, nos enteramos, al menos yo me enteré en ese comunicado también, así que nada, fue un poco una sorpresa, si bien obviamente uno, los años pasan y se veía que en algún momento podía llegar a pasar, obviamente muchísima sorpresa, y bueno, como dije recién, ahora es momento de mostrar nuestro agradecimiento con él, seguramente una jornada emotiva, y después a partir de ahí empezar a pensar en lo que se viene.
0: Uno de los jugadores que llegó hace pocos minutos a Argentina fue, o es en realidad, fue Emiliano Martínez del Dibu, el compañero de Moisés Caicedo en el Chelsea. Se refirió un poco a todo, lo escuchamos a continuación.
7: Es lindo llegar a una final de vuelta y
8: sí.
7: Nada, lamentablemente no la pudimos ganar, que va a quedar la espina por mucho tiempo.
8: Bueno, se viene el último partido de Leo Messi con la camiseta albiceleste. ¿Cómo lo van a vivir? ¿Cómo estás vos con esa noticia?
7: Bueno, la verdad. Pensé que ya se había retirado, así que
8: sí.
7: Nada, tener la posibilidad de retirarse acá en Argentina creo que es un sueño para él, y trataremos que sea un lindo día para él.
9: ¿Digo, hay que convencer a Scaloni ahora? Digo, porque todavía está en duda, no dijo, es como que está dudando.
7: No tengo ni idea, la verdad, eso es algo con él, con su equipo de trabajo, y lo que decía siempre lo vamos a apoyar.
10: ¿Y vos, Dibu, tenías dudas? ¿Se enterraron las dudas o no?
7: ¿Duda en qué?
10: En seguir.
7: Ah, no, obviamente estoy acá, así es lo que disfruto, volver acá a la selección.
9: ¿Cómo ves este nuevo proceso donde van muchos chicos nuevos? ¿Tal vez es la parte más difícil ahora que se viene?
7: No, igual que siempre, lo que están no son chicos nuevos, son chicos que ya han estado, así que la selección siempre va a ser la selección, por más que la gente que se vaya, no se vaya.
0: Las palabras de Emiliano Martínez a su llegada a Argentina, otro de los que llegó a su país para un poco descansar tras esta primera parte de la temporada fue Martín de Michelis, el director técnico del RB Leipzig de Alemania. También conversó con los medios de comunicación en el aeropuerto internacional de Ezeiza.
11: Claro que como jugador y como persona de Río. Después es esa continuidad de crecimiento, porque tengo 22 años de francés niño.
8: Sí.
11: Me dio Alemania, como jugador y como persona. Ahí después me pusieron conmigo para empezar a formarme como entrenador, que estuve 4 años en las inferiores de Bayern. Yo siempre tenía la ilusión y el objetivo, el sueño de volver a la Bundesliga o de formar parte de la Bundesliga. Ahora sí me sigo esta la institución, estoy muy feliz ahí, espero poder hacerlo bien. Creo que soy el primer argentino a dirigir la Bundesliga, así que ojalá sea una apertura de puerta para otros tipos de entrenadores argentinos.
0: Las palabras de Martín de Michelis, del ex director técnico de River, actual director técnico del RB Leipzig. Y a propósito de próximas fechas FIFA, equipos y jugadores, la Federación Ecuatoriana de Fútbol publicó un parte médico hace algunas horas informando que los jugadores Kevin Rodríguez y Gonzalo Plata quedan desafectados de la convocatoria para la presente fecha FIFA. Tras los estudios médicos realizados por su club, Kevin Rodríguez presenta una lesión muscular del isquiotibial, clasificada como BAMIC 2B. Por su parte, según el informe remitido por el Departamento Médico del Flamengo, Gonzalo Plata presenta una lesión muscular funcional. Tras la valoración de la información médica disponible y la comunicación entre los departamentos médicos del club y de la FEF, se ha determinado que el jugador no se incorpore a la selección para la presente fecha FIFA. Ambos jugadores permanecerán en sus respectivos clubes para dar continuidad a los planes de fisioterapia establecidos por sus departamentos médicos. La Federación Ecuatoriana de Fútbol les desea una pronta recuperación. Así que Kevin Rodríguez y Gonzalo Plata quedan desafectados de la convocatoria y no estarán en los amistosos que Ecuador jugará en Asia durante estos días. A propósito, el jueves a las 6 de la mañana enfrentaremos a Corea del Sur en el primer partido amistoso. Es momento de presentar el gol del recuerdo.
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0: El 22 de septiembre del 2019, por la 26ª fecha de la primera etapa del torneo, Liga Deportiva Universitaria enfrentó al Mushuc Runa y le terminó ganando 4-0. Recordemos el cuarto gol, obra de Rodrigo Aguirre, con los relatos de Carlos Edwin Salas y los comentarios de Patricio Granja.
13: Allá ver esférico, en poder del Toño, el negro Aguirre y la cuarta. La cuarta les decía. ¡Gol! ¡Gol! ¡Gol! ¡Gol! De Liga Deportiva Universitaria. El negro Aguirre, intratable, insoportable para el Mushuc Runa. El centro del Toño y el negro Aguirre, que tiene un hambre de gol, para mandar la pelota adentro con la cabeza, mi Dios. Un golazo del negro Aguirre, minuto 38, 38 minutos del segundo tiempo. Me pongo de pie. Liga Deportiva Universitaria, con un cuarteto soberbio del negro Aguirre, Liga ya tiene cuatro.
14: El Mushuc Runa.
15: Y vaya, ¿no? Que sí tiene algo más, que quería algo más, decía el narrador. Así nomás fue. Esto es lo que quería el negro. Otro gol después de otra habilitación. Otro magnífico centro. ¿De quién? Del otro marcador de punta, de Luis Antonio Valencia, que le pone el pase justo a la cabeza, a la entrada rauda del negro Aguirre, para que se ponga cuatro, para que Liga grite que se va metiendo en el playoff, para que le gane por goleada por ahora 4-0 a Mushuc Runa.
0: Amigos y amigas de la red, gracias por acompañarnos en esta primera edición del Noticiero al Día. Estuvo junto a ustedes Domingo Valencia. Vamos a hacer un pequeño paréntesis y en un ratito regresamos en la primera luz de la red.
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0: Amigos y amigas de la red, ¿cómo les va? Bienvenidos, bienvenidas. Estamos aquí en La Primera Luz. Estamos iniciando este martes 22 de septiembre la programación en la 102.1 FM de la red. Qué gusto acompañarles en una jornada que poco a poco amanece con sol, con algunas nubes en el cielo. Ayer a la tarde noche cayó agua en varios sectores de la ciudad. Maneje con cuidado, tal vez algunas calzadas de las principales avenidas de la ciudad estén mojadas, estén resbalosas. Eso siempre ténganlo en mente para que no les ocurra ningún siniestro, ningún accidente al comenzar el día. Por supuesto que estamos agradecidos que nos acompañen a esta hora de la mañana para seguir repasando la actualidad deportiva nacional e internacional. Hace un ratito casi que nos desayunamos que un par de jugadores ecuatorianos fueron desafectados en realidad de la convocatoria de la selección ecuatoriana de fútbol. Kevin Rodríguez y Gonzalo Plata están lesionados, no serán parte de esta gira asiática, y en principio, claro, no es que es tan fácil poder llamar reemplazantes de esos jugadores para jugar este tipo de partidos, sobre todo teniendo en cuenta que las visas había que sacarlas con antelación, pensando en que Corea del Sur y Japón se necesitan unos visados que no son tan difíciles de obtener, pero que sí se demoran unos pocos días, y finalmente eso es lo que no hay demasiado tiempo para hacer ese trámite. Así que la selección contará con en principio 24 convocados y un sparring. En principio iban a ser 26 convocados, pero con estos dos desafectados solamente serán 24. Con el Dani Paredes en los controles, en el centro de mando, quien les habla, Domingo Valencia. Para nosotros es un placer acompañarles a esta hora en la primera luz de la red, todavía un poco con el rezago de lo que ocurrió el fin de semana. Se sigue discutiendo la actuación de Brian Loaiza, el árbitro de Liga frente a la Universidad Católica. Una jugada, no sé si parecida, puede llegar a haber sido parecida en el partido entre el Aucas y el Macará, que así se fue expulsado Jan Estacio. Otros lo critican por su reacción a Michael Estrada. Por supuesto que poco a poco nos vamos a meter en la discusión de la selección ecuatoriana de fútbol, teniendo en cuenta que el jueves tempranito, en un par de días de nuestros días, porque recordemos que en Corea y en Japón están adelantados en el tiempo, los tendremos. Y esta mañana me va a acompañar el señor Carlos de Guinzalas para empezar a leer sus mensajes en un ratito. No se olviden que nos pueden escribir al WhatsApp de la radio 0993-4542-53, 0993-4542-53, para que nos cuenten cómo amanecieron, cómo está el clima en los siguientes o en los diferentes sectores de la capital, si es que hay tráfico en las principales arterias de Quito. Además, teniendo en cuenta que, como decíamos, llovió en varios sectores de ayer a la tarde noche, eso no deja de ser una buena noticia, teniendo en cuenta lo que había pasado en los últimos días, sobre todo el fin de semana, con varios incendios en la capital de la República. También quedaron establecidos los días y los horarios para las semifinales de los torneos internacionales. En un ratito les recuerdo, porque después de la fecha FIFA se jugarán las semifinales de la Copa Sudamericana, de la Copa Libertadores, Ya las finales están definidas en principio, el 21 de noviembre en Barranquilla la final de la Sudamericana y el 28 de noviembre en Montevideo la final de la Copa Libertadores de América. Sería algo raro si es que algo llega a cambiar para que no se disputen los partidos en esos estadios. Es momento de saludar con mi compañero en esta mañana, con el señor Carlos Edwin Salas. Chaquita, ¿cómo le va? Bienvenido, buenos días.
1: Hola, ¿cómo te va? Domingo, me haces madrugar vos. Pero bueno, es parte de... Estamos para acompañarles, acompañar especialmente a mi compañero, que le han abandonado, le han dejado solo, pero así es la vida. Entiendo que Pichón está por Corea, junto a la selección, y la señorita Montalvo de vacaciones. Pero aquí estamos para aportar. Ya me entero contigo que también te acabas de desayunar en la ausencia de dos, de Kevin Rodríguez y Kevin Plata. Es la primera prueba para el muñeco Gallardo, el técnico de la selección, que yo entiendo habrá recibido un informe del técnico anterior a la federación y la federación le habrá hecho que dé una lectura, que vea de lo que se trata y de esa manera la convocatoria, porque estamos claros que él, el fútbol ecuatoriano, algo debe conocer, pero no está al tanto de todo, porque veía la lista de convocados y algunos nombres que para mí en lo personal son nuevos, no los conozco, deben estar en un gran momento jugando en el fútbol internacional, y ha convocado a esta lista de jugadores. Decías que hay un sparring, seguramente el sparring ya no será sparring, si es que se les afectaron dos jugadores por lesión. ¿Qué, se lesionaron de última hora o qué pasó? Porque eso también es, me suena medio raro, porque ya con tiempo se anunció las lesiones de Hincapié, de Moisés Caicedo, en fin, es una nueva era.
0: Estas molestias, Chaquita, aparentemente fueron este último fin de semana, porque Kevin Rodríguez había estado bien entre semana en su partido por competiciones europeas, había jugado media hora. Y Gonzalo jugó un rato frente al Independiente del Valle el jueves y terminó con alguna molestia en el partido frente al Bragantino el fin de semana, así que fueron casi de último momento, porque en principio iban a viajar, pero al final ya no se pudieron unir a la convocatoria.
1: Y entre comillas se les lesionan jugadores considerados titulares, ¿no? Bueno, tal vez Kevin Rodríguez no tanto, pero Gonzalo Plata sí, Hincapié, Moisés, jugadores que para el muñeco Gallardo, entiendo yo, serían las opciones como titulares. Por eso decía, estará empapándose, conversando, conociendo al grupo, y por supuesto, uno no puede esperar ni pedir que el técnico ya comience en lo particular a sus convocatorias, especialmente con jugadores de la localía. Sabemos de la ausencia de goleador, ya no estará en el Valencia, que dijo gracias, adiós, y todos le hemos dado un abrazo a la distancia, gracias por todo su aporte, pero queda ese vacío donde Jordi Caicedo, este chico Riquelme Angulo, jovencito, 18 años, es la apuesta por ahora para el muñeco Gallardo. Uno pensaba y decía, no sé si el muñeco se anime, aunque ya la edad no le ayuda mucho a Michael Estrada, el centro delantero de Liga, que esté en un momento dulce con el gol, ¿no? Que es lo que necesita la selección. Digo, hubiese sido interesante, a ver, en esta gira vamos, veamos.
0: Yo eso de que a Michael Estrada no le ayuda la edad, lo discuto, porque Michael Estrada tiene 30.
1: Por eso. Pero para, a lo mejor, pero Riquelme Angulo, que es la apuesta, tiene 18. Y el proceso del muñeco será empezar
0: desde... El que seguramente va a jugar a titular es Jordi Caicedo, y Jordi tiene 28. Juan Riquelme es una apuesta para el mediano plazo, digamos.
1: Hasta, sí, pero...
0: Por lo menos hasta que se consolide en Inglaterra.
1: Sí, pensé que la edad puede ser una afectación para Michael Estrada. Aunque tú dices, estás en desacuerdo y está bien. Porque... En cambio, está en un momento dulce de goles en el fútbol nuestro, en interna, y en el torneo internacional mostró de lo que es capaz Michael Estrada. No sé si más adelante el técnico Gallardo pueda tomarlo en cuenta. Ya irá

0: especialmente algo que sí debe preocuparnos a todos, el arbitraje. Y específicamente, señor Loaiza, el árbitro del Clásico Universitario, Liga Católica. Se le fue de las manos para mí, y voy a usar los términos que siempre utiliza Chaca, ¿no? Un desastre impresentable. A este caballero debe tener una sanción. Y lo que más nos ha dejado preocupados es que podría haber un expediente, si cabe el término, contra Michael Estrada por la reacción. Decíamos, Estrada fue provocado. Quizá, voy a exagerar, fue agredido, empujado. Claro, el árbitro dirá, mi intención era separarles, que no entren en el pleito, y por ahí se me fue la mano. Podría ser la explicación que dé el árbitro central. Y Michael, en cambio, que tiene todas las de perder, porque el árbitro es juez, es autoridad, es intocable, sea cual sea el motivo de reacción. Estrada reaccionó, se ve un... No vamos a calificar si fue fuerte, si fue débil, si fue así nomás, pero se ve que hay un empujón contra el árbitro. Y la advertencia de Estrada, no me toque. No tiene usted por qué tocarme. Que eso, en cambio, podría ser la defensa del jugador. Pero, reglamentariamente, si es que quieren aplicar y quieren ponerse duros y difíciles, habrá que estar expectante. ¿Cuál será el informe? Primero tiene que ver el informe del árbitro, que diga, me agredió, me tocó, lo que sea. O, de oficio, escuchaba ayer a mis compañeros en la tarde, se podría ver un expediente, ¿no?, contra el jugador Michael Estrada, que ya pasó en un partido de Barcelona, no me acuerdo tanto.
1: Tal cual, frente al Orense, hace un par de temporadas, incluso con el mismo Brian Loaiza arbitrando. No recuerdo si es que le llegaron a bajar la sanción al jugador del Orense. En principio fueron 6 meses de suspensión. Me parece que, por supuesto, en ese momento fue excesivo. Veremos finalmente qué es lo que dice el informe, Chaquita. Eso es lo clave para entender cuántos partidos le podrían llegar a sancionar a Michael Estrada. Seguramente entre mañana y el jueves salga el acta de sanciones y ahí lo sabremos.
0: Y habrá que ver también que las autoridades del arbitraje observen ese partido, califiquen la actuación de este señor, que fue desastroso. Tú hace un momento comentabas de la mano de AD y comparabas, y yo estaba en las mismas, del partido Macará-Aucas, me parece que fue el chico Marrufo, el de la mano. Acá lo que argumentan, y que podría haber sido la causa para no penal, es que roza en un jugador.
1: Se desvía en Fernando Cornejo, y eso es atenuante como para no cobrar la mano de Ricardo Adé. Yo tampoco lo entiendo.
0: Porque eso da lugar a la interpretación del árbitro. Él interpreta que, como rozó el movimiento del brazo, ya es un accidente, no hay intención, porque el balón está siendo desviado por un jugador de campo. Entonces, ese tipo de cosas, el arbitraje, él tenía que haber puesto un control, no de la forma como él lo hace, y no es la primera vez, y ya estábamos haciendo una reseña. Y termina expulsando, discúlpame la expresión, mi querido Domingo, pero... y a los caballeros, a los más giles, que a los asistentes del entrenador. El Pato Hurtado estaba admirado. ¿Y yo qué hice? ¿En qué parte? ¿Qué me perdí? Era el más, el más asombrado.
1: Entre los asistentes y entre las bancas de suplentes también. Eso en cambio fue responsabilidad del cuarto árbitro, que algo quería sacar de esa discusión que hubo casi al final del partido. Y yo tampoco entendí.
0: Se la sacaron la más fácil.
1: Iban a expulsar a alguien, pero...
0: Claro, se sacaron la más fácil. Expulsemos a los asistentes ya, y todo se calma. Los jugadores protagonizaron un incidente, hubo roces. Si se juzga el empujón leve de Estrada contra el árbitro, hay que mirar las imágenes de las agresiones que hay, que son leves, no son graves, pero hay roces, hay incidentes, y el árbitro se la sacó la más fácil expulsando a los asistentes. Bueno, en fin, el campeonato arrancó el hexagonal. Sácame una curiosidad, ¿qué jugadores independientes

0: Independiente son los convocados. Entiendo que Alcibar es uno. ¿Quién es
1: y
0: más?
1: Y los dos Quintana. El arquero Aldair Quintana fue convocado en Colombia y Hugo Quintana fue convocado por Gustavo Alfaro para los partidos amistosos. Ahí están los tres
0: convocados. Te quiero contar una anécdota. Rompiéndome la cabeza, me salía humo revisando la lista de la Tri. ¿Dónde están los otros dos? Y no me ubiqué de lo que acabas tú de contar. De Quintana, que fue a la selección de Colombia, el arquero, que tuvo una desgracia futbolística, ¿no? En el partido último. Sí. Y el otro chico, el volante, que me parece que es muy bueno y merecida la convocatoria por el señor Gustavo Alfaro. ¿Qué buscará el muñeco en los partidos que va a jugar? Seguramente ir identificando puesto por puesto qué es lo que tiene, con qué es lo que cuenta. Y tendrá el once titular en su mente. Pero hay algunos jugadores que uno dice, ¿qué méritos vienen haciendo? Porque siguen siendo convocados. Por eso digo, es lo que dejó Becasese y anterior a Becasese, el técnico anterior. Porque tiene una suerte, porque yo no veo, no sé si estoy equivocado, Domingo, tú me corriges, ¿qué méritos viene haciendo Moisés Ramírez? Aparte de ser del proceso, de los técnicos de la selección. Y este chico Sarmiento, ¿en qué andan? ¿Cómo están ellos? Tú que estás más al tanto.
1: ¿Qué le parece, Chaquita, si es que hacemos un corte? Y le respondo estas dos dudas tras la pausa. Tenemos un pequeño espacio que tenemos que cumplir a esta hora de la mañana. En un ratito regresamos aquí a la primera luz de la red y le cuento cuál es mi percepción. Porque en algún momento también Francisco Egas del otro día, una presentación de Marcelo Gallardo tras el acto y tras las palabras y las preguntas del técnico de la selección, también se refirió a los jugadores que en algún momento no fueron convocados, pero que han vuelto a hacerlo. Así que hagamos un pequeño corte y en un ratito le cuento mi percepción de Moisés Ramírez y de Jeremy Sarmiento, que el uno sigue en la convocatoria, el otro vuelve a ser convocado en la selección ecuatoriana de fútbol. Pausa, en un ratito continuamos con más aquí en La Primera Luz.
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3: Le informa la hora. 7:03.
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7 minutos, continuamos en la primera luz de la red. 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

0: bien, 7 de la mañana con 8 minutos. Continuamos en la primera luz de la red. Hoy estamos junto al Chaca Salas, junto al Dani Paredes de Nos Controles, quienes habla Domingo Valencia. El Chaca dejaba planteada un par de inquietudes acerca de un par de jugadores convocados para nuestra selección. Yo le quería repreguntar también, Chaquita, porque me preguntó acerca de Moisés Ramírez y de Jeremy Sarmiento. Comencemos por los arqueros. ¿Qué otro jugador o qué otro arquero, sacando a Hernán Galíndez, juega en el extranjero? ¿Qué otro arquero ecuatoriano, sacando a Hernán Galíndez, juega en el extranjero?
1: No hay otro, pero hay en el medio local. Está Gonzalo Valle.
0: Mi pregunta iba por eso mismo, porque Moisés Ramírez, recordemos que ya se fue hace año y medio del Independiente del Valle, y la temporada pasada, a pesar de que comenzó con ciertos altibajos, a ratos jugaba, a otros ratos no, se adueñó del arco de su equipo en Grecia. Logró tener esta estabilidad y finalmente logró mantener la categoría y está jugando en una de las primeras divisiones de Europa. No lo vemos constantemente, pero yo no veo malos ojos que lo convoquen a Moisés Ramírez. Habría que verlo, Chaquita, partido o día a día, partido a partido, como para comparar con los que tenemos más cerca.
1: Claro, pero reitero, ha estado en todos los procesos, nunca se adueñó de la titularidad. Otra vez le vuelven a convocar a Hernán Galíndez, que también ya daba la impresión de que se desafectaba de la selección. Pero ahí hay quizás otras opciones. Así como busca jugadores jóvenes como Riquelme Angulo, ¿por qué no en el medio nuestro ver un jugador, un arquero de los jóvenes? ¿Cuál está en ese proceso de proyectarse a nivel de selección? A eso me refería, también darle el espacio un poquito.
0: Yo creo que de todas maneras los arqueros son distintos y dependerá mucho de quién está bien en cierto momento, porque Sebastián Vegas se también convocó a un montón de arqueros, incluso Félix Sánchez en su momento hasta lo llevó a Javier Burray, por ejemplo. De Javier Burray no tenemos noticias, lo último que supe fue que Fabián Bustos lo había llevado al fútbol colombiano, por ejemplo. Pedro Ortiz pasó lesionado el último tiempo. Acá en el Ecuador, el que fue al o el que estuvo cerca de ir al Mundial fue David Cabezas, por ejemplo, el arquero de Libertad. Él también fue parte del proceso, incluso con ese problema que tuvo entre que salió del Nacional y llegó a Libertad. Me parece que ese es uno de los puestos que por ahora, con si es que Hernán Galíndez en algún momento deja de atajar, ahí está Gonzalo Valle, que seguramente es el mejor arquero del fútbol ecuatoriano, por eso lo siguen convocando. Y después Moisés Ramírez será el segundo, o veremos si es que eventualmente se llegan a pelear entre los dos por ser el arquero titular, y el tercero quedará para el que mejor presente tenga, para ver quién es el que entre en los convocatorios, porque incluso Sebastián Becas, ese chiquita, lo llamaba a Cristian Lohr, al arquero del Independiente, sí, que por ahora está en el Botafogo, que él todavía estaba terminando de crecer, todavía no es titular en el conjunto brasileño ni siquiera, pero fue parte del camino que recorrió el técnico anterior de la selección.
1: Oye, ¿no está para un último intento el Dida, o crees que ya definitivamente no?
0: Yo creo que así como Jeremy Sarmiento tuvo una desavenencia con Sebastián Becasese, Alexander Domínguez había tenido la desavenencia, pero después de la Copa, o antes de la Copa América del 2024. Parece que hoy, lastimosamente, no sé si es que la federación en general o el técnico se manejó bastante bien. La excusa de Sebastián Becasese fue que entre los dos arqueros grandes lo eligió a Hernán Galíndez y a Alexander Domínguez ya nunca más lo iba a terminar convocando. Pero Alexander ni siquiera tapa en liga como para decir que sea una opción de convocatoria. Gonzalo Valle ya, digamos que, ha ocupado, entre comillas, ese lugar.
1: Claro. Y, pocas cosas que podríamos discutir de la convocatoria. Reitero, porque el técnico está adentrándose en el grupo, conociendo al grupo, está siendo asesorado, me imagino yo, por quién, no sé, pero asesorado, este sí, quizás por acá, y además entiendo que antes de aceptar el ser técnico de la selección, habrá hecho un análisis de qué es lo que tenemos, qué puede hacer, qué proyección puede tener, qué propuesta puede darnos. Entonces, él ya habrá estado manejando con sus asesores, con su cuerpo técnico, investigando y obviamente basado y apoyado por un informe que tiene que haber dejado el técnico anterior, que inclusive entiendo, podrían hasta haber conversado, ¿no? Porque entiendo que por ahí podría haber una amistad. Pero reitero, esto es nada más que el inicio de una nueva era, como lo es con el muñeco Gallardo. En la defensa, porque estábamos conversando contigo, creo que ahí sí no hay discusión alguna. No me aparece algún nombre que podría también estar, porque están los que deben estar ante las ausencias, como la de Piero Hincapié, pero sí va a estar Pacho, tampoco va a estar Ordóñez, ¿no?
0: Domingo. Tampoco va a estar Joel Ordóñez. El que va a estar el sparring es Deiner Ordóñez, uno de los zagueros que seguramente lo van a estar viendo de cerca. Pero sí, seguramente en alguna lista futura, seguramente en noviembre, habrá que hacerles lugar a Piero Hincapié y a Joel Ordóñez si es que ya terminan de estar bien.
1: Por Domingo, te interrumpo un momentito. Tengo en línea directa al presidente de Liga Deportiva Universitaria, el doctor Isaac Álvarez, con quien le he pedido conversar un momentito, una vez que ahí está para lo que ha pasado con Liga, la dolorosa eliminación de Copa Libertadores y la reacción positiva en el torneo local. Yo diría en los dos torneos, porque lo que pasó en la eliminación de Copa, ya sabemos cómo es los penales, ¿no? Ahí también hay que echarle un poquito a la suerte. Y la reacción fue formidable, que emocionó a propios de extraños. Y el último partido con la Católica, igual, remontando un marcador, con un arbitraje deplorable, la verdad, que nos ha dejado con esa expectativa. ¿Cómo te va, doctor? Qué gusto, gracias por atendernos a esta hora de la mañana. Disculpa que te moleste tan tempranito, ya sabes cómo es el Chaca.
2: Hola, Edwin, buen día. Un saludo para Domingo y Daniel. Un programa un poco diferente, pero siempre Domingo de titular, y eso está muy bien. Las ausencias igual estarán en sus labores, de tanto Mike como Andrés, y ahora un buen refuerzo ahí, Edwin.
1: Más o menos,
2: para el programa. Un gusto saludarlos, de verdad, es como un preámbulo a ponerme a las órdenes con ustedes para cualquier inquietud.
1: Te comentaba de lo que pasó en Copa, una eliminación que dolió, pero que yo sentí que al hincha le dejó esa tranquilidad de saber que hay un equipo que tiene respuesta. Reaccionó en el partido, ya en los penales, ya sabemos lo que es por penales, es cuestión también mucho de la suerte, pero también no vamos a descartar la efectividad que pueden tener los jugadores.
2: Muy, muy doloroso aquello para todos. Más aún, yo siento mucho más para porque ellos están en la cancha, al igual que el cuerpo técnico, un partido que pudo ser diferente absolutamente, como no. Pero el resultado que obtuvimos allá en Brasil es 1-0. Quizás fue muy determinante acá en la vuelta. Si allá lográbamos un mejor resultado, no la derrota, hubiese sido mucho, mucho más importante para nosotros no tener que ir justamente a esto de los penales. Pero como lo expresé en mi conversación del día sábado, esto el día viernes, perdón, tuve una conversación con el entrenador, después con los capitanes, y el sábado con todo el plantel. Compartí mi forma de pensar, en donde en la vida, como en el fútbol, a veces no valoramos lo que tenemos sino que añoramos o extrañamos lo que no se nos da, lo que no se consiguió. Llegar para Liga Deportiva Universitaria, llegar por segundo año consecutivo a unas instancias de cuartos de final, algo que no es muy usual. Estar el año anterior entre los cuatro mejores de América y este año entre los ocho mejores, compartiendo eso con un equipo de acá de Ecuador, dos equipos de ecuatorianos, dos argentinos, cuatro brasileros. O sea, pienso, para mí, en mi opinión, que ha sido importante el crecimiento no solo de la selección, sino de los clubes en particular. Y esto muestra el esfuerzo de los equipos que básicamente los tenemos acá con jugadores que difícilmente podemos retener todos los que están convocados en la selección, salvo algunas excepciones, están fuera del país. Eso muestra el crecimiento que los clubes en cada uno de sus lugares hemos hecho por ti. Y por esto, cuando conversé con el plantel, primero había que dar gracias a Dios, ¿no?, por habernos llevado hasta esta instancia. Después, obvio, valorar el esfuerzo de los jugadores. Jugadores que ahora tienen unos días libres. Yo sé que esto se puede prestar para cualquier opinión y se respeta. Pero ellos tienen unos días libres. Han jugado cada tres días, todos estos meses. Ahora hemos considerado que tienen que tomar un descanso. El día viernes vuelven al entrenamiento. Es una para un poco larga, no muy usual por FIFA. Y solo agradecer nuevamente, ya lo hemos hecho, hemos hablado, pero valorar sobre todo ese último partido, el apoyo de la hinchada que es la más linda del mundo, la de Liga Deportiva Universitaria. Solo apoyando, solo alentando. Y cuando ya parecía que no íbamos a sumar tres puntos, que es importante sumar tres puntos en esta competencia que tenemos con otros clubes por llegar al Mundial de 2029. Sumar tres puntos ante un rival de un peso específico como es Palmeiras, obvio que, insisto, hay que valorar lo que tenemos, lo que se nos ha dado. Quisiéramos haber repetido la semifinal, pero vamos, haber estado entre los ocho mejores de Sudamérica, obvio que nos compromete más, hay más responsabilidad para seguir haciendo las cosas de la mejor manera. Sé que todos hubiéramos querido pasar, pero que no quede por parte de la dirigencia, de la cuerpo técnico, de parte de la comisión de fútbol, etcétera, etcétera, la dirección deportiva, el departamento de scouting, todo lo que tiene que ver por hacerlo lo mejor acá. Y el ritmo que tuvimos contra ese gran rival como es Palmeiras, que está peleando la punta en el Brasileirão, que está clasificado a semifinales, haberle ganado dos veces consecutivas acá con tres goles, no sé, vi un récord de este gran estadista que es Mr. Chip, que en Libertadores era la primera ocasión que en tiempo extra un equipo hacía dos goles y forzaba a la línea de penales. Entonces, cuando hemos hecho el análisis, ve que tenemos un plantel que también es acorde a cada concepto. Para uno es un plantel corto, para mí es un plantel un poco extenso. Hay jugadores que quedan fuera de la convocatoria precisamente porque es numeroso el plantel, pero la calidad de ellos con Palmeiras y ahora con Universidad Católica ha sido de lo mejor que hemos visto en estos últimos tiempos, estos dos partidos. Y del tema del arbitraje que lo mencionaste, Edwin, no quiero referirme. Veremos qué ocurre con el informe del señor árbitro y de todo lo que ocurrió en ese partido. Lamentablemente al último termina como no es usual entre dos clubes fraternos, amigos tanto en la parte dirigencial cuanto colegas de fútbol. Esto no ha sido no ha ocurrido que yo recuerde entre los dos equipos universitarios, y lamentablemente ocurre justamente porque no hay distancia en el inicio del córner. Puede ver los videos y no quiero acusar a quien, la culpa es de los jugadores de ambos equipos, sí, señor árbitro, que no puede poner distancia y de ahí se inicia todo, y el final no fue agradable para ninguno de los clubes. Después todo vuelve a la normalidad, pero sí, a veces cuando hay un excesivo protagonismo de no de los jugadores, sino más bien de quienes están para llevar adelante el partido, puede ocurrir eso. Estaremos atentos, insisto, al informe que presente el señor árbitro, los comisarios de aquel partido, y bueno, a prepararnos ahora en como corresponde en esta para volver con bríos a continuar en el segundo partido de este hexagonal, que lo haremos al renglón seguido en nuestro estadio, en aras de acortar distancias con los que están sobre Liga Deportiva Universitaria. Ojalá después de unos pocos partidos estar ya entre terceros o segundos. El objetivo, como corresponde a todos y particularmente a Liga, es llegar a la Copa Libertadores en forma directa.
1: Domingo, por favor.
0: Abrazo grande, Doug. Le quiero agradecer por estos minutos. Siempre es un gusto conversar con usted. Ya nos describía un poco la sensación después de la eliminación, pero ¿qué tan importante fue haber ganado el otro día frente a la Universidad Católica? Un equipo que particularmente este año se le había hecho complicado a Liga poderle sacar los tres puntos, además otra vez viniendo de atrás. Eso también lo señaló Gustavo Álvarez en rueda de prensa, que los últimos dos partidos frente al Palmeiras, frente a la Católica, el equipo vino de atrás. ¿Ustedes cómo valoran estos tres puntos que les permiten reducir la diferencia con los otros equipos del hexagonal? Ahora teniendo en cuenta que en ese mismo hexagonal, van a jugar casi o van a jugar entre rivales directos por ese lugar en la fase de grupos de la Copa Libertadores.
2: Hola, nuevamente Domingo, igual un gusto siempre poder conversar con usted y con Radio La Red. Sí, es una situación en donde, número uno, para nosotros es muy muy importante haber iniciado con estos tres puntos después de esta dolorosa y lamentable eliminación. Esto es importante. Después, en el hexagonal, obvio, era importante clasificar. Clasificamos en quinto lugar. Yo la reflexión que he hecho para ese quinto lugar es que históricamente en Liga este año no fue bueno en el aspecto local. Cedimos muchos puntos, pero en cambio de visita obtuvimos más que los que cedimos acá. Lograr entrar al hexagonal en la posición que ingresamos quinto era por todos los objetivos que nos planteaban en el año. Libertadores ya lamentablemente no, pero ahora Liga Pro, el objetivo es ser segundos, y en Copa Ecuador estamos en semifinal. Y nos toca con este gran rival, insisto, fraterno de acá de la ciudad. Nos hemos enfrentado una de las cuatro veces que nos toca en este corto tiempo. Volveremos a partido de vuelta por Liga Pro y después en la semifinal de la Copa Ecuador. Estar entre estos seis, son cada partido es una final. Somos los seis equipos que estamos en la parte más alta de la tabla, y obvio que cada uno es un rival directo, son partidos, como dicen, afines hasta el final, en donde Liga tendrá que mostrar lo que ha mostrado y lo que queda en el recuerdo de estos dos últimos partidos. Remontar marcadores con dos grandes rivales, y como lo menciona Domingo, es verdad, este año fue muy esquivo con Universidad Católica. Perdimos en el Olímpico y empatamos en el último minuto, un gol de Segovia, me acuerdo clarísimo, al último momento. Y hay que seguir en esto, ahora enfocados en estos dos torneos. El equipo ya no tiene que jugar cada tres días, va a poder, como lo expresó el profe Gustavo Álvarez en su rueda de prensa, recién va a poder entrenar con el equipo completo y poder decir a los que subían de formativas de la sub-19, sobre todo, que ahora ya pueden entrenar en la sub-19. Y solo un detalle que está poquito fuera, pero no quiero dejar de mencionarlo, es invitar a la hinchada, porque en Liga no hay para, y en octubre tenemos la Copa Libertadores, la primera ocasión que el equipo femenino, las guerreras, entran a una Copa Libertadores que se jugará acá en esta ciudad. El estadio nuestro está a disposición de FEB y Conmebol en este caso. Digo FEB porque Conmebol coordina todo a través de ellos y estamos listos para jugar nuestros partidos en nuestra casa nuevamente con otro club igual fraterno acá, IDB, que estos últimos tiempos también se ha vuelto en este hexagonal. Recuerden que tenemos que salir tan solo un par de veces a Ambato y Guayaquil. El resto somos los cuatro equipos de acá de Quito que estamos en este hexagonal en el primer hexagonal. Así que cuando juguemos con las guerreras, que será a las 7:00 p.m, calendario está en redes, pueden ver que nuevamente la hinchada, valoremos el esfuerzo de ellas. Hemos traído dos refuerzos también que han sido muy importantes para el equipo, así que quería solo aprovechar, Domingo, que me salga, pero esto quería solo reiterarle con el agradecimiento de siempre a la gran hinchada que nos ha alentado siempre.
1: Te quiero hacer una última. A ver, sigue, Domingo, ¿tienes algo?
0: Yo iba solo a mencionar esto que decía el doctor hace un ratito, que no deja de ser muy importante el hecho de participar en la Copa Libertadores Femenina para un poco ver dónde están parados nuestros equipos. Y así, hablando de los torneos internacionales también, ¿cuál sería el escenario qué es lo que apuntan, Doc, para el cierre de este 2026 en la Liga de Ecuador, en la Copa Ecuador? Ya Gustavo Álvarez lo mencionó en rueda de prensa también el otro día, pero quería que usted también le recuerde a la hinchada cuáles van a ser los objetivos de este cierre de año de Liga.
2: Bien, los objetivos del cierre de año de Liga, el número uno, hablando del tema deportivo, será llegar a la final de la Copa Ecuador y Dios quiera obtener ese título. En Copa Ecuador, clasificar a la Copa Libertadores de forma directa, es el objetivo. Después, también en el aspecto, siempre menciono nuestros dos torneos, el deportivo y el económico. El aspecto económico, que lamentablemente, información que uno entrega a los organismos de controles se volvió pública, lo cual no vemos que esté bien, pero tampoco es algo que cambie el rumbo y la responsabilidad nuestra. Entonces, en el campeonato deportivo, esos son los objetivos. Pero en el aspecto económico, obvio que tenemos que mantener un equipo acorde a lo que es Liga. Y se entiende esto, que no se puede tener un equipo, digamos, con las contrataciones que hay que hacer. Y eso tiene un costo. Entonces, por un lado, en la hinchada se pide contrataciones. Y por el otro lado, cuando hay situaciones de orden económico que las estamos afrontando, también es importante entender que en este campeonato económico que venimos arrastrando desde más de una década, desde muchos años, no se puede resolver en uno o dos años. Y a veces esto lo he mencionado en el directorio, en la comisión de fútbol, es como ocurre con la deuda externa, que hay que apalearla, que hay que conceptuarla, etcétera. En el caso de Liga, tenemos que ir paso a paso con ello. No podemos tener un equipo con una menor jerarquía y para bajar el aspecto económico y tener cifras mejores que las que tenemos, cuando todavía tenemos que mantener a creencias de muchos años atrás, ya con los organismos de control o con las mismas situaciones de orden legal que corresponde, que estamos por, Dios quiera, que no sigan asomando, que no sigan apareciendo. Entonces, número uno, en el manejo económico nuestro debemos cerrar el año con un saldo que sea mejor o menor que el que recibimos hace tres años. 102.1. El objetivo económico es que las cifras sean manejables, acorde a lo que la institución requiere. Estamos con la ilusión de estar en un mundial y no podemos disminuir la jerarquía del equipo por el aspecto económico. Y eso demanda recursos que están obviamente amparados o respaldados por unas garantías que las tenemos en el banco, por supuesto, y sobre aquella situación de que a veces no por colaborar con la institución en el sentido de darnos ideas o de sentir que dura que está la situación en el fútbol, particularmente en Liga, es con aquel morbo de hacer daño, de ofender, de pedir cuentas. Las cuentas yo las debo rendir a los socios, las cuentas las debo rendir a mi familia, que somos quienes bancamos la operación, no desde ahora, sino hace muchísimos años. Entonces, esos son los objetivos, querido Domingo. El lunes deportivo, que lo queremos hacer y valoro el esfuerzo de los jugadores y de la hinchada. Eso es, nunca voy a dejar de hacer y repetir todo lo que implica. Que habrán ciertas personas que no compartan mis conceptos, totalmente entendible, libertad de expresión al 100%, por supuesto. Pero Liga Deportiva Universitaria como institución no corre un riesgo en absoluto en todo lo que tiene que ver con su patrimonio, porque está bancado por nosotros, por nuestra empresa, nuestro grupo, y logra, obviamente, este sábado es la elección, hay una sola lista, estos 4 años, el objetivo también para los 4 años, ya no solo para este ya le mencioné, querido Domingo, es el aspecto deportivo, lograr, ojalá, llegar a una muy buena instancia en el fútbol femenino, igual, en las formativas, igual, volver a instancias, ojalá ser campeones como el año anterior, en la sub-19, pero en el aspecto económico, aparte de tener mejora en las cifras, en los números, y para las personas que tienen una alarma en su forma de pensar muy, muy automática, muy rápida, decir es que estos 3 años no ha sido por el manejo nuestro esta situación de que el pasivo se aumentó, sino ha sido por acreencias que se volvieron a presentar. Nosotros decidimos con una cifra que las voy a exponer en la Asamblea General de Socios en breve. Y de ahí mirar cómo va a funcionar el fútbol en liga, de manera que no se afecte al club, a esos 1,100 y tantos socios, que no tienen nada que ver el fútbol, e insisto, estos pasivos vienen de hace más de una década. La historia de esto está clara, la tenemos, hemos expresado, estamos haciendo las auditorías que corresponden, y será, Dios mediante, un año con una deuda mucho menor, e irla bajando con el paso de los años. A Dios gracias, en estos 4 tenemos que lograr que las cifras y la salud del club, con todo lo que podamos hacer en formativas, en torneos internacionales, lograr tener un mejor momento en la institución, a la que me honro en presidirla en estos últimos 4 años que ya terminan, y con estos otros 4, con ese equipo que forma parte, con vinculaciones nuevas de este año. A partir de esos 4 años vamos a hacer lo mejor.
1: Estamos con el
2: así doctor. Que espero haber podido responder bien su inquietud, querido Domingo.
1: Sí, mi doc, esta es mi última pregunta. Sé que tu tiempo está copado, ¿no?, por tus actividades, y agradecerte por el tiempo que nos has permitido. Esta última. Lo del muñeco Gallardo, el técnico de la selección, la convocatoria, está Gonzalo Valle, que es lo que ustedes siempre esperan, porque es un arquerazo el que tienen. Pero, ¿qué expectativa tiene el dirigente ecuatoriano, el dirigente, en este caso el de Liga? Que el muñeco mire un poquito a la interna. Está bien que tenemos jugadores en el extranjero y que brillan, perfecto, pero también un poquito a mirar aquí adentro. Y esto te digo porque el momento dulce como goleador que vive Michael Estrada, uno pensaría que merece una oportunidad de ser convocado. ¿Qué opinas?
2: No es un tema el que quisiera yo dar una opinión, porque lo mío es Liga Deportiva Universitaria, lo he expresado siempre. Lo que tiene que ver con la selección es tema de federación, ellos son los mandatarios, los clubes mandantes, por supuesto, al igual que en Liga Pro. Pero esta decisión, yo debo mencionar que prácticamente todos los jugadores están fuera gente externa en otras ligas. En ligas en donde acá en Ecuador no podemos detener jugadores. Caso nuestro, que se nos fue lo mismo Alex Arte, que es paraguayo, está convocado. Brian Ramírez, Carlos Bresso, etcétera. Jugadores que no los podemos detener. Y no quiero hablar de los jugadores que están en Europa, en otros clubes. La gran mayoría de ellos es una convocatoria que por esto. Valoro el hecho de que Gonzalo se mantenga en el sitial que está convocado para continuar lo que corresponda a la selección, pero de la convocatoria en términos, yo respeto mucho lo que el doctor Gallardo, ese gran director técnico, gran jugador, gran persona, lo haga en eso, pero que vi de jugadores en el fútbol profesional en primera división, Van Dos, Gonzalo y Jordi, pues idealmente ambos, el uno actualmente en Liga y Jordi que está en Liga.
1: Bueno, tenemos un pequeño inconveniente de comunicación, doctor, si me estás escuchando.
2: Todo el equipo que yo te escucho perfecto, no sé ustedes.
1: Allá. Sí, está un poquito entrecortado tu señal. Queremos agradecerte, doctor, por tu espacio, por tu tiempo, y tendremos el tiempo suficiente para seguir conversando, que Liga siga avanzando y logre sus objetivos. Y el sábado también estaremos pendiente, es única lista, entonces tenemos claro la película. Doctor, te enviamos un abrazo y te agradecemos por el tiempo que nos has dedicado.
2: Ahora es siempre un gusto saludarlos y bueno, siempre que el fútbol se cura con fútbol, ya vamos con este sabor de haber tenido una victoria recién y ahora a esperar solo los últimos partidos que se vengan y Dios quiera llegar a Libertadores como número 2 en Ecuador. Muchas gracias y que tengan un estupendo resto de día.
1: Gracias al doctor Isaac Álvarez, presidente de Liga Deportiva Universitaria. Domingo, entiendo que tendremos que hacer pausa.
0: Sí, vamos a irnos a un corte. Lo escuchamos al presidente de Liga Deportiva Universitaria un poco valorar lo que ha ocurrido en este año, en este último tiempo con el conjunto blanco. Vamos a hacer una pausa. En un ratito continuamos en la parte final de la primera luz. En un ratito ya se vendrá Jornadas Deportivas.
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0: 36, última parte de la primera luz de la red. Estamos con el Chaca Salas, con el Dani Paredes en el centro de mando, quienes habla Domingo Valencia. Nos habíamos quedado en esta discusión de Moisés Ramírez. Está también el arquero Carabalí, que nos describían por acá, uno de nuestros amigos que está tapando en Chile, que en algún momento se habló de que pudo haber sido considerado por Sebastián Becasese para ser convocado. A lo que yo iba, Chaquito, con Moisés Ramírez, es que además de haber sido parte del proceso, ha encontrado una estabilidad que en algún momento la tuvo en el Independiente del Valle, pero que no la pudo sostener, y para salir un poco del ruido en general de acá de Ecuador, tomó la decisión de ir a jugar a Europa, y por ahora me parece que su convocatoria está justificada, porque además de Hernán Galíndez, no tenemos otro arquero que esté jugando en Europa, que sea titular en un equipo y esté tapando todos los fines de semana. Y en cambio, ayer nuestro compañero Reinaldo Romero en este mismo espacio me dijo que no quiso soltar un poco más la lengua acerca de Jeremy Sarmiento, pero fue por una desavenencia con Sebastián Vegas, ese que no volvió a ser convocado, el ahora jugador del Middlesbrough, que está jugando en la segunda división de Inglaterra, una división donde le ha ido bastante bien a Jeremy en general en este último tiempo, porque ha estado en los equipos que normalmente ascienden a la Premier League, siendo influyente, teniendo minutos, haciendo goles, dando asistencias, así que por el presente está también justificada la convocatoria de Jeremy Sarmiento, que otra vez, no sé si es que en algún momento, eso sí no lo recuerdo, no sé si es que llegó a publicar algo en redes sociales, que claro, como ahora todo se ve.
1: En algún momento el papá, creo, el papá de él creo que hizo una publicación.
0: Sí, seguramente algo por el estilo pasó y no volvió a ser convocado nunca más. Por supuesto que está esta discusión de que a varios o a algunos jugadores los llevaron con algunas molestias físicas de la Copa del Mundo, pero eso ha pasado. Yo recuerdo en Qatar 2022 un par de jugadores, Chaquito, también fueron a Qatar de paseo, ni la olieron porque estaban lesionados, y Gustavo Alfaro también se manejó así en ese momento, así que el regreso de Jeremy Sarmiento por ahora está justificado por el nivel que ha venido mostrando en estas últimas semanas.
1: En medio campo me ronda la cabeza un hombre, ¿qué es de la vida de este chico que fue sensación la temporada pasada Independiente, Patrick Mercado? ¿Qué es de la vida de él?
0: Es que está lesionado. Acuérdese, Chaquita, que se rompió la rodilla en marzo. Entonces, por ahora, por eso se quedó sin mundial. Seguramente Sebastián Becasese se lo hubiera llevado a Patrick Mercado. Todavía está recuperándose.
1: Bueno, que en algún momento podría ser tomado en cuenta. Ahora, en ataque, se le van dos de baja, Rodríguez y Plata. Entonces, uno dice que era con Yeboa, con de Nilson Angulo, o Nilson Angulo, Jordi Caicedo y este chico Mercado y Juan Riquelme Angulo. No sería raro, ¿no?, ver un ataque con Yeboa, con Jordi y con Nilson Angulo. Creo que sería lo más probable, digo yo, ¿no?
0: Y ahí me parece que el que también tiene que entrar en ese ataque, o debería tener posibilidades de jugar, Chaquita, es John Mercado, que se ha cansado de hacer goles en este inicio de temporada en la República Checa. Así que esto también dependerá de cómo decía jugar Marcelo Gallardo, porque en este momento nombramos a cuatro, y si quiere podemos ir de adelante hacia atrás haciendo la formación, pero yo también estoy de acuerdo con usted, porque John Yeboah y Nilson Angulo juegan por los costados. John Mercado en su equipo juega en la misma posición que John Yeboah juega en la selección. Entonces ahí más bien habría que ver cómo se terminan acomodando en ataque, y Jordi Caicedo sería el centro delantero. Me parece que los cuatro y adelante son una buena opción en principio, pero después, claro, hay que ver qué es lo que termina decidiendo Marcelo Gallardo, si es que efectivamente va a jugar con tres de atrás, por ejemplo, o con cuatro. Esa seguramente será la discusión, y habría que ver quién reemplaza a Moisés Caicedo en la formación, teniendo en cuenta que no va a estar en esta convocatoria.
1: Ahí hay opciones, ¿no? Bueno, el arquero, yo creo que no habrá dudas de que sea Hernán Galíndez el titular para los partidos o el partido que se acerca. Y atrás, como tú dices, dependiendo de que cómo juega el muñeco, con línea de tres, línea de cuatro, tienes las opciones de Preciado, tienes a Pacho, por ahí Félix Torres, o este chico Poroso, y por el lado izquierdo a Pervis Estupiñán. Si juega con línea de tres, entonces entraría con Pacho, Torres y Poroso, creería yo.
0: Sí, incluso está ahí este chico jovencito que está jugando en Miami, Fricio Caicedo, que ha tenido dentro de todo buenas actuaciones en este último tiempo también. Salió de Liga Deportiva Universitaria y está jugando en la MLS. También puede ser parte o una opción para ver si es que puede jugar algún momento en algún partido.
1: Ahora, en el mediocampo yo veo mucha opción a Alan Franco. De ley jugará Pedro Viti. Anthony Valencia, que ya tuvo opciones con la selección en la era de BKCS,

0: más de contención, un poco más de sí, de un jugador no tanto ida y vuelta, aunque bueno, Chiquito, sabemos que en el fútbol actual todos los jugadores tienen que ser de ida y vuelta.
1: Y que no haya el manoseo como hubo con Becasese. Por ejemplo, si es que el muñeco Gallardo le ratifica, le da la confianza, le vuelve a su lugar original, natural, Alan Franco, otra cosa. Porque Becasese lo utilizó de lateral derecho y en algún momento se le vio mal. Franco, para nuestro gusto, es volante y esa es la ubicación de él. Y entonces, ahí la posibilidad para que juegue Jordi Alcíbar también. Y este Anthony Valencia, que a mí en lo personal me dejó una grata sensación de lo que podría, sí, de lo que podría dar, ¿no es
0: sí,
1: cierto?
0: una lástima que Anthony Valencia no haya podido tener la continuidad que venía teniendo en Bélgica, en el Flamengo, teniendo en cuenta que lo trajeron desde Europa acá a Sudamérica, pero claro, no ha podido tener la continuidad que tuvo en el comienzo de año en Amberes, y ahí, Chiquito, es la discusión en qué posición lo utiliza Anthony Valencia. Me parece que es un jugador bastante parecido a Pedro Vite, mucho de ida y vuelta, mucho de controlar la pelota, de ir para adelante. No sé si es que se animará a poner a los dos de doble cinco. Yo no lo veo jugando de doble cinco Anthony Valencia. Él es más un ocho, él es más un jugador de estos que van de
1: más
0: área
1: cerca
0: a área.
1: De los de adelante, más cerca de ellos.
0: Sí. Incluso a mí me chocaba un poco la posición de Pedro Vite con Sebastián Becasese, porque en su momento Pedro Vite era un número 10, un conductor, alguien para jugar detrás del delantero con el panorama por delante, no tan atrás, junto con los zagueros centrales y los mediocampistas. Así que veremos qué es lo que termina.
1: Pero en el Mundial, Becasese le puso a Vite parado entre los centrales.
0: Sí, esa fue una de las razones por las cuales ciertas decisiones de Sebastián Becasese fueron tan criticadas, porque así como usted escribía que lo puso Alan Franco de lateral y de carrilero, puso a jugadores en posiciones que no se entendían, y eso me parece que también fue un error del técnico anterior de la selección, el un poco inventar estas posiciones, y eso me parece que es una tendencia de algunos entrenadores actuales, de poner a los mediocampistas cinco de ochos y los ochos de stoppers y los stoppers de laterales. Yo tengo un par de premisas acerca de nuestro fútbol, sobre todo dos, para un poco volver tal vez a las raíces, si es que se quiere. Tenemos que, en nuestro uniforme principal, Chiquita, amarillo, azul y rojo.
1: Exacto.
0: Y al 4-4-2. Esas son las bases a las que tenemos que volver para después seguir caminando hacia adelante.
1: Perfecto. Estoy contigo y esperemos que así sea. Solo lo último. ¿Está confirmado el horario del partido frente a Corea?
0: A las 6 de la mañana. Toca madrugar.
1: Y toca madrugar porque veía en otro portal.
0: Bueno, digamos que nosotros aquí en La Primera Luz estamos acostumbrados, pero...
1: Bueno, usted sí, no. Bueno, a mi edad ya nos despertamos más temprano para que te vayas dando cuenta, pero entrar así a la labor, no tan temprano, pero bueno. El tema es que es a las 6 de la mañana, porque alguien puede desinformarse si ve algunas plataformas equivocadas que dicen que es a las 11 de la mañana. No, señor. 6 de la mañana juega Ecuador contra Corea.
0: Tengamos en cuenta que hay 14 horas de diferencia, si es que no estoy mal, con Corea del Sur. Hay 14 horas de diferencia. Así que el partido va a ser a las 8 de la noche, hora local, a las 6 de la mañana, hora de Ecuador, este jueves. Este jueves en la madrugada. Asimismo van a ser los partidos en Japón, Chiquita, porque el 1 de octubre, en cambio, vamos a jugar con Japón a las 5:10, más temprano todavía.
1: Ya. Y está por definirse un tercer partido, ¿no?
0: Sí, está, o más bien, está confirmado el tercer partido, más no el rival todavía, teniendo en cuenta que cuando vayamos a jugar a Japón es una especie de cuadrangular. Hay un par de semifinales, tercero y cuarto puesto y la final. Así que dependiendo de nuestro resultado con Japón y dependiendo del resultado de Panamá y Nueva Zelanda, sabremos cómo.

0: con quién vamos a jugar ese tercer partido el 5 de octubre. El 5 de octubre será el tercer partido de esta gira asiática que tendrá Ecuador en esta fecha FIFA.
1: Y esto último que no me quería quedar es el tema, no sé si era qué tan conveniente, por qué se tenía que mismo postergar el partido de Independiente con Barcelona. Independiente va a jugar la Copa Ecuador esta semana,
0: sí,
1: tengo entendido.
0: Esa era la discusión y lo curioso, tal vez, si es que la palabra y el concepto aplica, pero no estoy seguro qué dice el reglamento de la Copa Ecuador al respecto. Pero en la Liga Pro está el reglamento, es bastante claro que cuando un equipo tiene por lo menos 3 convocados a selecciones nacionales, tiene la potestad de postergar o de reprogramar el partido. Y eso es lo que hizo el Independiente.
1: Pero a lo que yo iba es que Independiente podría haber jugado el partido con Barcelona, porque las ausencias, Independiente tiene
0: sí,
1: con qué. Y además
0: todas,
1: tiene 20 puntos de diferencia, pero
0: de
1: por
0: todas
1: favor.
0: Maneras... el Independiente hubiera jugado sin su arquero titular, por ejemplo. No sé claro. Si es que Joaquín Papa estaba dispuesto a jugar sin su arquero titular.
1: Bueno, ya son decisiones que los ampara reglamentariamente y está bien. Creo que nos vamos, ¿no, Domi?
0: Chaquita, muchas gracias por acompañarnos en esta mañana en La Primera Luz. Que no pase tanto tiempo para volver a reencontrarnos de este horario aquí en la 102.1.
1: Sí, señor. Un gusto siempre compartir con ustedes, amigos oyentes. De mi parte, nos vemos en la tarde, ya saben en dónde. 17 horas en punto. Que tengan un resto del día muy bueno.
0: Abrazo grande, Chiquita. Abrazo grande también al Dani Paredes en el centro de mando. Amigos, amigas de la red, quédense en sintonía de la 102.1. En un ratito se viene Jornadas Deportivas. Les mando un abrazo grande.
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7: Tal como recogió Bein Sports, Zinedine Zidane se vio obligado a realizar un cambio en su primera convocatoria de la selección francesa de cara a lo que serán los compromisos de la Nations League. La lesión de Warren Zaïre-Emery abrió espacio en el plantel al jugador Magnus Akleuche. La Federación Francesa confirmó que Zaïre-Emery presenta una lesión en el aductor que le impide incorporarse a la concentración. El volante fue titular en la victoria 2-1 del Paris Saint-Germain frente al Marsella en la Ligue 1, pero este problema físico finalmente provocó su baja para la selección. Vale recordar que esta no es la primera modificación que debe hacer Zidane en esta convocatoria. El arquero Robin Rieser, futbolista de Lens, también quedó fuera y fue reemplazado por Jan Boutès, jugador del Como de Italia. De esta forma, Zidane continúa ajustando su plantel debido a los problemas físicos que aparecieron previo al inicio de la concentración. La selección francesa tiene un calendario exigente para las próximas semanas. Su primer partido será como visitante frente a Turquía el 25 de septiembre. Posteriormente, tres días después, jugará contra Bélgica y finalmente el equipo galo recibirá a Italia el 2 de octubre para volver a enfrentarse a Bélgica el 5 del mismo mes.
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16: Amigas y amigos de la Red, qué gusto saludarles. Buenos días, bienvenidos a este programa de Jornadas Deportivas. Este día martes 22 de septiembre del 2026. Seguimos avanzando en este noveno mes del año. Y sí, ya la capital ahora sí ya está más caotizada porque las universidades o la mayoría de las universidades ya ingresaron a clases. Falta una, me parece que es la Universidad Central. Y ahí sí va a ser más complicado todavía porque es la más grande universidad y todo el sector de la América se empieza a complicar. Así que salga con tiempo. Acá la gente que está viniendo por la Granados, por la Simón Bolívar, hasta el ciclista, salgan con tiempo de antelación porque la universidad, la ULA, la que está ahí, ya empezó clases y vaya que está muy ajustado. No había visto tanto así el tema del tráfico por ese sector. Bastante, bastante apretadito. Bueno, estos son los primeros días y les a dejar algunos también, recorridos, en fin. Pero sí se complica. La verdad es que salga con tiempo. Ya las vacaciones terminaron y ustedes ya saben los sectores donde hay las universidades y ahí sí se empieza un tema complejo. Tenga paciencia, pero eso sí, salga con antelación. Maneje con cuidado, maneje con precaución. Estas vías rápidas, sobre todo, ¿no? La Simón Bolívar, la Occidental, son vías muy rápidas y que Dios no quiera, usted se descuida un momento y sufra un accidente de tránsito. Piense que en su casa, en su trabajo, lo están esperando y no se complique la vida. Hay terceros también que están yendo a sus labores y uno por descuidado, por apurado, puede cometer algún error. Vaya despacio, en serio, le digo, vaya tranquilo. En el tema futbolístico, la Federación Ecuatoriana de Fútbol, a través de un comunicado, dio a conocer que quedan desafectados de la selección, o mejor dicho, ni siquiera asistieron, Kevin Rodríguez y Gonzalo Plata. Kevin ya estaba jugando, pero parece que su lesión todavía no está al 100% recuperado de la misma, y prefirieron no llevarlo. Entonces, él no se unió a la selección después de... Dice el comunicado, después de cruzar información por parte de su club a la federación, llegaron a la conclusión, mejor que él siga su trabajo. Entonces Kevin Rodríguez no se unirá a la selección, e igual Gonzalo Plata, que el fin de semana jugó con el Flamengo, pero salió con un problema muscular. Entonces él no puede ser convocado, ni siquiera viajó, hará un trabajo de recuperación. El resto, al momento, confirmados. Para el partido del día jueves a las 6:00 a.m. estará este partido frente a Corea del Sur. Así que esas son las primeras novedades que genera la Federación Ecuatoriana de Fútbol en su selección, en la convocatoria de Marcelo Gallardo, mientras ya siguen llegando también a Corea a los jugadores, los convocados, y veremos la expectativa de dirigir a Marcelo Gallardo, de verlo ahí, ¿no?, en la banca de la Selección Ecuatoriana de Fútbol, y las fechas FIFA también, que la fecha FIFA, mejor dicho, que se viene, con partidos amistosos muy, pero muy interesantes. Nuestro campeonato, como ustedes saben, está paralizado. Los jugadores han aprovechado para irse de vacaciones, tienen todo el derecho, y ahí depende de los clubes cuántos días les dan de vacaciones. Estaba viendo un posteo de Daverson, él estaba viajando a Miami conjuntamente con la familia de Luis Segovia, y creo que les dieron como 4 o 5 días, y está bien, 4 días, y está bien, aprovechen. Sáquense un poquito también de ese tema futbolístico. Solo el Independiente juega esta semana Copa Ecuador ante Gualaceo. No se ha informado nada si este partido queda diferido o no, pero por lo menos es lo que se conoce hasta el momento. El jueves a las 19:00 será este partido. Juanjo, buen día, ¿cómo vamos? ¿Estoy con el Juanjo? El micro me dice. Ya, ahora sí, no todavía. Bueno, vamos
17: ahí
16: a
17: sí.
16: Ahí está, ahí lo escucho. Hola,
17: solucionando
16: Juanjo.
17: Un tema del audio. Luchito, ¿qué tal? Amigas y amigos de Jornadas Deportivas, reciban un fuerte abrazo. Estamos arrancando este martes, un nuevo día, sí, una semana distinta, porque nos hemos acostumbrado, ¿no?, a tener fútbol casi todos los días, entre las fechas de Liga Pro, las fechas de Copa Libertadores, Copa Ecuador, no hemos parado, ¿no? Varias semanas muy, muy cargadas, donde ni siquiera hemos descansado, otras donde hemos tenido un poquito menos de fútbol, pero casi siempre fútbol entre semana. Ahora sí, tendremos que esperar para que juegue la selección ecuatoriana este jueves, además en un horario que será distinto, que será a las 6:00 a.m, pensando justamente en esto que se va a venir, donde se va a jugar, va a ser en Asia, y por supuesto vamos a estar siguiendo la selección ecuatoriana de fútbol junto a Andrés el Pichón Villamarín, a William Dávila, con toda la información. Ellos también están llegando hasta allá para estar más cerquita de la selección ecuatoriana de fútbol. Creo que esta noticia que nos cuenta Luis Quiroz no deja de si bien dejarnos sin dos opciones adelante, tal vez aclarar un poquito más el panorama de cómo podría llegar a parar Marcelo Gallardo a los jugadores. Es decir, con esto Jordi Alcíbar se coloca como la opción número uno, adelante, arriba. Seguramente tendrá algo más de posibilidades y opciones de jugar Juan Riquelme Angulo. Más allá de eso, habrá que ver exactamente cómo termina jugando. Le gusta jugar a Gallardo con un 9 como tal. Eso lo discutíamos también ayer en la red central, que si bien no necesariamente tiene que ser un 9 fuerte con potencia, que también los ha tenido, pero un 9 sí, ¿no?, natural, que sea o que tenga esas características y que juegue ahí. Así que vamos a ver cómo va a ir rotando, si al final se inventa o no un John Mercado como una suerte de falso 9, alguna otra posición, pero si no, será entre Jordi Caicedo y Juan Riquelme Angulo. Así que eso por un lado. Después, sin Gonzalo Plata, seguramente los que tendrán un poco más de posibilidades serán los Cheche Arroyos, los Anthony Valencias, seguramente John Yeboah y el mismo Nilson Angulo. Eso es tal vez un escalón más arriba en cuanto a posibilidades de arrancar como titulares. Esto porque vienen siendo parte del proceso y porque tal vez son los que están de mejor manera en el presente. Así que así nomás con la selección ecuatoriana de fútbol. Seguiremos, por supuesto, pendientes mientras se van sumando más tricolores también a la concentración. Van llegando poco a poco todos los ecuatorianos. Así que eso como novedades, y después habrá que seguir pendientes porque no deja de ser distinta esta fecha FIFA, un poco más larga, con más días para entrenar, para conocerse, en este caso con el nuevo estratega. Y por supuesto, vamos a estar pasándola bien con la selección. Habrá que poner en pausa un ratito a nuestros equipos. Seguramente será un buen momento para descansar para algunos, para ir trabajando y mejorar algunas otras cosas en otros equipos. Gustavo Álvarez, por ejemplo, el entrenador de Liga, nunca ha tenido tanto tiempo para preparar su idea, lo que él quería, ha tenido muchísimo fútbol. Lo mismo le pasó al Independiente. La diferencia es que, claro, Joaquín Papa está desde el inicio del año, así que seguramente para él será bueno. Y lo mismo para otros equipos. Tal vez lo mismo dirá Pablo Troviani, que ahora sí podrá tener un poquito más de tiempo de trabajo, aunque Barcelona sí tenía pausas un poco más extendidas entre una competición o un partido y el otro, porque ya se quedó sin otra competición que el fútbol ecuatoriano y la Liga Pro. Así que así arrancamos, 8 y 14 jornadas deportivas este martes 22, sí, ya estamos 22 de septiembre, Lucho Quiroz.
16: Para Juan José, ¿faltó algún nombre en la convocatoria? No lo analizamos tanto. ¿O se quedó algún nombre?
17: Esa es buena pregunta. Tal vez ahora que no está Kevin Rodríguez, sí hace falta un centro delantero, que podría ser el mismo Michael Estrada o Yorgael Reasco. Sí, tal vez como otro tercer centro delantero fijo como tal, porque si bien John Mercado suele estar entre los ofensivos, él no termina 9-9. De ser un 9-9 natural como tal. Él termina jugando hasta de extremo. Así que quizá él, ahora que no va a estar Kevin Rodríguez, pero después no mucho más. Yo lo que sí creo es que está la gran base, está lo que seguramente tendrá que ir probando Marcelo Gallardo. En las próximas convocatorias se va a ir adaptando, se va a ir armando más bien la selección que el mismo Marcelo Gallardo quiera. Así que Por acá no. ¿Usted, Luchito, le faltó algún nombre? ¿Cree que alguien más hizo falta?
16: Lo de Michael Estrada me queda todavía sonando porque estamos buscando un centro delantero. Pero no sé si sepa algo más o pasó algo más que no lo quieran. Tal vez no, lo analizaron. Usted sabe que los técnicos a veces, tampoco es que va a salir Marcelo Gallardo y le va a decir, no, yo no lo convoco a tal jugador porque es así, asado. No, esos son códigos diferentes que los manejan a la interna. Pero tal vez hay entrenadores o hay estos códigos que dicen, no, él no puede ser convocado porque mira lo que pasó, tienen un antecedente y es como que, ok, prefiero no convocarlo, que algunas veces no lo sabemos. Ayer me parece que ¿cómo fue el técnico de Inglaterra, Tuchel, no, Juanjo? Así es. Él prácticamente dijo que mientras él esté como entrenador, Palmer no será convocado. No dio las razones, ¿no? No dijo, es que es por esto, no lo va a convocar. Listo. Se rompió todo, no lo voy a convocar y se acabó. Ya. Tendrá sus razones, no las expuso.
17: ¿Escucho?
16: Sí.
17: Leo que el Royal Antwerp confirmó la convocatoria de Snyder Poroso y de Daniel Mejía. No sé si tal vez como los reemplazantes.
16: Podría ser.
17: Los dos militan en el Royal Antwerp. Es decir, la selección no ha dicho nada, pero hace 6 horas el Amberes de Bélgica, el equipo donde juega el ex Sociedad Deportiva Aucas, subió una foto de Snyder Poroso diciéndole esto. Ah, no, Poroso va a la sub-20. Ese es el tema. Pero el otro, Daniel Mejía solo dice Ecuador como selección, no dice sub-20. Así que no sé si es que los dos igual, pero seguramente necesitaríamos algo de la selección o de la federación mismo. Así que vamos a ver, de todas formas, estos podrían ser los reemplazos, otra vez si hace falta tal vez algún delantero. Snyder por eso otra vez queda para la sub-20, tal vez Mejía sí pueda ir a la primera, solo eso como paréntesis.
16: Sí, y tal vez digo, Juanjo, no sé si eso también pueda tener lógica, decir, si lo llama a Michael Estrada, tal vez el viaje de él sea más largo y llegaría. No, pues llegaría el jueves, mañana, no.
17: Pero igual, Adrián, acordémonos que es tan larga esta fecha, claro, FIFA, claro, que de última, así llegara el jueves, tampoco sería tan grave porque tendría un montón de tiempo para todavía estar con la selección y conocerse. El tema aquí va a ser si es que al final Marcelo Gallardo quiere a alguien más o no.
16: Me parece que ese es el nombre que falta. No sé si el resto, como Daikol Romero, que le dijimos que ha tenido un buen año, del Independiente.
17: O sea, pero es una realidad que no tenemos un lateral derecho que esté con tanta continuidad de los convocados.
16: Me parece que de lo de Loor también me parece interesante. Me parece que ha venido creciendo mucho. Loor ha tenido mayor exposición en esta Copa Libertadores. Lyon Loor, el partido ante Flamengo fue espectacular. El de Lyon Loor fue muy bueno. Y no sé si a futuro. Yo creo que por ahí hay dos nombres que a futuro podrían llegar a la selección, creo yo, estos dos laterales que vienen marcando una diferencia en el Independiente del Valle. Y lo de Michael Estrada, y no veo otro jugador, ni siquiera los que están en el exterior, no veo. Tal vez ahí Arévalo, pero Arévalo tendrá que seguir jugando, tendrá que encontrar ya su puesto en el club, y nada más, no creo nada más. Tres que faltan, obviamente, por lesión, que son fijos, esos tres son fijos, esos no, pase lo que pase, van a estar en las convocatorias: Hincapié, Ordóñez y Moisés Caicedo. Y no creo que falta más, tampoco es que somos un país tan grande en tema jugadores, ¿no? Que estén así, que hay que esperar a estos chicos que vienen saliendo del Independiente del Valle, como los hermanos Quintero, pues están todavía recién saliendo, ¿no? Recién rompiendo el cascarón en el fútbol ecuatoriano y después ya irán vinculándose poco a poco a la selección. No, yo creo que no. En arqueros estamos ahí los tres que son. Galíndez, con algunas críticas por una parte, porque ya renunció, ya se fue, ya lo despidieron y otra vez regresó.
18: ¿Críticas?
16: Sí, críticas. Hay algunos que critican que regresó, que por qué regresó, si ya se fue. Yo digo, o sea, tal vez...
18: Pero él sigue siendo, no sé, sigue siendo el referente, está bien, o sea, hay que verlo jugar. No es que ha bajado el nivel o ha perdido, es una realidad que Gonzalo Valle también está en un nivel altísimo, sigue siendo determinante y es la gran figura de Liga Deportiva Universitaria, ¿no? Porque si bien son otros los que hacen los goles, el mismo Michael Estrada que aparece, no termina de dejar de ser determinante Gonzalo Valle siempre, en cada partido. El otro día contra la Católica, otra vez hizo una tajada distinta, y así suele pasarle siempre. Si no es él la gran figura que hace dos o tres atajadas, al menos una por partido, siempre. Eso es garantía de Gonzalo Valle. Pero después siempre habrá este tema, ¿no? De Hernán Galíndez, que él en cambio como referente, como capitán, que él está ahí. Otra vez otro paréntesis a propósito, esto de Cole Palmer, él... por una molestia muscular es que salió de la convocatoria, no porque Tuchel no lo llamó.
16: Entonces leí,
18: eso dice también el Chelsea.
16: Lo que leí fue mal.
18: Sí, o sea, es decir, esto ya es información del mismo club, justamente para evitar la polémica. Pero sí, esto del mismo Hernán Galíndez, creo que puede ser también visto desde otro lado, y al mismo tiempo pensando que él va a ser el más grande de la selección. De los
16: y no
18: pocos
16: sé si llegue al Mundial, Juanjo. Tal vez llegue a la Copa América y al Mundial. No
18: vamos a ver si al Mundial, pero al menos a la Copa América, sí, sí, o ahora, que está empezando este proceso y que habrán otros chicos y que no están otros referentes como Moisés, como el mismo Piero Hincapié, seguramente él puede llegar muy bien a esta convocatoria. Después, otros de los que tienen que asumir serán Pervis Estupiñán, que él suele serlo siempre, pero creo que es el momento también que William Pacho aparezca, ¿no? Que William Pacho empiece a ser también ese capitán, no solo con la pelota en los pies, saliendo desde el fondo, defendiendo como el último hombre, que eso queda claro que él va a tener que ser el líder de la defensa ecuatoriana, pero sino también eso, como líder en cuanto a la parte de actitud, en cuanto a la parte de volverse un referente. Él está jugando como líder del mejor equipo del mundo, esto porque es bicampeón de Champions. Después ya podríamos hablar de actualidad inmediata y ahí entramos en otra discusión, pero es William Pacho otro de los que tiene que asumir este tema del liderato. Yo no me quedo con esta discusión de Hernán Galíndez o no, creo que hay otras un poco más importantes. En el 9, ¿dónde mismo va a jugar Alan Franco? Si es que él va a ser considerado un lateral o ya un volante directamente. Cuando vuelvan hablaremos del rol de Moisés Caicedo. Si es que al final, porque viendo los nombres, no sé si da para una línea de 5 al final o será una línea de 4. A Gallardo le gustan los laterales naturales, los laterales de oficio. Entonces, esas son las dudas. Un Pervis que está sumando un poco más de minutos, pero tampoco termina de ser un regular en el Milán. Lo mismo pasa en el otro lado. Entonces, creo que esos son temas, me parece a mí, un poco más de discusión que el arquero.
16: Sí.
18: Porque al final Galíndez está bien, está
16: jugando.
18: Se han
16: quedado con eso sobre todo por su renuncia y por lo que después del partido ante México él decidió, incluso la federación. Y uno dice, bueno, está bien, tal vez en ese momento la cabeza caliente, pero que tampoco es que ha cometido algo malo Hernán Galíndez, ni ha salido por algo malo de la selección. Él tal vez en ese momento triste, con su cabeza en otro lado, no sé si fue muy rápida su reacción y él lo ha reconocido, ya cuando después vino Gallardo y dijo, no, yo quiero estar en el proceso. Y ya, o sea, no creo que haya hecho algo malo. O sea, sí, tal vez lo dijo en calentura, con tristeza, con sentimientos encontrados y le dijeron gracias y la federación también le sacó un comunicado igual que a Iner Valencia y... Pero ya está, o sea, no veo tanto que sea algo más complejo, o sea, no lo veo. No. Trato de encontrarle algo malo y digo, no, pues porque usted en la vida puede tener alguna reacción así y regresar, porque usted no hizo nada malo. Usted puede salir de una empresa bien, por la puerta grande, como lo hizo Galíndez, de una empresa y después tal vez si no le va bien en el otro lugar o siente que le pueden regresar y usted dejó una buena imagen, le dicen, venga. Obviamente, le dan otra oportunidad. Yo no creo que sea malo, la verdad. Yo creo siempre en las segundas oportunidades también a la gente. Hay que, ¿y qué oportunidad? Si no ha cometido nada de malo, Juanjo y oyentes. O sea, nada de malo. No.
18: En este caso, además, creo que es distinto porque está jugando, porque y está vigente. Bien. Hay que ver los fines de semana cuando juega Huracán. Siempre o casi siempre, así como Gonzalo Valle, que decimos que siempre hace al menos una diferente, si no es la figura, le pasa lo mismo a Hernán Galíndez. Está en un equipo, no de los grandes, tampoco de los más chicos, porque es un torneo muy grande de 30 equipos del argentino, pero en un equipo donde termina siendo figura varias veces el mismo Hernán Galíndez. Además que entre lo que ataja él, los goles de Jordi Caicedo, y evidentemente que el resto del equipo está bien, está peleando en una parte de arriba también de la tabla de posiciones en un torneo que después va a tener unos playoffs. Así que esa también es otra buena noticia. Es decir, no es que está peleando el descenso y le hacen un montón de goles cada fin de semana a Hernán Galíndez, sino que viene bien. Después siempre vamos a tener una discusión, porque claro, Gonzalo Valle es del otro que está bien, y después si quieren nos podemos poner a discutir por el tercer arquero, si es que tiene o no que ser Ramírez, y podemos seguir y vamos a estar discutiendo por un cuarto o quinto arquero, que sería una discusión, no sé, que no va a ningún lugar, si es que además están ya determinados los titulares, que serán entre Hernán y Gonzalo, y además, otra vez, habrá que ver más bien dónde están los otros. Si Daniel Castillo, por ejemplo, él va a jugar al lado de Alan Franco, si es que jugará Pedro Vite un poco más adelantado, si es que son tres en la mitad o solo dos, dónde mismo va a jugar John Mercado, tal vez, si es que él va de arranque, él también está pasando por un gran momento. Nilson Angulo parece que él debería ser el titular. No sabemos si es que él mismo llevó a juegue al otro lado por derecha, o él más bien como extremo por izquierda. Creo que eso más bien llama más la atención que estar discutiendo por un segundo o tercer arquero en la selección.
16: Totalmente de acuerdo. Yo creo que lo de Galíndez ya está. Algunos se le van contra Moisés Ramírez, no entiendo. La verdad, como le decía ayer, no sé qué daño les hizo Moisés Ramírez, tal vez su forma de ser. Pero bueno, no es que los jugadores tampoco tienen que agradar como personas, sino en la parte futbolística, ser profesionales. Y después, obviamente, tratar de ser buenas personas. Pero yo no he visto que ha tenido también actos de indisciplina a Moisés Ramírez, ni nada de eso. O sea, tal vez su forma de ser, tal vez algunos errores que cometió aquí, pero muy chico. O sea, errores que ya no, pues, o sea, él tiene que ir corrigiendo como los arqueros. Irá creciendo, irá madurando. Pero bueno, está la selección ecuatoriana de fútbol ya en Corea. Se van uniendo con estas dos novedades que da a conocer la Federación Ecuatoriana de Fútbol. Hasta el momento es lo único que ha comunicado. Veremos entonces el jueves a las 6:00 a.m. será este partido ante Corea. Hagamos una pausa y venimos con mayor información. 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
6: La Copa Mundial Femenina Sub-20 en Polonia continúa y uno de los partidos atractivos será este Italia, que se mide a la selección de España. Italia no puede presumir del mismo prestigio a nivel mundial que otras selecciones, porque antes no había participado en ese torneo. En Polonia 2026 ha sido un verdadero triunfo para el director técnico y sus jugadoras. Las cualidades de la selección italiana son patentadas en cuanto a los regates y remates directo hacia puertas. Karen Piaia, quien es su máxima anotadora con 5 dianas, ha tenido impresionantes presentaciones, siendo ella su representante del AC Milan. Por otra parte, la selección española está por tercera vez entre las últimas 4 ediciones en las semifinales. La Roja ha ganado todos sus partidos, marcando 19 goles y encajado solo uno de córner en la fase de grupos frente a China. Desde entonces no ha tenido problemas, eliminando primero a Portugal en octavos, luego a Brasil en cuartos, y el equipo de David Aznar ha impresionado con su serenidad y seguridad en todo momento. Pau Comendador tiene 5 goles y es una de sus máximas referentes. Así que estaremos muy pendientes de este partido de semifinales. Italia-España a las 8 de la mañana, horario ecuatoriano, y todos los detalles de lo que va a ser buscar un cupo para la final los escuchas en la red. 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
10: Ocho de la mañana treinta y cinco minutos, estamos en línea con el presidente del Macará. Don Jorge Salazar, también presidente, Bienvenido aquí a la red. Estamos con Juan José Lazo y este servidor Luis Quiroz para conversar con usted sobre este Macará que viene haciendo bien las cosas en el Campeonato Ecuatoriano de Fútbol. También lo hizo bien en la Copa Sudamericana hasta donde pudo llegar. Pero con buenas actuaciones, buenas participaciones, el fin de semana, el viernes anterior, nos dejó una muy buena sensación jugando frente a Sociedad Deportiva Aucas. Y ahora es el segundo, es decir, por el momento, clasificando a una Copa Libertadores directo, que es uno de los objetivos. Ya el primer lugar prácticamente lo conocemos, que está complicado y difícil alcanzar. Pero el segundo, que da un cupo a la Copa Libertadores directo, lo está disputando el Macará y está por lo menos ahí. Metido en el segundo lugar. Don Jorge, bienvenido aquí a la red. Qué gusto saludarlos. ¿Cómo se dio y cómo se va formando este equipo que ha tenido inconvenientes? Mire, salió una de sus figuras, Federico Paz también, pero van encontrando otros nombres interesantes y que le dan un buen juego al equipo ambateño. Buen día.
11: Gracias, un saludo a los amigos de la red. Bueno, Macará, un equipo tradicional, muy querido en la ciudad de Ambato. Hace poco acabamos de cumplir 78 años y efectivamente el año anterior, este año hemos tenido una exitosa campaña clasificando a Copa Sudamericana, llegando a octavos de final y ahora en la Liga Pro, igual con ese sueño que queremos hacer realidad de ubicarnos segundo al final de temporada y tener una clasificación directa a Copa Libertadores.
10: ¿Cómo fueron encontrando estos nombres? Porque, claro, una de las figuras era Federico Paz y que se les lesionó desde hace mucho rato, pero salen al mercado y encuentran a este goleador Pose, encuentran a Agustín Campana, bueno, Tello y Viera ya venían jugando, pero ¿cómo se da? O sea, ¿cómo encuentran a estas dos figuras que marcan una diferencia también? Complementando obviamente con el resto de jugadores, pero nos enfocamos en estos dos elementos que ustedes los encontraron, don Jorge.
11: Bueno, lo de Pose ya venía actuando con Macará, igual un delantero muy efectivo que se mueve en todo el frente de ataque. Y lo de Campana, a raíz de la lesión de Federico Paz, lo buscamos a inicio de temporada, ya tuvimos un acercamiento inicial y bueno, por ventaja pudimos traerle a mitad de temporada y realmente contentos por su accionar, por su forma de ser, una magnífica persona, un gran jugador. Tenemos opción de compra hasta junio del próximo año y eso nos ha dado la posibilidad de convertirnos en una delantera efectiva en el torneo nacional.
12: Jorge, ¿qué tal? Le saluda Juan José Lazo, un gusto estar en diálogo con usted. No deja de ser un año muy importante para el Macará, además de estar peleando ahí arriba ese segundo lugar, la clasificación directa al próximo año de la Libertadores, haciendo una campaña muy, muy importante en Copa Sudamericana. ¿Esto era parte también del objetivo de ustedes al inicio del año, de tratar de conseguir eso, una temporada distinta donde se pueda hacer historia, donde han acompañado muchísimos de macareños, ¿no? En distintos partidos, en algunos viajes en fase de grupos de la Copa Sudamericana. ¿Cómo ha sido también para ustedes esto, ¿no? Lograr conseguir esta participación en un torneo internacional.
11: Buen día, Juan José, un gusto saludarle. Sí, el año pasado se veía difícil, complicado. El equipo empezó mal, estábamos en los últimos lugares. Pero a raíz de un triunfo contra Barcelona en la sede de Guayaquil, como que cambió la historia, el equipo se motivó y a partir de ahí vino triunfo tras triunfo y logrando la clasificación a Copa Sudamericana precisamente en Chillo Gallo frente a Aucas. Luego de eso teníamos que definir el tú a tú con Orense en Machala. Pudimos ganar ese partido y entrar a la fase de grupo de Copa Sudamericana realmente muy, muy contentos todos, nuestra hinchada en la ciudad de Ambato, realmente felices. Y de ahí vino el discurso de disfrutar. No sabíamos hasta dónde íbamos a llegar y mi discurso siempre fue: disfrutemos, macareños, porque esto no es de todos los días. Y pudimos llegar hasta el partido contra Santos, igual contentos todos de haber disputado esa serie frente a un equipo tan apergaminado como el Santos de Neymar. De niños decíamos el Santos de Pelé. Y ahora en la Liga Pro igual vamos bien, queremos también convertir en realidad el sueño de clasificar directo a Copa Libertadores de América.
12: Normalmente repetimos esto, ¿no? Que la hinchada ambateña del Macará, del técnico, suelen ser hinchadas muy apasionadas, evidentemente en este caso la del Macará llenando varias veces el estadio Bellavista, incluso con todo lo que pasó, sí, usted lo acaba de decir, el Santos de Neymar, que en su momento era el Santos de Pelé, un equipo histórico, si los hay en nuestro continente, y estuvo cerca, ¿no? El Macará le faltó tal vez un gol para llevarlo a penales, soñar un poquito más, y sin embargo estuvieron ahí, luchando de igual a igual con equipos poderosos, grandes también del continente, y sin hacerle feos a ninguno, ¿no? O quedarse atrás. ¿Cómo han visto también la respuesta de la gente ustedes? Esta gente que se ha ilusionado, que ha acompañado, que ha estado ahí, justamente con un equipo que ha llenado de eso, ¿no? De ilusión, seguramente grandes y chicos, yendo y poniéndose la camiseta celeste para estar atrás de su equipo.
11: Sí, muy agradecidos con la hinchada de Macará. Hay un lema en Ambato que dice: Macará nunca juega solo, y es así. Realmente fue impresionante cómo nuestra hinchada se movilizó en Copa Sudamericana, a Buenos Aires, a Lima, a Cali, a Santos. Jugábamos como locales. Así que esa imagen de la hinchada calentada de Macará, yo creo que va a quedar en nuestras mentes por siempre. Igual en el campeonato nacional donde juega Macará tenemos nuestra hinchada, en el Bellavista no se diga. Así que esperemos que sigamos por ese buen camino y dando alegrías a toda la gente de Macará.
12: Luis, hace un ratito le preguntaba sobre un par de nombres, ¿no? Lo de Agustín Campana creo que ha sido superlativo, más allá de los goles y los números que tiene, que son muy, muy buenos. Hay que verlo jugar, ¿no? Y uno dice, sí, es un jugador distinto. Debe tener desde que llegó muy poquitos partidos donde casi no apareció. Después siendo determinante casi siempre, un Franco Pose que él tal vez desde antes haciendo un montón de goles. Y es inevitable preguntarle usted y pensar lo difícil que puede ser retener a este tipo de jugadores, ¿no? Jugadores que vienen bien, que están dulces con el gol, que están jugando y pasando por un buen momento. ¿Han llegado ofertas por estos jugadores? ¿Ustedes los quisieran mantener y renovar para que se queden la próxima temporada con ustedes?
11: Bueno, por ventaja tenemos opción de compra con los dos jugadores, con Franco Pose hasta el 31 de diciembre de este año y con Agustín Campana hasta junio del próximo año. Así que en este momento concentrados en lo que es el torneo de Liga Pro y no hemos tenido ningún tipo de propuesta oficial. Esto vendrá en noviembre, en diciembre. Pero como le digo, lo importante es que Macará tiene opción de compra por los dos jugadores.
10: Ingeniero, ¿y cómo está esto del tema económico? Porque claro, la hinchada del Macará ha acompañado en estos partidos, ¿qué podemos decir? Tal vez con rivales atractivos, con rivales que llaman mucho la atención, pero a veces, no solo el Macará, la mayoría de equipos del fútbol ecuatoriano, no hay muchos hinchas en los estadios. Leíamos un reportaje donde dice que solo el 17% de los puestos en la primera etapa fueron ocupados. Esto es algo que preocupa, que llama la atención, que ustedes buscan con su departamento de marketing darle la vuelta, qué promociones sacar para atraer, el equipo que tienen atrae, pero atraer más a la hinchada para que llenen el Bellavista también, ingeniero.
11: Ojalá, la verdad nos ha ido bien, con propiedad puedo decirle que definitivamente la asistencia de la gente al estadio depende de la campaña que realiza el equipo. Copa Sudamericana, reinamos el Bellavista en todos los partidos de local, faltó estadio. Liga Pro igual, con la expectativa que tenemos ahora en el sextangular final, de igual manera hemos sacado, me preguntaba usted, alguna promoción. Sí, hemos sacado los abonos a la venta para los 5 partidos del sextangular, hemos tenido buena respuesta y todavía tenemos como un mes por la suspensión del campeonato. Luego tenemos partido de visitante contra la Universidad Católica en Quito y ahí regresamos al mes, un poco más, al Bellavista a jugar contra el Independiente. Y por ventaja, la venta de abonos se está moviendo. Esto ayuda mucho a la economía del club, como también ayudó increíblemente a el tema de haber clasificado a Copa de Sudamericana y las asignaciones que da Conmebol por la participación en las diferentes etapas. Con esto no quiero decir que estemos libres de deudas, tenemos por ahí algunos pasivos que continúan, préstamos pendientes, pero ha sido manejable, y ahora ya con esta nueva clasificación para el 2027, sin duda que ayuda mucho a la economía del club, que depende no solamente en Macará, sino todos los clubes, de dos temas que son fundamentales: la venta de jugadores y conseguir un torneo internacional. Por ventaja, el torneo internacional lo hemos conseguido para el 2027 y aspiramos igual a fin de año tener propuestas interesantes de nuestros jugadores.
10: Pero así como van a llegar a la Copa Libertadores directo a grupos, económicamente y futbolísticamente, obviamente, ayuda muchísimo, ingeniero. Son casi 3,5 millones por clasificar a la etapa de grupos, que ayudaría muchísimo al Macará. Por eso el objetivo, sumado a la parte futbolística, pero esto de la parte económica, y también dependerá de los rivales, que sean buenos y que el Estadio Bellavista siempre esté lleno, ingeniero.
11: Sí, la verdad, tal como usted lo está mencionando, aspiramos, tenemos una ligera ventaja sobre los equipos que también quieren llegar a la fase directa de Copa Libertadores, en caso de Liga, de Católica, de Aucas, del mismo Barcelona. Así que el objetivo es defender esa ventaja que al momento tenemos hasta el final del torneo. Será difícil, pero bueno, los jugadores saben lo que se juegan en lo deportivo, en lo económico, y tenemos un grupo de verdad muy comprometido.
10: ¿La empresa privada, con estas buenas participaciones, golpea las puertas del Macaram, o todavía ustedes tienen que ir a buscar esa ayuda también a la empresa privada? Más que ayuda, buscarlos para que los acompañen en estos retos, ingeniero.
11: Bueno, siempre hemos tenido la ayuda de la empresa privada. Macaram es una marca que se vende bien. Pero como usted exactamente acaba de decir, ahora nos golpean las puertas, nos llaman. Empezamos ya con nuestro trabajo de marketing para el 2027 y tenemos la posibilidad de ir renovando con las marcas que auspician a Macará y de conseguir nuevos auspiciantes.
10: El tema económico, como usted decía, es manejable. No es tanto el déficit que tiene el Macará, es como que se puede estabilizar en algún momento, ¿o es complicado, ingeniero?
11: Es manejable. Una nueva participación internacional, mucho más si se trata de clasificación directa, definitivamente terminaría con el déficit que lo cargamos desde hace 2 años. Este año, como le digo, con la asignación de los dineros de Conmebol, hemos logrado salir adelante y aspiramos a fin de año que el equipo pueda terminar en azul.
10: Ingeniero, ¿qué la opinión le merece el tema del arbitraje, que siempre está en el ojo del huracán por la mayoría de clubes que se reúnen con la Comisión de Fútbol? Casi todos los equipos, digo casi, por no decir todos, han tenido algún problema con el arbitraje. ¿Cómo se sienten ustedes?
11: Bueno, lleva muchos años en esto de la dirigencia deportiva, y lo del arbitraje ha sido de toda la vida. unos equipos se sienten perjudicados, los mismos equipos perjudicados. Pensamos que se beneficia a determinados rivales, pero con tantos años de traquinar el fútbol, yo creo que más se trata de capacitación de los referees, se trata de falta de cursos, de actualización en todas las reglas del fútbol. Soy de las personas que no creo que existe mala fe. Así que esperemos que siempre la Comisión Nacional de Arbitraje esté atento a las situaciones que se dan en los diferentes partidos y que cada mes los equipos nos sintamos menos perjudicados.
12: Jorge, le hago una otra consulta, ¿no? Con todo este tema, así como el arbitraje, que es algo recurrente que se habla. Otro tema es este del mismo formato del torneo, que queda la sensación que a veces cuando a un equipo le va mejor, no importa tanto el formato, cuando otros no ganan o no están peleando arriba, hay que buscar un cambio, hay que tratar de volver a adaptar nuestro torneo. ¿Qué le parece a usted? ¿Qué le parece a Macará tanto este formato y la posibilidad de buscar otro? ¿A ustedes les gusta este? ¿Estarían dispuestos a votar otro? ¿Se ha hablado con otros equipos para esto?
11: Bueno, nos ha ido tan bien. Como me pregunta directamente, como Macará, por nosotros que no se toque el formato, continuar con el mismo formato. Pero sin embargo, esto es una decisión de todo el Consejo de Presidentes de la Liga Pro. Hace unas 3 semanas tuvimos reunión de directorio y estimo que la próxima semana, unos 15 días a más tardar, tendremos el Consejo de Presidentes donde se aprobará el nuevo sistema de campeonato. Por ahí se habla de un torneo de apertura, de un torneo de finalización. En todo caso, siempre estaremos con lo que la mayoría decida, específicamente en el tema del formato de campeonato. Para nosotros, de lo cual, 10 puntos, no puede ser de otra manera.
12: Efectivamente, y esa podría ser otra alternativa, es decir, en lugar de votar por este nuevo formato que usted dice, un clausura, una apertura, que hayan dos torneos al año, dos

0: quien merece todos nuestros respetos. La verdad, siempre digo, Independiente está a otro nivel. Anticipadamente se va a proclamar campeón del fútbol ecuatoriano. Pues lo que se busca como cambio de formato es darle más expectativa al torneo y que no ocurra lo que está sucediendo este año. Ese básicamente el tema.
1: Le hago otra consulta, esto ya más sobre el tema deportivo, sobre la actualidad del equipo, sobre la situación de Guillermo Sanguinetti. ¿Hasta cuándo tiene contrato? Y si la idea es que continúe él al mando, ¿no? Queda claro cómo juega Macará, cuál es la idea que tiene Sanguinetti. ¿Se lo ve jugar así en la cancha este equipo con una identidad clara y al mismo tiempo sabiendo jugar así y aprovechar eso mismo, ¿no? Lo que tiene y las armas que tiene el Macará. Por eso está en la segunda posición, por eso está arriba, por eso está luchando. Otra vez, ¿cuál es la situación de Guillermo Sanguinetti contractual y cómo va el proyecto encaminando ya y pensando en este 2027 que se viene?
0: Bueno, Guillermo tiene contrato hasta final de temporada, hasta el 31 de diciembre. Mejor entrenador no pudimos encontrar, mejor persona no pudimos encontrar. Nos ayudó a manejar bien el grupo de jugadores y la verdad estamos contentos y quisiéramos que él siga con nosotros. Tiene mucho que ver la posición final de Macará en el torneo. Obviamente, si llegamos a cumplir el objetivo de ser segundos, nadie, incluyendo el entrenador, va a querer salir de Macará. Habría que conversar, pero esto es fecha a fecha, paso a paso. Así que ya ahí por noviembre, principios de diciembre, tendremos que sentarnos y definir la continuidad de Guillermo.
2: Ingeniero, ha sido un gusto conversar con ustedes, saber la situación del Macará. Nos quedamos tranquilos para sabiendo que en el tema económico hay inconvenientes, como la mayoría de los equipos, pero que son manejables, nada de asustarse, ustedes lo están haciendo bien. Y ahora los objetivos es clasificar a esta Copa Libertadores, tener un alivio también económico allí y vender jugadores, que me imagino les van a llegar propuestas. Yo ya me imagino que les deben estar golpeando la puerta, preguntando por este jugador, ¿no? Hay jugadores muy buenos que tiene el Macará. Un abrazo y muchas gracias por su tiempo.
0: Gracias a ustedes, siempre a la orden.
2: Gracias al ingeniero Jorge Salazar, presidente del Macará, dándonos todos los detalles. Me alegro mucho, Juanjo, que no tenga, que tiene problemas económicos, los dice, pero que los están manejando. Y además, otra cosa importante, él está de acuerdo. Mire, a pesar de que hay el Independiente, y lo reconoció, marca una diferencia en el campeonato, ellos ven que esto hay que copiar, o sea, es decir, allá es donde tenemos que igualarnos, no hay necesidad de cambiar el formato, están contentos con este
1: Y al
2: formato.
1: mismo tiempo, lo que también queda la sensación es esto que venimos hablando, ¿no? Normalmente cuando al equipo de uno le va bien, entonces el formato es el mejor que han hecho y se han inventado jamás. Cuando al equipo de uno no le va bien, no logra pelear arriba el título o está muy abajo peleando en otros cuadrangulares o hexagonales, entonces busquemos cambiar para que, claro, el equipo de uno termine peleando también arriba. Creo que queda claro también, justo como decía el ingeniero Jorge Salazar, este formato nos encanta como Macará, miren dónde estamos. Sí, se entiende absolutamente. Y al mismo tiempo tampoco cerró la puerta para lo que se viene después, con esta posibilidad de que haya una apertura y un clausura. Habrá que ver, efectivamente, después de la reunión esta de presidentes que suele haber cada año, final de temporada, si es que hay o no cambios para el próximo año. Lo que es cierto es que, salvo el Independiente del Valle, no deja de ser un torneo muy competitivo. El Macará, la Católica, el Aucas, Liga Deportiva Universitaria, el mismo Barcelona, después en el cuadrangular de la mitad, también está todo muy, muy apretado. Así que sí, quizá el Independiente es un equipo deslotado, habrá que ver si es que puede repetir esta campaña los siguientes años, porque otra vez hubo que esperar 50 años para que un equipo logre conseguir 11 victorias consecutivas, 50 años. Entonces, no es que pasa esto todas las temporadas. Entonces, a partir de ahí, de todas formas, habrá que ver, sí, claro, como ha sido muy deslotado lo de Independiente este y también el año pasado, se termina adaptando o no. Que aquí lo que no haya tampoco sea por buscar una.

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1: Y los señores Salazar, él es de la familia Salazar, que han hecho cargo del Macará desde hace mucho tiempo. Antes fue Miller Salazar, ahora es Jorge Salazar, también está Javier Salazar. La familia que se ha puesto el equipo al hombro, porque este Macará, Juanjo se acordará también, venía de tumbo en tumbo a veces, ¿no? Era de esos equipos que descendía, que ascendía, y hasta que lo tomaron ellos, y mal o bien, podemos decir, han puesto las cosas en orden. Tiene un complejo deportivo en la ciudad de Ambato, trae buenos jugadores. Me parece que en el tema económico, ya lo dijo, están bien, relativamente, no es que están preocupados, no es que es de asustarse. Tienen las metas, esto de llegar a una Copa Libertadores, que les aliviaría en todo sentido también el tema económico. La gente les va, asiste. Entonces, a mí me parece que esto está manejado de esa manera. A veces han sido criticados, obviamente, pero ¿quién no ha sido criticado? ¿Qué dirigente no ha sido criticado? Pero si vienen haciendo bien las cosas, han aprendido, porque ellos también eran de, a veces si lo reconocía Miller Salazar en alguna ocasión, ellos también eran de los que tomaban decisiones en caliente, como su rival de patio, Juanjo, el rival de patio. Él toma en cambio las cosas en caliente, se va un técnico, viene otro, que el otro, y total es que técnico universitario, que está ahí, está peleando el descenso. El otro está peleando, en cambio, Copa Libertadores. Hay una gran diferencia. Y esto es madurez futbolística. Saber cómo llevar los problemas, cómo enfrentarlos. No decidir como hinchas, sino decidir como dirigentes. Esa es la diferencia. Cuando usted llega a ser dirigente, tiene que sacarse esa camiseta. Es verdad que usted va a tener el sentimiento, pero las decisiones tienen que ser como dirigentes, no como hinchas. Si no, está complicado, no va a llegar,
0: Y
1: no
0: al
1: va a llegar a
0: mismo
1: nada.
0: tiempo termina siendo esto que dice usted, Luchito. Si es que los resultados se dan, será siempre más fácil llevar y tomar decisiones de mejor manera. El momento bravos, en momentos cuando los resultados no están bien, cuando pueden pasar muchas cosas, ¿no? No solo en lo deportivo, sino tal vez en lo económico, ahí es más difícil tomar ciertas decisiones. Y seguramente ahí es cuando hay que hacer esto, ¿no? No pensar como hinchas, tratar de llevar el proyecto o seguir encaminando el proyecto. Creo que el Macará ha encontrado con Sanguinetti una identidad, algo que necesitaba. Si bien no termina de ser una identidad que asegure ganar todos los partidos, como el Independiente, digamos, que también no deja de tener este tema de ser una temporada distinta, pero al mismo tiempo creo que ha ayudado mucho a encontrar una estabilidad. Y después, por supuesto, con los jugadores, pensando en que un jugador como Fede Paz, que fue muy determinante el año pasado, que terminó de ser un jugador distinto, esté lesionado y que aparezcan otros, que el rato que se abre el mercado de pases, se traigan buenos refuerzos, que terminen marcando diferencia. A mí me gusta mucho lo de Martín Tello.
1: Buen jugador, chico.
0: A mí me parece un jugador distinto. Y claro, uno se pone a ver los números y dice, bueno, pero llega Agustín Campana y marca mucha más diferencia. Sí, puede ser, pero creo que eso también tiene el Macará, terminar de armar buenos planteles. Y junto a la idea de un entrenador, termina efectivamente volviéndose muy competitivo. Un equipo que ahora está segundo, que además va empezando también a sacar una diferencia con respecto a los demás de abajo. A la Católica le saca 3, al Aucas le saca 4, a Liga Deportiva Universitaria le saca 5, es decir, con Liga no sumó diferencia, sino que la mantuvo. Más allá del Independiente, creo que este Macará también es la demostración de eso, ¿no? Que hay que lograr conseguir buenos refuerzos. No son estos dos, por ejemplo, Posse y Campana, los únicos
1: Tiene a
0: por así decir,
1: Viera
0: los más
1: también.
0: recientes.
1: El otro, Mateo Viera, que juega por izquierda, también es buen jugador.
0: También es buen jugador,
1: Sí,
0: sí, claro.
1: Tello. Y tiene a un central,
0: Marrufo.
1: Marrufo, el venezolano, es buen jugador. Y el arquero, Rodrigo Rodríguez, también es buen jugador. El otro central que no jugó ante el Aucas, tiene un apellido medio complejo. Ya me voy a acordar. Son jugadores interesantes. El Marrufo es un líder en la defensa, Juanjo. Es un defensa muy bueno, ¿eh? Un central muy
0: De
1: fuerte.
0: acuerdo, que en algún momento llegó a sonar, perdón, como refuerzo para Echevarne, es el Echevarne, que dice usted, Echevarne.
1: Buen jugador.
0: El mismo José Klinger, que es de Independiente, que está también ahí y que termina de ser un jugador bueno, explosivo, distinto. Después, otra vez, lo más difícil es que todos tengan esta regularidad, pero ha logrado tener esto que a varios equipos y algunos entrenadores les cuesta, este tema de la identidad, ¿no? Todos sabemos cómo juega el equipo de Guillermo Sanguinetti y termina funcionando. No siempre, por ejemplo, el Independiente cuando en el cierre de la primera etapa de este de vuelta largo, le terminó pasando por encima. En 15 minutos el Independiente le ganaba 3-0, si uno quiere con suplentes, pero con el equipo que tiene el IDB, y puede pasar. Pero después, cuando uno le ve, compite como compite, gana partidos bravos, sufre también, hay que saber y entender que eso es parte de esto mismo, y está segundo. Y logra, o ha logrado tener mayor regularidad que todos los otros del torneo, menos del Independiente. Y está ahora luchando por clasificar y llegar a la Libertadores. Vamos a ver si es que lo consigue o no. De todas formas, la Sudamericana ya la tiene asegurada. Va a jugar al menos esta suerte de repechaje de la Sudamericana de la próxima temporada. Pero claro, sueña y lo que busca también es la Copa Libertadores, con esto que decía también el ingeniero. No dejan de ser premios importantes que ayudarían muchísimo a la consolidación de la próxima temporada, del próximo equipo, de traer nuevos refuerzos. Lo dijo también que no han tenido propuestas oficiales y que de todas formas tienen la opción de compra de ambos jugadores.
1: Hasta julio lo tiene asegurado a Campana.
0: Claro. De pose como Campana. Entonces, uno dice, de pronto puede ser gran inversión comprarlo ahora a Campana. Y sí, tal vez se termine escapando y al mismo tiempo, más que escapar, es un negocio para el Macará. Eso es lo que dijo. La venta de los jugadores es importantísimo, así como la plata que pueden llegar por premios de torneos. Son importantes para un equipo como el Macará. Y ese debería ser el negocio. Es decir, si es que logra quedarse con Campana y con Pose, o al menos quedarse con el pase, comprar el pase, y después venderlo, no importa, a Independiente, a Liga, al Barcelona, al Emelec, sería un gran negocio para el Macará. Traerse jugadores, Campana viene de un equipo de la segunda de Argentina, es decir, del Midland, del ferrocarril Midland, que no termina de ser una garantía que va a ser lo que es. Y así mismo encuentras jugadores que marcan una diferencia y que al menos para la próxima temporada ya estarán adaptados al fútbol ecuatoriano. Entonces puede ser una apuesta, entre comillas, un poco más segura o con algo más de garantías para equipos de Liga Pro. Acabo de tirar cuatro ejemplos, que claro, podrían buscar en el Macará jugadores que ya estén adaptados, que ya sepan lo que es jugar en altura, porque han jugado en el llano en altura contra todos los equipos, y tal vez mejor que estar probando suerte en otros mercados con jugadores que no han sido garantías. Le ha pasado sobre todo a Liga, a Barcelona, a MLE, que varios de los refuerzos no terminan de ser lo que buscaban. Quizá el caso de Independiente en esta última temporada y media ha sido distinta, porque casi todo lo que han traído ha resultado muy bueno y han sido buenos refuerzos. Pero claro, eso también será parte de la discusión y del mercado de pases del próximo año y del 2027.
1: Pose tiene 25 años, Campana 28. Y claro, todavía están para el medio local, digo yo, o quién sabe, un mercado por aquí, por Centroamérica, y también le puede llegar una propuesta al Macará. Además de que, como decía Juanjo, conocemos lo que es Sanguinetti. Sanguinetti con este mismo fútbol fue vicecampeón. Recuerda esa final ante el Emelec, cuando dirigía el Delfín, tenía este equipo igual, el Delfín era así, el Delfín tenía que haber sido campeón antes que Bustos, pero situaciones complejas, ¿no? Cuando se peleó con el central del Delfín, con este chico que se fue a jugar al Emelec luego, justo antes de la final, y que se enojó Sanguinetti, recuerdan ustedes, no me acuerdo el nombre, qué mala memoria de este central, y Sanguinetti, ese Delfín jugaba igual que el Macará, así, práctico. Y daba dolores de cabeza. Ahí llegó a ser vicecampeón, perdió esa final frente al Clubes por Emelec. Hagamos una pausa y regresamos. 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
5: De acuerdo con información recogida por el portal Infobae, la sede de la final de la Conmebol Sudamericana 2026 volvió a estar en el centro de la conversación debido a varias versiones que apuntan a un posible traslado de la competencia fuera de Colombia. Sin embargo, desde la Federación Colombiana de Fútbol quedó descartada esta posibilidad y ratificaron que el partido final se disputará en Barranquilla el próximo 21 de noviembre. Ramón Yesurún, presidente de la Federación Colombiana y miembro del Consejo de Conmebol, respondió ante los rumores que circularon en redes sociales, rechazando cualquier escenario distinto al ya establecido. Totalmente irresponsable y descabellado. La final es en Barranquilla. Allá se jugará el 21 de noviembre. Eso está confirmado, destacó el directivo en diálogo con El Heraldo. El dirigente también cuestionó la versión según la cual la definición podría terminar en Brasil por razones económicas en caso de que Vasco da Gama y Atlético Mineiro lleguen a la última instancia. Esto no es un campeonato de barrio. Es una completa mentira. La final se jugará en Barranquilla, concluyó Yesurún en su intervención.
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6: Nueve de la mañana con 14 minutos. Estaba leyendo un reportaje de Primicias, donde daba a conocer esto de la poca asistencia a los partidos de fútbol, Juanjo, en el fútbol ecuatoriano. Y ellos con estadísticas, con estudios, con cifras, manifiestan que solo el 17% de los puestos de casi 5.163.000, o sea, puestos disponibles en toda la primera etapa, en todos los partidos, solo se ocuparon casi 800 y algo más. O sea, entonces, sí es preocupante este tema y se ha visto, es notable. Y después del Mundial yo creo que fue más notorio, Juanjo. No sé si nos quedamos con ese post-Mundial en el sentido de que la gente no va a los estadios. En el partido entre Liga Católica no es que asistió mucho público. Y así se ven otros estadios que están vacíos. En el de Barcelona obviamente es más notorio, es más grande, pero no va la gente. Los clubes yo creo que se ingenian, yo no creo que no hagan nada, los clubes se ingenian. No sé si esto le corresponda a la Liga Pro, no sé si los horarios, hemos hablado mucho de los horarios, de que quito tradición, pero ya hace rato que no se juega una hora, salvo algunos partidos que sí les han puesto. No sé si esto derrotar los horarios también sea consecuencia, Juanjo, porque el Aucas jugó el viernes, otras veces lo ponen el domingo, otras veces lo ponen el sábado. No sé si esto sea consecuencia también de mover tanto los horarios.
7: Puede ser. Creo que aquí hay varios temas, ¿no? No nos deja de pasar esto que en todos los equipos, ¿no? Esto aplica para todos los colores de camisetas. Las blancas, las amarillas, las rojas, las azules, las negras, todas. Cuando al equipo le va bien, tiene mayor acogida de la hinchada. cuando el equipo no le está yendo tan bien, tiene menos acogida del hinchada. Y esa es una realidad. Otra vez, no importa el equipo. Se puede hablar de que una hinchada es más fiel que la otra. La del Emelec ha tenido varios partidos este mismo año, el Emelec, con un estadio semidesierto, ¿no? Casi sin gente. Sí. Otros sí, donde ha llegado mucha gente. Se habla, por ejemplo, el Quito, que tiene la hinchada más fiel porque le sigue en segunda, y hemos estado en partidos donde casi no llega la hinchada. Por ejemplo, después del duelo contra el Inter de Quito, casi no llegó gente al partido contra el Pelileo, que era lo que uno decía, sí, se puede esperar, pero tampoco termina siendo lo que buscan los equipos. Hay algunos equipos que les sirve muchísimo el tema de la taquilla, otros que jugar con hinchada les ayuda muchísimo también. Por ejemplo, el Club Deportivo El Nacional. Lo bien que le haría que su hinchada vaya siempre, que no esté en toda esta división, incluso al Nacional la taquilla le aportaría muchísimo, como al Deportivo Quito. Tal vez para los equipos grandes, Liga, Barcelona, Emelec, la taquilla, si bien puede ayudar mucho, creo que tiene mucho más que ver con jugar con gente, jugar con un decimosegundo jugador, con esto que desde las gradas puede empujar y puede cambiar algo. Es decir, no que sea garantía tener un estadio lleno para ganar, pero sí que puedas o que se pueda meter presión, absolutamente.
6: A Liga sintió contra el Palmeiras.
7: Eso fue ayuda, claro. Sí.
6: Yo creo que estoy con el Juanjo, estoy casi seguro que el jueves anterior en esa Copa Libertadores la hinchada empujó para que Liga llegue al 3-2. Claro, ya los penales fueron otra cosa, pero que el hincha apoyó y alentó, eso es lo que se necesita. Pero hay partidos en que va muy poco público. Yo creo que aquí en Quito, Juanjo, no sé, salvo mejor criterio, el partido de la noche en Liga no funciona. Ya dos veces que la han puesto domingo ante el Emelec y ante Católica.
7: Pero no solo en Liga, bueno, Aucas.
6: Pero Aucas con Barcelona sí le fue la gente, 7. Llegó unas 13, pero era Barcelona también.
7: Pero sí, dice, sí, quizá era porque era Barcelona. O sea, es decir, habría que ver el partido, la expectativa, cómo vienen los equipos. Pero aquí en Quito es una realidad que a las 12 del día ya no estamos todos no, acostumbrados no. a jugar. Si bien podríamos quedarnos con que es el horario clásico, con que es el de siempre, con que es el tradicional, y al mismo tiempo hay varios hinchas, y es una realidad, que ya no les gusta tampoco ir al mediodía. Otros que sí, una gran parte que sí, al mediodía, otros que les gusta a las 4 de la tarde, por ejemplo. Pero un domingo en Quito a las 7 de la noche,
6: es complicado.
7: Sí es un horario complicado. No deja de ser una ciudad que a esa hora no está acostumbrada a tener fútbol, sea en el sur, sea en el Rodrigo Paz Delgado, sea en el estadio de Independiente, en el Valle de los Sueños, donde también hemos tenido partidos a las 7 de la noche. Es complicado un domingo.
6: Salvo en el Atahualpa, no sé un domingo cómo será, porque es más céntrico. Pero de ahí los otros estadios son muy lejos.
7: Esto creo que tiene que ver con cómo somos.
6: Claro,
7: nosotros no estamos acostumbrados a fútbol el domingo. Incluso el domingo en la noche uno ve que hay pocos carros dando vueltas por la ciudad, que no hay mucha gente afuera, ya estamos en las casas. Entonces, hasta por eso termina siendo distinto o complicado tratar de convocar a más gente. Uno dice, sí, se entiende, o tal vez la justificación que se usa de estos horarios es porque tiene que ver con la televisión. Pero aquí habría que pensar, ¿qué es lo que queremos? ¿Cuál es la prioridad? ¿Que los hinchas puedan ver el fútbol o que los hinchas vayan al estadio? Es decir, si es que Liga es local en el Rodrigo Paz Delgado, si es que el Barcelona es local en el Banco Pichincha, ¿qué es lo que queremos? ¿Que los hinchas de Quito vean el partido de Barcelona, o que los hinchas de Guayaquil vean el partido de Liga, o que los hinchas vayan al estadio? Y más bien poner los horarios más cómodos para ambos equipos.
6: Para que vayan.
7: Es decir, no siempre puede ser porque le había pasado a Liga, que tenía un calendario muy apretado con Libertadores, con Copa Ecuador, con los mismos partidos de Liga Pro. Entonces, a veces sí había que jugar en estos horarios porque era la única manera de tener las horas y los días de descanso suficientes. Pero uno decía, Liga juegue el jueves, y si tenía que sí o sí jugar el domingo, que juegue en la tarde o tal vez más cerca del mediodía, a las 2 de la tarde, por ejemplo, 3, 4 de la tarde, pero no a las 7, pues eso al menos llama la atención. Y después, claro que esto de los resultados, Lucho, no deja de ser un tema real para nuestro fútbol, a todo nivel y con todos los colores.
6: Las ciudades del Ecuador somos distintas. Y eso tendría que analizar la Liga Pro, y tal vez con alguna persona especialista en esto para que les asesore, no está mal. Nuestros movimientos son muy diferentes, mientras que en Guayaquil o en la costa en general, un domingo todavía es movido, 8 de la 7 de la noche, 8 de la noche. En la sierra es diferente. En la sierra es como que, o en Quito, voy a hablar concretamente, un domingo 6 de la tarde ya es más familiar. O sea, ya la gente es como que salimos al cine o nos vamos a otro lado, ya, o en la casa. Son costumbres que ya se vienen haciendo. Incluso el transporte público el domingo pasado mediodía y ya en la tarde se vuelve complicado. Ya no hay. Ya hay algunos buses, obviamente, que se retiran, ya no hay tanto movimiento. Y esto se debería analizar y poner en los estadios, sobre todo al sur, que una vez le pusieron a las, ¿cómo fue? A las 7, salieron a las 9 y algunos pensaron que el metro todavía era hasta las 11 y no, fue hasta las 10. Se quedan complicados. O sea, moverse del Gonzalo Pozo Ripalda un domingo 9, 10 de la noche es complicado. Y de Liga ni se diga, en Liga ni siquiera llega el metro hasta ese sector. Así es. Entonces, sí es complejo. Ahí la gente dirá, no, pues no tenemos auto, no hay buses, como cuando... Porque yo le he escuchado a Miguel Ángel Orr que dice, no, pero Copa Libertadores. Ok, Copa Libertadores entre martes, miércoles y jueves, donde todavía hay movimiento, esa gente, la ciudad se mueve a esas horas. Domingo ya no hay nada. No, no, no. Y poner al mediodía es como que parte el día, Juanjo. Es decir, como que algunos ya se acostumbraron a no. O sea, prefiero hasta las 3, 4 ya estoy tranquilo y me voy al fútbol. Ya.
7: Lo que es cierto es que es muy difícil encontrar también horarios.
6: Sí,
7: que
6: verdad.
7: Tenga a todo el mundo feliz, ¿no? Que todo el mundo pueda ir o que esté acostumbrado, eso queda claro también que no es real, ¿no? Al mediodía, como dice Lucho, puede partir el día en la mitad y hay gente que ya no le gusta, en cambio ir a las 4 de la tarde habrá otros que digan, no, eso ya es muy tarde para mí, y peor a las 7 de la noche. Y al mismo tiempo, creo que aquí también entra este otro tema, así como ya mencionábamos esto de los mejores horarios, del horario premium de televisión, pero además de eso, habría que pensar en esto de los horarios unificados. Es decir, casi no hemos tenido horarios unificados, o la regla ha sido que no se puede, salvo que dos equipos estén peleando por algún puesto, como terminó pasando ahorita con algunos partidos del cuadrangular y el hexagonal de abajo. Pero que al mismo tiempo, de repente, o si hemos tenido durante el año que han habido partidos que sí se los programa a la misma hora, sea porque había mundial o porque había algún evento importante, y sí se jugaron a la misma hora, es decir, sí se puede. Entonces, no sé si tiene que ver con algún tema de auspicio, supongo que por ahí también va, y eso se entiende, que se necesitan también de las marcas para las transmisiones de televisión y todo, pero ese es otro tema, es decir, ¿cuánto más puede aportar tener partidos de poca convocatoria? Es una realidad que tenemos equipos que traen o que llevan muy poca gente a los estadios. Entonces, partidos de poca convocatoria que se puedan jugar al mismo tiempo y que eso libere espacios para que tal vez los partidos de los equipos más o con más hinchada, más grandes, puedan tener mejores horarios, o los horarios donde la gente pueda ir al estadio, donde también la gente pueda prender la tele, pueda ver. Uno dice, ¿durante cuántos años el Cuenca jugaba de local los viernes
6: en la noche? Y la gente muchísimo. Ya sabía que era el viernes en la noche.
7: Y aunque sí han habido muchas fechas donde el Cuenca juega de local el viernes, han habido muchas que no, que juegan sábados y domingo. Y claro, y es parte de esto de la televisión y que es lo mejor para el rating, y la gente igual va cuando le va bien al Deportivo Cuenca, es una de las hinchadas que también más
6: pero
7: responde.
6: Pero los viernes llenan.
7: El ecuatoriano. Pero los viernes era el día del fútbol, claro. En Cuenca también.
6: Y esa es una costumbre. Es como acá, bueno, ya no habrá ese horario 11:30 de la noche. Acá usted sabía que su equipo cuando era local jugaba 11:30 de la mañana. Lo sabía. Y a veces teníamos incluso dos o tres partidos de a esa misma hora, ¿de acuerdo, Juanjo? Y
7: En Atahualpa, ¿sí? En el sur, en el Rodrigo Paz Delgado.
6: Claro, y habían estas, incluso gustaba a algunas personas que se relataba el uno, se relataba el otro y se conocían en ese mismo rato el resultado, y el hincha de sus equipos iba a ese estadio. Hoy ya no es, ya eso no va a volver. Entonces tendrán que buscar alguna forma de cómo atraer a la gente a los estadios. Porque también usted ve el fútbol argentino, bueno, allá es otra cultura, son futboleros, esos estadios son llenos. En Colombia yo veo estadios llenos. En Perú, Juanjo, veo estadios llenos. Hay estadios llenos. Acá es complicado. No sé si otro factor, a más de los horarios, sea el tema económico. el costo de las entradas. El Aucas ha hecho lo posible, ha bajado las entradas. Este partido ante el Macará le puso en $6, que me parece cómodo. Una entrada a $6 no me parece caro, la verdad, para ir hasta en familia.
7: Incluso el paquete
6: caro,
7: ¿no es? Que armó el Aucas.
6: Claro, no me parece caro. No me parece caro, Juanjo.
7: Además, 5 partidazos, creo que estaba la general a $30, es decir, 5 por partido, si es que uno compraba desde el arranque este suerte de abono. Después, evidentemente, iban a seguir subiendo los precios. Pero que parecía una buena forma de atraer a la gente. Hubo algún partido de un horario muy incómodo también. Ahí está, otra vez, el técnico universitario contra el Aucas. Me parece que ese partido fue...
6: ¿A las 2 de la tarde o 3 de la tarde?
7: Además, que era un día, no era un fin de semana, sino era un día...
6: Entre semana.
7: Laboral entre semana, y que lo que se inventaron los del Aucas, que fue una gran estrategia, fue invitar a los colegios que estaban cerca, los chicos de los colegios, poner entradas realmente baratas, y consiguieron que algo más de gente pueda llegar, es decir, tal vez no será el hincha más apasionado del Aucas, pero sí traer gente, y al mismo tiempo tampoco es la solución que todas las entradas de todos los partidos cuesten $1. ¿No? O $3 para llenarlo. Pero sí está esta otra posibilidad, es decir, ok, esta vez me tocó este horario, incómodo, sí, pero ¿qué puedo hacer para que la gente también vaya? Ahora, no que, y de ninguna manera que siempre se tenga que poner estos horarios incómodos a todo el mundo y que los equipos tengan que arreglarse, porque ese tampoco puede ser una solución a largo plazo. Creo que aquí tendrá que trabajar mucho los equipos con Liga Pro. Otra vez, son tantos equipos, hay varios partidos y son tantas fechas que es difícil realmente encontrar un calendario donde todos estén felices.
6: Todos estén contentos.
7: No, es muy difícil, y también se entiende por qué tal vez hay algunos que puedan tener algo de prioridad, porque hay más gente que sigue a ciertos equipos y eso podría llegar a entenderse. Ahora, lo que también hay que tener cuidado es efectivamente evitar que siempre un equipo juegue en horarios incómodos, tratar de ayudar a que la gente vaya entendiendo cómo funciona o cómo funcionan las distintas ciudades. También pensar en eso, que tal vez es mejor que el hincha viva el fútbol desde los estadios, porque eso lo que hará es que también la gente quiera ver el partido en televisión, ¿no? Uno dice, tal vez podemos poner algún color de la camiseta, no importa, los hinchas del Emelec, que son los que más van a...
6: es el primero.
7: De los que más van al estadio.
6: Sí, sí.
7: Claro, uno dice, si es que van mucho al estadio, seguramente cuando el Emelec juegue fuera, también van a estar pendientes. Pero es porque además, yendo al estadio, generan esta conexión que siempre ha habido, pero que terminará siendo tal vez para los que no son tan hinchas o que no son tan cercanos o tan futboleros de ir siempre. Que claro, que terminen generando esta costumbre de ir, de estar, de acompañar al equipo. Y cuando jueguen fuera, bueno, también lo quiero ver. Voy a comprar el plan de televisión, voy a prender la radio, voy a estar pendiente, voy a escuchar. Pero para eso creo que también se tiene que trabajar en eso, en generar expectativa atrás del torneo. Querer ir al estadio, querer estar en una cancha de fútbol, querer ser parte. Y eso creo que es un reto que tienen los equipos y también Liga Pro. Entonces, pensando en los hinchas, buscar alguna solución, sea mejorar los horarios, sea mejorar los precios.
6: O darles horarios fijos.
7: Puede ser, yo, ¿no? Por ejemplo, porque y que se vuelva costumbre.
6: Cuando era uno era joven, era más guambra, sabía que en Guayaquil los partidos eran domingo en la tarde. Usted lo sabía de memoria. Y en Guayaquil se lo sabía. Usted sabía que Emelec y Barcelona jugaban en la tarde.
7: Y en Quito, al mediodía.
6: Al mediodía. Domingo. Los sábados, incluso yo los sábados no recuerdo que había tanto fútbol, Juanjo. Obviamente se han ido moviendo por este tema de participaciones internacionales. Yo me acuerdo en Cuenca, viernes en la noche. En Quito, 11:30, 12:00. Los domingos, y en Guayaquil en la noche el domingo.
7: Y de última, si es que había Libertadores del martes, podía haber fútbol el sábado.
6: Sí,
7: no importa.
6: Sí, sí,
7: pero manteniendo casi siempre esta regla que iba a ser igual al mediodía el sábado.
6: Sí, ya se sabía uno los horarios que se jugaba.
7: Veamos, es decir, ahora es más difícil. La otra realidad es que hay muchísimos equipos en Quito, por ejemplo. Entonces, claro, tener varios partidos al mismo tiempo es más complicado por esto que veníamos diciendo. Independiente, Católica, Aucas y Liga. Ya no está el Nacional. Ellos, como juegan en otra categoría, el Quito y el Nacional, digamos que podrían hasta llegar a cruzarse. Eso ya no le compete a Liga Pro. Pero incluso hasta la Serie B juega entre semana, con otros horarios justamente para que no se crucen. Pero al mismo tiempo, esto, tal vez buscar alguna estrategia, tratar de que los equipos, de los clubes, que el, no solo el presidente, pero que la Liga Pro logre conseguir, ok, ¿qué será lo mejor? ¿Qué es lo que podemos hacer? ¿Cómo encontrar eso? Unos horarios fijos no siempre puede ser lo mismo, porque si en una fecha juegan 3 equipos de Quito o 2 de Guayaquil, es difícil que jueguen a la misma hora, ¿no? O que los dos, o los dos o los 3 equipos estén felices con su horario. Pero sí tratar de buscar alguna manera de que el hincha vaya. Porque si un gran problema que tenemos en nuestro país es este de la piratería, que de ninguna manera vamos a justificar, sea por los precios o por el producto o por los horarios, de ninguna manera. Pero habría que hacer algo para que la gente efectivamente entonces quiera ir a la cancha, en lugar, quiera ir al estadio, en lugar de estar justamente sumando a este gran problema de la piratería. Y después, sí, lo de la televisión tendrá que venir de la mano, buscar otras alternativas, otras soluciones. Además que sí hay fútbol en señal abierta, son, no sé si 3 partidos de señal abierta por fecha, a veces
8: claro,
7: hay hasta
8: 3,
7: un cuarto.
8: Claro, sí, sí.
7: Entonces, claro, ¿cómo se puede seguir mejorando el producto? ¿Cómo podemos seguir haciendo para que el hincha esté, para que el hincha vaya, para que sea atractivo? Si una de las soluciones es cambiar el formato, bueno, hagámoslo entonces, pero que sea algo que después no nos vayamos a arrepentir o que
8: yo no sé si eso,
7: se estén quejando otra vez.
8: Yo no sé si eso de cambiar el formato sea... No soy especialista, pero no me parece. A mí me parece que hay otros factores. Este tema de los horarios que hemos...
7: No, de acuerdo. Yo tiraba esto como una posibilidad. O sea,
8: ¿qué
7: puede
8: lo puede
7: llegar
8: hacer más
7: a ser,
8: atractivo, digamos, a un campeonato, Juanjo? Porque son los mismos equipos los que van a estar ahí. Entonces, ¿qué lo puede hacer más atractivo?
7: No, o sea, uno diría, a ver, cambiar el formato con menos equipos. Es una realidad que eso de los equipos, moverlos o bajarlos, va a ser muy difícil. Entonces, con 16, ¿qué es lo que se puede hacer? Creo que lo de los horarios es una cosa muy importante.
8: En Brasil van a bajar hasta el 2030, ¿no? Van a empezar a bajar los...
7: ¿Pero eso ya es confirmado?
8: Van a empezar a bajar... Sí, estaba leyendo una información que van a empezar a bajar. No, lo de los extranjeros, perdón, no lo de los clubes. Lo de los extranjeros van a llegar hasta el 2030 a que jueguen menos. Este es otro tema que me metí de gana.
7: Eso será sí, otro tema más que por el hincha, que tendrá que ver en cambio con la economía y con la estructura del fútbol ecuatoriano en cuanto a jugadores y efectivamente este tema de tener más o menos espacio para los tricolores, y habrá que ver también cuánto influye esto en el nivel deportivo, porque es una realidad que los jugadores ecuatorianos ahora tienen otro precio. Es difícil retenerlos a los chicos que van saliendo. Independiente podrá contar eso, los mismos chicos que han salido de Liga, alguno que otro que ha logrado salir del puerto principal como de Barcelona, pero no deja de ser, eso tal vez para meternos más adelante, pero con esto que decía Luis, no sé si otro formato funcione, pero ¿cómo hacer para que llegue la gente, para que esté la gente, sí, en los estadios? Que se vuelva competitivo, que hayan dos finales al año, es decir, un clausura y una apertura. Eso hará que la gente se emocione un poquito más. Puede ser, tal vez sí, porque efectivamente habrán 2 campeones, que no siempre serán el mismo, o sí. Ahí, en cambio, si es que empieza a ser el mismo siempre, apertura y clausura, ahí sí no habrá cómo echarle la culpa a nadie, porque podemos seguir moviendo el formato y siempre será lo mismo. Pero tal vez, efectivamente, con una apertura y clausura, la gente podría sentir que se están disputando instancias definitivas 2 veces al año, y eso pueda llegar a traer más gente. Puede ser. Lo de los horarios también, que ya hablamos, lo de los precios de entradas. Por ejemplo, el otro día entre Católica y Liga, creo que era la mezcla de 2 cosas. Primero, el domingo 6:30 de la tarde, noche ya, es muy difícil llevar gente al estadio, y después no dejaron de ser precios costosos los de la Libertadores.
8: Claro,
7: ¿no?
8: Claro.
7: Sí. Más allá que Liga haya quedado afuera o no, otra vez, el hincha de Liga ya gastó, o varios gastaron en una entrada, eso, costosa.
8: De $30, sí, $30.
7: Absolutamente, y para arriba, y empiece a contar, ¿no? Porque 30 me parece que era la general. Después,
8: la general, claro.
7: Las tribunas, y ni hablar de los palcos, se van para arriba en precios y en valor. Pero claro, pensar que además, si juegue el tema del resultado, Liga quedó fuera de la Libertadores, y habría que gastar en otra entrada. Si bien no eran precios tan altos
8: de
7: Católica y Liga, por eso, no eran tan altos, pero uno dice, sí, ya terminó gastando el hincha también en el partido de Libertadores. Pero eso como un ejemplo. No quiere decir que porque el partido de Católica y Liga estuvo vacío, por eso está tan mal el aforo en general y durante todo el año. Entonces, eso tal vez creo que es el próximo reto o uno de los retos que todos los clubes y que la Liga Pro debería trabajar para mejorar. Creo que si es que vuelve esta afición, el hincha quiere ir al estadio, el hincha quiere estar ahí en la cancha con los jugadores acompañando, eso lo que hará es que estén pendientes de la televisión, si no se puede en la televisión, también de la radio, y que se genere esta afición. Creo que por ahí habría que empezar. Mejorar la experiencia del hincha, pero que no dependa solo de los clubes, sino que ayude también la organización. Con horarios, con distintas maneras.
8: Estoy de acuerdo. O sea, yo creo que la Liga Pro, si bien es verdad, no es tal vez, ¿qué podemos decir? No es la gran, no sé si responsable, porque los clubes son los llamados a traer a su gente, pero que pueda ayudar, sí. O sea, pónganos mejor. Pero que hablen los dirigentes, pónganos mejor horarios, tengamos horarios fijos, qué sé yo. Tal vez alguno no va a quedar contento, siempre, como decía Juanjo, y comparto, no todos van a quedar. No van a quedar contentos, siempre va a haber alguno que no, a mí me conviene este, ya, como sea. Pero traten de llegar a algo, porque la verdad es que ver esos estadios sin público es triste. Triste, triste, triste. La verdad es, no se puede. Uno, como periodista desde la cabina, usted no siente. Y no me va a dejar mentir, Juanjo. Cuando usted transmite con estadio lleno, tiene otra sensación. Incluso nosotros lo siente.
7: Por más que sea súper emocionante el partido, sin público es distinto, sí. ¿No? Cuando
8: hasta uno... para nosotros.
7: Sí, absolutamente, para todos, porque incluso cuando ruge el estadio, el gol, o cuando queda en silencio, no importa, hay otra sensación también, ¿no? Esta de que juega la hinchada a favor o en contra, que sufre la hinchada tanto en las victorias como en las derrotas. Sí, el hincha no querrá estar nunca en las derrotas, pero eso es parte del fútbol también. Y creo que efectivamente es distinto, el ambiente también se siente diferente. Aquí lo que habría que hacer es una cosa, ¿no? Habría que tal vez tratar de ver el promedio, así como hemos visto de los equipos que más convocan, de Barcelona, de Liga, de Melec, seguramente el Macará en Ambato, pero ver qué va a pasar en cambio en ese hexagonal de abajo. Es decir, son equipos que tal vez no tienen hinchadas tan grandes.
8: Ayer le pusieron al Manta a 2:00 p.m, digo, no había nadie.
7: Y de todas formas está ahí el Cuenca y el Técnico Universitario. Pero quizá Orense, que ha logrado que algunos machaleños también vayan y estén acompañando a Orense en algunos partidos, pero no siempre, y es difícil cuando no hay resultados. Pero el Mushukruna, el Delfín y el Manta, no terminan de ser los que más convocan. Y además, peleando por ese hexagonal, habría que ver cuál va a ser el promedio de asistencia. Y más cuando equipos como el Mushukruna o el Cuenca terminen casi de asegurar su permanencia y de salvar la categoría, si uno quiere verlo así. ¿Cuánta gente va a lograr convocar el Cuenca y el Mushukruna? ¿Cómo van a estar esos estadios? ¿Cuál va a ser el promedio? Entonces, sí, uno dice, bueno, pero eso es parte del formato. Entonces, ¿qué podemos inventarnos para que la gente esté, para que la gente también esté interesada? Seguramente entre Delfín, Técnico, Orense, eso va a estar un poquito más apretado. Veremos si es que se complique el Orense o el Técnico Universitario, y al menos eso hasta para el espectáculo podría ser bueno. Después, claro, los hinchas dirán, no, prefiero salvarme y listo. Pero habrá que ver la diferencia en ese hexagonal, si es que en algún partido llegamos a tener 5.000 personas. Y esto hablando tal vez cuando juegue el Cuenca. ¿Llegaremos a tener tanta gente?
8: ¿Y en Cuenca?
7: Sí, en Cuenca. Y lo mismo tal vez en el Técnico Universitario, si es que llega a estar peleando la permanencia y en una de las últimas fechas. Pero después, el resto de fechas en ese hexagonal serán con estadios semi vacíos, ¿no?
8: Como
7: muy,
8: al ayer.
7: Muy, muy poquita gente, así es. O sea, esa es una realidad de nuestro fútbol. Después, claro, podemos hablar siempre del hexagonal de arriba y seguramente eso será lo que vende. Un ejemplo de esto es como cuando la Conmebol dice no está permitidas las bengalas, estos recibimientos con fuegos pirotécnicos y todo. Y claro, cuando sacan los videos de promoción de qué es la Libertadores, esas son las primeras imágenes que usan, ¿no? De estadios donde salen humo de todas las bengalas que están prendidas. Y en este caso, claro, seguramente el hexagonal de arriba y esas imágenes serán las que promocionen el campeonato. Pero parte del torneo también es el cuadrangular, donde el que trae hinchas es Emelec. Libertad, Leones y Guayaquil City no tienen hinchas como tal. Quizá Leones que logre convocar gente
8: por ser Ibarra, cercana, tal,
7: de Ibarra, sí, efectivamente. Sí. Pero después, en realidad, no son equipos con hinchada.
8: Y entonces, tampoco salvo es el Emelec, que estaban, claro, salvo no. El Emelec es el atractivo ahí en ese cuadrangular. De
7: entonces,
8: ahí no hay otro equipo.
7: Entonces, claro, ¿cómo hacer incluso si es que ya vamos a tener 16 equipos? Sabemos lo difícil que va a ser, o si no imposible, que va a ser bajar de 16 equipos. Entonces, ¿cómo hacer que los partidos sean más atractivos? Si es que tenemos que jugar más clásicos, si tenemos que jugar más partidos, efectivamente, como un hexagonal donde hayan muchos buenos partidos, donde la verdad es que cada fecha termina siendo muy emocionante, entre cruces, no importa, Independiente, Macará, Católica, Aucas, Liga o Barcelona, siempre serán partidos atractivos, pero que la gente vaya. Es decir, ya tenemos esos partidos, ahora convoquemos a la gente, que vaya la gente de Liga a ver un Liga Católica, que vaya la gente de Barcelona a ver un Aucas Barcelona, porque se van a jugar puntos importantes. Así que creo que ese tiene que ser el reto también, tanto de los equipos, pero sobre todo de Liga Pro del próximo año.
8: Hagamos la pausa. Regresamos aquí en Jornadas Deportivas. 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Ya regresamos.
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20: La ciudad del recuerdo, primera parte. En el Quito antiguo, todos se conocían, sabían quién es quién, al menos visualmente, porque Quito estaba en torno a los 30.000 habitantes durante 100 años o más. Es a partir de los años 40 que por varios factores comienza a aumentar la población y hoy somos 2 millones. De ese Quito pequeño, las voces del recuerdo afloran con facilidad. La añoranza se toma más palpable, quizá precisamente por esa pequeñez, la que permitía que las manifestaciones del diario acontecer sean compartidas por el grueso de sus habitantes. Era pintoresca la ciudad, la vivienda de dos pisos, los balcones de hierro, las grandes puertas que seguramente las hicieron en la colonia y que por lo general estaban cerradas. Había que golpear con una manita de hierro, muy familiar. Ese Quito era pequeño, terminaba en la Alameda y después llegaba hasta el Ejido. Era una maravilla. La Plaza Grande estaba cercada con unas verjas maravillosas. Su puerta nunca se cerraba. Se podía entrar en ella y disfrutar de los huirachuros. Los árboles estaban plagados de esas avecitas con el pecho amarillo y un silbo divino, lo que inspiró a un gran músico, Humberto Dorado Polit, a crear el tema El Huirachurito, cuya melodía posteriormente fue trasladada a Qué lindo es mi Quito. El Tejar era una zona preciosa. Tenía unos baños con agua calentada al sol y aunque parezca una cosa fuera de lugar, los guambras, ya grandecitos, solían ir a ver las figuras de las mujeres que se bañaban con túnicas. Ese era el bautizo de los 12 años en la jorga del barrio. Tomado del libro Quito, testimonio y añoranza de Lourdes Cruz Cuesta.
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7: Nueve de la mañana con 48 minutos. Volvemos ya en la recta final de jornadas deportivas para meternos a hablar un poquito de la selección ecuatoriana de fútbol. Siguen sumándose los nombres, los europeos, los tricolores que están regados alrededor del mundo van sumándose también a esta nueva convocatoria, al grupo de trabajo del nuevo estratega ecuatoriano Marcelo Gallardo. Y por supuesto, con estas malas noticias con las que arrancábamos el programa, que no estará al final Gonzalo Plata, que no estará Kevin Rodríguez, Kevin que estaba volviendo, había puesto una pelota de gol el fin de semana, una asistencia, pero claro, quizá lo que siempre será mejor es que estén al 100% los jugadores que puedan llegar de la mejor manera, evitar que se empeore las cargas, y al mismo tiempo, todavía son fechas FIFA donde se probarán un montón de cosas, es decir, tampoco es que quedarán completamente descartados más referentes de la selección como Gonzalo Plata sobre todo, o Kevin Rodríguez, que es uno de los que ha venido en el proceso, y al mismo tiempo seguramente va dejando o van dejando espacios para otros, ¿no? Sin Kevin Rodríguez, queda claro que Jordi, el primer centro delantero efectivamente es Jordi Caicedo. Sin
6: ¿cree
7: Gonzalo
6: que él era
7: Plata,
6: el segundo o cree que él iba a ser el titular?
7: Yo por el poco juego con el que venía Kevin Rodríguez, de todas formas creía que Jordi Caicedo iba a ser el titular. Pero en cuanto a proceso, y que la rola es la rola, ha venido jugando y juega en Europa desde hace rato, yo lo hubiera escogido a Kevin Rodríguez. Incluso en el Mundial, en el partido que jugó, lo hizo de gran manera. Él termina poniendo la asistencia para Gonzalo Plata en el partido contra Alemania, y eso que él jugaba lesionado, no estuvo al 100% en el Mundial. Pero Otra vez, esto quedará en el hubiera porque no va a estar Kevin Rodríguez y Jordi Caicedo, queda claro que es el nuevo y referente de área. Ahora habrá que ver cómo termina cambiando las piezas, modificando. Quizá, como no va a estar Gonzalo Plata, él podría llegar hasta de una suerte de 10, si es que se necesitaba. Es decir, él tiene la ventaja de poder adaptarse un poquito y no ser solamente un extremo, Gonzalo. Lo hemos visto o lo vimos con Sebastián Becasese y en algunas otras ocasiones. Exacto, media punta, acompañando, atrás del 9. Y eso no tienen todos los extremos, ¿no? A Cheche Arroyo lo vemos como un extremo, a Nilson Angulo como un extremo, que está muy bien, esas son las características que tiene. Después habrá que ver John Yeboah, por ejemplo, dónde termina jugando. Creo que los dos que vienen con un mejor presente son Yeboah y el mismo Nilson Angulo.
8: Y Kevin, pero después, más atrasito.
7: Claro, okay. pero después Kenny... El mismo John Mercado viene haciendo muchísimos goles. Él ha estado jugando como extremo. Antes de llegar al Flamengo, Anthony Valencia también venía muy, muy bien. Entonces, todo eso, creo que con la salida de Gonzalo Plata, si bien, claro, es una baja importante para la selección por lo que representa y por lo que es Gonzalo, al mismo tiempo dejará posibilidad para que Marcelo Gallardo pueda probar otros nombres y otras, no sé si posiciones, pero pueda ir consiguiendo variantes y viendo qué puede ser mejor, qué puede salir mejor a esta selección.
8: ¿Qué puede mover de lo que fue la selección? Obviamente sin los nombres que están, o sea, en la defensa uno dice, ahí lo tiene a Félix con Pacho, que son los más experimentados. Sí, sí va a jugar con línea de cuatro. Ahora que también lo puede sumar a Jackson Poroso, que ha tenido proceso de selección también. Jugó un partido con la selección en el Mundial. Pero de ahí no más. Está este chico Fricio Caicedo. No sé si sea para tenerlo cerca.
7: Es decir,
8: para
7: él viendo. Tal vez sumar minutos.
8: Claro, verlo
7: no,
8: poco a poco.
7: No sé si en uno titular como tal.
8: Félix sí, pero y con Pacho. O sea, eso sí, me parece que son.
7: Esa debería ser la dupla titular.
8: Sí,
7: Félix
8: sí.
7: Félix y Pacho.
8: Sin problema. Derecha e izquierda. Ángelo, Preciado y Pervis. En el arco Galíndez, Jordi Alcíbar o Denil Castillo.
7: Yo creo que Denil Castillo, Alan Franco, incluso podría jugar Pedro Vite.
8: Pedro Vite, los tres. Llevó a Nilson Angulo y Jordi Caicedo. Ese sería el 11. O sea, no, sí. Yo creo que Nilson y Yeboah tienen hoy por hoy asegurado un puesto en la selección, salvo que Kenny aproveche cualquier momento y lo vaya sacando a uno, que es difícil, ¿no? Porque el momento de Yeboah en el Venecia es muy bueno, y no se diga el de Nilson. Bueno, yo ni creo ni con Nilson pelea Kevin. Kevin más pelea con Plata y con Yeboah, que es por ese sector que juega Kevin
7: sí,
8: Arroyo.
7: Sí, y al mismo tiempo ahí hay que sumar este otro nombre que me parece importante también, el de John Mercado. Viene realmente bien, viene haciendo muchos goles y a ese nombre yo sí lo quiero ver jugar. Yo a John Mercado lo quiero ver jugar. Anthony Valencia, acordémonos que él

0: Piero Hincapié y que no esté Joel Ordóñez, creo que puede descartar también una posibilidad de una línea de tres, esta que veníamos mencionando ayer.
1: Que ya se lo conocían de memoria prácticamente.
0: Sí, y lo que es cierto es que a Gallardo le gustan estos laterales de oficio, así que por eso sería seguramente Pervis y Ángelo
1: Preciado.
0: Preciado.
1: Si no hay otro. No.
0: Sí, o sea, el otro es, ¿dónde, cuál era? No,
1: el otro es José Hurtado.
0: Hurtado. Ese podría ser la otra opción. Pero creo que le pasa algo similar también a José Andrés Hurtado, que también no termina de tener el mismo ritmo que otros. De todas formas, claro, lo de Pervis es intermitente en cuanto a jugar mucho tiempo, y peor lo de Ángelo Preciado. Ángelo Preciado sí está sumando muy, muy poquitos minutos en el Atlético Mineiro.
1: Ah, cierto que el otro nombre que nos olvidábamos era, a ver, Alcíbar, Vite y Franco, sí lo dijimos, ¿no es cierto? No, no,
0: Sí,
1: yo
0: sí,
1: creo
0: sí.
1: que Franco es número, no, no creo que lo saque. Franco
0: inamovible,
1: es,
0: yo creo que Franco tiene que estar en esa mitad de la cancha,
1: sí,
0: seguro.
1: Sí, sí, no. Y tiene otras alternativas como la de Alan Minda, que también es otro extremo, Juanjo. Mire,
0: Sí, que ha perdido algo de protagonismo
1: sí.
0: también,
1: Y
0: pero
1: con...
0: otro
1: No, no,
0: extremo.
1: nombres interesantes tenemos. Lo único que falta y seguimos manteniéndonos es ese centro delantero que necesita que lo encuentre. No sé si tenga mañana unos minutos, el jueves, perdón, Juan Riquelme Angulo. Yo creo que Fricio y Juan Riquelme Angulo son para que vayan metiéndose en tema selección, vayan sintiendo lo que es, como dicen algunos, el camerino de una selección ecuatoriana de fútbol, que los vayan cobijando los grandes, que saben que ellos cualquier momento, con sus actuaciones, con su comportamiento, van a estar ahí.
0: Sarmiento
1: Entonces,
0: es el que nos faltaba.
1: Jeremy, otro, vea, otro extremo. Él, en cambio, pelea con Nilsson,
0: Sí,
1: porque
0: de
1: juega por ese
0: acuerdo. O
1: costado.
0: sea, ahí es curioso, porque ahora sí tenemos una cantidad muy grande de extremos o de punteros derechos, que bueno, son más extremos que
1: Pero
0: punteros.
1: de muy buena calidad
0: De
1: todos.
0: buena calidad, que vienen bien,
1: Vienen muy
0: absolutamente.
1: bien. Y eso
0: O sea,
1: lesionado plata.
0: uno dice, si es que uno quisiera tener un problema, que sea ese, de tener tantas opciones donde hay que escoger y algunos quedarán afuera, y que no sea de me faltan jugadores, necesito esta y esta posición. Ahora, yo creo que Jordi Caicedo puede ser un buen nombre. Lo que hay que hacer es a Jordi Caicedo abastecerlo mucho dentro del área. Creo que en esto lo entiende Gallardo también, y él así ha jugado. No empezar así como a Enner, que Enner terminaba jugando muy abierto o haciendo diagonales desde fuera. Jordi Caicedo es un centro delantero de área. A él hay que darle la pelota ahí, ponerle ahí, y es un tanque. Sabemos lo que puede hacer dentro del área. Entonces, creo que a él hay que abastecerlo ahí. Y sí, sin la presencia de la Rola Rodríguez, seguramente Juan Riquelme Angulo terminará sumando minutos. Y otra vez, con Juan Riquelme Angulo lo que hay que
1: ¿A Juan
0: entender...
1: Riquelme será centro delantero?
0: No,
1: Sí, no, él va como
0: yo creo
1: centro
0: que centro
1: delantero. Claro, él va como
0: delantero,
1: centro delantero.
0: porque ya no, ahora sí tenemos muchísimos extremos y nos faltan justamente nueves.
1: Claro, ahora, claro, acá en el Independiente lo ponía Papa como extremo para que se junte con Yorca o con el Charlie González. Hoy sí, él tendrá que ser como delantero. Ojalá tenga unos minutos, reiteramos. Riquelme Angulo todavía es un chico. Un chico. Todavía no es que le vamos a poner ya esa presión sobre la espalda y a tratarlo de molestar. Es un chico. Muchacho, tiene que seguir creciendo. 19 años.
0: Y si es que
1: Chico,
0: suma
1: tranquilo.
0: minutos, con paciencia,
1: Sí,
0: absolutamente.
1: no hay otro. Ahora que si la revienta, qué bueno para él y qué bueno que llegue
0: Sí,
1: y a ser goleador, eso ya es otra
0: ese
1: cosa. Paciencia.
0: sería el ideal, digamos, que llegue, que entre y que marque.
1: Paciencia, no queda más. Y esperar, este será el primer partido de Marcelo Gallardo con la selección ecuatoriana de fútbol. Él sacará sus conclusiones, él verá lo que hace con la selección, él es el llamado a moverle esta selección, que no tiene mucho, ¿sabes? Que se conocen, que saben cómo jugar con una línea de tres, con una línea de cuatro, eso es una gran ventaja, se conocen entre ellos, todos han estado juntos. Jeremy Sarmiento, que regresa a la selección, ha estado también ahí, lo conocen. Kenny Arroyo también ha estado ahí, entonces no hay que asustarse. Tal vez Riquelme Angulo y Fricio, que son unos chicos que irán de a poco, son las nuevas caras ahí. El resto se conocen al 100%. Juanjo, nos vamos.
0: Nos vamos y seguimos, por supuesto, con más información aquí en la red. Una expectativa grande por lo que va a ser el debut de Marcelo Gallardo con la selección ecuatoriana de fútbol este jueves. Ya lo vamos a tener también más adelante desde mañana, me parece, al Pichón Andrés Villamarín y a William Dávila, ambos siguiendo a la selección.

0: Ecuatoriana de Fútbol en Asia. El primer amistoso va a ser este jueves, sí, un horario un poquito incómodo, a las 6 de la mañana va a ser el horario, pero seguramente estaremos todos pendientes siguiendo a nuestra selección ecuatoriana y por supuesto aquí también en la red la vamos a seguir. Así que con eso llegamos al cierre de jornadas deportivas. Un fuerte abrazo para todos, Lucho Quiroz.
1: Abrazo a Stalin y Daniel también que estuvieron en controles. Abrazo para todos.
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21: Hola, hola. ¿Qué tal? Amigas, amigos, ¿cómo están ustedes? Bienvenidas, bienvenidos. Soy el Pato Granja, esto es Cóndor, voces y oídos del deporte, arrancando este nuevo día, este día martes, rumbo a lo que será ya en cuestión de un par de días la primera participación de nuestra selección en un nuevo proceso, en un nuevo momento, evidentemente con esto que tiene mucha expectativa, que es conocer qué es lo que puede ir trabajando en este poco tiempo y en proyección y progresión rumbo a los otros partidos en esta fecha FIFA, el nuevo técnico ecuatoriano, el profesor Marcelo Gallardo. Evidentemente, muchos temas, fecha que ya sabemos, tuvo un capítulo el día de ayer en el hexagonal de descenso, no se cerrará, y uno dirá, no sabemos exactamente la fecha, al menos yo la desconozco, de cerrar la fecha con ese partido de Barcelona Independiente. Esta semana Independiente tiene Copa Ecuador, por supuesto un sinnúmero de aspectos alrededor de toda la actividad internacional. ¿Por qué? Porque hay un parate general y evidentemente esta época de fecha FIFA lleva a trabajar, a hablar mucho de selecciones nacionales y de varios aspectos alrededor del futuro del fútbol a nivel de selecciones rumbo a la próxima Copa del Mundo. Así que esto, muchos otros temas, muchos deportes, varias cosas que además se siguen moviendo en los Juegos Odesur y demás. Todo esto, como siempre acá en Cóndor Voces y Oídos del Deporte. Voy a saludar con mis compañeros. Arranco con Reinaldo Romero. Hola, Rey. Bienvenido.
0: Hola, aquí estoy, Pato. ¿Qué tal? Buenos días, amigos, amigas, un abrazo enorme en este día martes. Con la noticia, ¿no?, que hoy decía la Federación Ecuatoriana de Fútbol sobre quedar fuera de la convocatoria Gonzalo Plata y Kevin Rodríguez por lesiones. Gonzalo Plata se lesionó en su partido allá en el Brasileirao, sintió un problema muscular y debió ser cambiado además, y se pierde esta convocatoria, lo mismo con Kevin Rodríguez. También se dio la situación con la tricolor, que han ido arribando poco a poco allá en Asia para esta Copa Kirin que va a encarar el equipo nacional. A los tiempos, la Copa Kirin, no sé si fue en la época de Maturana, y eso seguramente Juan Carlos Burbano puede tener conocimiento a mayor, fue allá que fue a disputar este torneo, ¿no? La selección nacional. El tema es que está ahí ya con la mayoría de jugadores para encarar su participación en la fecha FIFA. Así que aquí estamos, Pato, con el afecto de siempre para terminar la conversación de ayer. No, comenzar lo que ocurrió con el arbitraje tanto de Loaiza como de González en la Liga Ecuavet.
21: Saludamos también con Juan Carlos Urbano de Lara. Juanca, bienvenido.
1: Hola, Pato, un abrazo a Reinaldo, a Marquito, a Daniel, a los dientes también. Muy buenos días. Sí, realmente lo de la selección es varias cosas que se vienen a la mente. Por ejemplo, ver a experimentados que ya tienen tal vez sus varias llamados a la selección, tal vez inclusive dos mundiales de algunos, con miras a un tercer mundial, lo cual es espectacular. Me acuerdo que en mis tiempos, por algo, el Quinito quedó en historia, ¿no? El único jugador que había jugado tres mundiales. Ahora, muchos de estos chicos posiblemente van a jugar su tercer mundial en 4 años. Y empieza un nuevo camino, un nuevo capítulo. Pero me quedo con la emoción de verle, por ejemplo, a un Riquelme Angulo, que lo tuve en la sub-17, a un David Caicedo, Fricio Caicedo, que está en el Inter de Miami, jugando al lado de Messi, de Suárez, de Casemiro, con 18 años, su primera llamada a la selección mayor. Yo les puedo contar que a los 27 años a mí me llamaron por primera vez a la selección. Y estos chicos a los 18 ya están posiblemente dando los pasos en la mayor, lo cual es algo impresionante, ¿no? Como si empiezas a los 18, tienes para jugar 3 hasta 4 mundiales. Si es que las cosas las haces bien, si es que te cuidas, si es que le das al fútbol tu corazón, si le das tu vida, el fútbol posiblemente te devuelva más de lo que esperabas. Así me pasó a mí. Yo tuve que esperar y trabajar duro para llegar a los 27 años de una primera convocatoria con Maturana, me acuerdo, para esa eliminatoria a Francia. Así que hay muchas cosas que se pueden comentar y para eso estamos. Así que durante el programa las iremos analizando, compañeros.
21: Saludamos también con Marco Fuentes. Marquinho, bienvenido.
22: ¿Qué tal, Pato, Reinaldo, profe, amigos, amigas? Qué gusto saludar con ustedes en una jornada en la que, por supuesto, ya estaremos a pleno con la selección, que está listando todo, ¿no?, con estas ausencias. Finalmente veremos cómo va funcionando un equipo que tendrá finalmente su primera experiencia de la mano de Marcelo Gallardo. Evidentemente, al quedar dos jugadores fuera, la discusión enseguida pasa por quiénes debían estar, a quiénes se debe llamar. Y esto otra vez, como lo solemos decir siempre, ¿no? Parte de lo que es el día a día de una selección, buscar que se convoque a X o Y jugador. Pero claro, lo que tiene Marcelo Gallardo ya es con lo que está trabajando. Ayer veíamos la llegada de varios de estos jugadores y ahora habrá que esperar a lo que será ya en cancha, ¿no? Esto de estar atentos a cómo quiere jugar el técnico, a esta posibilidad de que el técnico busque a los jugadores más adecuados y los pare como él crea más conveniente, o en su defecto, si los jugadores tendrán alguna chance de, entre comillas, sugerir o se dará esta continuidad de lo que fue el Mundial, ¿no? Pensando en que es el primer momento, el primer contacto con este grupo. Las ausencias van a ser complicadas, son jugadores que están en la primera línea, ¿no? Pensando en Moisés, en Piero, en Joel, ahora con Gonzalo Plata y La Rola también. Entonces veremos cómo la selección va supliendo esto, que también puede ser un buen escenario, pensando en que no vas a contar con varios de tus jugadores de más renombre y saber cómo el equipo se adapta a estas vicisitudes, pensando en que en algún momento te puede pasar cuando nos toque jugar por los puntos. Después pensar en lo que fue ayer el cierre parcial de esta fecha de Liga Ecuavet, a la espera del Barcelona Independiente, por supuesto, partido que lo ganó el Manta 2-1 con Orense, el Manta que quiere seguir creyendo que es posible salvar la categoría, y a partir de ahí esperar, ¿no? seguir el paso a paso de las fechas. Y también habrá Copa Ecuador, el mismo Independiente del Valle tendrá que buscar su paso a semifinales, visitando Gualaceo en Cuenca. Entonces todo esto es lo que se nos viene en las próximas horas.
21: Seguro que sí. Y nos metemos en materia, ¿no? Rápidamente con esto, ¿no? ¿Cómo entender un poco todo esto, ¿no? Del momento de nuestra selección, con esto de tener varios lesionados, ¿no? Reinaldo en el intro hablaba de dos nuevas bajas.
0: Yo pensé que iba a hablar de Brian Loaiza, ahora no quiere hablar de los árbitros ecuatorianos, no sé por qué.
21: No, sí podemos hablar de ellos, pero creo que el tema del día es este, de la selección, su convocatoria. Por eso empezaba por ahí, pero si usted quiere marcar la agenda. Empezamos por Loaiza.
0: No, dele, está bien. Lo que pasa es que esto de la selección, por ahora se tiene poca información, ¿no? De carácter oficial. Ya tendremos los detalles con Andrés Villamarín también, que fue a acompañar a la tricolor. Pero esto de la a mí me sigue dando vueltas el tema de Kevin Rodríguez. Porque de lo que pudimos saber, él antes de viajar al Mundial hizo rehabilitación en la casa de la selección y no estaba al 100% y aún así viajó y estuvo presente, igual que Joel Ordóñez, lesionado y estuvo presente en el Mundial. Que a mí me parece una irresponsabilidad total, primero de la selección, del técnico, del cuerpo médico, del propio jugador, porque ellos están perjudicados. En el mediano plazo, Joel Ordóñez, no sé cuánto tiempo más tenga de para, pero jugaron lesionados. Hoy, por suerte, con anticipación, tanto el Flamengo como el Brujas señalan que están lesionados los dos muchachos.
22: El San Giloa, ahí es donde juega Kevin.
0: Perdón. Entonces... es bueno saberlo y quedan desafectados. Que yo sigo pensando, al ir a la máxima cita mundialista y vas lesionado, me parece irresponsable absolutamente y con consecuencias para los propios jugadores. No sé si lo de Kevin tenga que ver con eso también.
3: Habíamos hablado de Joel Ordóñez, que era una fisura al principio, pero la fisura, si no paras, se convierte en fractura y posiblemente eso ya es más doloroso. Entonces, en esa lesión estábamos todos de acuerdo que fue una irresponsabilidad de todos, de cuerpo técnico, de jugador, de cuerpo médico, pero no sabemos también a la interna todo lo que habrá pasado, lo que se habrá conversado, si es que había el riesgo o no, tantas cosas que no sabemos desde acá. Y lo de Kevin Rodríguez también, no sé si ustedes saben exactamente cuál es la lesión, si será muscular, si será un golpe, si será un tirón, ¿qué será? Entonces, sea lo que sea, hay lesiones que uno sí podría aguantar. Yo, por ejemplo, o sea, una intimidad. Para el Mundial de Japón tenía una mini distensión de un ligamento, una mini, o sea, tenía de 1 a 10, el dolor era un 3 o un 4. Y uno decía, ¿qué hago? ¿Digo que estoy lesionado y me pierdo el Mundial? ¿O le doy todos los días a la liga para fortalecer el ligamento, abre y cierra la pierna, abre y cierra la pierna con la liga? Y la liga pasó a ser mi compañera de habitación, pues. Entonces, yo creo que es una lesión así, si es que empiezas a fortalecer el ligamento, si el músculo así le protege al ligamento, y posiblemente puede soportar y entrenar, etcétera. Pero si es una distensión grave, de un dolor, que te digo, de un 7 sobre 10, es imposible. Por más que hagas fortalecimiento, el dolor no te va a permitir ni hacer un pase, ni chocar en una pelota dividida. Entonces, no sé cuál será la lesión de Kevin Rodríguez, y eso ya en la interna nosotros no sé si podemos llegar a conocer, pero en la de Joel Ordóñez no hay duda. Fue una fisura, eso, si no paras, por supuesto que se va a transformar en algo más doloroso que... A Joel mentalmente seguro que le sacó de un partido tan importante como el de México, por ejemplo, cuando se resbaló.
22: El tema de Kevin Rodríguez es curioso, ¿no? Porque él venía recuperándose de una lesión en su pie, era un golpe que no tenía nada que ver con el Mundial, ni mucho menos, era un tema... Que se dio arrancando la temporada y claro, es llamativo pensando en que hay que recordar que él vuelve a las canchas con el Saint-Gilloise en el primer partido de la Europa League, esto en su visita a República Checa, y tiene 30 minutos regresando a la actividad, y el pasado fin de semana frente al Antwerp, al equipo de Sneijder Poroso Mejía, y termina de ingresar a la variante, hace un muy buen partido, incluso completa una asistencia, un partido realmente bueno, y claro, ayer se conoce que tiene una molestia y que no va a estar en la selección. Entonces él completó dos partidos ingresando desde la banca a muy buen nivel, y claro, el parte del equipo es todavía algo que no se ha dado. Seguramente la conversación fue directa entre Saint-Gilloise y la selección, pero claro, no tiene nada que ver con el tema del Mundial, ¿no? Esto es algo distinto. Por ejemplo, el Arsenal hablaba ayer a breves rasgos del tema de Piero Hincapié, y hablaban de esta sobrecarga que arrastraba Piero Hincapié, y claro, es algo que se está tratando de solucionar, y por eso le ha costado sumar minutos a Piero en este arranque de temporada. Además, pensando en que Arsenal se reforzó y Arteta cambió un poco el diseño del equipo, pero él sí, por ejemplo, venía arrastrando un problema del Mundial. Joel Ordóñez venía arrastrando un problema del Mundial, bueno, de antes del Mundial, de mayo, que fue el momento en el que se lesionó frente a Saint-Gilloise. Entonces, son escenarios absolutamente distintos, y en este caso puntual de Gonzalo Plata y de Kevin Rodríguez, seguramente no se le podrá echar la culpa a la selección.
21: Ahora, lo que sí ocurre, con el caso concreto de Rodríguez, que a mí me parece preocupante, es que es una serie de lesiones una tras otra. Este es uno de los temas que hay que tratar de analizar, ¿no? ¿Cuál es la raíz del mal? Porque a veces es rodilla, a veces no, a veces tobillo, a veces muscular, a veces algo pasa. Algo pasa con Kevin Rodríguez. No es normal que un jugador que juega al nivel, como lo decía Marco, ¿no? X minutos, muy bien en un partido, después tienes que parar. Algo pasa. No quiero decir que sea un caso único, ¿no? Acá en nuestro fútbol hoy, en la actualidad, tenemos unos cuantos casos, un par por ahí, muy importantes, que les sucede ya con una carrera dilatada a varios jugadores. ¿No es cierto? Esto de que se inflama la rodilla, esto de que sucede tal cosa, la dolencia recrudece, hay que parar 2-3 días, ahí empiezas a entrenar, vuelves a jugar. Y sigues, Pato, viviendo así.
3: Lo que tú dices, Romario Ibarra, por ejemplo, es recurrente. Yo tenía el compañero, les he contado a ustedes lo del Mundo Sura. con la capacidad muscular de él, que era un torazo, pasaba lesionado. Y total ha sido las caries en su dentadura. Entonces, lo de Kevin Rodríguez, ojalá no podamos saber el origen de tantas lesiones. Posiblemente, si no tratas una, y ustedes lo deben saber, si no tratas una lesión correctamente, esa lesión te provoca otra lesión. Porque no asientas bien el pie, porque no corres de la misma forma, cargas el peso sobre la otra que está buena y la buena se termina afectando. Entonces, eso también suele suceder. Entonces, pero como tú dices, Pato, es importante saber el origen. Y yo les contaba esto de Sura, lo de Romario Barro, que es recurrente. Y Romario se perdió realmente momentos de la selección porque es un buen jugador. Y recuerdo que Célico lo hizo jugar muy bien, recuerdo el partido contra Messi. Él hizo un gol ahí, si no estoy mal. Entonces Romario, ojalá él ahora ya al final de su carrera pueda controlar eso para que no tenga más lesiones.
21: Pero termina de ser un tema que está ahí, ¿no? Obviamente, esto, cuando uno se queda con el resto de la nómina, el tema de las lesiones de varios jugadores, Moisés, Joel, etcétera, estos últimos jugadores, distintos momentos, distintas lesiones, distintas razones, evidentemente llevan a una opción y a una oportunidad de otros jugadores. Y ahí salta un poco siempre la inquietud, ¿no? El estilo con el que tácticamente y futbolísticamente se presenta un director técnico como Marcelo Gallardo. Y entonces uno dice, ¿línea de tres o es un tema lejano? Pensando siempre en un técnico que va a debutar con selección, ¿verdad? Que va a debutar con un grupo. Y en cambio piensas en lo que hemos visto siempre de Marcelo Gallardo. Marcadores de punta muy de oficio, a los que les exige un ida y vuelta muy importante. Y esto ya hace un clic, ¿no es cierto?, de un poco de cambio, porque normalmente hemos hablado, hasta el momento del Mundial, de que nuestros centrales estaban mejor, nos daban más seguridad, peleábamos por 3, 4, 5 nombres y hablábamos un poco más de carrileros que de marcadores de punta. Esto creo que cambia un poco el concepto, ¿no? Y este tema de lo que ha hecho hincapié o lo que no ha hecho, lo que está fuera Joel, ¿cómo paras a ese equipo? Además, pensando
0: juega
21: en esta
0: con
21: idea.
0: Cuatro en el fondo siempre, en los módulos que plantea el muñeco.
3: Pero creo que en River alguna vez hizo línea de tres, Reinaldo.
22: No. El tema con River fue un par de partidos que por lesión no tenía sus laterales, pero habitualmente son cuatro en el fondo. Y claro, el tema ahí es que a Gallardo le gusta mucho esto de los laterales de oficio. Y ahí es una de estas situaciones que veremos, ¿no? Alan Franco otra vez lateral o ahora sí buscando...
3: Eso no creo que lo vamos a ver, Marquito. O sea,
22: veremos qué pasa.
3: No porque, creo. Yo estoy seguro. Apuesto a que no vamos a ver laterales que son volantes o centrales apuestas. Que son laterales. No vamos a ver.
22: No, pero.
3: Vamos a ver laterales.
22: Pero es que ese es el tema. Hay que ver si Gallardo está convencido con los laterales que lleva, porque lo que sí prioriza él es que haya mucho oficio en cada posición. Y si no termina de convencerse, porque por ejemplo Ángelo Preciado ha jugado muy poco post mundial y si no termina de convencerse ante la salvedad, hay dos opciones: buscar quien ocupe esa posición, que volveríamos a Alan Franco.
3: Hay un chico Hurtado también convocado, pero
22: dependerá
3: y está
22: si convence
3: Daico
22: o no.
3: Romero, que ha hecho un buen torneo Daico Romero,
22: pero no está.
3: No está, Daico, pero son amistosos, pero yo creo que si es que él regresa
22: eso,
3: a ver acá.
22: Lo que estamos pensando es de aquí al jueves, ¿qué es lo que va a hacer Gallardo?
3: No, yo pensaba de aquí a mediano plazo, o sea, no el jueves, pero bueno,
22: son
3: si
22: tres
3: hablar
22: partidos
3: de jueves,
22: que tendrá la selección.
0: Lo que pasa, ahí, Juan Carlos, ya hay una idea preliminar de estos partidos, ¿qué es lo que quiere? A mí que lo llame José Andrés Hurtado me parece que es eso, de buscar un lateral de oficio.
3: Exacto.
22: Claro, y los Alan tiene Franco a Ángelo Preciado y a Hurtado.
3: Yo estoy seguro que ni siquiera el jueves vamos a ver a Franco de lateral derecho.
22: Y sería lo ideal, que no lo veamos en una posición que no siente.
3: Claro. Igual hincapié va a ser central para mí.
22: Y eso es menos probable. Eso es menos probable, porque en Inglaterra incluso su técnico lo ve como un lateral. Por eso el Arsenal se reforzó con Konsa.
3: ¿A quién lo veo marcando la izquierda? No sé si Muñeco lo ha seguido un poco a Frisio.
22: Frisio Caicedo...
3: Tranquilamente puede jugar de lateral izquierdo.
22: Pero Frisio Caicedo ha tenido mejores rendimientos, y porque seguimos la MLS, ha tenido mejores rendimientos cuando jugó de central. Estos últimos partidos que jugó de lateral no la terminó de pasar bien. Entonces, a partir de ahí, claro, veremos en qué momento, por ejemplo, llega Pervis, Alan Minda, veremos todo eso. Pero
3: Alan no es marcador, ¿no?
22: No, pero ha jugado ahí. La ventaja que tiene Alan Minda es que él, a lo largo de su carrera, no ha tenido problema en jugar de lateral por derecho o por izquierda, o de extremo
3: de por
22: derecho
3: o de por izquierda.
22: De lateral. En Bélgica ha jugado de lateral, de carrilero y de extremo. Entonces, después, ahora en Mineiro es más un extremo, obviamente, pero esa es la facilidad que tiene. Y obviamente después seguramente se irán sumando nombres, unos en realidad seguidos por Gallardo y otros que seguramente serán la mayoría pedidos por el hincha. Pero lo que tiene hoy es eso. Y a partir de ahí es lo que veremos, porque son tres partidos de la selección en esta fecha FIFA. Entonces algo se va a ver de lo que pretenderá hacer Gallardo.
21: Sí, pero sí queda un poco esta inquietud, ¿no? De más allá de su estilo de siempre, ¿no es cierto? Esto de jugar con zona atrás, si algo lo lleva a otra cosa. Después creo que el oficio...
0: Lo que pasa es que estaba revisando, Pato, el Muñeco adapta su esquema a las circunstancias y al rival. Y ya vemos que los dibujos generalmente, en la mayoría de casos, quedan en la pizarra antes de saltar al terreno de juego. Porque después toda esta dinámica hace que te conviertas 5 en el fondo, 6 en el fondo, 1 y 2, no sé. Pero Gallardo lo que sí enfatiza es armar módulos o armar esquemas para salir a ganar los partidos. O sea, esa fue la clave, digo yo, en su exitoso primer paso por River. No sé si por ahí partiría el tema de cómo quiere armar y cómo quiere que juegue la tricolor, ¿no? Porque siempre va a ser esos esquemas los podía trabajar y lo pudo trabajar durante largo tiempo y perfeccionar. Acá no sé si este es el tiempo que más tiempo va a tener a los seleccionados en el proceso mundialista,
21: pero acá es difícil adaptar a un rival un esquema. ¿Por qué? Primero, porque no tiene conocimiento pleno y total de tu propio equipo. Pero segundo, Corea del Sur, ¿no es cierto? Es un equipo con un nuevo técnico y con una convocatoria amplia para 4 partidos.
0: Un técnico a prueba, ¿no? Martínez, ¿sí? Está a prueba.
21: O sea, ahí está Robert Moreno como técnico interino.
0: Perdón, Robert Moreno está a prueba. ¿No?
21: Veremos qué pasa. Pero además, ¿cómo adaptas algo de un técnico que no sabes qué te va a plantear? Insisto, con una nómina amplia de jugadores, claro, usted dice, pero ahí está Kim Myung-jae, pero está Lee Taek-seok, está el mismo Seol Jung-woo, está el mismo Kim Seung-gyu, está el mismo Choi Hoon, están los mismos que hemos visto por mucho tiempo, pero hay muchos nuevos, ¿no es cierto? Yo no puedo asegurar que el capitán va a volver a jugar y sea Son Heung-min, a lo mejor no juega. Y entonces, ¿cómo adaptas esto? ¿Un hombre en punta? ¿Eso va a poner Moreno? No. ¿Va a jugar con 3? Creo que hay un sinnúmero de temas que va a ser difícil que de arranque veamos una adaptación al rival. Creo que lo primero que intentará es sembrar una idea en tus jugadores. Después ajustará en el partido en la medida de lo que vaya viendo, ¿no? Pero me parece que lo primero que tendrá que hacer es seguramente intentar repetir, ¿no es cierto?, conceptos propios montados en los jugadores que tienes. Ahí es donde salta este tema, ¿no? Con quiénes va a jugar, cómo va a jugar. uno piensa que va a ser una zona que tendrás dos marcadores de punta, pero viene esta inquietud, ¿no? Nuestros marcadores de punta por derecha de esta convocatoria no es que juegan demasiado, no es que juegan mucho, ¿verdad? Porque uno piensa en Preciado, en Pervis, titulares, ¿no? Ah, Hurtado Cheme, ah, bueno, juega más. ¿Es la idea o no? No lo sé. O vamos a ver algo completamente distinto, con Alan Minda por un lado como carrilero, Pervis por el otro como carrileros, y una línea de tres, incluido Leonardo Realpe, de regreso a selección. Esto no lo sabemos. Tal vez por eso es parte de la discusión. Vamos a la pausa. La primera en Cóndor Voces y Oídos del Deporte.
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0: Volvemos. Seguimos en Cóndor Voces y Oídos del Deporte, avanzando hacia el mediodía de la capital de la República. Marco Fuentes, Juan Carlos Urbano de Lara, Reinaldo Romero y quien les habla, el Pato Granja, les decimos gracias por seguir con nosotros. ¿Quién tiene que ser el centro delantero de esta selección? Pensando en la convocatoria, en los momentos actuales, las ausencias, todo aquello que uno pueda discutir alrededor de una posición que ha venido siendo tal vez nuestro mayor problema desde hace mucho tiempo en realidad, pero que ante la ausencia ya de Ener Valencia queda como un tema sin mucha respuesta, ¿no? Creo que es uno de los temas que más en el aire está.
1: Y por actualidad, Así actualidad. No creo que hay reparo en que sea Jordi Caicedo. Es además, es del perfil que más se parece al centrodelantero que suele usar Marcelo Gallardo, ¿no? Un hombre más de área, no tan movedizo tal vez, pero con muchas herramientas para pelear entre los centrales. Eso y el gran momento de Jordi creo que lo hacen el candidato número uno para que sea el titular.
2: Yo también estoy de acuerdo y creo que nadie lo va a dudar, porque no es que Jordi ha tenido picos, yo creo que ha tenido regularidad y realmente en Huracán ha hecho una gran campaña y ha hecho goles en partidos claves, importantes, en clásicos. Se ha ganado también el cariño de la hinchada de Huracán. Entonces, lo de Jordi Caicedo viene sostenido ya algún tiempo. Yo creo que se merecía más oportunidad en el Mundial. Ener Valencia, sí, siempre será nuestro estandarte, el capitán, el líder, pero creo que el apoyo del profesor Becachese en el Mundial a Ener Valencia fue exagerado, tal vez. O sea, Ener Valencia se merecía todo el respaldo, el honor, lo que sea, la titularidad, la cinta, pero cuando ya no te funciona un jugador, tienes otro en la banca que está listo, y no lo usas, entonces ya pasas un poco de la raya del apoyo a ese jugador. Y Ener Valencia no tuvo el mejor mundial esta vez. Yo creo que sí se merecía tal vez una oportunidad del jugador como Jordi Caicedo, que estaba listo en la banca.
3: Son las decisiones que finalmente toman diferentes técnicos, ¿no? Jordi venía haciendo, había estado con un muy buen desempeño a su arribo al fútbol argentino, y comparando lo que había hecho Ener Valencia, Jordi lo superaba, hablando de rendimientos en temporada, y se decantó por Ener, por lo histórico, por todo aquello, pero acá llega un momento en que los históricos se tienen que prescindir, desgraciadamente es así. Ha pasado en el fútbol, y no solo acá en nuestro país, sino en todos. Y acá se prefirió que Jordi no juegue, simple, que no juegue, y jugó poquito. Lo hicieron jugar a Kevin Rodríguez por ahí aún estando lesionado. Entonces Jordi no iba a tener el espacio que los que veíamos fútbol considerábamos que era una buena opción en ofensiva, ¿no? Y hoy me parece que igual coincido con ustedes, va a ser el titular, no veo otro punta a punta que esté ahí que lo vaya a pelear a él. Se ha ganado a pulso, además. Sabemos lo complejo que es el fútbol argentino en cuanto a marcas se refiere, ¿no? Cuando las defensas aprietan, pero en serio. Estoy hablando del apretar y del apriete también. Y Jordi ha salido ileso de aquello. Se habla de que su rendimiento ha sido muy, pero muy bueno, ¿no?
0: Está en un muy buen nivel. Este sí me parece que es un tema que, como ustedes dicen, no debería tener demasiada discusión. Obviamente, creo que facilitan las decisiones del técnico, esto siempre entre comillas, ¿verdad? Porque no sabemos qué es lo que tiene en mente Gallardo. El hecho de ausencias, ¿no es cierto?, como la de Kevin Rodríguez. Porque uno pensaba, y recordemos esto, en órdenes de prelación, después de Ener, quién venía, quién era el que seguía. Y esto más allá de las coyunturas y de los momentos y niveles de cada uno. Y en casi muchas de las respuestas se encontraba, ¿no es cierto?, como un denominador común, Kevin Rodríguez. Creo que esto facilita que esté Jordi. Después, me parece que el estilo con el que se desempeña Jordi, el cómo combate, qué es lo que hace. Hay un tema que es muy valioso de Jordi en este momento, cuando uno mira los partidos de Huracán. No solamente es esperar que haga gol, es llevar marca o ser un asistidor de gol. Creo que este es un tema que en esta coyuntura en Argentina lo ha ayudado a explotar otro tipo de facultades a Jordi Caicedo. Obviamente, esta pregunta tiene un tema que va un poco más allá, ¿verdad? Porque está Riquelme Angulo convocado. Y se piensa que al tener muchos jugadores por fuera, ¿no es cierto?, extremos, hombres de banda, con características diferentes, pero finalmente que pueden ir por los dos lados, se piensa evidentemente en que puede ser una opción probarlo como centro delantero a Riquelme Angulo.
2: Alto, yo te puedo decir que Riquelme no es tanto de área. Riquelme le gusta jugar, retrasarse para jugar, armar las jugadas desde tres cuartos. No está metido entre los centrales usualmente como un centro delantero clásico. Inclusive en Independiente lo vimos, ¿no? De extremo por izquierda, extremo por derecha, cumplió, dio asistencias, le gusta arrancar en velocidad, le gusta tener el espacio como para correr. Entonces, ese delantero quedado o fijo o ese pivot no es tanto Riquelme. A pesar de su altura, de su corpulencia, no es de jugar tanto de espaldas. Más bien es de crear jugadas, juntarse para tocar. Tiene que seguir mejorando un poquito su técnica, pulirla un poquito más, pero realmente Riquelme arranca de atrás y cuando arranca, en realidad mete miedo a los defensas. Yo le tengo mucha fe, aparte sobre todo por su calidad de persona, porque sabe escuchar, porque sabe dejarse guiar. Es un jugador entrenable totalmente al 100%. Entonces, yo creo que puede tener minutos, inclusive posiblemente le habrán dado, ¿no?, esta información a Gallardo de que en Independiente jugó por los costados. Pero él sabrá dónde utilizarlo y ojalá le pueda dar unos minutos, sería ideal que pueda debutar si es que el partido se presenta como para que pueda debutar Riquelme. Eso es lo que te puedo decir de Riquelme, Pato.
1: Y claro, el tema pasa también porque jugadores por fuera no nos hacen falta, ¿no? Lo que se está buscando es consolidar el ataque. Uno entiende que en condiciones normales Kevin Rodríguez va a ser tenido en cuenta y hoy no va a estar por este problema físico, pero claro, quedan Jordi Caicedo, que veremos si finalmente es quien termina de consolidarse, detrás de él Riquelme Angulo y Snyder Porós, jugadores que son bastante parecidos en esto de no ser tan centrodelanteros, no ser más jugadores de todo el frente de ataque. Entonces ahí veremos si en algún momento incluso termina de repartir los minutos y no vemos a uno solo siendo protagonista. También puede pasar. Entonces con esta convocatoria, si todo resulta bien, da la sensación de que habremos ganado un par de nombres que pueden ser importantes porque además son jóvenes. El caso de Angulo y Porós. Y después, claro, habrá que esperar seguramente con más minutos y algo distinto el momento de Jeremy Arévalo en Portugal, que con el periódico del lunes da la sensación de que a estas alturas fue una muy mala decisión el haber salido de España para ir a Alemania, pensando además que su equipo terminó ascendiendo y hoy está en la Liga, en la Serie A. En Alemania llegó un equipo cuyos delanteros explotaron en el peor momento para Arévalo y tuvo que ir al Estrela Amadora en Portugal, un equipo que sobrevive, ¿no? Recordemos, un equipo que tiene cierta historia y que ha tenido algunos jugadores conocidos para el fútbol ecuatoriano como Federico Nieto en su momento. Pero claro, él es otro de los nombres que tendrá que hacerse su espacio y también pensando en el fútbol francés, lo que puede hacer en su desarrollo Elías Legendre, que perdió un poco de espacio en el primer equipo, pero que sigue mostrando buenas actuaciones en el sub-21 del Rennes.
2: Ese es otro buen nombre. Yo recuerdo que el muñeco un rato lo tuvo Cabenagui, era el 9, ¿no es cierto? ¿Se acuerdan de él? Que era más bajito, más corpulento, más como un torito, y quedó campeón con River Plate, con Gallardo. Elías Legendre es algo parecido a él, a un Cabenagui. Es más bajo que Riquelme Angulo, mucho más corpulento, más ancho, y no pierde velocidad por esto. Más bien es fuerte, es potente, patea muy bien con derecha, con izquierda. Entonces, ese es otro buen nombre. Qué pena que no haya estado en su mejor momento, porque sí se merecía tal vez en un momento determinado una convocatoria a la mayor. Aparte, la madurez de Legendre está por encima de otros de su edad. Es muy maduro, muy ya señor, un hombre. Entonces, eso también puede ayudar a que en la selección se integre mucho más rápido.
3: Sí, estamos hablando de los que no están, de lo que pudo haber sido y no fue. Y no sabemos si será. Y nos olvidamos de un hombre que es eso, ya grande, hecho, que está marcando goles y que no esté tomado en cuenta. Como Jorcaio Reasco, por ejemplo.
2: Ah, yo pensé que iba a decir Estrada.
3: ¿No? De Estrada estamos hablando. Lo que pasa es que con Michael Estrada hay algo ahí que no gusta, me parece, en la Federación Ecuatoriana.
1: Bueno, pero Estrada con su comportamiento tampoco ayuda demasiado.
3: No sabemos. Una persona va y yo conozco varios amargos, pero cumplen su trabajo bien, de muy buena manera. Se trata de ir a cumplir el trabajo que lo encomiendan a uno. Tener una ética laboral, tener una ética de trabajo. Que ahí tu carácter sea eso de que te valgas 500 atados, bueno.
1: No, pero es un jugador que cuando las cosas no vienen bien, pelea más de lo que juega.
3: Entonces, y aún estando bien, también. ¿No es cierto? No es un tipo, como decían, díscolo. Es un tipo que
1: estando bien,
3: igual. Estaba ganando el partido. Estaba ganando el partido y dijo: conmigo no te metas. Ganando.
1: No por lo del fin de semana solamente.
3: No, por su carácter, lo hemos visto. O sea, a Michael Estrada lo seguimos desde que estuvo en el Nacional y que iba a pintar a ser crack total. Porque mostró las hechuras futbolísticas, una técnica absolutamente diferente. Una técnica muy parecida a la de Jaime Iván Caviedes. Acordémonos. Pero se fue quedando en el camino, quizá por su carácter, por sus decisiones, qué sé yo. Pero es un jugador que no gusta en algún sector, simple.
1: El villano de una historia mal contada.
3: Es exactamente eso, Marco. Entonces, digo, ¿no? Si cumples en la cancha, o sea, si eres futbolista y cumples en la cancha y tienes tu carácter de eso, de enojarte, de molestarte, lo que sea, pero cumples, yo quiero a ese jugador en mi equipo siempre. No sé. Que ha tenido altibajos, los ha tenido.
2: Pero Rey tiene que pensar también que no solo es en la cancha, sino hay un ambiente.
3: No. O sea, yo conozco, no. Juan Carlos, usted conoce y todos conocemos que hay jugadores.
2: Dígame.
3: Sí. Que han logrado, pese a tener eso fuera de la cancha, sus historias, han logrado ser figuras. A mí lo de fuera
2: es
3: de
2: que
3: la cancha.
2: No me refiero fuera de la concentración, sino en la concentración, Rey.
3: Pero no sé qué sabe de Michael Estrada en concentraciones. ¿Sabe algo?
2: No sé, pero justamente lo que usted dice de que el comportamiento de él fuera de la cancha no tiene nada que ver con el comportamiento adentro. Yo creo que sí estoy de acuerdo, pero si es que ese comportamiento fuera de la cancha en una concentración llega a afectar al equipo en su ambiente, en su energía, en su armonía, para mí, por más que sea buen jugador, si va a dañar ese ambiente que en un mundial, ¿cuánto tiempo estuvieron concentrados? Un mes.
3: Pero
2: y un mes es durísimo, Rey, es durísimo.
3: Qué contradictorio lo que usted acaba de decir.
2: A ver, diga.
3: Cuando se escaparon de la casa de la selección, unos siguieron con su vida y jugaron, continuaron jugando. ¿Eso afectó al grupo?
2: Pero por
3: nadie
2: supuesto que
3: dijo
2: afectó
3: nada.
2: al grupo. Por supuesto que afectó al grupo.
3: No, porque fueron y jugaron el partido. No debían haber jugado. De hecho, saben que aquí se acaba todo porque se han burlado. Seis jugadores se burlaron de
2: Pero el hecho de
3: nosotros.
2: que hayan jugado el partido no significa que es lo correcto y que eso no afectó a la final al grupo. ¿Cómo? Eso yo creo que si usted le pregunta a Célico, posiblemente Célico diga, ese es mi mayor error. Porque no
3: Pero
2: tenía que haber
3: ¿sabe
2: jugado
3: qué?
2: esos
3: Pero
2: muchachos.
3: siguieron y les importó un comino.
2: ¿A quién les importó un comino?
3: A
2: A
3: los
2: ellos.
3: dirigentes, a los jugadores, no importa, ya está, así mismo
2: Pero
3: es.
2: entonces no es algo contradictorio que yo digo, sino es algo contradictorio que los dirigentes son los que hacen eso. Porque los dirigentes, por un lado, dicen, no, no queremos disciplina en la selección, queremos que acá antes que buenos jugadores sean buenas personas. Pero en un momento determinado tienen a jugadores que sí han cometido faltas. Y a otros que
3: Y
2: cometieron las mismas faltas los dejan a un lado. Entonces, por
3: usted
2: ejemplo, si en este
3: dígame algún
2: caso.
3: escándalo que ha estado envuelto a Michael Estrada.
2: No, es que yo no conozco, Rey, pero ustedes mismos lo están diciendo, que fuera de la cancha tiene otro comportamiento
3: No, no,
2: que el que
3: nadie ha
2: tiene
3: dicho tiene
2: adentro.
3: otro. Yo lo que dije es el carácter, que así esté,
2: Pero
3: así
2: entonces,
3: esté.
2: ¿puede explicar un poco más a qué se refiere con el carácter? ¿Qué es bravo? ¿Qué es molesto? ¿Qué
3: Pero no
2: es
3: lo ha visto
2: parco?
3: cuando
2: ¿Qué?
3: juega.
2: Claro, a
3: Estaba
2: veces sí, a
3: ganando el
2: veces no.
3: partido con la
2: A
3: Católica,
2: veces sí,
3: no
2: a
3: solo
2: veces
3: por ese
2: no.
3: partido. Si usted ve los partidos de Michael Estrada, él anda siempre empujando a ganar las cosas, y si no le sale, se
2: Sí,
3: enoja.
2: es que adentro es un buen jugador, pero claro, yo creo que va más allá del carácter. No sé si Thiago Núñez solo por el carácter no le hacía jugar.
3: José Félix, en algún
1: Bueno,
3: momento
2: Thiago
3: dijo,
2: Núñez,
3: mientras
2: no he
3: no
2: escuchado
3: cambie,
2: nada. No he
3: Thiago, ¿qué
2: escuchado
3: dijo
2: nada yo.
3: Thiago Núñez?
2: Momento en
3: Mientras
2: rueda
3: no
2: de
3: cambie
2: prensa
3: algunas
2: dijo,
3: cosas, él seguirá haciendo banca. Así dijo, ¿no?
1: sí, dijo que mientras
2: Ajá.
1: él no trabaje como se debe, no se
2: Ajá.
1: comprometa como se debe y no tenga ciertos comportamientos
2: Ajá.
1: adecuados, va a seguir siendo banca,
2: Y entonces a eso me refería
1: parafraseándolo a
2: yo.
1: Núñez. Entonces,
2: Ahora, yo
1: o
2: les hago una
1: Núñez
2: pregunta,
1: está
2: Marco.
1: loco o todos son muy injustos
2: Exacto.
1: con Estrada.
3: No, no, pero Gustavo
2: Marco,
3: Álvarez, conociendo todo lo que es, seguramente
2: le
3: él
2: hizo jugar.
3: lo dirigió por otro tema, o sea, encontró algún lado para llegar a
1: Pero es
3: Michael
1: que esa es
3: Estrada.
1: la discreción que tiene el técnico, que también puede tenerte en cuenta o no. Entonces,
2: Pero a la
1: si el
2: final
1: técnico en
2: esto
1: este
2: afecta o
1: caso
2: no
1: de la
2: afecta al
1: selección
2: equipo.
1: en algún momento cree que debe tenerlo en cuenta, lo va a tener en cuenta.
2: Pero esto afecta o no al equipo, afecta o no a la armonía. Por ejemplo, Rey,
3: Porque
2: si
3: más
2: es que
3: afecta lo de
2: el
3: Michael
2: anterior
3: Estrada, Juan
2: partido, ¿se
3: Carlos, más
2: acuerda cuando se
3: afecta
2: cuando
3: que no haya
2: sí?
3: estado en la cancha en liga.
2: Ya, pero Rey, está bien, dentro de la cancha sí puede ser determinante. Pero usted cree que el otro día que estuvo en el córner y que le patea a Miller Bolaños, ¿no se merecía tarjeta roja?
3: Esa no
2: ¿Sí
3: es
2: o
3: mi
2: no?
3: decisión, esa
2: No,
3: es la
2: no, pero bueno,
3: decisión del
2: ya. Entonces,
3: árbitro,
2: si usted
3: porque yo
2: no
3: sigo,
2: lo contesta,
3: nosotros
2: para mí
3: seguimos
2: sí.
3: pensando, ah, esa
2: Para
3: jugada es
2: mí sí.
3: amarilla, ah,
2: No,
3: esa
2: no,
3: jugada es roja.
2: para mí era expulsión, la del córner. Luego, el domingo pasado, el rato que le expulsa al árbitro, que le empuja al árbitro, ¿se merecía expulsión? Sí o no. Para mí sí. Entonces, ese carácter al cual se refieren está afectando al equipo, está afectando al grupo y sobre todo a él mismo. Entonces, un jugador así, en un mundial que te deje con 10, pierdes el mundial, chao.
3: ¿Es peor que ir lesionado, mintiendo a la selección?
2: Depende de la lesión.
3: No, no, no. Estamos hablando de cosas puntuales.
2: Depende
3: ¿Lo
2: de
3: de
2: la lesión,
3: Áñez
2: pero.
3: fue bien hecho?
2: Por supuesto, ya hemos dicho que no.
3: Ya,
2: Hemos dicho que
3: pues.
2: no.

0: el jugador y de cómo el jugador maneja esos comportamientos.
1: Lo que pasa además de un Thiago Núñez que empezó a ¿cómo se llama? A tener la llave de la casa y hacer y deshacer. O sea,
2: Pero
0: sí, pero
2: con Núñez, recordemos que usted mismo decía que el problema fue que quiso poner mano dura y hacer procesos y eso no cayó bien. Entonces,
1: No.
2: ahora eso que parecía bueno ya no funciona.
1: No. Me refiero que los procesos tenían que cambiarse o establecerse procesos, porque no había en liga procesos. Otra cosa es que una vez establecidos los procesos, tú quieras ser el que diga cómo se tiene que hacer todo, hasta cómo cortar la cebolla en la cocina. Entonces, imaginémonos para arriba todo lo que pudo haber sucedido con Thiago Núñez, y todo eso fue desgastando a todos.
0: Bueno,
1: Más a Núñez que le costó el puesto.
0: pero ese es como un tema puntual, insisto, de Thiago Núñez. No, no lo
1: Bueno,
0: voy a
1: yo
0: juzgar,
1: estoy hablando
0: ¿verdad?
1: del Michael Estrada
0: Sí,
1: futbolista.
0: ahora, lo que sí hay que entender en la carrera de Michael es que el problema con Núñez no es la primera vez que se presenta. Y hay que trabajar mucho con Michael porque su forma de rendimiento de este sub y baja ha estado presente en varios pasajes de su carrera aquí y afuera. Entonces, evidentemente es un jugador que no es fácil llevarlo. Preguntémosle a Alexis Mendoza. Acuérdense, cuando era en Independiente del Valle, hombre gol, era el de más goles promedio minutos en cancha en el fútbol ecuatoriano, no solo en el IDB. Y Alexis Mendoza no lo ponía a jugar. Y uno decía, pero profe, ¿por qué no lo pone a jugar? ¿No es cierto? Y como ya lo conocíamos, Alexis Mendoza, de su época de asistente en selección y demás, que de pocas palabras él decía, está jugando, juega lo que tiene que jugar, decía él, ¿no? Por no decir lo que merece jugar. Entonces, hay muchos temas en el camino de estas relaciones complejas con Michael Estrada. Y uno mira los números de él, mira los rendimientos afuera, y es curioso, porque cuando él llegaba a un equipo afuera, sus primeros semestres eran bastante buenos en relación al siguiente pedazo de año, ¿no? Dependiendo de dónde estaba, cuánto duraba, cuánto se quedaba. Algo sucede, por supuesto que sí. Ahora, eso es en un club, porque tienes una convivencia diaria, un día a día que te muele de una manera distinta a una convocatoria de selección. En la historia del fútbol, no solo nuestro, de cualquier selección, han existido jugadores complicados. ¿Sí? Las
2: De
0: historias en
2: flaco,
0: Brasil son
2: claro.
0: truculentas, ¿no es cierto? Pero a veces requieres de un jugador diferente para un tema puntual. Un mundial, por ejemplo, 30 días, 40, de dura convivencia, pero si lo sabes llevar, puede ser el punto que haga la diferencia, el detalle de la diferencia.
3: Estaba leyendo un poco de lo que dice Guardiola acerca de este tipo de jugadores que son como fuera de lo común y que son medios genios en el fútbol, un Flaco Caviedes, no sé, podemos nombrar otros ejemplos, pero sobre todo este tipo de jugadores. Y Guardiola dice que lo más importante es dejarles que sean ellos. No limitarlos y no encuadrarlos en un comportamiento de decir que tienen que ser totalmente disciplinados, que tienen que ser cumplir todas las reglas, que tienen que llegar puntuales, que tienen que ser ordenados, respetuosos. O sea, pedirles que no sean ellos. Y ahí es donde chocas. Entonces, si es que el entrenador logra conectar con este tipo de jugadores dejándolos ser ellos, ellos solitos se encaminan en un comportamiento o en el barco que está llevando a todos por el mismo camino. Entonces, yo por ahí sí estoy de acuerdo, porque cuando llegas a conectar con una persona y haces que esa persona se abra contigo, me refiero a un técnico con un jugador, una charla individual, y logras conectar con ese jugador confía en ti y te responde y va contigo a donde tú le digas que vaya. Entonces yo creo que, por ejemplo, el Bolillo en un momento determinado conectó con el Flaco de esa forma, dejándole al Flaco ser él en algunos momentos, en algunas concentraciones, etcétera. No digo que darle rienda suelta y darle un libertinaje, no. pero sí.

0: conectar, y eso esperemos que el muñeco sí lo pueda lograr, porque tratándose de Estrada, estoy de acuerdo con el Pato, la idea aquí no es apartarle, no es separarle, sino más bien es ayudarle, y ayudarle para que ese carácter que él tiene pueda él transformarlo en una potencia para él, que lo lleve por el buen camino, ese tipo de carácter que es ganador, que le gusta que le salgan bien las cosas, que tal vez le gusta la perfección y se molesta cuando algo no le sale bien, o se molesta si es que alguien le provoca. Tratar de controlar eso y lograr un Estrada que puede darle a la selección 5 años, porque tiene 30 años, creo que Estrada. Y recordemos que fue el socio de Ener Valencia, era Estrada. Los dos eran los atacantes de la selección. Yo creo que Estrada sí se lo puede rescatar.
1: Y es una decisión que dependerá del cuerpo técnico, ¿no? O de la mano que guía al cuerpo técnico para imponerle las convocatorias. Eso pensando en las narrativas, ¿no? Pero por ahora la selección tiene lo que tiene y seguramente Estrada tendrá que seguir esperando su oportunidad. Y si a Gallardo le va mal con lo que convocó, todos los que estaban a favor de que lleve a otros habrán tenido la razón. Es la dinámica normal de convocatorias y todo esto que no es la primera vez que lo vemos ni va a ser la última.
2: Y yo empezaba hablando del tema sobre Yorkaev Reasco, porque estaban hablando del pequeñito, del corpulento y todo eso, y a Yorka ni lo tomamos en cuenta, habiendo realizado una buena campaña. O sea, que merecía ser convocado, bueno, no fue esta vez, pero como está marchando, debería en algún momento recibir una oportunidad.
1: Y seguramente, si es que sigue así, llegará su momento. Y a partir de ahí, lo que sí tendrá que hacer Yorca es mejorar la imagen que se tiene de él en selección. Porque recordemos que Yorca ya estuvo en selección y le fue como le fue. Es algo, en este punto específico, es algo distinto a lo de Michael Estrada, porque lo de Estrada fue pobre en el Mundial, en líneas generales, en una actuación que en conjunto no fue buena en aquel Mundial, pero en cambio en eliminatorias fue muy importante. Entonces tienes, por así decirlo, el beneficio de la duda. En cambio, lo único que tienes de York en selección fue poquito, fue casi nada.
0: Recordemos que se
2: Porque
0: lesionó, parece sudamericano, se lesionó y ahí apareció Campana, ¿no? Porque era el titular en Yorca, ¿no?
2: claro, porque le ha pasado eso a Yorca, dejó de jugar, jugaba poco, y todo eso. O sea, pero no sé si a raíz de su vuelta con el Nacional, ahí es donde recupera la forma futbolística de todo lo que se prometía de él, ¿no? De todo lo que se hablaba en formativas y todo aquello, mientras estuvo en Liga. Y ha tenido que pasar y duro. O sea, lo de Yorka debe estar en sus 25, 26, Pato. Sí, ¿no?
3: Sí, parte de la misma generación campeona sudamericana,
2: Claro,
3: juvenil.
2: 26. Camino a los 26. Entonces, está en un momento de explosión, me parece, ¿sí? Y creo que con la selección no se podría juzgar mucho porque no sé cuántas convocatorias tuvo. ¿Dos? ¿Tres?
3: Bueno, pero él estuvo en un mundial. Yo creo que eso, más
2: Sí.
3: bien, incluso como carta de presentación, habla bien
0: Claro,
3: de Dyorkaev,
0: claro,
3: ¿no?
0: claro.
3: Por algo se ganó estar en una
2: Pero
3: Copa
2: no
3: del
2: fue
3: Mundo.
2: protagonista, que es el
3: Lo
2: protagonismo que
3: que
2: está
3: pasa, Rey,
2: reclamando el señor Fuentes, que debe tener un seleccionado.
3: pero lo que pasa es que él
2: Lo
3: entra
2: que
3: en
2: pasa
3: un
2: es que solo
3: partido con
2: juegan 11,
3: Senegal.
2: así es, ¿no? La respuesta.
3: No, no, no, pero además entra en un partido con Senegal para que le boten centros. Algo como lo que le ocurrió aquí Independiente con Flamengo. Una cosa es tener un centro delantero, ¿no es cierto?, con la fortaleza de González para pelear los cabezazos, y otra que le tire centros a Dyorkaev. En Nacional funcionó muy bien porque no es que le tiraba centros a que cabecee, ¿no? Explotabas otras facultades de él. En el Mundial entró dentro de un partido donde Alfaro estaba perdido desde la alineación y donde era muy difícil rescatar algo, donde creo que se volvió a equivocar en seleccionar a quién meter, ¿no? Finalmente, si vas a tirar centros, teníamos otros delanteros ahí como para intentarlo. Creo que ahí es como exponer a un jugador. ¿no es cierto? Entonces, me parece que esto es un tema que también hay que entenderlo. Después, me parece que ha tenido momentos en este último tramo de su carrera, sin lesiones, donde ha sido goleador. Es goleador hoy.
0: Y ha hecho goles de toda factura, ¿no? O sea, inclusive juntándose con Paredes para llegar al arco rival, tocando, haciendo asistencias, goles de cabeza. En el Nacional me acuerdo que alguna vez hizo un golazo de taco.
3: Liga.
0: O sea, de todo.
3: El mejor Liga, gol de ese campeonato.
0: Sí, de todas formas ha hecho Llorca goles. Y aparte, bueno, hablando como persona, es un chico espectacular, Llorca.
3: Vamos a la pausa. La siguiente acá en Cóndor, para seguir con el análisis de este tema y muchos más.

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8: Le informa la hora, 11:09.
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0: Volvemos. Seguimos en Cóndor Voces y Oídos del Deporte, avanzando hacia el mediodía acá en la capital de la República. Estábamos hablando de todo este tema de selecciones, de varios jugadores que en distintos momentos o caminos, sobre todo los delanteros, daban la impresión de haberse ganado el derecho a probarse, ¿no? Después, está claro, tendremos que saber si muchos de ellos son jugadores de selección o no. Y de esto está plagada la historia, no solo del seleccionado ecuatoriano, sino del mundo, ¿no? Muchos nombres importantes que nunca jamás terminaron de encajar en selecciones nacionales. Y por supuesto, siempre se piensa en todo lo que esta convocatoria tiene, que además es una convocatoria de coyuntura, de arranque, de paso, ¿verdad? Y ahí es cuando también toma esto que decía Reinaldo, vigencia de los rivales y demás. Un tema nada más, ¿no? La Copa Kirin, que la jugamos, como decía Reinaldo en el intro del programa, es un torneo que se disputa hace muchísimos años, ¿no? Y que Japón no ha dejado de disputarlo, ¿no? Esta es la realidad, ¿no? Lo utiliza como partidos de preparación y hay veces que hay incluso un par de años con dos capítulos por año, ¿no? Pero donde han pasado selecciones de muchos tipos, ¿no? Europeas, sudamericanas, en momento de élite y en momento complejo, ¿no? Y en realidad así es como se arma ese torneo, ¿no? Pero este termina de ser un momento importante, creo también, para la convivencia. Y tal vez ahí es donde te da un poco de pena que muchos de nuestros jugadores, que estando, entre comillas, más cerca, como los europeos, que por lesión no viajan, no estén ahí con el grupo, ¿no? Y esto pensando en conocer al técnico, que el técnico los conozca, más allá de los partidos o de quién pueda jugar. Creo que este es uno de los temas también que va a ser importante para Marcelo Gallardo. Días largos que no los va a tener habitualmente con frecuencia para trabajar con el grupo.
1: Sí, como decía Reinaldo, creo que es el momento de más cercanía que va a tener el técnico con los jugadores y quién sabe si haya otra oportunidad como esta. De ahí viene eliminatorias, eliminatorias solo es fecha FIFA, 4 días antes, una semana antes máximo, y ya juegas eliminatorias, a veces 2 partidos en una semana. Entonces, estos partidos amistosos, esta gira por allá, seguro que hay momentos en los cuales el técnico podrá charlar con ellos de forma individual y también grupal, pero sobre todo individual, para conocer sobre todo qué siente el jugador, qué piensa el jugador. Hay jugadores, Pato, que a pesar de no estar, creo que también ya se gana tiempo escuchando de otras personas cómo son. Por ejemplo, si es que Kevin Rodríguez no está, si Plata no está, alguna información le van a pasar. Y hay jugadores que son muy dóciles, se puede decir, o son fáciles de integrarse en cualquier equipo, fáciles de ser entrenables, de ser conducidos por el entrenador. Y con esos prácticamente, si es que no están en una concentración, ya conociendo los que son así, después es muy fácil que se integren, es muy fácil que escuchen y que se dejen guiar por el entrenador. Pero claro, lo complicado sería con un jugador que es difícil, que es cerrado, que no habla mucho, que no se expresa y que no esté en la concentración. Ese sí es una pena que no esté ahora en este momento. Con respecto a Plata y Kevin Rodríguez, por ejemplo, ellos dos para mí son fáciles de integrarse, fáciles de guiar, fáciles también de entrenar. Entonces es así. Depende también del tipo de jugador que falta en una concentración como esta o los que están. Entonces, depende mucho de cómo es el jugador, ¿no?
2: Y lo que sí va a suceder de aquí en adelante es que la dinámica de fechas FIFA va a ser bastante parecida a esta que se viene, ¿no? Esto es algo que la FIFA decidió cambiar, entonces seguramente va a tener otros espacios No sé si con tantos días, seguramente en algún momento sí, pero la dinámica de fechas FIFA cambió, ¿no? Para que exista el espacio de tener 3 o 4 partidos en esos momentos y después, claro, las ausencias de selección prolongadas. Esto pensando, por ejemplo, en 2028 Copa América para nosotros, pero claro, en el caso de Europa, de otros países, ya empiezan a jugar competencia oficial aprovechando este cambio de la dinámica de las fechas FIFA.
0: Y ese es un tema importantísimo, ¿no? Que hay que tenerlo en consideración. Además, con estas mecánicas, ¿no? Europa va a jugar Liga de Naciones, lo hará también la CONCACAF, ojo con eso, más allá de que se le quita importancia porque hay muchas islas que juegan, países o selecciones menores, pero Europa hará esto. Y hacia finales de año, entendiendo que hay una fecha más en noviembre, ellos ya hacen el sorteo de Eurocopa, de los grupos que van a Eurocopa, entendiéndose a la Liga de Naciones como un factor importante para Eurocopa y para eliminatorias, ¿no?
3: Pato, ¿en algún momento se pensó, o estoy equivocado, una Liga de Naciones acá en Sudamérica también?
0: El tema es que somos los mismos, somos pocos países, y esta era la discusión. Incluso por eso el presidente de la CONMEBOL, Domínguez, estaba intentando hablar con Europa para meter a algunos países, ese es el gran problema, ¿no es cierto? Claro, algunos de los sudamericanos.
2: La idea que había en algún momento era, y lanzando nombres, era que Argentina y Brasil vayan a la Liga A, en la Liga B estén Uruguay, Ecuador, Colombia, y repartir así un poco los grupos, pero no terminó de hacer mucho sentido, ¿no? Y quedó ahí en una no sé qué tan buena intención nada más.
0: Claro, es que es difícil. Con ese modelo es difícil. Yo me quiero poner a pensar en qué momento y en qué liga va a jugar Paraguay, ¿no es cierto? Y esto por los intereses que juega Paraguay y por su última clasificación al Mundial. Y que otros con determinadas vanidades acepten ir a una liga que no sea la A, ¿verdad? Entonces te quedas viendo y dices, ¿cómo? ¿Nosotros? ¿A qué liga? ¿A jugar con quién? En la C, con Azerbaiyán. Entonces, no quiero utilizar términos que seguramente los expresarán los dirigentes de esos países,
3: ¿verdad? Lo que pasa es que los calendarios cada vez están más ajustados y más ajustados y se van a jugar más partidos. Y habrá que entrar a esa dinámica. Me parece que el fútbol sudamericano, teniendo bastante competencia, no entra en una dinámica así todavía, ¿no? Y les cuesta por las plantillas cortas, por ejemplo, hablando de nivel de clubes. Pero a nivel de selecciones, si la mayoría milita en Europa, aumenta la complejidad, diría yo, ¿no? De tenerlos adaptados a mayor competencia a nivel mundial.
2: Es que incluso pensando en eso, es relativo esto de que la mayoría milita en Europa. Seguramente varios equipos podrán decir eso. Otros tantos seguramente tendrán complicación. Y para tomar un ejemplo en esta idea que había de repartir los equipos CONMEBOL en la Liga de Naciones, ¿qué tan viable era pensando en los equipos del fondo? Para Bolivia y para Venezuela hacer convocatorias que tengan incluido un traslado y una logística con viaje de por medio y pensando en que no iban a estar seguramente ni siquiera en el nivel C, viajar a países realmente complejos como para llegar. Entonces hay un montón de cosas que hacía poco probable que prospere esta idea. Ahora, el tema es que si quieres hacer una Liga de Naciones acá, va a ser lo mismo que jugar eliminatorias, porque serán los mismos 10. Después, si quieres expandirte hacia algún lado, lo más lógico sería buscar hacer una Liga de Naciones con CONCACAF. Y ahí seguramente tendrás partidos que no sé qué tan atractivos sean en general, no solo para ver, sino en todo lo que mueve un partido de esta índole, un Santa Lucía Bolivia. A Santa Lucía le convendrá ir a jugar al alto, por ejemplo. Entonces, la dinámica, pensando en cada confederación, seguramente van a terminar jalando hacia su lado y defendiendo lo suyo. Eso hace improbable que existan cambios realmente estructurales.
0: Y que es parte de lo que se vive, ¿no? Parte de los reclamos, incluso en la misma CONCACAF, algo disfrazados, ¿no es cierto?, con sonrisa. Porque, claro, es evidente cómo está distribuido el tema de las ligas y dónde varias, que seguramente tampoco lo van a ver mal, están ubicadas, pero hay otros que han ido creciendo y ya empiezan a querer justificar estar en otro nivel o tener un estatus de consideración diferente. Y ese sí es como, ya sabemos quiénes son los tres grandes inamovibles, ¿no es cierto? Y ese es Norteamérica. Entonces, eso empieza a generar un cierto problema. Después, unos de los más reactivos eran los centroamericanos, un poquito venidos a menos, porque ya vimos cómo le fue a Costa Rica, no logra levantar Guatemala, no lo hace El Salvador. El que saca cabeza es Panamá, que ha tenido un crecimiento importante. Pero, claro, es uno que te reclama alguna cosa ahí, ¿no es cierto? Incluidos copas de oro y participaciones importantes. El resto son acompañantes. Y ahí viene esto, ¿no? De cómo se distribuye, qué es lo que puedes hacer. Hay que ver también el crecimiento de algunas islas, ¿no? Se habla o se amenaza el regreso de Jamaica. Hay que ver qué es lo que siguen diciendo Curazao. Hay que ver qué es lo que tiene Surinam, por ejemplo, que también estuvo cerca de meter miedo. Hay que ver qué pasa con Haití, ¿no? Con varios jugadores que han manifestado que hasta ahí nomás llegaron y que, incluido Ricardo Adé, ya no van a ser parte de la selección.
1: Déjenme les doy un dato de quién va a estar a cargo de como una recepción a la selección de Ecuador en Japón. Ustedes se recuerdan de Kazu. Sí lo recuerdan, ¿no?
0: Sí, señor.
1: Él jugó en el Delfín, creo que jugó en Manta también. Bueno, Kazu ama mucho al Ecuador y Kazu, cuando estuvimos en el Mundial 2002, él fue un traductor nuestro, era el intermediario entre toda la gente allá de la recepción de Totori con nosotros. Kazu habla muy bien el español. Kazu estuvo inclusive involucrado hace poco en la selección de Japón con algunos temas con las formativas, con los juveniles. El Kazu me dice que él va a ser el anfitrión de la selección de Ecuador nuevamente ahora en 2026 en esta gira y que él va a ser como el traductor nuevamente. Entonces es una noticia lindísima porque Kazu es un japonés que ama el Ecuador y realmente yo tengo una amistad con él, así que me alegro mucho que Kazu nuevamente esté cerca de la selección. Es un dato que les doy.
0: Sí. Este es uno de los temas, ¿no? que en muchos lados se estila, sobre todo por los temas de idioma y demás, y esto de ser anfitriones, ¿no? Al recibir a selecciones de afuera, ¿no? En Japón esto es muy normal y común, ¿no? Hay todo un respeto a distintos temas que llevan a esto, ¿no? A acompañar a las delegaciones, hacerlas sentir sin el inconveniente de la barrera de los idiomas. Y esto es un tema muy, muy simpático que se vive en varios países asiáticos, ¿no? Acá, con esta noticia que nos da Juan Carlos, ¿no? De tenerlo a Kazu ahí otra vez presidiendo delegación.
3: Para allá de Asomar y Azuque también, el hincha de liga.
1: Claro, también se ha de asomar él. También era otro activo hincha de Ecuador, ¿no?
3: Sí. Sí, sí, sí, además con liga quedó loco cuando estuvo allá en el Mundial de... Loco por liga, ¿no? Y siempre pendiente este muchacho japonés, que es amoroso con Liga Deportiva Universitaria. Y estaba preguntando sobre el sitio donde va a llegar Ecuador, donde va a estar concentrado en Japón para la Copa Kirin. ¿Quién transmite? Están preguntando los hinchas futboleros.
0: Esa es una buena pregunta. No sé si Marco en producción tiene una noticia más cercana, pero hasta el domingo lo que conocíamos es que estaban en negociaciones, ¿no? porque recuerden ustedes que hay un tema ahí abierto con todos los derechos de transmisión de selección. Más allá de lo que dicen unas partes, que esto terminó, se cerró y está maravilloso, y otros que dicen que tienen unos derechos que tienen que seguir y demás. El tema es que hasta el domingo, después del partido de liga, no había una definición clara, Rey. No sé si Marco tiene más noticia.
2: No, se ha mantenido en esto, ¿no? Las negociaciones respectivas. Entiendo que está cerca de hacerse oficial algo, pero por lo pronto lo único que había en cuanto al tema transmisión era más bien pensado en una televisora coreana que iba a levantar la señal a través de YouTube. Pero el tema es que eso no te garantiza que sea a nivel mundial, sino muy probablemente pensando en un tema más bien local. Entonces hay que esperar un poco más seguramente para tener ya datos oficiales.
3: Porque estoy viendo alguna información que Teleamazonas podría transmitir los partidos en esta fecha FIFA. También me hablaban de un canal del Estado que podría ser, y por supuesto está en la mitad el dueño de los derechos de transmisión de la selección ecuatoriana, que es el canal del fútbol, que hay que repasarlo también, porque está este tema de quién va a transmitir eliminatorias, ¿no es cierto? Y en principio la opción de renovación automática la tiene el canal de fútbol. Es una cláusula que está ahí en el contrato. Bueno, no la firmó el actual presidente de la Federación Ecuatoriana de Fútbol, sino que quedó firmado este contrato en la presidencia del ingeniero Carlos Villasís. ¿Sí? ¿Se acuerda, Pato? Así es, ¿no, compañeros?
0: Sí, sí, sí. Así es, exactamente, ¿no? Pero recordemos que esto es un tema que puede variar, Rey, ¿no? Hay contratos que tienen cláusulas. Esto, la historia, no solo en nuestro país, sino en muchos lados, la vive. Y también recordemos que había una cadena que transmitía el campeonato nacional y que tenía la misma cláusula. Y sin embargo, ya llevamos algunos años sin que transmita, ¿no es cierto? Después, tú podrás llevar a otras instancias tu reclamo. Y lo que me puedo también remitir y es hacer un poco de memoria es lo que dijo el ingeniero Egas, presidente de la FEF, hace unos meses, con los partidos previos al Mundial. Y él decía que el contrato se termina ahí y que estarán pensando con quién hacer el siguiente pedazo de camino de selección.
1: El partido, si se lo pasan, si se lo puede ver, hace 6:00 a.m, ¿no? El día jueves.
0: Sí, señor. Esa es la hora del puntapié inicial del partido.
2: Y el Ecuador-Japón, en cambio, será a las 5:10 del 1 de octubre.
3: A madrugar, pues, no queda otra. A ver a la querida tricolor. ¿Quién no la quiere ver a la querida tricolor? Entonces, está en esas tratativas.
1: Los que madrugamos no tenemos problema, Rey. ¿Cómo? No tenemos problema los que madrugamos.
3: En absoluto. 4:30 estamos arriba ya.
1: Bueno, tampoco 4:30, no.
0: es un tema de edad, Juanca.
2: Claro, es proporcional a la edad del tema de qué tanto madrugas.
1: Te duerme menos, creo.
3: Desde que tengo 25 años, a las 5 de la mañana estoy despierto, así que no será lío para mí.
1: ¿Y qué hace a las 4:30, va?
3: No, a las 5. Generalmente 5:10 estoy despierto.
1: Es de noche todavía.
3: No, me pongo ahí a adelantarme, a capturar información, para no andar en el cuento chino permanente.
1: Con la pantalla desde tan temprano, no, pues.
3: Sí. Ya es costumbre, que sirva de algo el teléfono.
1: Cuando sale el sol, ahí tiene que salir a ver al sol en todo caso, a las 6.
3: Salimos a hacer caminar al perro, a dejar a mis nietos a la escuela, ¿no? Tranquilo.
1: Bien, bien.
3: Tengo una rutina claramente establecida. Así que eso
1: no es con razón. Con razón el pádel llega a todas las pelotas que se le pone. Se le pone corta, llega. Se le pone el globo, llega. Se le puede al medio, llega.
3: Hay que morir en la cancha.
1: Bien, bien, bien.
3: Sí. Entonces les decía que están en esas tratativas de quién va a transmitir los partidos de la selección ecuatoriana de fútbol. Repito, en la mitad está el dueño originario de los derechos, porque así lo firmaron, que es el canal del fútbol. A ver cómo lo recibiría el canal del fútbol si otra cadena transmite, ¿no es cierto? Se tiene que ser también eso, deberá estar muy bien pensado todo eso, ¿no?
0: Ya te digo, Rey, el ejemplo lo tenemos acá en el fútbol de campeonato, ¿no? La misma cláusula, sin importar las razones por las cuales se cerraba el contrato original, la tenía la cadena, ¿no? Y ya no la transmite el campeonato. Después tienes instancias donde puedes ir a reclamar. Acá lo que decía el presidente de la federación es que terminaba el contrato y que analizarían las propuestas del futuro. De hecho, incluso hay una cadena internacional con la que también se está conversando respecto a esta transmisión de derechos de la selección, ¿no? Tú dabas un par de pistas de dos posibilidades acá en el país, y después a lo mejor lo que puede terminar de ocurrir es que se terminen de unir todos de nuevo, ¿no? Y no sacudir los avisperos, pero hay varias cosas ahí que todavía no se definen, ¿no? Por eso no hay la noticia de quién transmite, ¿sí? Y estamos casi mediodía del 22 de septiembre. Momento de ir a la pausa. Y regresamos para tratar el tema del señor Romero, del árbitro Loaiza.
3: El suyo, que tanto le encanta, que son los arbitrajes. Ya volvemos. 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
11: Muertos y heridos en choque entre carabineros y civiles. El diario El Comercio relata así lo ocurrido. Momentos antes de las 6 de la tarde, empezó a aglomerarse un numeroso público en el edificio universitario con el objeto de escuchar la conferencia que debía sustentar el capitán Leonidas Plazalazo. Pasadas las 6 de la tarde, el Paraninfo se encontraba lleno de bote a bote con un público ávido de escuchar la conferencia. La conferencia se refería a nuestro desastre internacional de 1942. El conferencista terminó invitando al público para concurrir al Palacio Nacional y pedir la dimisión del presidente de la República, Carlos Arroyo del Río. En medio de un estruendoso vocerío, el público y los universitarios iniciaron el desfile hacia el Palacio Nacional, precedidos por el conferencista. Los manifestantes pretendieron avanzar por las gradas del palacio, pero fueron detenidos por un pelotón de carabineros. Ante esto, el señor Luis Felipe Borja, del Alcázar, quien portaba la bandera de la Universidad Central, sacó su pistola en ademán de abrirse paso, iniciándose así el tiroteo, resultando muerto un carabinero, además de otros 4 heridos. Los carabineros continuaron disparando con el fin de desalojar a los manifestantes, quienes persistían en su empeño de penetrar al palacio. Pero ante la resistencia de los policías, se retiraron hasta el atrio de la catedral. El tiroteo continuó hasta las 8 de la noche, pues grupos aislados seguían disparando contra los carabineros que estaban apostados en el palacio y en los alrededores de la Plaza Grande. Tomado del diario El Comercio, del 29 de mayo de 1942.
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0: ponemos.
1: Estamos en Cóndor Voces y Oídos del Deporte. Reinaldo Romero, Marco Fuentes, Juan Carlos Urbano del Are, quienes habla el Pato Granja. Les decimos gracias por acompañarnos, por estar con nosotros. Camino al mediodía acá en la capital de la República, ¿no? ¿Puede juzgarse a Estacio y a Michael Estrada en alguna manera posterior a los informes arbitrales, más allá de que estos puedan no tener en consideración lo que hemos visto en esta última fecha de campeonato, o no? ¿O sería prudente que sí lo hagan? ¿Sería correcto que lo hagan? ¿Y qué decir un poco del tema de los árbitros, ¿no?, que están en medio de este tema? Me quedo con una reflexión, además. Hemos hablado mucho de que el mejor árbitro en el país en este año ha sido Robert Cabrera. ¿Sabemos por qué no se lo programa hace rato? ¿O está naturalizándose en Emiratos Árabes,
2: creo,
1: o está de vacaciones?
2: Está hace okay. un par de fechas, creo que estuvo.
1: Lleva 3 semanas que no es programado, Rey.
2: Bueno, es decisión de Pitana. Señor Pitana, ¿por qué no lo pone a Cabrera?
3: Con respecto a Loaiza, yo siempre he dicho que el árbitro...
2: Así sería, ¿no?
3: O sea, que el árbitro siempre tiene o debería tener esa potestad de prevenir ciertas cosas, de anticiparse a los hechos. Porque hay árbitros que dejan que todo suceda y al final solo castigan. Yo pienso que el árbitro sí puede prevenir de alguna forma alguna pelea, algún exabrupto de algún jugador por la cabeza caliente. Pero claro, hay formas. Hay árbitros que tal vez con la mirada, con un gesto, con una palabra, con un grito, pueden hacerle reflexionar al jugador que está con la cabeza caliente, y de alguna forma ese jugador piensa un poquito, baja los humos y se calma. Yo no sé si Loaiza tuvo la mejor forma con Estrada para sacarlo de esa pelea que estaba sucediendo en el córner. Tal vez él tuvo la mejor intención, pero la forma no fue la adecuada, sobre todo tratándose de, ahora que hemos hablado del carácter de Estrada, tal vez no tuvo la mejor forma con él. Y al darle un pequeño empujón, sacó de Estrada esa bronca, esa ira, y Estrada reacciona mal también. Entonces, yo creo que la intención de Loaiza fue buena, de prevenir una pelea, de prevenir una expulsión, de prevenir algún caos, que después hubo más caos. Pero la forma no fue la correcta. Ahora, si la forma no fue la correcta, tendrá que tener una sanción también Loaiza. Y por supuesto, lo de Estrada es una reacción que a mí sí me sorprendió, porque se dice, ¿no?, y siempre hemos escuchado, que al árbitro no hay que tocarle ni rozarle, que si le llegas a tocar al árbitro es expulsión directa. Yo no sé si Loaiza se aguantó o reflexionó que él también se equivocó, pero no sé por qué Loaiza no le expulsó a Estrada. Y lo de Estrada, después con la señal del dedo, fue más agresiva también, como lo dejándolo en evidencia ante todas las cámaras y la gente que estaba en el estadio. Entonces, creo que ambos se equivocaron, creo que menos Loaiza que Estrada, porque Loaiza creo que tuvo una buena intención, supongo, que quiso evitar más líos, evitar que haya una expulsión, le quiso bajar los humos a Estrada, pero la forma no fue la correcta.
4: Y ahora lo que sigue es ver el tema de los informes, porque pensando en Loaiza y en situaciones previas que ya se han vivido en la Liga Ecuavet, en su momento hay que recordar, Pato, y no sé si tú lo recuerdas mejor, no sé si era Loaiza el que estuvo en ese Orense Barcelona, que terminó con los 6 meses de suspensión para Brian Quiñones. Entonces, algunos detalles, claro, te hacen ruido, porque en su momento recordemos que Orense hablaba de haber revisado los videos y que no correspondía esta agresión que decían los jueces que se vivió y que le costó la suspensión a Quiñones. Y lo que vimos el otro día con Estrada es eso sí es evidente, ¿no? Después, ¿dónde se equivoca Loaiza? En que él no está para, no es un referee de boxeo para separar una pelea, ¿no? Lo que tienen que hacer ahí los jueces, y lo hacen varios de la mejor manera en estos incidentes, es abrirse a un costado para después ver qué sucedió y tomar decisiones. No son los llamados de ellos a involucrarse y separar de uno en uno. Entonces, se comete
3: pero
4: un error
3: no,
4: desde Loaiza.
3: ¿Por qué no podrían evitar un caos, una bronca?
4: Porque termina pasando esto. Entonces,
3: no, pero termina pasando porque no fue la forma correcta.
4: Por eso, ¿y cuál es la forma correcta?
3: Sin empujar a ninguno.
4: No, pero en un conato de incidentes, ¿cuál es la forma correcta? ¿Es válido acercarse
3: y decirle al jugador, te estás arriesgando una expulsión, piensa, baja los humos, cálmate, tranquilízate,
4: eso seguramente en el mundo ideal, pero
3: no,
4: cuando
3: pues que no
4: están
3: ninguna,
4: empujándose
3: pasado,
4: entre
3: Marquito,
4: todos.
3: A mí me pasó, no sé, en el boxeo, como sea, como tú estás acostumbrado al boxeo, yo al fútbol, en el fútbol algún árbitro sí me bajó un poco los ánimos alguna vez, con la palabra, y
4: pero
3: sí me hizo reflexionar, entonces me calmé.
4: En este tipo de situaciones, ¿siempre funciona o es más común que se vea lo otro?
3: Es que la idea es que intentemos. O sea, no sé si funciona o no funciona, pero la idea es intentar que no suceda un hecatombe, un caos y que se caigan
2: no
3: a golpe los jugadores.
2: No encuentro un video en donde Pierluigi Collina, el mejor árbitro de todos los tiempos, lo pechó y le empujó a un jugador, no sé si es del Inter Milano, no sé.
3: Sí lo vi también, Rey.
2: Bueno, lo que hizo Loaiza a mí me parece que fue de un árbitro en un partido bravo, que se puso bravo finalmente al final. Tenemos que repasar toda la historia de la jugada del banderín.
4: Pero es que no se puso bravo, directamente se le fue de las manos del partido porque intentó parecer que estaba bravo. Y cuando no le funcionó,
2: no es que se le fue de las manos.
4: Un error. Ahora,
2: pero no se le fue de las manos.
4: Estamos viendo que sí, si no, no estaríamos teniendo
2: Marco,
4: esta discusión.
2: Marco, era la parte final del partido, al menos yo lo vi así. Se ve esa pelota al córner, ¿sí? Se acercan, Alvarado va a cobrar, se acercan Estrada y Daverson para jugarla ahí chiquita, que pasen los segundos, ¿sí o no? ¿Esa fue la intención primaria, Pato Granja, de esa jugada?
0: Claro.
1: Esa era la intención, por supuesto.
2: Tenerla ahí. Los muchachos de la Católica, y eso decía, la culpa es de ellos. Los muchachos de la Católica iban a jugarla y antes de que tope el balón ya estaban cerca cuando no pueden estarlo. Hay una distancia que deben guardar de 9-15.
1: ¿Y quién tiene que obligar a que haya distancia?
2: El árbitro, a ver, estaba ahí el asistente y les decía, retírense. Se ve todas las imágenes, están ahí. Querían volver a jugar y de nuevo los muchachos se acercaban donde no debían estar. A la tercera, ¿qué ocurre?
1: Terminó de ser amonestado.
2: Que mueve, o sea,
3: Alvarado termina siendo injustamente amonestado.
1: Ajá. Parte de lo que enerva absolutamente todo.
2: ¿Por qué?
1: Con un línea que les mandaba a tomar distancia y un central que viene y le saca tarjeta al que no podía cobrar.
2: No.
1: Y cuando
2: no.
1: cobra.
2: Porque yo creo que considera
1: que
2: demora
1: una infracción.
2: De juego. La retención la cobran a Michael Estrada.
1: Es que no había retención si pitabas del empellón, pues. Es que
2: pero ya estamos hablando de los empujones. Esos empujones estamos viendo de manera común en el fútbol a nivel mundial. Al menos yo estoy viendo así. Y le dicen, levántate y sigue jugando. ¿O no? ¿O fue solo ahí el único empujón que hemos visto? Entonces, ¿qué cobra? La retención. Y ahí se produce todo. Todo esto en donde quizá debió primero decirle, de ponerle el dedo en la sien y decirle, oye, ponte pilas, de gana te vas
3: piensa.
2: A perjudicar y después empujarlo,
3: claro.
2: Que se retire.
4: No, tenía claro. que pedirle
2: quizá debió optar que... al revés. Lo hizo de la manera, finalmente
4: lo
2: empuja y después le dice, oye, cálmate, te puedes expulsar, o sea, no sé. Y reacciona. Entonces lo que me decía el entendido, que es lo que sintió el árbitro, lo que te lleva a amonestar, a sacarle amarilla, o sea, un llamado de atención amarilla o roja, para después pasar al capítulo del jugador de Macará. ¿Qué fue lo que sintió Gabriel González, que estaba haciendo un partido correcto?
4: No, sintió, pero aquí la pregunta es, y esto antes de irnos a Macará, pasó lo que pasó. Y Loaiza seguramente le dio cargo de conciencia a actuar como debía actuar, porque él es el único culpable de todo lo que termina sucediendo. Pero es pública y notoria la agresión de Michael Estrada. Y ojo, dice, que no es una agresión brutal, pero se cataloga como una agresión. Entonces, Loaiza termina equivocándose dos veces. La una, entrando en un rol que no le compete.
2: Hemos visto árbitros que van y los pechean y les dicen, retírate de acá.
4: Sí, pero ese no es su rol. Seguramente a Aragón lo hemos visto hacer cosas peores. Todavía no le ha pasado algo como lo que le pasó a Loaiza. Que lo hagan no quiere decir que ese sea su rol. El árbitro tranquilo...
2: Para mí fue algo tan puntual y tan de fútbol. Para mí fue un tema de fútbol.
4: Y seguramente.
2: Y seguir pensando que...
0: Se les fue el partido de las manos.
2: No, se les fue justamente, jamás el partido
0: justamente
2: de las manos.
0: Justamente lo que yo digo es que... Sí, para que no se le vaya el partido de las manos es justamente eso. Bajarle los ánimos al jugador. Prevenir, advertirle al jugador lo que puede suceder. Si es que no hace eso, ahí sí se le va el partido de las manos, como se le fue en la siguiente jugada, donde se agarraron a golpes los asistentes.
2: ¿Pero acaso fue culpa de él?
0: Entonces, se le fue el partido de las manos.
2: Sí, pero entonces no sé. O sea, pero dígame, ¿por qué es culpa del árbitro?
0: Porque no logró bajar los ánimos.
2: Porque
4: pero entonces no sé por qué estamos teniendo esta discusión, si no ha pasado nada. El partido no se le fue de las manos, Loaiza no se equivocó. Y Estrada fue víctima otra vez, el villano de una historia mal contada. Entonces no sé para qué tenemos esta discusión, diciendo, si no ha pasado nada.
2: Me ratifico, Marco. Loaiza, en mejor de los casos, debió haberle sacado la cartulina amarilla, por decir. Ya. O si bien, saque la roja. Pero me hablaban que las consideraciones, porque pregunto, que las consideraciones son de sentir si era en realidad... Para eso, para llamar la atención, para sacar amarillo o sacar la roja. ¿Qué sintió? ¿Qué sintió el árbitro? A mí me parece absurdo esto, a usted también.
5: Yo lo que creo que sintió es que como él fue el primero que empujó, tenía un cargo de conciencia enorme encima.
4: Cuenta que él complicó la situación, pero dos errores no hacen un acierto. Entonces, en el momento en que es empujado por Estrada, y siente el cargo de conciencia de haber iniciado algo que tal vez no daba para tanto, el no expulsarlo también termina siendo un error.
2: ¿Pero se complicó el partido por eso?
4: Bueno, después, ¿cómo terminó?
2: Si usted
4: terminó?
2: Lo ve después a Fajardo, ¿cómo les dice a sus compañeros? ¡Sáfense de acá! Y después Estrada asiente que no estaba bien seguir ahí fastidiando. Y lo va y lo retira inclusive uno de los asistentes. Eso es corregir el tema.
5: Lo que pasa es que con el partido no solo se lo puede juzgar por esa jugada. Hay tantos errores arbitrales, incluidos del VAR en el partido, no bien explicados además.
0: La mano de Adé, Pato.
5: Claro, empezando
2: por
5: ahí.
2: Pero ya está explicada la mano de Adé.
5: Pero tú no le explicaste a nadie ahí en la cancha.
2: ¿Pero por qué tiene que explicar? Simplemente no es, los jugadores siguieron llorando. Los jugadores continuaron la jugada. Continuaron el partido, no dijeron...
5: Estaba tan al flor de piel todo lo que pasaba, que las bancas reaccionan como reaccionan.
2: ¡Las bancas! Los jugadores en la cancha...
5: Pero son parte del fútbol, pues, Rey.
2: Se reanudó el juego en la cancha. La banca de suplentes no está jugando.
4: Pero además quedó tan presente este tema que parte de lo que se reclamó después, y la gente de Católica se mostró perjudicada y lo expresaron, es que no se sancionó esa mano. Y después, claro, llevando esto al límite de la discusión, hablaban incluso de que Weigand debía irse expulsado. Entonces, esos errores en Católica sí quedaron presentes y hasta los exageraron, porque finalmente se sintieron así de perjudicados. Entonces, el problema es este
2: el
4: que
2: problema
4: es
2: que tenemos que aprender.
4: Es el as bajo la manga de los árbitros y de quienes tratan de justificar.
2: No, Marco, no.

0: ¿A dónde voy? Estoy diciendo, clarito. El tema no es que no haya existido o que le metió la mano al bolsillo, dígalo como quiera. El tema es que hay un montón de estas cosas que podrán ser más chicas, menos chicas, que se solucionan explicando la jugada en ese momento, sabiendo que al menos las revisaste en el VAR, o que del VAR te dijeron, mira, sí le dio en la mano, pero hay un desvío previo en la rodilla, que fue lo que todos vimos. ¿Cómo se solucionan este tipo de cosas? Dando un pasito hacia adelante, trabajando un poquito más, porque tampoco hay mucha ciencia en medio, que hace la Premier League para apoyar a esta explicación, que además es bastante burda y a veces muy plana, de los árbitros. Después de revisar el VAR, sí vi que ha metido una patada. Va a ser tarjeta roja. Esa es la explicación que te dan. Que hace, por ejemplo, la Premier League. Esta consideración que usted siempre dice de la explicación y la interpretación, tiene canales inmediatos que te dicen, ok, la decisión fue esta por esto. Y así han controlado un montón de cosas que ya no se les va de las manos. Ahora, el tema es que estos errores, chicos, van sumándose y en algún momento termina pasando lo que pasó entre las bancas, por ejemplo. Que son las bancas, sí, pero que son parte de todo lo que hay en medio del partido. Si no, si fuese un ente aislado, no se les amonestaría ni se les expulsaría a los que están fuera de la cancha.
1: Y por eso se dieron de quique los asistentes.
2: No se dieron de quiques en absoluto.
1: Entonces,
2: lo único que existió fueron unos insultos, palabras entonces, más arriba abajo.
1: Los jugadores participaron, hubo empujones y todo. ¿Había que expulsarlos a todos los que se empujaron?
0: A lo mejor seguramente sí, algún árbitro se animaba a expulsar un par. Y tampoco
2: de acuerdo a su explicación, estoy hay que ver qué sintieron Rodi Zambrano y Carlos Vallas en el VAR.
1: Fútbol, no de sentimientos, de lo que yo quiero que sea.
0: No, pero es que
1: el fútbol tiene una cosita muy
0: particular. Que el árbitro tiene esa capacidad o esa posibilidad de interpretar lo que seguramente para Loaiza es normal y como fue culpa de él no prosperó, para Aragón seguramente hubiese sido distinto.
1: Entonces, Aragón no estuvo en el partido.
2: Ahora
1: estamos hablando
2: hay
1: de
2: que
1: dos
2: ver,
1: dos
2: hay
1: cosas
2: que ver los
1: puntuales.
2: Informes, compañeros, porque acá hay que ver los informes.
3: Claro.
2: A lo mejor en el informe ya le pasó el cargo de conciencia y pone que lo agredió. Entonces hay que ver eso. Y hay
1: no
2: que ver después.
1: Que no creo
2: y hay que ver después
1: eso,
2: si alguien actúa de oficio.
1: Si lo pone, que no sé si de oficio, salvo el informe
0: bueno,
1: de
0: y seguramente
1: el quality
0: si lo ponen,
1: manager de los árbitros, así es.
0: Si,
1: ¿no?
0: Si lo ponen y Estrada termina con una sanción, seguiremos viendo cómo a Estrada se lo persigue.
2: Vámonos, compañeros. Momento de cerrar Cóndor. Juan Carlos Urbano de Lara.
4: Un abrazo.
2: Rey Romero.
1: Que la pasen bien, un abrazo.
2: Marco Fuentes.
0: Se viene la red central, se quedan en buena compañía.
2: Y este abrazo para todas y todos ustedes. Soy el Pato Granje, esto fue Cóndor Voces y Oídos del Deporte. Que la pasen bien.

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3: Le informa la hora, 12 horas, 2 minutos.
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2: Hola, ¿qué tal, amigas y amigos de la Red Central? Reciban un fuerte abrazo. Estamos arrancando esta nueva edición de la Red Central y estamos en el programa 122. Así nomás, en este martes 22 de septiembre, la selección ecuatoriana de fútbol se va juntando ya en Corea del Sur porque ahí va a jugar su primer partido amistoso. Esto va a ser el jueves a las 6 de la tarde. Y con la noticia y la confirmación que vamos a vivir también el partido a través de los 102.1 FM de la red. Está confirmado, aquí tendremos la transmisión, aquí vamos a vivirlo también. El Andrés, el Pichón Villamarín y William Dávila estarán precisamente desde Corea del Sur y vamos a estar, por supuesto, acompañando una vez más a la selección ecuatoriana de fútbol. Dicho eso, como novedades, esta noticia que ya hace unas horas se replicó, lo de que Kevin Larrola Rodríguez y Gonzalo Plata, que al final no van a ser parte de la convocatoria, no habrá reemplazantes. Lo que sí llamó la atención es que Lamberes, el Royal Antwerp, donde juega Snyder Poroso, sacó una foto donde salían algunos convocados, aunque lo que queda claro en la imagen es que él iría al sub-20, más bien no va a ir con el primer equipo ecuatoriano, así que los dos centros delanteros como tal, natos y de oficio, serán Juan Riquelme Angulo y sobre todo Jordi Caicedo, así que creo que al menos ahí nos empezamos a quitar las dudas que el que arrancará y será el referente de área va a ser Jordi Caicedo. Después veremos si es que juega Juan Riquelme Angulo, veremos si es que se inventa algún falso 9, alguna otra cosa, pero por supuesto todo eso será más adelante. Ya sin Kevin Rodríguez creo que la lista de ofensivos y de delanteros se achica un poco. Y después lo de Gonzalo, sí que va a ser una pena también. Gonzalo tiene esta característica que puede ser un poco más polifuncional, él tal vez jugando hasta de 10, moviéndose, lo hemos visto con Sebastián Becasese en distintos roles, posiciones, falso 9, de media punta más bien, atrás del 9. Bueno, él tampoco estará y tal vez uno dice es un problema que sí tiene en este caso algo de alternativas y el problema aquí será escoger entre varios que están bien, si hay como tener problemas que sean de estos, ¿no? Entre Jeremy Sarmiento, entre Kenny Arroyo, entre el mismo John Yeboah, en el otro lado jugando Nilson Angulo, el mismo John Mercado, así que creo que esos, si es que hay que tener problemas, que sean de esos, de tener que escoger entre varios nombres a uno y que no sea de nos falta alguno, nos falta en esta posición, no tenemos algún jugador natural. Así que ahí está la selección ecuatoriana de fútbol y después, por supuesto, empiezan ya las distintas novedades de las convocatorias en distintos lugares del mundo. Lionel Messi, que estará seguramente despidiéndose ya, sacado en redes sociales también esta última camiseta con el número 10 que dice Messi. Habrá un homenaje gigante en el Monumental allá en Buenos Aires, por supuesto, para despedir al 10. Otro que ya está con la selección, otro histórico, es Cristiano Ronaldo, que él en cambio con la selección de Portugal. Y comienzan también después distintas noticias y novedades. Un Jürgen Klopp que lo que intenta es que vuelva a levantarse esta selección alemana. Ahora sí ya estará dirigiendo sus primeros encuentros. En Inglaterra, en algún momento, esta polémica que intentó salir de Cole Palmer y al final confirmó todo el mundo que no, que Cole Palmer no va, no por un tema con Tuchel, sino por un tema muscular y de carga. Así que así nomás, hoy estamos desde la cabina Pancho Moreno, lo vamos a tener en un ratito ya al Gianni Uquillas, ya estamos conectados con Gianni Uquillas, Dani Navas también que nos acompaña. Gianni, querido, saludamos contigo, un fuerte abrazo, ¿cómo estás, Colorado?
3: Hola, muchachos, qué gusto. Primero, que me gustaría que me confirmen si todo está bien.
2: Todo en orden.
3: Si es que, perfecto, maravilloso. Luego, el saludo cordial para la amable audiencia de la Red Central que nos sigue en todas las plataformas. Gracias por siempre estar. De ahí en más, bueno, es un inicio de proceso un poco turbulento, apresurado, el de Marcelo Gallardo. Recordemos que recientemente fue presentado. Uno realmente, a pesar de que se hablaba hace mucho tiempo de esa posibilidad, uno realmente no sabe cuánto pudo haber trabajado Marcelo sobre la lista y cuánto tiempo va a poder realmente trabajar en este o cuánto realmente va a poder sacarle de provecho a este tiempo, ¿no? Porque de que va a trabajar y mucho. El tema es que quedan algunas dudas, más aún ahora, con la ausencia de la Rola y la ausencia de Platita, que de alguna manera son jugadores que van a estar dentro del proceso. Y claro, algo decía ya Juanjo, para mí la duda no pasa por quién va a ser el 9. El 9 va a ser Jordi Caicedo y creo que está más claro que nunca. El tema es que hay dos delanteros. ¿Cuántos minutos va a poder sumar Juan Riquelme Angulo? Si lo llevaste es para que juegue. Yo me resistía a la idea de convocarlo ya. Pero si es que lo están llevando y si es que se están presentando todas las oportunidades, capaz y es hay que darle la oportunidad. Hay un dicho, es ni aunque te quites ni aunque te pongas. No sé si es que lo dije bien, pero esas oportunidades a veces llegan así de manera inexplicable y creo que va a ser un buen momento para que sume minutos Riquelme Angulo. De ahí en más, el que no llame jugadores me parece que más responde a al hecho de que va a ser difícil gestionar el tema de visas que a cualquier otra cosa. Entiendo que pasa por ahí, más no por no querer probar, porque lo que más va a querer en este momento Marcelo Daniel Gallardo es probar. Y pendientes para lo que va a ser también toda la fecha FIFA. Recordemos que está detenida la actividad en nuestro fútbol, así es que bueno, estamos pendientes de todo lo que está pasando. Hay mucha actividad también de lo que se tiene que hablar, de lo que pasa en la semana, Juanjo.
2: Sí, y detenido nuestro fútbol, salvo un partido que también, y lo confirman, que ese sí se va a jugar. No ha salido ningún comunicado porque no se va a mover, y va a ser el partido de Copa Ecuador del Independiente del Valle del jueves. Claro, como se suspendió el partido de lunes, este de Liga Pro entre Barcelona e Independiente, tuvimos que hacer la consulta por si pasaba lo mismo, si había algún pedido para la Copa Ecuador, y no, lo que me confirman es que el partido está confirmado, que se lo jugará el jueves en horas de la noche, así que tendremos también el partido de Copa Ecuador. Estamos con Guayaquil también, entonces, con Dani Navas en un ratito también vamos a tener la señal. Bueno, mientras tanto, creo que podemos empezar, mi querido Colorado, justamente con este tema, ¿no? Estará Jordi Caicedo, efectivamente, van llegando ya los seleccionados, empezamos a ver distintas imágenes, y seguramente con muy poquitos entrenamientos completos, ¿qué será? El de hoy tal vez, sino el de mañana miércoles, y listo. Y seguramente será un 11 parecido a lo que nos podemos esperar, algo parecido a lo del Mundial, lo que venía siendo el proceso de Becasese, y seguramente la próxima semana empezaremos a ver un poquito más la mano de Marcelo Gallardo, ¿no? Será muy difícil que sea algo tan inmediato.
3: Yo siento que lo que va a hacer es aplicar la lógica. ¿La lógica en qué sentido? Habíamos dicho de ubicar a los jugadores en sus posiciones habituales. Yo creo que lo más sensato es que el técnico, que normalmente pasa, ¿no?, hace el acercamiento con los jugadores grupal, individual, escucha un poco las características, que además el técnico también las estudia previo a esa reunión, y va a plantear, creo yo, un 11 muy sensato. Es decir, si es que tiene que poner laterales, va a poner laterales, no se va a inventar el agua tibia de buscar algo que le pueda salvar la boleta. No creo que pasa por ahí. De ahí en más, siento que es un conocerse, Juanjo. O sea, es que más le podemos pedir hoy a Marcelo Daniel Gallardo. Es dificilísimo decirle, ¿sabe qué? Necesitamos los 3 puntos. Siempre queremos ganar, creo, es una ambición natural, pero en estas condiciones, creo que lo mejor va a ser, más allá de un resultado que puede ser positivo o negativo, ver cómo se van acoplando las piezas en este nuevo proceso eliminatorio, bueno, que va a ser un proceso de eliminatorias que la verdad es bastante raro, atípico para nosotros. Y yo creo que lo correcto es pedirle funcionamiento, más no resultados. De ahí veremos, capaz, las próximas fechas FIFA, cuando arranque las eliminatorias, y por supuesto, donde hay que pedirle las cosas y resultados es en la Copa América.
2: Sí, sí, de acuerdo, ¿no? Este tema del proceso tendrá que ser así, poco a poco, no dejan de ser amistosos, donde se preparan varios nombres, varios jugadores. Seguramente nos ilusionamos con que, así como brillan en Europa cada fin de semana varias de las figuras, que brillen también con la tricolor, ¿no? El último gol que gritamos de la selección ecuatoriana fue ese de Gonzalo Plata y debe haber sido el gol más gritado en muchísimo tiempo por los ecuatorianos, ¿no? Ha pasado mucho tiempo para que nos emocionemos tanto, porque seguramente en la eliminatoria tal vez el gol de Ener a Colombia por lo que representaba, pero no terminaba de ser una eliminatoria en la que ya estábamos mucho más avanzados. Y a partir de ahí, no sé, en Qatar, o sea, es decir, este sí fue un último gol importante. Seguramente necesitamos de eso también, algunas alegrías, necesitamos emocionarnos parecido, no importa, así sea gol de uno de los laterales, del central o del mismo Jordi Caicedo, nos hemos de alegrar de igual manera. Eso sí, habrá que madrugar un poquito, habrá que acoplarse un poquito, seguramente con un café en la mano para verlo Ecuador el jueves.
3: Sí, ese es a las 5:10, si es que no estoy mal, ¿no, Juanjo? Y el otro es a las 6.
2: A las 6 es este.
3: Este es a las 6, primero es a las 6.
2: Sí.
3: Primero es a las 6.
2: Este es a las 6 a.m. A las 5:10 es el jueves 1 de octubre contra Japón.
3: No, pues a las 6 de la mañana ya uno está despierto, en pie, ya activo. El de las 5 de la mañana puede ser con un cafecito. Ese sí puede ser con un cafecito.
2: No, pero a las 6 con un café también. Es decir, lo que yo voy es que hay que cambiar un poquito el itinerario.
3: Ah, claro. ¿Sabe que ese del horario, las 5 de la mañana, era cuando se jugaba en el 2002?
0: Por favor, ¿sí?
3: Claro, por favor, sea serio. 3 de la mañana. O sea, 3 de la mañana. Sí, eran unos horarios locos. Yo no... cuando Liga jugó la final del Mundial de Clubes, también tocó madrugada. Esos horarios asiáticos son raros para nosotros, ¿no? Los asiáticos que consumen el fútbol sudamericano y que consumen eliminatorias, Copa Libertadores, ellos sí normalmente están acostumbrados a trasnochar porque les gusta consumir este fútbol. Pero para nosotros, cuando van los equipos de este lado del mundo, para el otro lado del mundo, literalmente hablando, la cosa es brava en temas de horarios.
2: Sí, sí, yo creo, la verdad que acá somos privilegiados porque podemos ver el fútbol europeo en la mañana y tarde. Esto dependiendo cuando se juegue, cuando se suele jugar entre semana nos queda en la tarde, los fines de semana suelen ser tempranos y después viene nuestro fútbol. Y lo mismo nos pasa con la Libertadores entre semana. Si es que hay Champions y Libertadores, en la tarde es de Champions y después de Libertadores.
3: A tal punto que el fútbol europeo, hoy es muy común que los grandes equipos de Europa se dan el tiempo de ir a las giras asiáticas por una muy buena remuneración. Y hay partidos como la final de la Copa del Rey, por ejemplo, que se han jugado en horarios atípicos de Europa para que se puedan ver también en Asia. Entonces, hoy el continente asiático también empieza a convertirse en un gran consumidor, y esto no estamos descubriendo ni América ni el agua tibia, pero es un gran consumidor del fútbol europeo y el fútbol sudamericano.
2: Sí, absolutamente, ¿no? Entonces, eso también creo que ha cambiado un poquito. Son 14 horas, eso es lo que vamos a recordar, lo que tenemos con Seúl. Sí, ahorita están a las 2 de la mañana, así que también cuando sea la rueda de prensa ya, ¿a qué hora estaba pactado? Me parece que iba a ser tarde en la noche, o no sé si hasta en la madrugada, eso ya va a ser mañana. Así que...
3: ¿Sabe, Juanjo, sabe qué me genera más expectativa a mí?
2: ¿Qué cosa?
3: Las aventuras del Pichón en Corea del Sur, que capaz del mismo debut de la selección, imagínese usted.
0: ¿Cómo se va a hacer entender, no?
2: Exactamente, yo quiero verlo a él salir a la calle, hacer un par de preguntas en su famoso English, porque no sé si ya no tenga algo, y eso vamos a preguntarle a Dani Nava, si es que él sabe algo, aunque sea cómo saludar en coreano. Dani, querido, ¿qué tal? Bienvenido, nos vamos al puerto principal.
4: Juanjo, sí, aquí estoy, tardecitas nubladas.
3: ¿Iguanas?
4: No veo, ¿sabes? Pero deberían haber. Deberían haber por aquí, pero no las veo. Iguanitas. A ver.
3: No son perros, amigo.
4: No, nada por aquí. Nada por acá. No encuentro iguanitas. Pero bueno, no importa. ¿Cómo? Yo no sé nada de coreano, loco. Lo que sí puedo decirte es que por mi hija vi muchas veces la película Las Guerreras del K-Pop, ¿no? Y ellas son coreanas, ¿no? Debo decir de que hubo una buena época de mi vida donde también me gustaba mucho el tema de Gangnam Style, ¿no? Que es también de un artista coreano, ¿no? Uh-huh. Y que también hay una canción que se me hizo muy pegajosa en el Mundial 2022 del grupo BTS, ¿sí? Que se llamaba Dreamers, ¿puede ser?
2: La canción del Mundial, sí, señor.
4: Exactamente, la canción del Mundial. ¿No? Look who we are dreamers, ¿no? We make it better. Bueno, eso es lo máximo que puedo yo estar en medio cerca de la cultura
5: Naruto,
4: coreana.
5: No soy
4: el ramen de Naruto. Prefiero el miso antes que el ramen.
5: Ah,
4: cuando voy a los locales de sushi, muchas personas van por el sushi, el cevichado, no sé qué cosa. Yo prefiero pedirme un buen miso, un miso especial.
2: ¿Nos cambiamos a Japón o no?
4: Eso,
2: lo que tienen
4: eso
2: es
4: japonés,
2: la parrilla,
4: ¿no?
2: Coreana también, los coreanos.
4: ¿Parrilla coreana?
2: Sí, sí, sí.
5: Claro.
2: Alguna vez probé. Bien, es distinto. ¿Sí? Sí, tienes una parrilla donde vas tirando vegetales, algo de res, de cerdo, vas probando varias cosas y te las cocinas tú mismo. Vamos a necesitar que el pichón, exacto, vamos a necesitar que el pichón nos cuente y sobre todo que salga a la calle a contarnos qué tal. Esa va a ser una buena aventura del pichón Andrés Villamarín.
5: Tengo miedo.
4: Ay, qué buena canción.
2: Dani, a ver, estábamos hablando con Gianni sobre el tema de las dos ausencias, porque no va a estar ni Kevin Rodríguez, no va a estar Gonzalo Plata, seguramente lo que terminamos de confirmar
4: sensible
2: es lo de Jordi Caicedo, absolutamente. Pero después, esto que decíamos sobre que no tiene mucho tiempo de trabajo tampoco Marcelo Gallardo. Va a tener con todo el grupo un entrenamiento tal vez hoy, no sé si mañana.
4: 5 de 11, loco. O sea, sin 5 de 11 de una titular mundialista de Ecuador.
2: Ahí está.
4: Y Enner 6. O sea, realmente es un equipo, se va a presentar un equipo absolutamente distinto del que nosotros vimos en la Copa del Mundo. Absolutamente distinto. Desde el perfil de los jugadores que no están, que son titulares titularísimos, pues, ¿no? Plata titularísimo, Moisés titularísimo, Pierre titularísimo, Joel titularísimo y Einer titularísimo también con Rola, ¿no? Einer Rola, que quiero los dos titularísimos.
2: Y Gonzalo.
4: Entonces, y Gonzalo, como decía. Entonces, eso, sumado con los cambios estructurales que yo entiendo Gallardo podría empezar a implementar, porque él quiere laterales.
2: Claro.
4: Volante central, ¿no? Y cosas por el estilo. Entonces,
5: un enlace.
4: Por ejemplo, enlace, enganche, lo que tanto le gusta a Gianni. Yo aspiro por ver un equipo, un nuevo modelo de selección ecuatoriana de fútbol. Otra cosa completamente distinta. Yo ya me preparo para sacarme el chip de lo que fue la performance mundialista, los nombres del mundial y el juego del mundial, para esperar ver otra cosa, por las circunstancias. O sea, las circunstancias nos están llevando a ver algo que no hemos visto antes en la selección nacional.
2: Ahí está.
5: Sí.
2: Tiene que ser seguramente empezando por ahí, ¿no? Y sin embargo, donde van a tener que aparecer algunos de los referentes, el mismo Hernán Galíndez, que seguramente él, como uno de estos grandes que aparecerá, no sé si el mismo William Pacho, lo conversábamos ayer, como uno de los referentes de la saga ecuatoriana, y creo que el mismo Alan Franco, ese va a tener que ser otro que tiene que adueñarse del medio campo, al menos mientras no esté Moisés Caicedo. Después, por supuesto, jugar ahí cerca de Pedro Vite o del mismo Denil Castillo.
5: ¿Qué edad tiene Alan Franco? Disculpen,
2: 26 debe tener.
5: 26 es joven, ¿no?
4: Sí.
5: El tema es que Juan también. Sí, en Ecuador también viene una camada interesante en ese puesto. Por ejemplo, yo tengo muchas ganas de en algún momento, por ejemplo, va a volver Patrick Mercado, se va a recuperar. Tengo muchas ganas también de verlo a Oscar Zambrano.
4: Que, sí.
5: Exacto, entonces siento que, si bien es cierto, en el último proceso de Ecuador, Franco fue un todocampista, o sea, desde delantero, media punta,
3: 5, 8, volante, por izquierda, por derecha, lateral, central, todo. O sea, fue todo, fue un, sí, literalmente todo campista. Entonces, primero hay que empezar a redefinir su posición. Y de ahí en más, yo siento que también hay otros jugadores que necesitan esa pista para poder realmente saber qué está pasando con esos jugadores, si son o no son de selección. En eso también, en ese lodo, en ese fango, se tiene que meter también Marcelo Daniel, porque es una cuenta pendiente del último proceso, de jugar muy seguro y no probar. En el probar, por ejemplo, se encontró al máximo goleador hoy de Ecuador, que es Ener Valencia. Venía jugando como una especie de alero por derecha, y en ese entonces a Rueda, que se lo tildó de loco, lo puso de nueve. Jugándose un poco hasta la posibilidad del puesto, ¿no? Y terminó, mira cómo la historia, con un Ener Valencia siendo el máximo goleador de nuestra selección. Entonces,
4: es que eso
3: yo siento que está en la obligación Marcelo Daniel de probar, de meterle mano a la selección y a la lista de esos jugadores que a veces uno están fuera del radar y que pueden terminar siendo una salvación dentro de las necesidades que tiene Ecuador.
4: Esas son intervenciones que seguramente se verán en el camino.
3: Sí.
4: Está claro que esta convocatoria no es concluyente para nada. Está claro de que esta convocatoria no es que los que están afuera de la selección.
3: Ni para ni nadie,
4: que los
3: claro.
4: Que están convocados ya son los nuevos huéspedes del equipo nacional. Para mí esta nómina no es para nada concluyente. Creo que el core de Gallardo se irá viendo conforme vayan pasando las convocatorias, probablemente en la próxima. Pero ahí hay algunos llamados que están recibiendo oportunidades que tienen que aprovecharlas de entrada.
3: Claro.
4: Los que vuelven, por ejemplo, tienen que aprovechar este momento porque van a estar bajo el ojo analítico de un Gallardo que va a estar viendo entrenamientos, convivencia, porque eso también analiza Gallardo. Entrenamientos, convivencia y performance en partido. Y no solamente dejarlo todo para lo que pase en el partido, ¿no? Yo creo que Marcelo Gallardo es un director técnico que exige inclusive en entrenamientos también, como entiendo también lo hacía Becasese, pero Becasese tenía mala aura, tenía mala fama. Entiendo que con Gallardo pasa lo mismo. Entonces, no creo que los jugadores, sabiendo que se trata de un Marcelo Daniel Gallardo, vayan a agarrar en entrenamiento y decir, uy, hoy día no estoy para los piques, no estoy para el ejercicio, porque medio me duele el posterior y mejor cuídame yo a la hora del partido y sí te juego. No está para eso Marcelo Gallardo. Y estas primeras convocatorias, menos aún, porque son muy evaluativas. Claro. Entonces eso, que quizás a algunos no les gustaba con Becasese, terminaron después sin ser convocados, no la vayan a querer volver a hacer con Gallardo, ahora que están volviendo a la selección. No la vayan a querer volver a hacer.
6: Y Gianni,
4: por eso para ellos
6: Gianni,
4: es clave, ¿eh?
6: Que además es distinto, ¿no? Porque seguramente Gallardo viene con todo lo que tiene encima, no solo como entrenador, sino con lo que representó como jugador. Es decir, la diferencia con Sebastián Becasese es que este, además de ser lo que ya fue con la con River, fue también un jugador importantísimo, ¿no? Así que correcto, algo ha de saber de estar en el terreno de juego. Y por supuesto, varios de estos chicos tendrán que ganarse otra convocatoria. Y seguramente pasa como cuando hay un nuevo entrenador en cualquier equipo de fútbol. Como cuando llegó Gustavo Álvarez, ustedes dos estuvieron en la rueda de prensa allá en Guayaquil. Gustavo Álvarez, así mismo. Todos están a disposición, los tengo que ver a todos. Entonces, uno entiende que, claro, si hay cosas que cambian, no tengo garantizado un puesto, tengo que correr todo. Y eso es lo que va a tener que pasar eso también en estos días. Ni bien llegas y dejar la vida en los entrenamientos, Gianni.
3: Oiga, y yo pregunto solo una cosita. ¿Será que los jugadores de la selección no están cansados, pobrecitos? ¿No tendrán que irse de vacaciones 5 o 6 días?
4: Ahí va.
3: Pregunto, ¿no? Porque ayer los jugadores de liga sí están cansados, o sea, pobrecitos.
6: ¿Cuántos de liga cansados llegan a la selección? Gonzalo Valle. Cansadísimo.
3: Cansadísimo. Los jugadores que están en Europa, cansados.
6: Ellos están empezando la temporada. Los de acá son los que están terminando.
3: Pero mira, algunos, por ejemplo, caso Pacho, jugó final de Champions, fue campeón de la Liga de Francia, jugó hasta el último.
6: Tuvo sus vacaciones después.
4: Qué manera este chico. Ya, está bien, ya. Que Liga entrene ya hoy día mismo, ya, listo, ya basta. Se acabaron las vacaciones. Liga tiene que encerrarse en el complejo allá en Pomaski y listo. Que se queden encerrados de ahorita hasta que ya vuelva el fútbol. Listo, ya.
3: Yo
4: está,
3: solo digo,
4: ya está.
3: El que quiere no descansa.
6: Los jugadores seguramente estarán haciendo gimnasio, algunos podrán hacer algo de trabajo por acá, podrán desconectar lo que tengan
4: qué
6: que desconectar
4: de recoger el guante.
6: Y volverán. Sí. Además tendrán tiempo igual para trabajar.
4: Pero hay una última cosa que también medio hacía el paralelismo. Becasese Gallardo, yo sé que hay que soltarlo, Becasese. Yo soy uno de los primeros que
3: dice,
4: ya Becasese ya se fue, ya está, ya basta.
3: Usted está como el meme, ya suéltelo. Pero sí, usted ha visto el meme de los ya suéltelo.
4: Sí, pero en este caso no es para pegarle. En este caso es como para darnos cuenta cómo algunos le pegaban de gratis a Becasese. Porque les caía mal, porque simplemente les caía mal. Simplemente por eso. Entonces, decía hace un rato que Gallardo, al igual que Becasese, va a estar evaluando mucho los entrenamientos. Ah, pero con Becasese no se la veían porque les caía mal. Ahora a Gallardo sí le van a contar esta de que él analiza lo que hacen los entrenamientos también los jugadores. Y por eso puede tomar decisiones. Pero la otra es
3: bueno,
4: esta.
3: El tiene salto que, de calidad.
4: Esa es otra frase que tiró también Marcelo, igual que Becasese. Pero bueno, ese no es el punto. El otro que quiero ver es este. Ojo. Gallardo pueda llegar a pedirle también a algún jugador que juegue en una posición natural que se sacrifique por la dinámica del equipo y luego en otra. ¿Sí? Gallardo también suele hacer eso. Gallardo también puede hacer eso. Ah, y ahí sí va a valer.
6: ¿Y los sparrings?
4: Porque es Gallardo y les cae bien, entonces ahí sí va a valer de que un jugador cambie posición. Eso, lo de los sparrings.
6: Ahí está.
4: Ahí sí va a valer.
6: Yo quiero verlo al pichón aquí. Cuando el pichón se conecte. No. Exacto, le voy a preguntar qué opina de los sparrings, porque venía repitiendo una y otra. Yo
3: olvídese.
6: No quiero sparring, yo no quiero sparring, yo no quiero sparring, no está
3: tres
6: bien.
3: Tres corbatas de la Bruna llevó, tres
6: así
3: corbatas
6: es
3: de la Bruna llevó, por
4: con
3: favor.
4: Becasese no valía nada, porque era Becasese y les caía mal. No les contestó un mensaje, no les dio una nota. ¿Qué será? No sé qué será.
6: Diciendo segundo en la eliminatoria.
4: Becasese le caía mal a medio mundo en el Ecuador. Esa es la verdad. Y algunos no quieren asumirlo.
3: No solo en el Ecuador.
4: Y empezaron a vender y empezaron a destilar tanto odio con Becasese que ahora Gallardo quizás haga algunas cosas iguales,
3: pero
4: no se la van a ver mal.
3: Pero Messi, discúlpame. A las pruebas me remito. Un tipo que no hizo lo que tenía que hacer. O sea, verás, yo coincido que los números de Becasese son gigantescos y que difícilmente vamos a repetir esos números en eliminatorias. Menos tres empezamos, ¿ah? Tuvimos un largo invicto de partidos sin conocer la derrota. Nadie le puede negar eso. Pero también el tipo fue un tipo soberbio, un tipo que no quiso probar cuando Ecuador necesitaba probar. Cuando Ecuador tenía, por ejemplo, a Ener Valencia en soletas, y no digo desde el juego, desde las lesiones, de la falta de ritmo y un montón de cosas que le estaban pasando a Ener. Ener respondía, y Ener tenía momentos en donde, gracias a Dios, la pelota le jugaba a favor y hacía los goles. Pero no podemos ser tan en este punto ponernos una venda en los ojos y decir, no, es que lo de Becasese fue fantástico.
4: No,
3: a Becasese hay que reclamarle las cosas como son. El
4: y
3: tipo
4: está
3: fue
4: bien
3: arrogante en las respuestas de las ruedas de prensa, cuando se le preguntaba temas como, por ejemplo, ¿por qué no se llama un lateral derecho? No, es que yo ya tengo a mis jugadores, es que, y cuando se le dijo el tema del proceso, se terminó faltando a su palabra, pues, porque dejó a John Mercado afuera. O sea, un tipo que faltó a su palabra, que además fue soberbio y que no consiguió los resultados que se esperaban en la selección ecuatoriana de fútbol, no le ganó a Curazao, no nos podemos olvidar de Sebastián Becasese.
4: Pero
6: le ganó a Alemania.
3: No, claro,
6: acordémonos
3: le ganó a Alemania
6: de eso también.
3: Y es, Y ese sí te digo, y ese sí te digo, no es que le quito menos, sí, así como le doy el mérito en todas las eliminatorias, yo no es que soy nadie para quitarle mérito, darle más mérito a uno o a otro, pero el partido contra Alemania hay que revisarlo. Ese partido lo ganaron los jugadores.
6: ¿Quién hace los cambios? ¿Quién lo mete a la rola Rodríguez para que aparezca?
3: No nos olvidemos.
6: Cuando ganan son los jugadores y cuando pierdes el entrenador.
3: No. Yo le doy el mérito justo y necesario porque como le gusta el fútbol ratonero al señor Becasese, porque esa es una realidad. Claro, teniendo los defensas que tiene, fantástico, pues va a defender siempre el cero. El señor del rey de los empates, no nos podemos olvidar, es que también, es que a veces Gianni, los empates, es decir, Gianni, tuvimos 11 partidos invicto, parecería que todo nos fue de película. Revisemos los partidos.
6: Revisemos Curazao, no ¿cuántas veces generó? ¿Cuánto todo generó Ecuador? También. ¿Y quién más tenía que Becasese meterse a tirar el centro y cabecear? Porque si no, era imposible.
3: Me metió 60 delanteros, veamos qué pasa.
6: No, está no, muy bien. Hay muchas cosas que vamos a estar de acuerdo.
3: Becasese, hay que darle lo que merece.
6: Sí,
3: lo
6: está muy bien.
3: Que
6: fue eso.
3: Hizo muy bien, muy buenas Gianni, eliminatorias.
7: Gianni, dígalo sin miedo.
3: El mundial.
6: Fue un mal mundial, está bien. Pero, ¿qué más tenía que hacer Becasese para que de los 26 intentos entre una pelota? O sea, de verdad. No, porque, ¿qué más tenía que hacer? Él meterse a la cancha a cabecear y que la pelota entre. Es decir, sí, no darle... hay un par de cosas que no se entiende, lo de Jordi Alcíbar y lo de Moisés Caicedo, ¿para qué lo metieron si igual Moisés terminó jugando?
3: 8 minutos a un delantero, Juanjo, en una Copa Gianni, del Mundo.
6: Y en ese partido la pelota no iba a entrar. Es decir, no, se robó todo. Y era uno de esos partidos donde no había Juanjo, nada más que hacer y los jugadores Juanjo, tampoco estaban bien.
3: Y la suerte no quiso que ganemos, capaz, ya. Capaz, la suerte no quiso. Como tú dices, Juanjo, ese día le ponían un arcoíris al frente Ecuador y no le hacía el gol. Sí, capaz. Es muy cierto.
4: No tiene la culpa de que Yandy Omandé se lo bailó a Pierre Incapié. Pues. O sea, yo creo que Piero debe cobrar parte del pase de Diomandé al Real Madrid. Y eso no tiene la culpa de Cacese. El mal mundial de Piero no tiene la culpa de Cacese. De que agarrara, de que tenía una gana Moisés de agarrar la pelota y tirar centros a la nada. Eso no tiene la culpa de Cacese. De pronto pudo haber sugerido, pedido, de que cambien al lanzador. Ponle, te la doy. Pero hay algunas cosas que también son propias de los jugadores. Mal mundial de los consagrados. Cuando se esperaba que sea un
3: mal mundial,
4: es que
3: Juanjo,
4: y eso ya no es de él.
3: Juanjo,
4: igual
3: Messi,
4: si hay cosas de él que no estuvieron bien. Totalmente. Todo el mundial, cada vez que entraba la rola, entraba mejor que Enner. Todo el mundial. Enner perdía duelos, la rola los ganaba. Todo el mundial. Y la rola siempre fue banco. Y siempre fue cambio. Entonces, sí hay cosas que son de él. Para mí, el mundial de Becasese es malo. Pero tampoco por eso voy a echar a la basura el invicto de 19 partidos, la remontada que hizo en las eliminatorias, el constituir una formación de selección con la cual se casó para bien y para mal.
3: Pero si ya le dieron...
4: O sea, hay cosas que sí se consiguieron y hay cosas que realmente él completamente se equivocó y evidentemente no merecía seguir. El mal mundial lo condena para mí a Becasese. Yo separo el mal mundial de la buena eliminatoria. Para mí es buena eliminatoria, mal mundial. Pero no ahora, se cuando ya se fue y como otro, les cae mal, ahí va el tema. Como ya se fue
3: y, aceite,
4: y les cae mal, entonces todo lo que hizo no sirvió. Y yo no creo que todo lo que hizo no sirvió. Si inclusive Gallardo está tomando decisiones parecidas a las que tomó Becasese. Entonces, es que, ¿cómo puede ser de que entonces las decisiones que está tomando Gallardo también son malas?
3: No.
4: Creo que el fastidio del mal mundial, el fastidio de las formas de Becasese quizás, nos hace perder un poquito el norte de encontrarle un poquito de centro al asunto y ver qué estuvo bueno y qué estuvo
6: Dani,
4: malo.
6: Y hay
4: yo
6: un
4: creo
6: tema,
4: que hubo cosas buenas y cosas malas.
6: Pero Dani, hay un tema aquí también. ¿Sabes qué? También creo que nos ha pasado a todos que tal vez llegamos a creer que teníamos una selección, no sé si un escalón superior al que realmente tenemos. No quiero aquí tirar abajo a ninguno de los nuestros porque son grandes jugadores, hay que ver dónde militan todos, pero es una realidad que no teníamos un poder ofensivo de la misma magnitud que teníamos el poder defensivo. Hay que ver dónde jugaban todos los jugadores de Costa de Marfil en Francia. Todos. todos, los nuestros. Nilsson no jugaba en Inglaterra, recién se estaba adaptando. El mejor jugador, por cómo venía y por presente, jugaba en la Serie B de Italia. No le quiero hacer de menos a John Yeboah porque fue el mejor o uno de los mejores en el Mundial y lo vamos a reconocer absolutamente, pero hay que también darnos cuenta que el poderío ofensivo que tenía Ecuador por presente tampoco era el mismo que las otras selecciones. Pedro Vite venía adaptándose también de, en Pumas. En México no venía siendo una gran figura tampoco. Ener no pasaba por un buen momento.
5: Son consecuencias. Usted acaba de decir todas las consecuencias de lo mal que manejó Becasese al final el proceso de eliminatoria.
6: ¿Y quién había? Gianni, deme un nombre.
5: Se le dijo. Es que en su momento podían existir los nombres y es que esa es la obligación del técnico, muchachos. Probar, no decir yo ya me casé con este equipo y por último, al último, soy tan, digamos, tan... no quiero decir traicionero, falto de palabra, que termina sacando a unos para llevar a otros. O sea, es que esas son las inconsistencias que yo no le encuentro. Decirme hoy que Costa de Marfil, al final de cuentas, era mejor. Eso lo sabíamos desde el primer minuto. Pero Ecuador tenía las herramientas. Se llegó y se dijo, Ecuador tiene como argumento hoy que goza de una de las mejores defensas del mundo. Nos bailaron. Vea, ¿cuál será la música tradicional de Costa de Marfil? No sé, el ukelele, no sé si ese es un instrumento, lo que sea, pero nos sacaron a bailar y al que menos lo pensamos. Y lo más, digamos, sorprendente, todo es que...
4: Es un equipo duro, Costa de Marfil.
5: No, yo no te digo que no sea duro, porque a mí sí me sorprendió.
4: Acá no se dimensionó a Costa de Marfil, no se lo dimensionó.
5: Personalmente, y aquí sí hablo a título personal, que a veces es medio feo, yo sí sigo el fútbol internacional, entonces que a mí me vengan a decir que yo no sabía de Costa de Marfil, no, yo sí sabía, y ahí sí me pongo a título personal, les dije en este mismo espacio, cuidado, Costa de Marfil es el más bravo, nos pasó lo que nadie imaginaba, nos ganó Costa de Marfil, empatamos.
6: El tiempo termina dándome la razón.
5: Con, ¿cómo es?
6: Curazao.
5: Y le ganamos a Alemania. O sea, no, lo contrario, con Becasese se podía pasar lo opuesto a lo que uno podría pensar. Entonces, yo no es que a mí me caiga mal. El tipo terminó siendo preso de sus errores. Con el tiempo, esa soberbia al momento de decirle, pero profe, ¿no cree que es momento de probar un delantero aparte de Ener? No, con Ener muere. Y ojo, yo también soy un tipo que capaz muero en la mía. Pero tampoco soy tan torpe de decir, ¿sabe qué? Por morir en la mía, no me voy a dar cuenta de las alternativas que tengo alrededor mío. Es ver el árbol y no el bosque. Entonces, eso es lo que le pasó a Becasese. Se obsesionó con unos y con otros.
6: ¿Y dónde está
5: de Franco? No nos podemos olvidar.
6: ¿Y a quién es al que más le bailaron en ese partido de Costa de Marfil? ¿A quién fue? A Piero Hincapié, que es el mejor o el que venía siendo uno de los mejores jugadores, junto a William Pacho, y le metieron... un baile, no parecía jugador del Arsenal.
5: ¿Y en qué minuto corrigió Becasese? O sea, eso es lo que le iba a decir.
6: Puede ser, pero no estaban bien. El Pacho tampoco estuvo bien en varios partidos. A Joel le costó muchísimo. Le costó a la zona en general. No estaban bien tampoco los jugadores.
5: Es que dígame una cosa. Es que ahí viene la cosa. Si es que Moisés está lanzando centros de la nada hacia la nada, algo tiene que hacer el técnico. Si es que Joel está lesionado... Y más allá del deseo del jugador, porque Juanjo, usted en este caso, por ejemplo, que ahora está allá en la radio, usted viene un pasante y le dice, ¿sabe qué? Póngame la final. No, pero póngame la final porque yo quiero la final. No, ¿sabe qué? Tienes que... No, o digamos, para poner un mejor ejemplo...
6: Fue el mejor central ecuatoriano en el Mundial. El mejor, Joel Ordóñez, el mejor.
5: Pero estaba lesionado.
4: Y jugando lesionado.
5: Y mira, las consecuencias.
6: ¿Cuáles? Hubiéramos metido otro y no sé si hubiera estado a la altura de Joel, hubiera sido hasta peor.
4: Capaz. ¿Estás pidiendo que no juegue Joel el Mundial?
6: Sí, no. Esto sí no entiendo.
5: No. Es que no me están entendiendo. Si es que el jugador viene lesionado y me dice, yo como técnico, y me dice, ¿sabes qué? Estoy lesionado. O ya sé que está lesionado. Yo no me juego el pellejo, más allá de que el jugador quiera jugar y que quiera estar, es una irresponsabilidad con el jugador primero y después con el equipo. Después con
4: pero
5: el equipo.
4: Pero pasa en todas las selecciones del mundo.
6: Cuando queda campeón Argentina, Rodrigo De Paul estaba al límite. Acordémonos del escándalo que hubo por la venda esta que se salía abajo del short y jugaba igual. Después lo sacaron porque ya no podían. ¿Cuántos jugadores argentinos llegaron al límite a la final y después ya no pudieron más? Pero tenían que jugar. Los que tenían que jugar.
4: Y los rivales también, ¿eh? O sea, los mexicanos también llegaban con problemas algunos en el metacarpiano. Había otros con problemas de disco y así todo, es una cuestión muy normal del mundial, y el jugador que quiere jugar la Copa del Mundo arriesga y juega y va, y a veces no la cuenta también, a veces no la cuenta, y ahí cómo hace el técnico para intervenir y decir, ah, tú estás lesionado, si no sabes que realmente estás lesionado porque no la cuenta el paciente.
6: ¿Cómo fue con Di María en el 2014? Que no jugó, ¿no? ¿Qué hubiera pasado con Argentina en ese 2014?
4: Sí, ¿qué hubiera pasado si él no hubiera estado? Entonces, ahí hay algunas cosas que son, creo, también hasta normales de la Copa del Mundo, y yo en esas no entro en cuestionamiento. Sí hay cuestiones del Mundial en la que Becacés me parece que se equivoca, que le hace falta mano firme. Mira cómo ahorita me traes el tema de jugadores lesionados en el Mundial. Y se le quejaban a Gustavo Alfaro en el 2022 que llevó jugadores lesionados al Mundial. Acá también vinieron jugadores lesionados al Mundial. Y probablemente el próximo Mundial van a ir jugadores lesionados también. Porque es normal de que eso pase. Pero nos quedamos con una idea y nos aferramos con esos lugares comunes en el Ecuador cuando analizamos selección.
5: El punto al que voy es
4: a que Becacés le faltó previsión en algunas cosas. Le faltó previsión en algunas cosas. ¿Se equivocó en el Mundial? Se equivocó en el Mundial. No merecía seguir siendo el técnico de la selección nacional. No merecía seguir siendo el técnico de la selección para este proceso. No lo merecía. Ya está. Ya cumplió. Ya hizo lo que él quería. Becacés quería sentirse técnico de una selección y que eso le sume a su hoja de vida y mañana o pasado volverse más caro para quien lo quiera contratar, o a lo mejor tratar de buscar alguna selección centroamericana, porque en Conmebol, no sé, Bolivia, Chile, ¿quién será que lo busque? No sé quién lo vaya a buscar teniendo el desempeño que tuvo con Ecuador en la Copa del Mundo. Difícilmente lo creo. Pero alguna selección centroamericana va a terminar consiguiendo. Alguien va a caer. Lo hizo para su bienestar, para su objetivo. Bonito, que le vaya bien donde quiera que esté. Pero ya en Ecuador ya no podía seguir. Perfecto. Yo pienso igual. Lo único que digo con relación al señor Becacés es que así como hizo cosas muy malas, también hizo algunas que otras que le está repitiendo este técnico y las van a repetir los otros técnicos que van a venir. Entonces, dejemos, yo creo que a veces tenemos que moderarnos un poquito, calmarnos, más bien calmarnos, ¿sí? Enfriar un poquito la pelota y pensar objetivamente qué se hizo bien, porque alguna cosa bien se hizo. No por nada hicieron 19 partidos sin perder. No por nada se terminó segundo en la eliminatoria. No por nada se configuró la formación que se configuró. No por nada se armó el equipo que se armó. Y después ver también las cosas malas, que está más fácil de verlas, porque realmente hizo cosas malas. Y sobre eso avanzar. Sobre eso avanzar. Esa es la que yo dejo con relación a Becacés. Y yo, a partir de ahora, lo suelto a Becacés. Lo suelto. Que le vaya bonito, donde quiera que esté.
6: Se acabó.
5: Qué romántico, ¿eh? Qué romántico. O
4: sea, hay que aprender a soltar.
5: Yo creo que hay que aprender a soltar, es verdad, pero también hay que aprender a reconocer los errores, las virtudes, y yo vuelvo, insisto, los 19 partidos, el bloque defensivo, que nunca entendí bien quién mismo era el lateral derecho, quién mismo era el lateral izquierdo. En medio de todas esas confusiones le fue bien, o sea, en medio de todas esas dudas, de todas las sorpresas que nos daba antes de cada alineación en las eliminatorias, porque ahora parece que nos olvidamos de las sorpresas del todocampista Franco.
4: Ahí va,
5: contra
4: guagua.
5: Franco, pero, o sea, de guagua, nos olvidamos de esas cosas, o sea, nos olvidamos, o sea, simplemente se nos escapan, es que somos de una mente frágil, me incluyo, yo tengo una mente súper volátil y frágil. Entonces, lo único que yo creo, y es verdad, esto pasa en la China, en la Conchichina, en Corea y en Japón, aprovechando que estamos por allá,
3: esto es un modus de todos los entrenadores, pues, o sea, lo lógico es que el último técnico que llega dice, a ver, ¿qué estaba haciendo el último? ¿No es cierto? Ya, llevó a estos, ya, ok, por ahí tengo una línea, ya, ok.
6: Pero, ¿qué cambió de Gustavo Alfaro a lo que venía siendo Célico, que fue el último que logró agarrar, o el Bolillo Gómez? En ese proceso del 22, no, cuando pues empezó. Ese fue un cambio total, no había nada que agarrar de antes. Así que no necesariamente tiene que ser así. No necesariamente tiene que ser así.
3: Muy en Célico style. Es que Célico tenía ganas de hacer algo así.
6: Bueno, pero entonces podríamos irnos a lo que fue Gustavo Alfaro, a lo que fue el estratega que estuvo en MLE, que fue campeón.
4: Gustavo Quintero.
3: Gustavo Quintero.
6: Podríamos irnos a lo que fue Gustavo Quintero entonces. Y no, y cambió todo Alfaro. Todo.
3: No, Alfaro, de hecho, Alfaro creo que es el que más complicada la tuvo, porque Alfaro llegó cuando se estaba muriendo una generación, literalmente hablando, y Alfaro le tocó descubrir. Pero es que son distintos momentos, Juanjo, porque acá lo de Becasese ya llegó con el trabajo hecho y lo que logró hacer Alfaro en el Mundial del 2022. En el camino existieron otros técnicos.
6: ¿Y Gallardo no llega ya con eso también hecho? ¿Con alguna parte?
3: Correcto, es que claro, es que es diferente, porque Alfaro le tocó abrir el camino con muchos. No le va a tocar ese mismo trajín ni a Gallardo, no le tocó a Becasese. Becasese tuvo que ir descubriendo, que tenía que ir descubriendo jugadores. Hizo lo más cómodo, los que de alguna manera brillaban. Si cuando lo llamó a Jeremy Arévalo, acordémonos que yo siento que eso fue más una presión mediática que realmente una
6: pero
3: convicción.
6: Gianni, llevando este hilo conductor, entonces Gallardo la tiene, entre comillas, más fácil, porque la base es de jugadores que ya tienen dos mundiales encima.
3: Claro, no más fácil, pero...
6: No, lo perdí.
4: Uy, no lo escuché.
6: Sí. Te muteaste, Gianni.
4: Algo aplastó.
3: Perdón, ahí estoy. No es más fácil. Lo que creo es que tiene una base mucho mejor consolidada.
6: Que la
3: no
6: que recibió Becasese. O sea,
3: correcto. De hecho, se beneficia en cierta medida de lo bueno o de lo malo, porque esta es una herencia. Los técnicos son víctimas de una herencia buena o mala desde lo futbolísticamente hablando, de sus colegas. Es lo que yo de alguna manera le preguntaba también a Gustavo Álvarez, es una herencia lo que usted deja desde lo anímico también, ¿cómo levantar eso? Ahora, evidentemente, Gallardo asume una herencia en donde, por ejemplo, hizo debutar a un par de jugadores que hoy parecerían que van a tener mucha más cabida en selección ecuatoriana de fútbol. No se le quita el mérito a Becasese, se le da el mérito correspondiente porque les hizo debutar algunos. Ojalá que en algún momento pueda llegar el chico Huawei y se saque esa mala sombra que lamentablemente le puso o se la pusieron encima por ese debut, que no es culpa de él, vuelvo, insisto, ahí hay un directo señalado. Y de ahí en más, veremos qué pasa con Gallardo, que vuelvo, insisto, no la tiene fácil, es más, la tiene complicada, porque el último proceso creo que fue muy confuso, incluso para los jugadores, dentro de dónde y cómo tienen que jugar. Y eso es lo que tiene que llegar hoy a ordenar Gallardo, principalmente, dónde tiene que jugar uno, cómo tiene que sentir la posición, en dónde vamos a ir a jugar. Eso es lo que hoy Gallardo tiene que dejar clarito, porque es lo que más evidente se vio en el Mundial, es la falta de claridad desde la idea, desde quien estaba en esos... No sé cuántos metros son, la zona técnica se me escapa en este momento, pero quien veía desde afuera los toros no sabía lo que pasaba.
6: Vamos a hacer una pausa. Vamos a hacer una pausa y ya volvemos. Y esto para el final, para hablar con Gianni. Si es que Franco es un lateral con Gallardo, ¿qué se le va a decir? ¿Lo mismo que a Becasese?
4: Ay, ay, ay.
6: ¿O no? Ya volvemos. Ay, ay, eso ay. Lo dejo picando y volvemos después de la pausa. Una pausa.
3: Se encienden las trompetas.
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0: lo vamos a defender. Pero si llega a ser este tema de las posiciones que reclamaba Gianni, si es que Alan Franco es otra vez un lateral por derecha con Gallardo, se le tiene que reclamar lo mismo. Y es más, Gallardo lo que tendría es toda la experiencia de lo que ya pasó en la eliminatoria y en el Mundial pasado.
1: Correcto, sería repetir un error. Sería repetir un error que desde el cual se ha cuestionado, personalmente yo lo he cuestionado. O sea, no creo que teniendo laterales, que capaz algunos dirán, no, pero es que Ángelo Preciado no está en el mejor nivel. Bueno, el trabajo del técnico es sacar el mejor nivel del jugador, pues. Si es que no convoquemos a laterales y traigamos a los mejores centrales, llenémonos de defensas centrales, pongámonos de laterales y no ataquemos. O sea, es súper fácil.
0: Estamos de acuerdo. Pero ese es el tema. Aquí lo que voy es que la vara sea la misma para los dos, para Becasese y para Marcelo Gallardo. Y lo mismo con los sparrings y con cualquier cosa de estas diferentes que hacía Becasese, que tampoco vamos a estar de acuerdo.
1: Era que lo convoque directamente y de plano a Deiner Ordóñez. O sea, directamente.
0: Más sencillo. Además, un Deiner que ni siquiera, no estoy ni seguro si es que ha jugado en el Independiente. Creo que ha jugado un par de partidos o uno entró al cambio.
1: Juanjo, es capaz lo de menos en este punto, porque capaz para Gallardo lo que dice es, ok, en este chico veo capaz un centro o un defensa central de proyección, no solo que me pueda ayudar a mí, sino para el fútbol ecuatoriano. Lo voy a llevar, ya, llévalo, pero capaz si lo llevas para que sea parte del proceso, para que esté enganchado. Otra historia, por ejemplo, es la de Juan Riquelme Angulo.
0: No, pero él ya juega. Sí, eso es otra cosa.
1: Claro, él es convocado y de frente.
0: Pero a ver, Deiner, Gianni, Deiner no ha debutado. Ha estado en la banca.
1: Claro.
0: Ha estado en la banca en tres o cuatro partidos con Independiente. Entonces, sería una locura que juegue también.
1: Podría ser un guaguazo.
0: Puede ser, pero ¿por qué no sería tanta locura?
1: Porque el uno fue en eliminatorias y este es un
0: amistoso. Ya empezamos con la diferencia. Pero no, porque sería hacerlo debutar en la selección. ¿Y por qué no debutó antes en su equipo?
1: No, ¿sabes qué era lo que se le cuestionaba a Becasese? En realidad, no era el hecho de que haga debutar a un chico de 16 años. Lo que se le cuestionaba era que eso, no había debutado, no se conocía. Bueno, varias personas, el común, el hincha general, capaz que además...
0: No lo tenían en el radar. Conocer,
1: exacto, no puede tenerlo en el radar como obligación. Se sorprendía y decía, pero si hay otros jugadores que capaz y merecen mejores oportunidades, ¿no? Entonces, lo que se le cuestionaba era, más allá de que él había entrenado 60 y ni sé cuántas sesiones, todo el mundo se preguntaba si era el momento para el chico en un estadio picante con una selección complicada como la chilena.
0: Pero primero fue Ecuador, con Venezuela, era con Venezuela cuando Ecuador ganaba 2-0.
1: Pero eso fue minutitos.
0: Sí, pero ahí calentó y después se sentó.
1: Sí, pero ¿sabes? Pero no, debuta con Chile.
0: Sí, ahí ya debutó. Pero todo esto saltó cuando lo pusieron a calentar porque iba a entrar él en Venezuela. Ahí es cuando salta. Y seguramente ahí se equivoca más Becasese porque con lo testarudo que es, dice, bueno, así no, lo voy a poner entonces para demostrar casi mi idea. Ya, está perfecto. Pero entonces...
1: Me acuerdo de eso y me da hasta tembeleque.
0: Está perfecto, Gianni. Pero otra vez, aquí ya empezamos con el es diferente, es Marcelo Gallardo. Porque no ha debutado Deiner Ordóñez. Llega a debutar en estos amistosos y no le van a hacer ni la mitad del escándalo, empezando con esto de no es eliminatorias, no es partido oficial.
1: Ojo, primero, una cosa es debutar en eliminatorias en donde te juegas una clasificación a un mundial. Otra cosa es debutar en el, digamos...
0: Tiene que debutar en su equipo. Al menos ese era el argumento que usaban para Darwin Guagua. Lo mismo sería con Deiner Ordóñez, que debute Independiente. Correcto. Y después la selección.
1: Y te digo una cosa, sería más llamativo aún si siendo sparring debuta en la selección.
0: Pero es que eso de Darwin Guagua era sparring. Darwin no estaba en la convocatoria. Él estaba como uno de los cinco chicos que estaban
1: como
0: sparring.
1: Claro, era sparring.
0: Igualito, entonces no es que llamaría más la atención. Gianni, es lo mismo. La diferencia es que Gallardo acaba de llegar y con Becasese ya habían señalamientos y la relación que había con Becasese.
1: Todavía no ha jugado. A ver, yo creo que si es que Gallardo comete ese error, porque... Más allá de como tú lo expones, Juanjo, es lo mismo, es lo mismo básicamente. Y claro, fue algo de las cosas que creo yo rompió esa confianza, esa relación de confianza entre el hincha y el director técnico que en algún momento existía, porque Ecuador no perdía, venía de alguna manera ahí consiguiendo resultados.

0: no convencía, pero decías, no, no está mal. O sea, estamos ahí en zona de clasificación, ¿no es cierto? Yo siento que Gallardo puede cometer errores y puede tropezar. Ojalá y por ejemplo lo de Deiner sea más para conocerlo y reconocerlo desde sus atributos a explotar y a potenciar, más que para decir, bueno, lo vamos a poner. Que de ahí en más, yo no quiero entrar en la discusión de si es igual o no es igual. Son momentos y momentos, pero...
1: Ya estamos cambiando, claro, pero es que yo entiendo que es un amistoso y que el otro es una competencia oficial, lo entiendo. Pero lo que se debatía, más allá de la competencia oficial, era que Darwin Guagua ni siquiera había debutado, no había jugado un partido en primera. Deiner Ordóñez no ha jugado un partido en primera, no sabemos, de pronto ni siquiera juega y entonces este debate no sirve de nada. Pero Deiner Ordóñez no ha jugado un partido en primera y el tema va a ser que seguramente va a ser distinto el trato de Marcelo Gallardo si lo pone a Deiner Ordóñez que lo que pasó con Sebastián Becasese. Ninguno de los dos en su momento había debutado en primera. Esa es una realidad.
0: Sí, sí, es una realidad y se cuestionará dependiendo qué tal le fue al uno y al otro, porque a Guagua le fue a mal. Si es que a Deiner Ordóñez le va bien, todos saldrán y dirán, qué crack el muñeco Gallardo, ¿o no?
1: Absolutamente.
0: Absolutamente. Entonces, son momentos, como vuelvo, insisto. El tema es que Becasese escogió el peor momento posible, hasta mostrando enojo en las ruedas de prensa previas, ¿no? Como tú mismo dices, decía, todo el mundo le preguntaba sobre Guagua y no, y es que lo defendía y es que yo lo he visto. Nadie cuestionaba la calidad o las condiciones del chico. Lo que se cuestionaba eran, para mí principalmente, más allá del debut en primera o no, eran las formas, el cómo se dio el debut del chico. Totalmente apresurado, atropellado, en el momento menos oportuno. Menos oportuno para la carrera incluso hasta del chico, ¿no?
1: O sea, absolutamente.
0: Sin importarle mucho a él la cola que le podía traer el debut a un chico de 16 años, que no sé si incluso, y esto te digo, estaba preparado desde lo psicológico para el debut, porque creo que desde lo futbolístico, quienes lo habían visto desde pequeño sabían que tiene condiciones notables. El tema es que como una decisión externa al jugador puede jugarle para bien o para mal. O
1: sea, eso lo entendemos. Aquí el debate va a ser con la respuesta de la hinchada y de la crítica y de los medios por ser Gallardo o por ser Becasese. Es verdad, los momentos y todo lo otro yo lo entiendo, yo lo comparto y estoy de acuerdo, que era eliminatorias, que venía en este proceso, que Becasese no encontraba los goles y que era una selección que se defendía un montón. Estoy de acuerdo, pero después... que tal vez Gallardo tenga otra vara porque ya descomprimió, porque es distinto, porque está recién llegado, se entiende, pero debería ser la misma vara si es que va a ser debutar en selección a un chico que no ha debutado en primer equipo y otra vez, mira, al mismo tiempo nos estamos adelantando, de pronto ni juega.
0: Y claro, y hay algo que, por ejemplo, a mí sí me llama poderosamente la atención de Gallardo. A Ecuador, más allá de que goza de una gran calidad de centrales, Pacho, Hincapié, Joel Ordóñez, se te lesiona uno y parecería que esa gran muralla empieza a tambalear. Entonces, otra de las grandes dudas y de las grandes, te puedo decir, inconsistencias de Gallardo fue encontrarle los reemplazantes naturales.
1: Sí,
0: porque Torres apareció en un momento, luego apareció Jackson Poroso, se quedó Torres... Entonces Gallardo lo que tiene que hacer es, convocó a Leo Realpe, que se lo pedí hace tiempo, que venía jugando en el fútbol primero de Brasil, después en el de Portugal, en algún momento mejor que ahora, capaz hoy menos que antes, hoy la forma es capaz un poco más baja, pero está, ¿me entiendes? Capaz hoy no se lo merecía Leo Realpe. Andrés Hurtado, capaz no se lo merecía, y está. Entonces, lo lógico acá de Gallardo es decir, si yo tengo tres que son una muralla, pero se me cae uno de los tres, y ahí sí, mamita, hay que santiguarnos porque se nos complica el bloque defensivo. Entonces, tiene que buscar alternativas. Y el que se levanta con la bandera de promesa en esa zona, ¿quién es?
1: Está perfecto, pero tiene que debutar también y seguir el proceso. ¿Sí? O si no, la crítica debería ser la misma que para Guagua, porque en algún momento, así como le pegaron tanto a Darwin Guagua, ojalá que no le pase a Deiner. que él pueda seguir con este proceso. Además, en Independiente está complicado porque Independiente tiene varios zagueros centrales que están también pasando por un buen momento. Habrá que ver si es que en estas últimas fechas logra jugar.
0: Pachito ya había debutado en selección, en su equipo cuando fue a selección, ¿sí, no?
1: Sí, claro, él jugó en Australia. Me parece que ahí debuta incluso en el segundo partido con Australia, marca un gol de cabeza. Y él,
0: sí, pero ya
1: había jugado en todo, ¿no? Bélgica. Sí, porque sí. Si no, hubiera sido el mismo lío.
0: Otro escándalo. Sí, ¿no? Claro. No, igual fue un escándalo. Acuérdate que Pacho ya había debutado, ya había sido campeón en Ecuador. Igual cuando fue convocado pedían a Luis Fernando León, pues acuérdate.
1: Me acuerdo perfectamente. Pero ya sabemos cómo es esto, ¿no? Sabemos perfectamente cómo funciona todo esto. Yo lo único que iba es que a Gallardo habría que tenerle la misma vara que Becasese, porque si no, es una demostración de lo que decía Dani Navas, que lo de Becasese se equivocó, eso lo estamos reconociendo, no lo estamos defendiendo diciendo que es el mejor de la historia, ni mucho menos, fue un mal mundial, cometió varios errores, pero lo que es cierto es que tal vez en algunas cosas era mucho más personal con Becasese por los errores y por todo lo que venía acumulando. En todo caso, nos quedará la discusión para mañana. El Pichón nos dará seguramente algunas luces por dónde va todo esto de la convocatoria, de los seleccionados. Estará intentando llegar también al entrenamiento, al último, antes ya de que debutemos, o que debute más bien, Marcelo Gallardo con la, no voy a decir la camiseta de Ecuador, pero sí en el banquillo de la selección ecuatoriana de fútbol. Yanni, querido, nos despedimos.
0: Un placer, Juanjo. Ojalá que le vaya del todo bien a Marcelo Gallardo en este nuevo proceso. Se huele tiempos de cambio en este momento en la tricolor, y que sea así, estaremos hablando con el Pichón próximamente, así es que un abrazo para todos.
1: Un fuerte abrazo para ti, Gianni, y para todos los que están del otro lado. Por supuesto, el éxito de Marcelo Gallardo será el de todos nosotros. Lo que queremos es que le vaya bien a él y a toda la selección ecuatoriana de fútbol. Fuerte abrazo para todos. Nos reencontramos mañana.
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4: Le informa la hora, 13 horas, 9 minutos.
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0: fuerte. Obviamente son tipo chubasco, obviamente, que se están dando. Y asimismo, no se descarta eventos puntuales.
1: Y este clima también alerta a los gobiernos autónomos descentralizados, municipales y provinciales, para que se ejecuten los planes de acción como método de prevención de la llegada del fenómeno de El Niño.
2: Salitre, Yaguachi, Wuhan, Balao son los más complicados hoy en día, pero sin embargo los esfuerzos de nosotros están en los 25 cantones de la provincia.
1: En Guayaquil ya se realizan los trabajos de limpieza, mantenimiento de zanjas, esto como parte del plan preinvernal que se une al fenómeno del Niño.
3: 19 puntos específicos donde históricamente hemos identificado que hay acumulación de aguas lluvias y que por supuesto afectan a un porcentaje importante de nuestros guayaquileños.
1: En otros cantones también se trabaja contrarreloj para culminar con las obras prioritarias y emergentes. Erika Vera, Teleamazonas.
4: La transición hacia la agricultura regenerativa es clave para reducir el impacto del agro ecuatoriano frente a próximos fenómenos del Niño. Según expertos de la Universidad Zamorano, este proceso toma entre 5 y 8 años.
1: El agro ecuatoriano está en incertidumbre ante la llegada del fenómeno de El Niño. En un escenario extremo, hasta 2 millones de hectáreas de cultivos podrían sufrir daños severos o pérdidas totales. Según el Ministerio de Agricultura, Ganadería y Pesca, el arroz, banano, cacao y maíz serían los productos con mayor exposición.
5: Se ven más afectados aquellos de los cuales la economía depende de ellos. Entre más tecnología, menos vulnerabilidad, va a tener.
6: Un gran desafío que tiene el sector agrícola es justamente la gran dependencia de sus exportaciones de productos relativamente simples.
1: Para expertos agrícolas, la pregunta no se limita a cómo proteger un cultivo frente al próximo evento de El Niño, sino a cómo transformar el sistema agroalimentario para lo que proponen transicionar a la agricultura regenerativa.
6: Combina el éxito del sector agrícola con conceptos que vienen un poquito más de la parte orgánica, tratando de copiar sistemas naturales.
1: Aplicándolo, aseguran que en un próximo evento la tierra será menos vulnerable.
6: Su sistema va a aguantar más, El Niño va a impactar menos. Los sistemas regenerativos son más resilientes ante choques externos.
1: ¿Pero cuánto tiempo tomaría esta transición?
5: Entre 5 y 8 años. Entre más tarde en iniciar, más nos va a costar.
1: Sin embargo, se abre otra interrogante. ¿Quién estará dispuesto a asumir el costo de esta transición? María Gracia Chacón, Teleamazonas.
4: Y a propósito del fenómeno del Niño, 1.200 unidades educativas están en riesgo por deslizamientos de tierra o inundaciones. La ministra de Educación, Gilda Alcibar, reiteró que cuentan con un presupuesto de 600 millones de dólares para prevenir sus efectos y que las intervenciones a la infraestructura educativa continúan.
7: Ecuador está en alerta roja por un fenómeno del Niño que continúa intensificándose y el Ministerio de Educación acelera el paso para prevenir afectaciones. En total, de las 16.000 unidades educativas de todo el país, 1.200 están en alto riesgo. De ellas, 264 en 18 provincias se identificaron como prioritarias y la mayoría ya fueron intervenidas, según informó la ministra Gilda Alcibar.
8: Hemos intervenido alrededor de 242 unidades educativas con arreglos de mantenimiento, muros de contención, cubiertas y limpieza y habilitación de desfogues y canales de agua. Nosotros tenemos una inversión de 600 millones de dólares como gobierno nacional para prevención.
7: De ese presupuesto, 1.044.000 dólares se destinaron únicamente para reparaciones, pero además se compraron 62 kits de mitigación que fueron distribuidos en 59 distritos.
8: Consisten en bombas succionadoras de agua, mangueras de alto alcance, generadores eléctricos, sirven para que cuando hay una lluvia fuerte que inunda una cancha, un aula, una zona de escuela, el agua puede ser desfogada de manera más rápida para poder atender nuevamente a nuestros niños en presencialidad.
7: Unos 91.500 estudiantes estarían en riesgo por el fenómeno del Niño, por lo que también se ajustan los protocolos de acción ante una emergencia.
8: Hemos dedicado tiempo en capacitación y simulacros. Todas nuestras unidades educativas han realizado al menos 2 simulacros en lo que va de este año de diferentes tipos de amenazas de fuerza natural.
7: Otros 59 millones de dólares se invirtieron en 500 unidades educativas que requerían remodelaciones y se alista el plan de continuidad educativa para garantizar que se avance en los contenidos. Lucía Clavijo, Teleamazonas.
4: Vamos con información internacional. En Estados Unidos, Nueva York es el escenario de una jornada clave para la diplomacia internacional. En la apertura del debate general de la ONU, los principales líderes mundiales empezaron a exponer sus posiciones frente a los conflictos que mantienen en tensión al planeta.
7: Nueva York concentra este martes la atención internacional con el inicio del debate de la Asamblea General número 81 de la ONU. Guerra, seguridad, inteligencia artificial y el futuro del multilateralismo marcan una jornada dominada por el discurso del presidente Donald Trump. El mandatario advirtió que Estados Unidos podría recurrir a su poder militar para proteger sus intereses en América Latina.
9: Nuestras acciones en Venezuela son prueba de que Estados Unidos ya no permitirá que las amenazas contra América ganen terreno en ningún lugar del hemisferio occidental, y si es necesario utilizaremos nuestro poderío militar sin igual para proteger los intereses nacionales vitales de Estados Unidos. Como saben, Venezuela tenía el mejor equipamiento proveniente de otros países y adivinen qué, no funcionó.
7: También aseguró que la guerra entre Rusia y Ucrania finalizará más rápido de lo que se cree. En su discurso, además, endureció su postura frente a Irán y dijo que deberá tomar una gran decisión: negociar o, según sus palabras, aniquilar a la República Islámica. Sobre Cuba, afirmó que el gobierno comunista caerá. Tras esta declaración, la delegación cubana abandonó el recinto. El presidente estadounidense también anunció una mayor presencia militar en Groenlandia, tras firmar con Dinamarca y las autoridades de la isla un acuerdo de seguridad que selló dos nuevas bases militares estadounidenses. Ante este escenario, el secretario general de la ONU, Antonio Guterres, pidió a Estados Unidos y China abrir canales de diálogo sobre inteligencia artificial con transparencia y cooperación. Los gobiernos con mayores capacidades en inteligencia artificial tienen las mayores responsabilidades con la humanidad. Deben establecer canales de diálogo, transparencia, confianza y cooperación. Asimismo, en la jornada participó el presidente brasileño Luis Inácio Lula da Silva, quien cuestionó la capacidad de la ONU para frenar las guerras y reclamó una reforma del Consejo de Seguridad. La agenda de este martes también contó con la intervención de la presidenta de Perú, Keiko Fujimori, y más tarde hablarán el presidente de Chile, José Antonio Kast, y el presidente francés, Emmanuel Macron. Estefanía Baca, Teleamazonas.
4: En medio de cuestionamientos por las circunstancias de su llegada a Nueva York, la presidenta interina de Venezuela, Delcy Rodríguez, se prepara para participar en la Asamblea General de la ONU y reunirse con Donald Trump. Delcy Rodríguez aterrizó en un jet privado en Teterboro, Nueva Jersey, en un viaje cuyo financiamiento y contratación no han sido aclarados oficialmente. Tras reunirse con Antonio Guterres, este martes se encontrará con Donald Trump a las 19 horas y 40 minutos, hora de Nueva York. La Casa Blanca describió la cita como breve e informal. Es momento de los deportes y es momento de revisar también cómo se alista la tricolor para el amistoso de este jueves con Corea del Sur, uno de los tres encuentros que transmitirá Teleamazonas.
10: Y ya nos acompaña Hugo Quintana para contarnos las novedades, el debut de Gallardo con la tri. Hola, Hugo.
11: Liz Valery, y sobre todo en la cancha de Teleamazonas, el debut del muñeco Gallardo al frente de la tricolor, que ya trabaja en territorio asiático alistándose para lo que será este primer amistoso frente a Corea. De a poco se va completando la nómina tricolor.
12: La selección ecuatoriana de fútbol se mantiene entrenando en Corea del Sur, donde comienza una nueva etapa bajo la dirección técnica de Marcelo Gallardo. El entrenador argentino se prepara para su debut al frente de la tricolor, que será este jueves 24 de septiembre, cuando Ecuador enfrente a Corea del Sur desde las 6 de la mañana, hora ecuatoriana, en el estadio de Suwon. Este enfrentamiento usted lo podrá disfrutar en la cancha de Teleamazonas. Los seleccionados siguen llegando para incorporarse a la concentración. Este martes se sumaron Hernán Galíndez, Jordi Caicedo, Anthony Valencia, Pervis Estupiñán, entre otros. Gallardo tendrá poco tiempo para conocer a sus dirigidos y transmitir sus primeras ideas futbolísticas. La convocatoria mantiene una base de jugadores que disputaron el Mundial 2026, aunque también presenta ausencias importantes. Entre ellas está Moisés Caicedo, Piero Hincapié y Joel Ordóñez, quienes no formaron parte de la convocatoria. A estas novedades se suman las bajas de Gonzalo Plata y Kevin Rodríguez, quienes fueron desafectados de la gira por molestias físicas. En contraste, el nuevo entrenador apuesta por una combinación de experiencia y juventud, con nombres como William Pacho, Pervis Estupiñán, Alan Franco, Pedro Vite, Kenny Arroyo, Jeremy Sarmiento, entre otros. Esta será la tercera vez que Ecuador se enfrente ante Corea del Sur. Antes ya se vieron las caras en dos encuentros amistosos. En junio de 1994, donde la tricolor se llevó la victoria con un marcador de 2-1. Y en mayo de 2010, donde Corea consiguió el triunfo con un resultado de 2-0. Después del enfrentamiento ante Corea del Sur, Ecuador viajará a Japón para disputar la Copa Kirin. El primero de estos compromisos será el jueves 1 de octubre frente al combinado japonés. La gira concluirá el lunes 5 de octubre cuando la tricolor se mida ante Panamá o Nueva Zelanda, dependiendo de los resultados del torneo. Serán tres partidos que usted disfrutará en señal abierta en la cancha de Teleamazonas. En esta que significa una oportunidad para que Marcelo Gallardo comience a implementar su propuesta y evalúe a los futbolistas con los que buscará construir un nuevo proceso al frente de la selección ecuatoriana. Antonella Iglesias, Teleamazonas.
11: Y revisamos entonces el horario de lo que será el duelo entre Corea del Sur y Ecuador. Este día jueves en la pantalla de Teleamazonas en este inicio de la gira por Asia del equipo tricolor. Arrancaremos la transmisión desde las 5:45 de la mañana en vivo por Teleamazonas con lo que será el encuentro que se jugará a partir de las 6 de la mañana de este día jueves. Pero es fecha FIFA, sabemos que hay varios encuentros a nivel de selecciones. En Europa hay Liga de Naciones de la UEFA con el estreno de algunos entrenadores en selecciones importantes. Zidane en Francia, Xavi en Países Bajos o Klopp en Alemania, mientras que en Argentina empiezan a listar los últimos detalles para la gran despedida de Lionel Messi. En esta fecha FIFA, la selección argentina jugará amistosos ante Bolivia, Burkina Faso y Benín. Su primer duelo será ante el cuadro boliviano en Córdoba. La albiceleste tendrá algunas bajas, como las de los suspendidos Paredes, Molina y Almada, quienes fueron sancionados tras la final del Mundial. Pero las miradas estarán puestas sobre todo en el duelo ante Benín, que marcará la despedida oficial de Messi de la selección. El 10 ya empezó a vivir su adiós con un video en sus redes sociales donde se ve la camiseta que utilizaría ese día. Los precios para este partido van desde los 25 hasta los más de $400. La selección brasilera, por su parte, jugará un amistoso ante Australia el 25 de septiembre y Uruguay jugará contra Japón este jueves. En la celeste será el debut de Diego Forlán como técnico. Los charrúas no contarán con el lesionado Federico Valverde. En Francia, Zinedine Zidane ya dirige sus primeros entrenamientos con los Blues. Zizou llegó en reemplazo de Didier Deschamps, quien dijo adiós a la selección tras un exitoso paso. El estreno de Zidane será ante Turquía este viernes por la Liga de Naciones de la UEFA. Alemania y Países Bajos también alistan estrenos. La Mannschaft contará con el debut de Jürgen Klopp en el banquillo, mientras que en la naranja mecánica Xavi tendrá su primer compromiso. Ambos se medirán por la Liga de Naciones de la UEFA este día jueves. Hugo Quintana, Teleamazonas.
13: Y en otro tema, sigue la conquista de medallas por parte de los deportistas tricolores en los Juegos Suramericanos de Santa Fe. Esta vez en la lucha, Andrés Montaño consiguió la medalla de oro en lucha greco-romana tras vencer por un marcador de 3-1 al colombiano Julián Horta en la gran final y de esta manera logró conquistar la medalla de oro en la categoría de los 67 kilogramos. Con la de Montaño son 12 las preseas doradas que ha conseguido Ecuador en estos Juegos Suramericanos, así que continúa el buen desempeño y los buenos resultados por parte de los deportistas tricolores en estos Juegos.
14: Pero Montaño marcó de último y el que marca último es el que gana.
13: Y con esto ya estamos cerrando la información deportiva. Valerie, tú sigues con más.
15: Gracias, Hugo. Y así seguimos con más información. Les contamos, el huracán Polo alcanzó la categoría 5 frente a México. Y aunque no se prevé que toque tierra, provocará lluvias intensas y riesgo de inundaciones y deslaves. Mientras tanto, el tifón Duhuan dejó muertos, decenas de heridos y miles de viviendas sin electricidad en Japón.
16: Atención, el gobierno municipal de Acapulco se encuentra en alerta verde.
17: El Pacífico mexicano enfrenta uno de sus episodios más intensos de la temporada. El huracán Polo alcanzó la categoría 5 frente a las costas del país, después de registrar una extraordinaria aceleración en su fuerza. En apenas 24 horas, sus vientos aumentaron cerca de 177 kilómetros por hora, hasta superar los 250 kilómetros por hora. Aunque el pronóstico mantiene al sistema mar adentro y sin impacto directo sobre territorio mexicano, las autoridades mantienen vigilancia por las lluvias que acompañarán su trayectoria.
18: Lo que pasa es que hasta el momento no se ve que vaya a entrar directamente a tierra. Entonces va a ir bordeando, es la información que tenemos, la costa, y si hay alguna otra información de inmediato se hará saber.
17: La presidenta Claudia Sheinbaum señaló que Polo no tocará tierra directamente, pero bordeará las costas de Jalisco, Colima y Michoacán, donde se esperan precipitaciones intensas. También llamó a la población a mantenerse atenta a las indicaciones de Protección Civil. Las lluvias podrían provocar inundaciones y deslaves, especialmente en zonas montañosas de Guerrero y Michoacán. Y mientras México permanece en alerta, Japón enfrenta las consecuencias del tifón Duyuan. La tormenta dejó al menos 4 personas muertas y más de 20 heridas. Además, unas 45,000 viviendas permanecen sin electricidad cerca de Tokio. Las precipitaciones fueron especialmente severas. En la isla de Oshima cayeron más de 800 milímetros en 48 horas, mientras sectores de la capital registraron cifras récord. Estefanía Baca, Teleamazonas.

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7: Se trata de 995 bloques de cocaína que en total suman una tonelada y que estaban ocultos en la estructura de una maquinaria de exportación, la misma que ya estaba dentro de un contenedor en el puerto de Pozorja. El cargamento tenía como destino Guatemala. Durante el operativo ejecutado por la Policía Nacional en el puerto de Pozorja, se aprendió a Héctor Javier Mendoza Carrión, presidente de la empresa exportadora y quien ya fue puesto a órdenes de la justicia ecuatoriana, de acuerdo al ministro del Interior, John Reinberg. En lo que va del año, según datos del Ministerio del Interior, Ecuador ya suma más de 120 toneladas de droga incautadas, que equivalen a un total de un poco más de 3.500 millones de dólares. Datos de la Policía Antinarcóticos detallan que al menos el 45% de la droga incautada se ha decomisado en los puertos del país.
8: Continúan las investigaciones por delincuencia organizada contra la red de médicos señalada por favorecer a la mafia albanesa en Ecuador. Su principal, Dritan Rexepi, fue el mayor beneficiado.
9: No hay médicos presos, pues nunca existió una orden de prisión preventiva. El mega operativo ejecutado la madrugada de lunes por la policía y la fiscalía era estrictamente con fines de investigación. Los profesionales de la salud fueron llevados temporalmente, solo para que rindan su versión ante las autoridades, y tras cumplir con ese trámite, regresaron a sus casas mientras el proceso legal avanza. Entre los nombres figuraron médicos como el doctor Ricardo Maigón, que luego de rendir su versión habló sobre su estado y su situación legal.
10: Colaboré con los fiscales en su investigación. No estoy acusado de ningún delito, ni he firmado certificados de reposo, ni de nada en el tiempo que estuve en el hospital El Guasmo Sur.
9: Pero aunque no estén detenidos, la investigación por delincuencia organizada sigue en curso. Las autoridades buscan esclarecer cómo esta señalada red ayudó a que el narcotraficante albanés Dritan Rexepi, conocido como el rey de la cocaína, evada la justicia.
11: La red integrada por médicos del MSP y personas vinculadas a la defensa técnica habrían manipulado procedimientos judiciales y controles penitenciarios para favorecer irregularmente a este sujeto.
9: Según el expediente al que tuvo acceso este noticiero años atrás, la estructura usaba certificados médicos falsos con reposos de hasta 45 días por supuestas enfermedades graves para justificar que el capo no se presentaba a firmar, cuando en realidad ya había escapado del país en 2022. Hasta usaron guantes de látex con huellas falsas para engañar al sistema.
11: Justamente ponían la huella.
9: Entre los 7 aprendidos en esta acción por parte de la fuerza pública figura el dermatólogo José Luis. Su nombre aparece directamente en los documentos de la investigación. Fue él quien otorgó un reposo médico de 3 días del 22 al 24 de marzo de 2023, para respaldar los supuestos problemas de salud del capo albanés. Las autoridades continúan analizando las evidencias y no se descarta que esta señalada red de operadores y galenos esté vinculada en otros casos de alto impacto. Catalina García, Teleamazonas.
12: Más de 40 detenidos dejan las operaciones desde que inició el toque de queda en Guayas. Según información oficial, los operativos dejan afectaciones a los grupos criminales que superan los 200 mil dólares. Paula Kuhn tiene los detalles. Adelante, Paula.
13: Buenas tardes. Sí, la medida de toque de queda que inició el 17 de septiembre y que se extiende hasta el 30 de septiembre de este año 2026, que no permite la movilidad entre las 12 de la noche y las 5 de la mañana, ha dejado resultados positivos en cuanto al balance que ha presentado las Fuerzas Armadas. Ellos que realizan todo tipo de operaciones, tanto como estar presentes en los puntos o checkpoints, así como patrullajes operativos y allanamientos. Aquí les tenemos un balance de lo que han sido estas seis primeras noches de toque de queda. Repasamos los resultados: 41 personas aprehendidas, 2 armas largas, 7 armas cortas, 62 cilindros de gas. También como resultados, ellos presentan 108 municiones, 3 alimentadoras, 0.174 kilogramos de droga, 1.232 motocicletas entre retenidas y recuperadas, 1.675 vehículos, dinero en efectivo, una suma de 16.871 dólares, 3 teléfonos celulares, 1 equipo de comunicación. Se han hecho un total de 61 allanamientos, 1.200 galones de combustible, además en mercadería ilegal, un total de 301 como resultado. Esto en cuanto a las operaciones que se han efectuado en la provincia del Guayas, una de las 4 provincias donde rige este toque de queda. Hasta aquí la información. Buenas tardes.
12: Buenas tardes, Paula, gracias. Les contamos, Pichincha, Guayas y Manabí son las provincias en las que se reporta el mayor número de casos por pornografía infantil. Según la Unidad Nacional de Ciberdelitos de la Policía, desde el 2021, solo 40 casos de este tipo han terminado en una sentencia.
14: El caso ocurrido en Tungurahua en los últimos meses vuelve a poner el foco sobre una de las formas más graves de violencia contra niños y adolescentes. Un hombre vinculado a la iglesia fue detenido por posesión de material de abuso sexual infantil.
15: Fungía como monaguillo. La investigación que estamos realizando para que se tomen las debidas precauciones y la separación de la iglesia de esta persona. Se determinó que esta persona tenía una enfermedad venérea. Estamos analizando todavía la gravedad de la afectación, ¿no?, y cuántos menores fueron.
14: Este no es un caso aislado, pues en Ecuador han aumentado los operativos y las detenciones por este tipo de delitos desde 2021.
15: Tuvimos la detención de 8 personas por este tipo de delito y hemos llegado hasta el año 2025, que fue el año pasado, con 21 detenciones en este tipo de casos.
14: Según el Consejo de la Judicatura, de 2021 a la fecha, se han ingresado 182 causas por este delito, de las cuales 136 están resueltas y 46 en trámite.
16: Creo que en la parte investigativa está debiendo el Ecuador una importante cantidad de resultados. ¿Por qué? Básicamente tenemos solo 300 casos judicializados y obviamente es un número muy bajo para las 75.000 y alertas que llegan sobre el tema de pornografía infantil hacia el Ecuador anualmente.
15: Tenemos alrededor de 40 personas ya sentenciadas, de alrededor de 60, más o menos 58 casos que hemos operado desde el año 2021.
14: Según la Unidad de Ciberdelitos de la Policía Nacional, Pichincha, Guayas y Manabí son las provincias en las que se reportan el mayor número de casos por posesión, producción y distribución de material de abuso sexual infantil. El Código Orgánico Integral Penal establece una pena privativa de libertad de 13 a 16 años por pornografía con utilización de niñas, niños o adolescentes, de 10 a 13 años por su comercialización y de 1 a 3 años por distribución de este tipo de material. María Fernanda Utreras, Teleamazonas.
17: Las apuestas deportivas en Ecuador continúan generando debates sobre la regulación y su impacto social.
8: Según especialistas, la ley del deporte sigue siendo insuficiente, pues las empresas no están cumpliendo ni haciéndose cargo de los efectos.
9: Las apuestas deportivas se han convertido en un negocio cada vez más presentes en el deporte ecuatoriano. Pero mientras en otros países de la región ya no solo se discute cómo regular esta actividad, sino también cómo hacerle frente a sus posibles consecuencias, en Ecuador aún quedan preguntas sobre el alcance de las normas y la responsabilidad que deben asumir las empresas.
18: El informe de evaluación mutua del Grupo de Acción Financiera Latinoamericana, en donde señala que Ecuador justamente enfrenta un riesgo medio-alto de lavado de activos. Pero si a esto le sumamos el informe del Observatorio del Crimen Organizado, en donde dice claramente que las apuestas deportivas son percibidas como una actividad proclive al lavado de activos, entonces creo que se empieza a sustentar que no solo son un cáncer para el deporte, sino que pueden ser altamente peligrosas para la sociedad.
9: Un ejemplo de lo que estamos hablando es Brasil. El debate ha llegado incluso al gobierno. El presidente Lula da Silva ha cuestionado el impacto de las apuestas sobre los jóvenes y ha planteado la necesidad de restringir esta actividad, mientras los clubes de fútbol advierten sobre el impacto económico que tendría limitarla.
18: Los ingresos económicos no pueden estar por encima de la vida de las personas, sobre todo de los más pobres. Hay ejemplos ya en otros países como la Premier League u otras ligas en donde se están tomando ya medidas al respecto.
9: En Colombia, en cambio, se ha optado por un modelo diferente que va dirigido específicamente al excedente de estas empresas, además de mecanismos de juego responsable.
19: Y en este control lo que hace pues básicamente es primero el tema tributario y obviamente también una carga de control. ¿Qué significa esto? Que obviamente no cualquier empresa puede venir y crearse una empresa de apuestas deportivas, sino que obviamente tiene que estar controlada por Coljuegos.
9: A diferencia de esto, en el contexto ecuatoriano se habla que las mismas empresas, aún normadas, todavía no cumplen con lo determinado en las disposiciones establecidas en la ley del deporte.
18: El artículo 253, la interfaz de la plataforma debe presentar de forma permanente un cuadro claramente visible en el que figure el tiempo transcurrido desde el inicio de la sesión de juego. Usted ingresa en este momento a las plataformas de pronósticos deportivos, no se cumple absolutamente con nada de esto.
9: Una discusión que mientras avanza en otros países de la región en Ecuador, todavía está sobre la mesa y sin activarse. Astrid Singh de Teleamazonas.
20: En corto, el Sol de México, Luis Miguel confirma su regreso a los escenarios con una nueva gira para el 2027. Nos vemos a las 14:30.
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17: Gracias por continuar en nuestra compañía. El Consejo Nacional Electoral designó a los 5 integrantes del Comité de Debates para las elecciones seccionales de noviembre.
8: En total serán 45 debates con 4 ejes temáticos para las candidaturas de alcaldes y prefectos.
14: Se trata de 5 profesionales con amplia trayectoria en la academia y organizaciones de la sociedad civil, entre los designados por el Pleno del Consejo Nacional Electoral para integrar el Comité Nacional de Debates. Está la periodista y especialista en comunicación política María Fernanda Suárez Navas, la docente investigadora Isabel Ramos Ávila, el doctor en ciencias políticas Mario Hidalgo Jara, el abogado y comunicador social Clever Bolívar Aguilar y el economista Carlos Alonso Naranjo. Según el reglamento de debates, los integrantes de este comité se encargarán de definir los 4 ejes temáticos que se abordarán en los 45 debates que se realizarán de manera obligatoria en las jurisdicciones que cuenten con más de 100,000 electores para las dignidades de prefecturas y alcaldías.
1: Estamos en un momento en nuestra política ecuatoriana donde los ciudadanos queremos ir a las urnas con un voto razonado y precisamente con esos temas que los gobiernos seccionales también se deben involucrar, como la seguridad, como el tema de la salud.
2: Principalmente es lo que está sucediendo y lo que debate la opinión pública. Me imagino que serán temas de economía, temas de seguridad ciudadana, que es importantísimo, el desarrollo más vinculado con las regiones y las ciudades.
14: Además, elaborarán las preguntas que se plantearán en 2 de los 4 ejes.
1: Creo que lo importante es que las preguntas vayan enfocadas a que respondan a los ciudadanos. Respuestas sean precisas, directas, que den detalles, que den propuestas.
14: Según el calendario para estas elecciones, los debates obligatorios se realizarán del 12 al 26 de noviembre. María Fernanda Utreras, Teleamazonas.
8: Y pese a que no es su competencia, el oficialismo en la Asamblea intentó fiscalizar al alcalde de Quito, Pavel Muñoz, por los incendios en la capital. Por primera vez, una propuesta de ADN no logra los votos en el Pleno.
3: No ha sido aprobado el cambio de orden del día presentado por la asambleísta Inés Alarcón.
9: Este jueves el legislativo le dijo no a la propuesta de la asambleísta Inés Alarcón de ADN de fiscalizar al alcalde de Quito por sus actuaciones u omisiones frente a los incendios en la capital.
4: Le recuerdo, alcalde Pavel Muñoz, que lo que hoy vivimos en la capital de los ecuatorianos es su responsabilidad por no prevenir, por no actuar, por no coordinar, y que esto solo nace de la responsabilidad y de la desidia de su alcaldía.
9: La petición no se aprobó, pues solo reunieron 75 de los 77 votos necesarios. Independientes del Partido Social Cristiano, ex Pachacuti y la Revolución Ciudadana también se opusieron, y eso dejó fuera del orden del día la propuesta. En el correísmo calificaron como maliciosa la intención de ADN. Además, Héctor Rodríguez recuerda que la Asamblea no tiene la competencia de fiscalizar a los alcaldes. Eso es exclusivo de los consejos municipales, aclara.
5: Es temerario y absolutamente irresponsable querer responsabilizar al burgomaestre. Es necesario dar una clase de sensibilización constitucional a los asambleístas de ADN para que tengan en cuenta qué sí pueden hacer y qué no pueden hacer.
6: Todos deben cumplir la ley. Los alcaldes y prefectos no están por encima de la ley. ¿Quién está por encima de la ley?
9: Esta es la primera vez en este periodo que una intención de ADN de fiscalizar a la oposición no pasa en el Pleno. En Quito, Karen Haro, Teleamazonas. Me permite informar que no...
17: 56 de más de 240 autoridades locales que están dentro de un proceso de fiscalización en la Asamblea reportan irregularidades en sus patrimonios. La Comisión de Gobiernos Autónomos pidió una prórroga de 10 días para recopilar más información y llevar los hallazgos al Pleno y la Fiscalía General. Hay alrededor de 20 alcaldes que no han logrado justificar sus patrimonios, por lo que la mesa también realiza un cruce de información con otras instituciones para elaborar una ruta de los fondos. La investigación es reservada.

0: Autoridades de Estados Unidos interceptaron frente a las costas de Florida una embarcación sospechosa de tráfico de personas y detuvieron a 22 migrantes y un presunto contrabandista cubano. Entre los migrantes hay 8 ecuatorianos, 13 ciudadanos chinos y uno de República Dominicana. El operativo, realizado por unidades marítimas de Miami y la Guardia Costera, se desarrolló sin incidentes.
1: En Colombia, el incendio forestal en los alrededores de Villa de Leyva ha sido controlado en un 75% después de 3 días de emergencia, pero aún quedan algunos focos activos. Las llamas han afectado cerca de 1.200 hectáreas, incluyendo parte del Santuario de Fauna y Flora Iguaque. Bomberos, voluntarios y aeronaves continúan trabajando para controlar el fuego, que se ha visto favorecido por las altas temperaturas y la sequía relacionadas con el fenómeno de El Niño.
2: La selección ecuatoriana se enfrentará ante Corea del Sur este jueves en el debut de Marcelo Gallardo como nuevo director técnico y usted lo disfrutará en vivo en la cancha de Teleamazonas. Además, Ecuador sigue sumando buenos resultados en los Juegos Suramericanos Santa Fe 2026. Andrés Montaño consiguió oro en lucha.
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0: están? Muy buenas tardes. Como siempre, es un gusto saludarles en este martes, mitad de jornada, 13 horas con 49 minutos, para irles contando todo lo que ha pasado aquí en la ciudad capital y también en otros puntos del país, querida Steffi.
1: ¿Cómo estás, mi querida Andrea, amigos televidentes? Muy buenas tardes. Tremendo calor que hizo hoy en la ciudad.
0: Se sintió bastante.
1: No se imaginan. Y en el centro histórico, además, que hay algunas calles en rehabilitación, la congestión también estaba bastante pesada junto con el calor.
0: Difícil.
1: Así que si usted va para el casco colonial, salga con tiempito de casa. Pero de seguro, bueno, se preguntan cómo está a esta hora la ciudad. Vamos a revisar en dónde está nuestro querido Gabriel Palacios con la toma de 24 horas en vivo. 13 horas con 49 minutos. Miren ustedes, está nublado, 19 grados Celsius. Recuerden que hay una alerta vigente por lluvias que afecta especialmente a nuestros amigos de la costa. Pero esas lluvias podrían también pasar hacia la zona de la sierra, así que no se descuida, especialmente en horas de la tarde y noche.
0: Ayer nos sorprendieron, de hecho, las lluvias en algunos puntos de la capital, en el norte, también en el sur. Así que, bueno, usted tiene que irnos contando, ser nuestro reportero ciudadano y escribirnos a nuestras líneas de contacto 099-489-1343 para saber cómo estará el clima durante, o cómo está el clima en su sector. Estamos sobrevolando la avenida 10 de agosto, yéndonos al sur de la capital. Bastante fluido el tráfico a esta hora y por esta arteria vial de Quito, así que no lo olvide. Igual recuerde que hay pico y placa para los vehículos terminados en 3 y 4 que se activa a las 4 de la tarde. A veces nos olvidamos de la hora.
1: Nos olvidamos, por favor, evite multas, que eso le puede servir para otros menesteres. Miren ustedes, y ahí se veían algunas nubes bastante oscuras, ¿ah? Ya observaban ustedes, ya se ve al fondo, se ve oscurito, así que por favor, si usted va a salir de casa, va a salir de su lugar de trabajo, bueno, lleve una chompa, un paraguas, por si acaso, nunca está de más. 13 horas con 51 minutos, es momento de iniciar con las noticias.
0: Y empezamos con temas de inseguridad porque un hombre fue herido de bala en un robo reportado en la avenida República de Salvador, en el norte de Quito.
1: Y qué preocupante, ¿eh? Vecinos denuncian la falta de coordinación entre el municipio de Quito y la Policía Nacional.
2: A plena luz del día, con niños caminando en la acera y de forma inesperada, este hombre con casco ingresa a una cafetería ubicada en la República del Salvador, norte de Quito, y minutos después varias detonaciones alarman a la ciudadanía. Lo que ocurrió dentro, un robo que tras un forcejeo terminó con una persona herida de bala.
3: A un extranjero entran en la moto y en este caso lamentablemente le dispararon en la pierna. Por suerte que no lo mataron. Los mismos guardias cuando oyeron la detonación, hubo un guardia que se sacó hasta el cinturón y le hizo un torniquete a la persona herida en la pierna y otro guardia salió y le tenían para que no se desangre, entonces hasta que llegue la ambulancia y la policía.
2: Lo que sin duda generó zozobra entre los moradores, pues la violencia y bandas criminales que se movilizan en moto están constantemente presentes en la zona. Hace poco un extranjero fue robado por tres hombres en moto.
3: Cerca del lado de la Suecia, en donde se puede divisar una moto con tres personas, en donde le asaltan a un extranjero y le llevaron el dinero y le ponen el arma, que es lo peor.
2: Por lo que la colaboración por parte de la Agencia Metropolitana de Tránsito es urgente, señalan. Piden control de placas y de ocupantes por moto.
4: AMT y lo que es municipio de Quito tiene a cargo la administración del espacio público. Entonces, si no tenemos claro las funciones de cada uno y coordinar, entonces tenemos un resultado malo. Vemos diariamente las motos aquí circulando sin placa con dos ocupantes.
2: Al respecto, desde la Secretaría de Seguridad explican que operan constantemente en la zona y que ya dan resultados.
5: Tenemos más de 4.400 motocicletas que han sido retiradas a través de los diferentes operativos. Esa es una cantidad gigantesca, solamente a la fecha. Obviamente lo que buscamos y lo que solicitamos es que se refuercen las acciones también investigativas hacia los diferentes casos que están dándose para que de esa forma la policía pueda actuar sobre estas personas de estas redes.
2: Es decir, Andrade explica que sin la colaboración de Policía Nacional para dar con esta organización delictiva, identificada en la zona sobre todo por robar joyas y relojes de alto valor, no será posible detener esta ola de inseguridad. Y al consultarle a la Policía Nacional, sorprende que para ellos no haya nada pendiente por hacer.
6: Bueno, respetando mucho la opinión pública, la percepción yo considero que es positiva para la Policía Nacional.
2: ¿Resta algo por hacer en la zona?
6: En realidad, la colaboración de la gente, la información que nos brindan y todo nuestro aparataje está trabajando día a día. Yo consideraría que no falta nada.
2: Y claro, con esta declaración es difícil entender cuál será la estrategia en adelante, porque mientras los ciudadanos claman por coordinación, atención y ejecución, el ente de control cree que la percepción de seguridad es buena. En Quito, Bridget Mancheno, Teleamazonas.
1: Qué increíble, ¿eh? Y sorprende la respuesta de la Policía Nacional, es decir, para ellos no pasa nada,
0: no pasa
1: todo
0: nada.
1: Está bien. Ahí es el vecino, creo la vecina que... ¿Qué también pasaría?
0: Se está imaginando.
1: ¿Se imaginó?
0: Seguramente para las autoridades. ¿Sabes qué? Me pasa algo que yo, de hecho, transito por la República de El Salvador casi todos los días, y el día de ayer que estaba con mi hijo pequeño de 4 años, caminaba y sentía terror. Terror, miedo de que algo nos pase, de que hay una bala perdida, de que nos quieran robar las pertenencias, de que suceda algo contra otra persona y estemos en el lugar
1: que no es adecuado.
0: Así que yo, la verdad, esto de la percepción, que se siente bien, la verdad, yo no comparto con usted, señor policía, porque no es lo que viven los ciudadanos. Y no solo en la República del Salvador. Durante todos estos noticieros, y siempre lo hemos recordado aquí, hay un problema de inseguridad bastante fuerte, pese a que hay un programa, sobre todo para ayudar a Quito a mejorar, y hay operativos y demás. A la final del día, el ciudadano de a pie, que todos los días recorre esta ciudad, no se siente seguro en la capital.
1: Pero bueno, el primer paso es reconocerlo, así que esperamos de la Policía Nacional también que reconozca lo que está ocurriendo, reconozca este problema para que puedan hacer algo para solucionarlo. Pero bueno, a propósito de temas de inseguridad, mira tú, un artefacto explosivo fue lanzado contra una ferretería en Chillo Gallo, en el sur de Quito.

0: me imaginé en la vida que nos pase esto. Incluso había una especie como llave tipo granada, o sea que habían sacado la llave, habían lanzado y dejaron las llaves aquí en el piso.
1: Tras la explosión, los vecinos alarmados llamaron a la policía.
2: Hasta el momento se sigue una línea investigativa que vamos nosotros a hacer el levantamiento de cámaras para verificar este tema de las posibles causas de la detonación de un posible artefacto explosivo.
1: Quienes viven y trabajan en este sector temen que se trate de un acto de intimidación y piden mayor protección a las autoridades.
3: Le lanzan una bomba. Una bomba, sí, pero felizmente no cae al camión, porque si entra al camión, hay un estruendo terrible, se incendia el camión y los otros carros que habían ahí.
1: Aseguran que hasta antes de este hecho no habían recibido amenazas de extorsión.
0: Sí, tal vez no tienen algún problema, les han mandado algún mensaje y no, nada en absoluto. Con los vecinos estábamos imaginando, sospechando que puede ser algún tipo de aviso, que puede ser algún tipo de que tal vez sea hoy esta casa, mañana sea la del frente.
1: Los vecinos aseguran que permanecen en alerta, pero piden que la policía también mantenga vigilancia en el sector para prevenir nuevos ataques y evitar que situaciones como esta vuelvan a repetirse. Gustavo Jaramillo, Teleamazonas.
4: 13 horas con 58 minutos, equipos de emergencia trabajaron cerca de 36 horas para controlar el incendio que arrasó el Cerro Bellavista en Riobamba, provincia de Chimborazo.
5: Las llamas consumieron gran parte de un bosque con más de 70 años de historia.
6: Un recorrido por el Cerro Bellavista permitió constatar la magnitud de los daños que dejó el incendio forestal iniciado la noche del sábado 19 de septiembre. Cerca de 30 hectáreas de vegetación fueron afectadas. Alrededor del 98% del cerro quedó consumido por las llamas.
7: El trabajo y el esfuerzo de los abuelos y de los padres quedó reducido a carbón.
6: Durante más de 30 horas, las llamas avanzaron entre árboles y vegetación, dejando también animales de especies menores que habitaban en este bosque de más de 70 años.
8: Había muchos animalitos silvestres, los pajaritos, hay a veces uno aquí mira búhos, hay también felinos, aves también que son pequeñitas que están por aquí silbando.
6: Aunque el fuego fue controlado, el Cerro Bellavista quedó marcado por la destrucción. El incendio arrasó además con un espacio de valor ancestral, donde las comunidades mantenían una conexión con la naturaleza y desarrollaban actividades culturales.
7: Arriba hay una pirámide, la gente viene, los hermanos evangelistas, también católicos, y hacen algunos procesos de ayunos. Y también la parte ancestral.
6: Ahora el desafío es recuperar un ecosistema que tardó décadas en crecer y que en pocas horas quedó reducido a cenizas.
7: Queremos tocar puertas, queremos a nivel nacional, fundaciones, amigos.
8: Empezar a plantar árboles y plantitas nativas para que pues vuelva nuestra identidad.
6: El fuego se apagó, pero ahora queda una tarea enorme, volver a darle vida al bosque. En Chimborazo, Mercedes Chávez, Teleamazonas.
5: Y a propósito de este tema, tras producirse un centenar de incendios forestales en Quito, la regeneración del suelo no será fácil. Dependerá del tipo de suelo y también de las condiciones meteorológicas.
9: Por ejemplo, que bajen las temperaturas y que llueva con poca intensidad será clave para reforestar las zonas calcinadas.
10: Completamente gris y sin vida, así lucen hoy sectores como el Casitagua y la Vicentina, donde fueron registrados los más recientes incendios forestales.
11: Hasta el momento vamos aproximadamente 1.600 hectáreas afectadas y esperemos que no haya una hectárea más. Zonas muy críticas como el sector de El Quinche, el sector de la Vicentina y el sector de El Casitagua.
10: La recuperación no será inmediata. Tras controlar y liquidar un incendio, deberán pasar alrededor de 90 días antes de iniciar determinadas intervenciones en las zonas afectadas.
11: Tenemos que hacer un levantamiento del territorio, un levantamiento ecosistémico específicamente para poder identificar la problemática que tenemos.
12: Después de un incendio, las altas temperaturas pueden llegar a sobrepasar los 200 grados Celsius, entonces necesitamos un periodo.
11: Inicia la época lluviosa y comenzamos con los trabajos de restauración. No lo hacemos ahora porque el clima todavía no nos permite, son épocas secas. Las zonas de incendio también han pasado, tienen que pasar por una época de enfriamiento completo, revisar el terreno cómo está, para que la siembra tenga buenos resultados.
10: La estrategia contempla reforestación propagación y dispersión de semillas, incluso con apoyo de drones.

0: años vamos a fortalecer más aún la incorporación de microorganismos autóctonos eficientes. Estos nos van a ayudar a recuperar más rápido la vitalidad del mismo.
1: Y la lluvia será clave. La Secretaría de Ambiente espera que la temporada lluviosa permita iniciar este proceso, mientras se prepara también un plan de mingas.
0: Está planificada para octubre y para noviembre 2 megamingas. Entonces, esa es una buena oportunidad para que se sume la ciudadanía, no solo con plantas, sino también con la mano de obra, que se necesita bastante.
1: Entre las especies que podrían utilizarse están árboles y plantas nativas más resistentes, como la guava y el cholán.
0: Los eucaliptos que fueron afectados los vamos a retirar y vamos a poner especies nativas. No podemos hacer un recambio total porque se quedaría el suelo desnudo. En Quito manejamos 51 especies nativas.
1: Será el próximo año que en las zonas afectadas se observará una mínima capa de vegetación que cubrirá la tierra quemada. Expertos estiman que formar nuevos centímetros de suelo y ver árboles crecidos tomará más de 15 años. Michelle Villacís, Teleamazonas.
2: Una pareja de delincuentes fue grabada por cámaras de seguridad tras robar objetos de valor de una vivienda ubicada en la Vicentina, en el centro norte de Quito.
3: Y bueno, moradores del sector exigen mayor control policial.
4: Tranquilos, sin prisa e incluso estacionando el vehículo fuera de la vivienda que planeaban robar, estas dos personas llegan a la Vicentina en el centro norte de Quito. Apenas 15 minutos les toma forzar la cerradura, ingresar a uno de los departamentos y salir con objetos personales, un televisor y una computadora.
5: Yo lo primero que le grito fue a mi novia fue, nos robaron, y de ahí vi que mis cosas estaban revueltas, mis cajones, y veo que mi tele, tenemos una tele, colgada en la pared, ya no estaba. Yo tenía un joyero que tenía bastantes joyitas, se lo llevaron. Mi novio se dio cuenta que se robaron su computadora del trabajo.
4: Y claro, los afectados al percatarse del robo levantan las alertas entre los vecinos, quienes también admiten han sido víctimas de esta modalidad de robo.
5: Entonces estábamos nosotros ahí con los vecinos viendo las cámaras. Se acercaron otros vecinos, que es de la calle de atrás. Yo vivo por la José Álvarez. Y en la calle de atrás es la Manuel Cajías. Ahí también se habían ido a robar. También tenemos unos videos de eso, de cómo hacen lo mismo. Miran la cámara y ahí entran y se roban.
4: Al visitar la zona, vecinos señalan que se trata de una ola delictiva sin precedentes que afecta a todos, pues se registran robos de todo tipo.
6: Ha habido problemas de que se entran a las casas, asaltos, robos de carros. En el chat comunitario se ve que hay esas denuncias, ¿no?
4: Por lo que piden control policial, creen que la dotación asignada a la zona es baja.
7: Queremos realmente que la policía esté más integrantes, no tienen el personal suficiente. Esa es una de las cosas que también estamos cerca a una cuadra nada más del UPC y no pueden asistir.
4: Sobre el tema, la Policía Nacional asegura que investiga el último hecho delictivo registrado. En Quito, Bridget Mancheno, Teleamazonas.
3: 6 sujetos encapuchados ingresaron a un conjunto residencial en el sector Los Eucaliptos, en el Valle de los Chillos, en el suroriente de Quito, con la intención de robar.
2: Imagínate tú, el hecho ocurrió durante la madrugada.
8: Los sujetos llegan a la calle Otto Arosemena a bordo de 2 vehículos. De ellos descienden 4 personas encapuchadas, quienes se acercan a la puerta de ingreso de la urbanización, la fuerzan e ingresan.
9: A ver la posibilidad de ingresar a uno de los domicilios del conjunto en horas de madrugada y, sin conseguirlo de manera positiva, se acercan a los vehículos, observan de pronto la facilidad de que exista un control remoto sin obtener respuesta.
8: Según testimonios de los habitantes del conjunto, todo sucedió cerca de las 3 de la mañana, mientras descansaban. Nadie sintió que los sujetos merodeaban por la urbanización, ubicada en el sector Los Eucaliptos, en el Valle de los Chillos, suroriente de Quito.
9: Se acercan a un vehículo más pequeño, se sacan el retrovisor, suena la alarma y los delincuentes salen del conjunto inmediatamente.
8: Agregan que no es la primera vez que sucede un hecho delictivo en ese sector. Por ello piden acciones preventivas inmediatas frente a la inseguridad que están presenciando y que los tiene atemorizados.
10: La policía no ha venido en ningún momento. Cuando se les pide ayuda no vienen, no hay ningún patrullaje ni nada. Literal nos sentimos solos.
8: Por su parte, la Policía Nacional informó que el compromiso es coordinar un patrullero para realizar rondas por el sector y evitar que se vuelvan a reportar estos incidentes. Juan Miguel Rodríguez, Teleamazonas.
2: Y atención, porque delincuentes se llevaron una camioneta estacionada en el sector obrero independiente en el suroriente de Quito.
3: El robo ocurrió en apenas un minuto.
11: Un minuto bastó para que delincuentes se llevaran una camioneta estacionada en el sector obrero independiente en el suroriente de Quito.
12: Empujan y se llevan para sentido Valle de los Chillos.
11: El vehículo era herramienta de trabajo de su propietario, quien ahora pide ayuda a la ciudadanía para localizarlo.
12: Se llamó a la policía, se llamó a la PJ, entonces nos dieron los primeros, nos ayudaron ahí, pero bueno, estamos ahí trabajando con la policía para llegar a esta gente que se sustrayeron la camioneta.
11: El afectado explicó que el robo ocurrió mientras participaba en una reunión familiar y jamás imaginó que en tan poco tiempo los delincuentes se llevarían un vehículo que consiguió con mucho esfuerzo.
12: Nos pasaron los videos y se vio este carro blanco que se baja. Este carro blanco había sido robado una noche anterior en Otavalo. Y con las placas que estaban ahí son placas adulteradas de otro vehículo de un guía. Entonces ellos andan en un carro también robado con placas adulteradas.
11: La preocupación también llegó a los vecinos. Aseguran que este no sería un hecho aislado y piden mayor presencia y protección de la policía en este sector.
13: Porque en realidad los robos son, no ven hora. Es en la mañana, al mediodía, los chicos que vienen de la universidad, salen a la universidad, salen del colegio, son amedrentados por las motos, vienen en pareja, porque vienen entre dos. Es a diario todos los días. En cualquier hora nos asaltan.
11: El propietario además asegura que recibió mensajes extorsivos a través de redes sociales.
12: Me encontraron a mí por el internet a base del teléfono de un amigo de mi hija y a extorsionarme, que decía que me mande fotos del carro y nunca lo hicieron, que me mande detalles del carro, nunca lo hicieron. Entonces me decían que me vaya una bomba de gasolina y que otra persona esté ahí en un banco de barrio para pagar el rescate, pero ellos no tenían nada, nada, nada.
11: La policía recomienda denunciar cualquier mensaje o llamada extorsiva y no realizar depósitos ni entregar información personal mientras avanzan las investigaciones. Gustavo Jaramillo, Teleamazonas.
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3: Horas con 12 minutos. Gracias por su sintonía. Y se presentó la primera demanda de inconstitucionalidad contra la ordenanza para incrementar la tarifa del transporte público de Quito.
2: Mucha atención, porque las organizaciones se unieron para exigir que no se elimine la tarifa preferencial para personas con discapacidad.
31: Son representantes de colectivos ciudadanos, del Cabildo Cívico de Personas con Discapacidad y autoridades en funciones quienes se unieron para presentar la demanda de inconstitucionalidad contra la disposición aprobada por el Consejo Metropolitano que elimina la tarifa preferencial para personas con discapacidad.
32: Esta ordenanza elimina todo el capítulo que establecía la tarifa preferencial para las personas con discapacidad, que venían pagando 10 centavos. Hoy regularon que las personas con discapacidad cumplan con la tarifa reducida de 17 centavos. Elimina incluso la tipificación, las infracciones para aquellas personas, aquellos transportistas que no respeten la tarifa preferencial.
33: No se puede establecer ya un beneficio y luego quitarlo y subirnos al doble. Aquí el incremento es del 100%.
31: Este beneficio, explican, se aprobó en Quito desde el 2015, es decir, por 11 años se cobró la tarifa preferencial. Sin embargo, ahora fue eliminado tras la aprobación de la ordenanza de incremento de tarifas y compensación para el transporte público.
32: Las normas no pueden ser regresivas. Si desde el año 2015 las personas con discapacidad ya tenían una tarifa preferencial, ese derecho, esa garantía tiene que respetarse. Como eliminaron, además de forma torpe, eliminaron no solamente la tarifa preferencial en cuanto a los 10 centavos, sino eliminaron absolutamente todo el capítulo. Y entonces eso involucra a todo el sistema de transporte, involucra a Metro de Quito.
31: Representantes de personas con discapacidad lamentan la decisión porque explican además los problemas de accesibilidad que enfrentan al intentar tomar un bus.
34: Paran en cualquier parte, a veces no paran, no nos cogen porque nos ven con los bastones, nos ven con silla de ruedas. Una persona con silla de ruedas no puede subir fácilmente a un bus que en las puertas laterales tiene escaleras. Deben de mejorar la accesibilidad para que personas con discapacidad en sillas de ruedas, personas de talla baja.
35: Esta derogatoria que han hecho de esta tarifa preferencial no tiene ningún estudio técnico, ningún estudio social, ninguna conciliación de gastos en la propia tarifa del cálculo del transporte general.
31: La demanda de inconstitucionalidad fue entregada este lunes en la Corte Constitucional y como medida cautelar los denunciantes solicitaron se suspenda la disposición de eliminar la tarifa preferencial mientras se desarrolla el proceso. En Quito, Stephanie Pasta, Leama Zonas.
2: Mucha atención, porque la empresa de agua potable suspenderá desde las 21 horas de hoy el servicio en varios sectores de Cumbayá, Nayón y Tumbaco.
3: La medida se debe al cambio de válvulas de aire en la línea de transmisión Bellavista-Cumbayá como parte de trabajos de mantenimiento. El servicio se restablecerá de forma paulatina durante la mañana del miércoles 23 de septiembre. Mientras dure la suspensión, se realizará el abastecimiento mediante tanqueros.
2: Y recuerda además que sus denuncias tienen la respuesta de las autoridades. Esta mañana reportamos en vivo el taponamiento de tapas de alcantarillado en el sector de La Carolina, en el norte de Quito, y de inmediato una cuadrilla de la empresa de agua potable acudió a este lugar y ejecutó los trabajos en esa zona.
3: Recuerde que si quiere que visitemos su barrio, tiene alguna denuncia, bueno, puede escanear el código QR que ya tiene en este momento en pantalla. O si le resulta más fácil, puede escribirnos a nuestra línea de WhatsApp al 099-489-1343.
2: Y a nuestros amigos del norte de Quito, la Avenida de la Prensa tendrá un cierre total este miércoles 23 de septiembre, entre las 8 de la mañana y las 12 del mediodía. Esto por el retiro de cables aéreos de telecomunicaciones. La restricción será, atención, entre las calles Diego Vázquez de Cepeda y Ramón Chiriboga.
3: Los trabajos continuarán en la tarde, desde las 14 hasta las 16 horas con cierres parciales. Los conductores podrán utilizar como rutas alternas, mucha atención, las avenidas Diego de Vázquez de Cepeda, la avenida Machala y la Mariscal Sucre.
2: 14 horas con 17 minutos, el siniestro de tránsito que se registró en la avenida Humberto Albornoz en el sector de la comuna en el norte de Quito será tratado como un delito y no como una contravención.
3: Los moradores de esta zona afirman que no se trata de un siniestro aislado, por lo que piden la instalación de rompevelocidades y señalética.
0: Venía chocando carro de...
4: El siniestro de tránsito que se registró el fin de semana en las calles Humberto Albornoz y Fulgencio Araujo en el norte de Quito dejó 3 heridos y una persona fallecida.
5: Sí, pero no había, ya se murió enseguida el señor porque mi hija cuando vino le vio, ya le cogió el pulso y estaba penitas. Lo que el señor hizo es abrió los ojitos, respiró y ya dijo, ahorita se acaba de morir, ya no puede hacer.
4: El fuerte impacto alertó a los moradores. Según testigos, del conductor que ocasionó el siniestro impactó a otros 3 vehículos.
0: Tiene que devolver el carro como estaba, porque es una herramienta de trabajo que nosotros trabajamos día a día. Sí, está golpeado, está afectado, igual ayer tuvo que adquirir los cuerpos médicos.
4: Personal de la AMT confirmó que el conductor estaba bajo los efectos del alcohol.
6: Como procedimiento de tránsito se realizó las pruebas de alcotest, en el cual marcó del un conductor el que ocasionó el accidente como 2.3 en este sentido.
4: Verónica Herrera, coordinadora de la zona centro, explica que se registró un fallecido, por lo que el caso será tratado como un delito y no como una contravención.
6: Se encuentra un fallecido, este es un tema que se convierte ya no en una contravención por estado etílico, sino en delito. Y esto obviamente es puesto a órdenes de las autoridades competentes para su respectivo juzgamiento.
4: Entre las afectaciones se registra daño a la propiedad pública y privada.
5: Y vino llevándose, decir, topando las puertas de aquí, como le dijo el señor, los medidores, y vino donde mí y se me fue llevando las 3 gradas que había ahí, un muro que es alto.
7: 2 medidores están rotos, es de mi hermano. Y eso le defiende como quiera, si no se va llevando toda la pila, porque debajo hecho avión ese carro.
4: Pero a decir de los moradores, los siniestros de tránsito son frecuentes por la falta de señalética horizontal y vertical.
5: Yo, mi pedido grande es que aquí pongan los reductores de velocidad para que no bajen, porque aquí bajan a la velocidad los carros.
4: Por ello solicitan al municipio la implementación urgente de estos dispositivos de seguridad vial. En Quito, Natalie Jiménez, Teleamazonas.
3: Y el operador de una retroexcavadora se salvó de milagro tras quedar atrapado por varios minutos luego de que grandes rocas cayeran sobre la maquinaria mientras realizaba trabajos de limpieza en la vía Girón Pasaje en la provincia de Azuay. Esto a la altura del ingreso al cantón Pucará.
2: Personal del Cuerpo de Bomberos del Cantón Santa Isabel acudió al lugar para rescatar y brindar la atención al trabajador, quien resultó herido. Tras ser estabilizado, el paciente fue trasladado en una ambulancia hasta el Hospital José Félix Valdivieso, donde permanece bajo cuidado médico.
3: 2:20 p.m. y desde hace más de un año, un joven de 22 años enfrenta un tipo de cáncer que lo obligó a suspender sus estudios de medicina para someterse a varios tratamientos.
2: Y es que el costo supera los $70,000 de manera particular, esto porque asegura que el tratamiento en el IES no está dentro del cuadro de salud.
1: Todo comenzó en febrero de 2025, cuando una tos, que parecía ser una infección respiratoria, se convirtió en una pesadilla para Axel Berrúa Aguilar, un joven de 22 años, quien fue diagnosticado con un linfoma de Hodgkin.
8: Pues es un cáncer que se da en el sistema linfático y genera estos síntomas como la sudoración nocturna, en otros casos hasta fiebre, y en mi caso obstaculizaba el pecho, para lo cual me impedía respirar y por eso pues generaba también la tos, porque necesitaba expulsar lo que tenía ahí.
1: Axel es estudiante de medicina del sexto semestre y tuvo que interrumpir sus estudios para recibir el tratamiento que le ayuda a luchar contra el cáncer.
8: El primer semestre lo intenté, se logró, pero después ya no pude porque me necesitaban internar por todas las quimioterapias que me realizaban y porque llegaron hasta la tercera línea de tratamiento, ya que las dos anteriores no estaban funcionando.
1: Es oriundo del cantón Puyango, en la provincia de Loja. Estudió el colegio en Quito, fue abanderado del pabellón nacional y en la capital conoció a su novia, quien lo acompaña durante su tratamiento.
9: Han sido días muy difíciles desde el día que le diagnosticaron todo, porque fue justo yo estaba con él y obviamente no esperas que te den un resultado que tienes un tumor de 16 centímetros y ha sido muy difícil verlo cómo ha ido cambiando, o sea, cómo cada vez es más difícil encontrar un motivo para reír, cómo es más difícil seguir adelante.
1: Axel ha recibido 20 quimioterapias. Algunas de ellas tienen un valor de $16,000. Ha intentado recibir el tratamiento a través del Instituto Ecuatoriano de Seguridad Social sin poder lograrlo.
8: Porque no está dentro del cuadro nacional de medicamentos. Entonces eso fue lo que me explicaron, que lastimosamente no se puede hacer, a menos que haga una solicitud, pero se demora más de un año y no me funcionaría ahora por el tratamiento.
1: Agrega que también necesitará de un trasplante de médula ósea. Por ello requiere del apoyo de todos. Si usted desea ayudar, puede hacerlo a través del número de cuenta de ahorros del Banco del Pichincha, 22-099-62-583, o contactándose al 098-357-4679. Juan Miguel Rodríguez, Teleamazonas.
2: Y en redes sociales se viralizó un caso de envenenamiento a 4 animales de compañía. El hecho se registró en el sector de Tumbaco, en el nororiente de Quito.
3: Por su parte, las autoridades señalan que estos episodios se podrían evitar con una tenencia responsable.
4: Las imágenes son fuertes y sobre todo dolorosas. Aquí aparecen 3 canes que aparentemente fueron envenenados y un cuarto que agoniza y lucha por sobrevivir mientras sus tutores lo ayudan. Los videos se viralizaron rápidamente en las redes sociales. Sin embargo, según José Paredes, director de la UBA, no recibieron la denuncia.
10: Como unidad de bienestar animal no hemos recibido una denuncia, no hemos recibido ni por redes sociales ni de manera formal la denuncia. Simplemente en el video se observa que son los perritos ya lamentablemente agonizando.
4: Lastimosamente, tampoco hay registros del responsable.
10: No tenemos claro los hechos que se suscitaron, quién fue, quién pudo haber sido, si fue una o varias personas, porque muchas veces entre la ciudadanía es mi vecina, no le gustan los perros o solo no les quiere a los perros y directamente ya se presume el que ella es la persona responsable o que él es la persona responsable.
4: La unidad de bienestar animal recuerda a la ciudadanía que el envenenamiento de animales tiene una sanción económica de 10 salarios básicos unificados, es decir, $4,820.
10: De ninguna manera están bien, igual del otro lado, llamar a la ciudadanía a no tomar estas decisiones por sus propias manos o no tratar de arreglar estas cosas por sus propias manos. Para eso está la unidad de bienestar animal, el ente de control que regula el tema de fauna urbana.
4: Para denunciar, debe ingresar a bienestaranimal.quito.gob.es, ingresar a denuncias y llenar el formulario con las evidencias.
10: Lamentablemente mucha gente no denuncia por miedo a represalias o por lo que pueda pasar. Ponemos a disposición las redes sociales de la unidad de bienestar animal y actuaremos con anonimato en cuanto a la persona que proporciona información de quién es el presunto responsable de causar este envenenamiento de animales de compañía.
4: Paredes señala que para evitar hechos como este, es importante mantener una tenencia responsable.
10: Tener al animal cuando salga a espacio público con su trailla, con su collar, no dejarle vagar libremente por las calles, no dejarle que ocasione otro tipo de accidentes con otras personas o con otros animales que puedan causar esta molestia ciudadana. Repito, no justifico.
4: En lo que va del año se registran cerca de 11 casos de envenenamiento a animales de compañía en la capital. Natalie Jiménez, Teleamazonas.
3: 14 horas con 26 minutos y desde el lunes 21, es decir, desde ayer hasta el viernes 25 de septiembre, se desarrolla una nueva edición del Libro Fest UEPC 2026.
2: Y claro, se trata de una fiesta cultural que gira en torno a la lectura, el arte y la academia. Jairo Jacome desde Tulcán nos tiene todos los detalles. Jairo, buenas tardes.
11: Gracias, ¿qué tal? Buenas tardes. Esta es la tercera edición del UPEC Libro Fest 2026, que reúne a las principales casas editoras de Ecuador y Colombia.
12: El campus de la Universidad Politécnica Estatal del Carchi se transforma una vez más en el epicentro cultural de la frontera norte, con la tercera edición del UPEC Libro Fest como una experiencia de aprendizaje y fomento a la lectura, con la participación de más de 30 editoriales de Ecuador y Colombia.
13: Durante 5 días la universidad va a estar articulando lo que es la literatura, la investigación, el arte, el patrimonio, la tecnología y el diálogo.
12: Este encuentro académico se consolida como uno de los puentes culturales más importantes, que busca fomentar la lectura, el espíritu crítico, la imaginación y la creatividad en estudiantes, catedráticos y la ciudadanía en general de la zona de integración fronteriza.
14: El propósito de todo este despliegue que hemos realizado es generar mayores procesos de lectura en los niños, en los jóvenes, en las familias.
12: La evolución del festival es notable, con propuestas interactivas de vanguardia, como la incorporación de 3 salas inmersivas con proyección de 360 grados, observando a su alrededor la escenificación y los personajes de diversas obras.
15: Ese tipo de eventos motivan a que los niños y los jóvenes continúen con esa esperanza de ser profesionales y buenas personas.
12: 5 circuitos temáticos rinden tributo a las letras universales y del país, con un espacio para rescatar historias, narraciones, dichos y la jerga local con tradiciones orales, y una zona exclusiva para la cultura japonesa, dedicada al fenómeno del anime y el manga.
15: Va a ser un gran aporte para que el joven se inquiete por la lectura y desde luego conozca de muchos actores, tanto nacionales como también internacionales.
12: Se espera la participación de al menos 12.000 asistentes durante toda la semana, con una nutrida agenda que incluye conferencias, funciones de titiriteros, coros infantiles, orquestas sinfónicas y un destacado encuentro de poetas latinoamericanos.
11: Esta feria se extiende hasta el próximo viernes, por lo que tiene el tiempo suficiente para visitar todos los stands en el campus universitario. Continúan en Estudios con Más. Buenas tardes.
2: Buenas tardes, Jairo. 4 días todavía para ir a disfrutar de este festival de libros.
3: Sin duda, una excelente iniciativa. Amigos, con esto nos estamos despidiendo. No sin antes recordarles que si ustedes quieren que visitemos sus barrios, bueno, pueden sacar su celular en este momento, escaneen el código QR.
2: O anotar el número.
3: Ya tienen ahí el código QR. Ese direcciona directo a nuestro número de WhatsApp o al 099-489-1343.
2: Siempre estamos muy pendientes de sus comentarios, de sus denuncias, de sus sugerencias, así que por favor, escríbanos. Chao, chao.
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13: Bienvenidos al noticiero Al Día en la Red, soy Reinaldo Romero. Estos son los titulares del día martes 22 de septiembre del 2026. Kevin Rodríguez y Gonzalo Plata fueron desafectados de la tricolor. Jean Ayala dijo que Liga es un equipo grande y no está para lamentos. Universidad Católica volverá a las prácticas. El IDB se complace por la convocatoria de Hugo Quintana en Paraguay. Manta derrotó a Lorense y se aferra a la permanencia. Macará dio días de vacaciones a sus jugadores. Anthony Valencia está en proceso de adaptación en Flamengo. Argentina se prepara para sus 3 partidos amistosos. Brasil reduce el número de extranjeros. Colombia clasificó a semifinales en Mundial Sub-20 femenino. En México se debate sobre el ascenso y descenso en la Liga MX. Andrés Montaño logró medalla de oro en los Juegos Odesur.
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13: Gonzalo Plata y Kevin Rodríguez quedaron fuera de la convocatoria de la selección para la gira de Asia. A través de un comunicado colgado en las redes oficiales de la Federación Ecuatoriana de Fútbol, se dio a conocer este particular. Según el reporte, luego de haberse realizado los exámenes por parte de su club, Rodríguez tiene una lesión muscular en el isquiotibial. Por su parte, Gonzalo Plata presenta una lesión muscular funcional. Luego de toda esta valoración entre los departamentos médicos de los clubes y la Federación Ecuatoriana, se decidió que los jugadores no se incorporen a la tricolor. Los futbolistas permanecerán en sus clubes realizando el trabajo de rehabilitación respectivo. Luego del triunfo de Liga ante Universidad Católica en el inicio del hexagonal copero, le dio un nuevo impulso a la plantilla alba luego de la eliminación de la Copa Libertadores ante Palmeiras en cuartos de final. Gianfranco Ayala, el zaguero central de Liga, que ha tenido una destacada actuación en Copa y en el torneo local, afirmó que Liga es un equipo grande y que no hay tiempo para lamentos. Escuchemos lo que dijo.
4: Muy bien, muy bien, muy bien. Somos un equipo grande que no hay tiempo para lamento. Hicimos una buena Copa Libertadores, más allá del dolor, y que teníamos mucha ilusión con pasar. Así que bueno, hoy ya nos repusimos y creo que quedó demostrado.
13: Diego Martínez, director técnico de la Universidad Católica, dio a conocer los detalles en la para del fútbol ecuatoriano por la fecha FIFA. Escuchemos lo que dijo.
9: Bueno, la verdad que para nosotros el descanso es necesario, porque veníamos con una carga de partidos importante. Y bueno, planificamos sí unos días de descanso y después de eso tratar de reajustar el equipo físicamente. Tenemos planeado algún partido amistoso también hasta que vuelva el torneo, pero va a ser importante para nosotros este descanso para la recta final. Con respecto a los panameños, siempre orgulloso, siempre feliz de que nuestros jugadores puedan estar en su selección. Ojalá y queremos trabajar para que sean más chicos que nuestros, que puedan representar a sus países, sea de Ecuador o de diferentes nacionalidades, así que contentos con ellos. Ojalá puedan jugar con Ecuador, que sería lindo para nosotros, y bueno, muy contento porque ellos puedan ir y que puedan seguir sosteniéndose en ese nivel tan alto.
13: Independiente del Valle disfruta que Hugo Quintana haya sido convocado a la selección de Paraguay para la próxima fecha FIFA. El mediocampista formará parte de la nómina dirigida por Gustavo Alfaro para los próximos compromisos de la albirroja. Quintana, quien milita en el conjunto rayado, tendrá así la oportunidad de ponerse nuevamente a disposición del entrenador argentino y representar a Paraguay durante su ventana internacional de septiembre y octubre. La convocatoria representa además una nueva presencia internacional para Independiente del Valle, que cederá a uno de sus futbolistas durante la fecha FIFA. Quintana buscará aprovechar la oportunidad para sumar minutos y afianzarse en el proceso de Gustavo Alfaro. Luego de la victoria de Macará 1-2 sobre Aucas en el inicio del hexagonal de la parte alta del torneo, el cuerpo técnico al mando del uruguayo Guillermo Sanguinet decidió otorgar unos días de descanso a la plantilla de jugadores. Los futbolistas tendrán 4 días para pasar junto a sus familias, recuperarse física y mentalmente tras una seguidilla de partidos que tuvieron en la recta final de la fase inicial del torneo y su participación en la Copa Sudamericana. Este periodo de descanso hasta el martes 22 se da una vez que el Campeonato Nacional de la Liga Pro se suspende hoy debido a la participación de la selección de Ecuador en la fecha FIFA, que tendrá una gira por Asia. Anthony Valencia aún espera por una mayor participación en Flamengo. El entrenador del conjunto brasileño, Leonardo Jardim, explicó que la ausencia de minutos del futbolista responde a un proceso de adaptación tanto al plantel como a las exigencias del fútbol brasileño. En declaraciones dadas en rueda de prensa, el estratega señaló que el club trabaja con cautela en la incorporación del joven extremo, priorizando una evolución gradual antes de otorgarle un rol más protagónico dentro del equipo. Lo estamos insertando de a poco, es un jugador joven y no queremos exponerlo sino sacarlo mejor en su nivel, expresó. Valencia llegó con expectativas importantes al fútbol de Brasil, pero por el momento continúa su etapa de adaptación mientras busca ganarse un espacio en una de las plantillas más competitivas del continente. Manta derrotó 2-1 a Orense ayer en el Estadio Jocay por la primera fecha del hexagonal del descenso de la Liga Pro. Los atuneros consiguieron un triunfo clave en su lucha por mantenerse en la Serie A y recortaron distancia con los equipos que se encuentran por encima de la tabla. Manavitas abrieron el marcador a los 29 minutos a través de José Eltin Angulo. Poco después, una infracción dentro del área permitió a Jean Carlos Blanco ejecutar un penal y convertir el 2-0 a los 35 minutos. En el complemento, el Manta retrasó sus líneas y Orense pasó a controlar mayormente la posesión del juego. La reacción llegó sobre el final. A los 85 minutos se sancionó un penal a favor del conjunto machaleño y Ángel Mena convirtió el lanzamiento para establecer el 2-1. Como los clubes mantienen los puntos obtenidos en la fase inicial, Manta pasó de 21 a 24 puntos, mientras que Orense permanece con 33. Los dos últimos del hexagonal descenderán a la Serie B. En la segunda fecha programada para el 11 de octubre, Manta recibirá técnico universitario en el Jocay y Orense será local ante el Deportivo Cuenca. Diego Pablo Simeone, director técnico del Atlético de Madrid, se refirió al clásico que le fue favorable ante el Real Madrid el fin de semana. Escuchemos sus palabras.
14: Importante ha sido para ir a por el segundo, porque con el segundo estás un poco más tranquilo contra el Madrid que yendo 1-0, por supuesto.
15: Está claro que sabíamos que el 1-0 nos quedábamos corto. El crecer como equipo, como vengo diciendo, nos hace en esta construcción que estamos haciendo de este nuevo grupo crecer. Hoy el equipo creció una vez más, tuvo esa calma, sobre todo para sostener el pasaje de superioridad numérica, pudiendo haber hecho el tercer gol, que como comentábamos recién, lo tapó Rodríguez dos veces, Courtois brillantemente en la parada que sacó. Pero lo controlamos. Yo creo que el partido, más allá de todo lo que quieran comentar, hubo un equipo que lo controló y un equipo que no jugó el partido que normalmente esperaba jugar.
13: Hernán Galíndez fue convocado por Marcelo Gallardo para los partidos que tendrá que disputar Ecuador en la fecha FIFA de septiembre y octubre. Escuchemos lo que dijo.
16: Eso me lo voy a reservar, la verdad es que contento, sí es que estoy de seguir siendo parte de la selección. Lo había dicho en su momento, que creí que había terminado, pero hablando con mi esposa y con mis hijos, si Ecuador me necesitaba, dije que iba a estar disponible, así que si es así, estoy muy feliz. Nos tocará un viaje largo, pero a disfrutar, sin duda, estar en la selección es lo más importante que me va a pasar siempre, y mientras dure lo voy a disfrutar mucho.
13: José Mourinho habló en el postpartido luego de la derrota de los merengues ante los colchoneros en el clásico en el fútbol español. Escuchemos al técnico portugués.
17: Podíamos ahorrar la conferencia estampa porque la historia del partido está aquí. Son dos tarjetas rojas claras. Las dificultades que hemos tenido después, 11 contra 10, pues podemos imaginar lo que sería 50 minutos 11 contra 9, y por lo tanto me tengo que limitar a abrazar mis jugadores que han dado todo, que han hecho un primer tiempo de grande clase, de grande personalidad, y el partido ayer para así poder perfectamente ganar en segundo tiempo. Y después, quien tiene que estar feliz, obviamente, al de la gente del Atlético, porque llevan los puntos. Quien tiene que estar muy feliz es el comité que de designación arbitral. Ha sido todo muy extraño. La primera cosa es que una semana antes del partido ya se sabe quién es el árbitro.
13: El presidente de la Federación Colombiana de Fútbol, Ramón Jesurún, tuvo las siguientes palabras de elogio a James Rodríguez una vez que este anunció la despedida de la selección cafetera. Escuchemos.
18: Hace unos días, hablando con James, me llamó y me comunicó la buena nueva de que regresaba al fútbol profesional colombiano y me protocolizaba su vinculación al Atlético Nacional. Pero al mismo tiempo me comunicó igualmente que había tomado la decisión de no estar más con la Selección Colombia. Algo que me entristeció Traté de persuadirlo, de decirle que lo pensara un poco más, pero me dijo que era una decisión ya tomada, consensuada seguramente con su entorno, con su familia y primordialmente con él mismo. Es una decisión que respetamos. No tenemos algo más que decir distinto a que James es primero una gran persona, un gran capitán y un maravilloso jugador. Y lo que él, a la unión de sus compañeros, le dieron al fútbol colombiano, que engrandecieron y le dieron mucho prestigio a la Colombia internacional, es algo que no olvidaremos nunca. A James, mucha suerte en lo que viene. Seguirá activo en el fútbol y lo hará seguramente, como siempre lo ha hecho, muy bien. Pero a nombre de la Federación Colombiana de Fútbol, de nuestro comité ejecutivo y el fútbol integral, el fútbol en toda su organización, decirle que las puertas las deja completamente abiertas. Personas como él son las que queremos siempre rodear. Y jugadores que quieran ser el émulo de él son ese tipo de futbolista que queremos para nuestras próximas selecciones Colombia.
13: Luis de la Fuente fue renovado por España para un nuevo proceso que lo llevará al Mundial del 2030. Escuchemos lo que dijo el técnico campeón del mundo.
19: Lo que hemos conseguido juntos ha sido algo maravilloso. Han sido muchos años de dedicación, de constancia y de esfuerzo diario para llegar a tocar el cielo. El fútbol no vive del pasado, vive de la ilusión del mañana. Por eso, mi mayor alegría no es lo que ya conseguimos tras tanto tiempo de trabajo, sino la confianza y la tranquilidad de saber que este camino continuará por mucho más tiempo. Firmo una renovación porque aquí soy feliz. Seguimos caminando juntos.
13: Mauricio Vila es el vicepresidente del Senado mexicano y criticó la falta de disposición de la directiva de la Liga MX para dialogar sobre el ascenso y el descenso en el fútbol mexicano. Recordó que 19 estados de ese país no cuentan con fútbol de primera. Esto fue lo que dijo al portal Octava Sports.
20: La lectura no es buena, ¿no? Pareciera haber un cierto tipo de desinterés, porque han asistido en otras ocasiones, por ejemplo, cuando se ha tratado el tema de la violencia del fútbol, han asistido al Senado de la República, y aquí pues la idea era poder tener un diálogo abierto, franco, poder escuchar a ambas partes, y ahorita que tú decías, oye, el fútbol es un deporte nacional, ay, pues yo medio tengo mis dudas, mira. Tenemos equipos de fútbol de primera división solamente en 13 estados de la República. Hay 19 estados de la República que en este esquema actual de ascenso y descenso nunca van a poder ver jugar en su estado ni al América, ni a las Chivas, ni al Cruz Azul, ni a los Pumas, a nadie. Entonces, si dividimos el país de Puebla hacia el sur sureste, no hay un solo equipo de primera división. Todo el sur sureste del país no cuenta con equipos de primera división. Y ahí de lo que estamos hablando, pues es de la oportunidad de generar desarrollo económico, porque un equipo de fútbol, como tú bien lo decías, genera desarrollo económico, genera turismo en las ciudades, ocupación hotelera, restaurantes, etcétera, etcétera. Y yo creo que pues todos estamos de acuerdo que nuestro fútbol da para mucho más, que nos gustaría que nuestra liga, que nuestro fútbol siguiera avanzando. Y creo que este tema del ascenso y del descenso lo que hace es estancar las cosas, privar a muchas mexicanas y mexicanos de la oportunidad de tener los beneficios que es tener un equipo de fútbol en tu estado, en tu ciudad, y por supuesto pues la nula ambición de los que no tienen aspiración de llegar al título, pues si no hay descenso, pues ahí la dejamos.
13: Hace unos días, preguntado en rueda de prensa por las negociaciones sobre su renovación, el técnico del Arsenal, Mikel Arteta, afirmó: no hay nada de qué preocuparse, ambos tenemos la misma ambición y la misma voluntad. Cuando sea el momento adecuado, lo llevaremos a cabo. Mikel Arteta ha acordado un nuevo contrato y mejorado con el Arsenal, señaló el periodista Sammy Mofkel de BBC Sports. El arquitecto del Arsenal, campeón de Premier League, se quedará en el norte de Londres. Meses después de conquistar para los Gunners el primer título liguero en más de 20 años, el técnico español de 44 años ha llegado a un acuerdo definitivo para prolongar su estancia en el norte de Londres, al menos hasta cumplir una década al frente del conjunto londinense. Aún no ha trascendido el año exacto de su nueva vinculación. Mikel Arteta, cuyo actual contrato expiraba en junio del 27, regresó al Emirates Stadium en diciembre del 2019. Campeón de una Premier League, una FA Cup y dos Community Shield, además de finalista de la Champions el año pasado, el Arsenal ha querido premiar económicamente al buen desempeño del técnico español. El nuevo contrato también incluirá un considerable aumento salarial con respecto a su sueldo actual de 13 millones de dólares anuales, más 6 millones adicionales, añade la BBC. Con un sueldo que rondaba los 23 millones de dólares, Mikel Arteta ya era uno de los técnicos mejor pagados del mundo. Gerardo "El Tata" Martino, que una vez dirigió a la selección de Paraguay, se refirió a la renovación de Gustavo Alfaro como técnico de los guaraníes y lo que proyecta hacia el Mundial 2030. Escuchemos las palabras del Tata.
0: Que observé un excelente Mundial de Paraguay, jugando con mucha dignidad y de una forma increíble, sobre todo esos partidos con Alemania y con Francia. Obviamente la decisión siempre fue de Gustavo, y para mí continuar con un proceso que no hay ningún argumento en contra para intentar cambiarlo, a mí me parece muy bueno. Él además va viendo el proceso de crecimiento de los diferentes jugadores de selecciones juveniles. Ahora estuvo en Rosario justamente viendo los juegos sudamericanos y el desarrollo de la selección que dirige Antolín, y esto lo ha visto durante 4 años, sub-20, sub-17, inclusive hasta sub-15, porque bueno, la semana pasada estuvo acá uno de los ayudantes de Mauricio, de Pochettino, Miguel D'Agostino, que fue compañero nuestro en Newell, y nos decía, esto empieza ahora, y preguntan por jugadores de 18 años, porque claro, dentro de 4 años tienen 22 y son jugadores que están perfectamente desarrollados para jugar un Mundial, y qué mejor que lo haga quien viene viendo el crecimiento y el proceso de desarrollo de estos chicos, ¿no?
13: Colombia clasificó a las semifinales de la Copa Mundial Sub-20 que se está desarrollando en Polonia. En esta instancia del torneo deberá enfrentar a las vigentes campeonas, que son las de Corea del Norte. Luis Agudelo, quien es la guardameta de la escuadra de Colombia, se refirió a este logro. Escuchemos.
21: Es aquí de estar en una semifinal del mundo, de estar entre las 4 mejores selecciones del mundo. Esto es una locura, te lo juro, de estar con la gente, con todas las personas que nos apoyan día tras día, es increíble, te lo juro. Sin mentirte, yo creo que en el primer tiempo se notó un poquito la fatiga, pero ahí es donde sale el corazón, la garra, el que es lo último. Tenemos que dar el 100%, y si no lo damos, nos devolvemos para casa y no queremos estar en casa. Entonces yo creo que de ahí sale la fuerza de querer más, de esa ambición de siempre ir por un poquito más, y bueno, 2 partidos que hemos podido ganar en lo último, pero feliz. No, yo les decía que jugáramos un poco más. Siento que a lo último los 2 equipos nos estresábamos, queríamos pelotear, queríamos jugar largo, sabían que tenía una menos, vamos para adelante, y nos aceleramos en un momentico, pero bueno, en un momento llegó esta jugadora que bueno, aparece cuando más la necesitamos, y hoy fue un día de esos. Que crean, yo creo que hemos recibido muchas críticas, y que al final yo siento que eso nos hace también fuertes, y siempre estamos con nuestra familia, que siempre nos apoyan, con la gente que también apoya, porque hay mucha también, y nada, muy feliz.
13: El Dibu Martínez, arquero de la selección argentina, arribó a su país para encarar los partidos de la fecha FIFA, particularmente estar presente en la despedida de Lionel Messi de la selección gaucha. Escuchemos lo que dijo el Dibu.
22: Se viene el último partido de Leo Messi con la camiseta albiceleste. ¿Cómo lo van a vivir? ¿Cómo estás vos?
23: Bueno, la verdad, pensé que ya se había retirado, así que sí. Nada, tener la posibilidad de retirarse acá en la Argentina, creo que es un sueño para él, y trataremos que sea un lindo día para él.
24: Digo, ¿hay que convencer a Scaloni ahora? Digo, porque todavía está en duda, no dijo, como que está dudando.
23: No tengo ni idea, la verdad, eso es algo con él, con su equipo de trabajo, y lo que decía siempre lo vamos a apoyar.
25: ¿Y vos, Dibu, tenías dudas? ¿Enterraron las dudas o no?
23: ¿Duda en qué?
25: Sí.
23: No, obviamente estoy acá, así que lo que disfruto es volver acá a la selección.
24: ¿Cómo ves este nuevo proceso donde va a haber muchos chicos nuevos? ¿Tal vez es la parte más difícil ahora que se vive?
23: No, igual que siempre, lo que está no son chicos nuevos, son chicos que ya han estado, así que la selección siempre va a ser la selección, por más que la gente que se vaya o no se vaya.
26: ¿Estás a cuatro partidos de tener, de alcanzar el récord de
23: Sergio
26: Romero con
23: Caballo? Cada vez que vengo acá lo disfruto, y nada, trataré de tener al concierto.
27: ¿Eres candidato al Balón de Oro?
23: ¿Quién?
27: ¿Vos?
23: No, ni loco.
27: ¿Y Messi?
23: Messi sí, yo no.
13: El ecuatoriano Juan Caicedo conquistó la medalla de bronce en lanzamiento de disco masculino con una marca de 60.92 metros en los Juegos Sudamericanos de Santa Fe. Escuchemos lo que dijo Caicedo en las redes oficiales del Comité Olímpico Ecuatoriano.
1: Bueno, hola, ¿qué tal, amigos? Nada, aquí otra vez su amigo Juan Caicedo. La verdad, bueno, contento por aportar un granito más de arena a nuestro gran país, una medalla más, pero pues a nivel personal sí me quedó ese mal sabor de boca por, bueno, quedé tercero, la verdad,

0: a disfrutar de eso también.
1: ¿Alguna dedicación para esta medalla?
0: Bueno, como siempre, a mi madre, a mi hija, que son las que sufren mi ausencia, a mi entrenador, que bueno, le quedé debiendo como 5 o 6 metros, pero nada, vamos a seguir trabajando para lo que se viene el próximo año.
2: Andrés Montaño consiguió la medalla de oro en los 67 kilogramos de la lucha grecorromana, derrotando al colombiano Julián Horta. Escuchemos lo que dijo.
3: Bueno, primero, encomendándome a Dios siempre desde ayer, que todo me salga bien, por motivo de mucha presión. Pero yo soy un deportista en que la presión la dejo ir por motivo de que tengo mucha experiencia en el deporte. Confío en mí, entonces creo que esta batalla en estos Juegos Sudamericanos no es que fue fácil, porque todos los rivales fueron muy fuertes, muy duros, y contento conmigo porque se logró un objetivo que tanto estábamos buscando con los entrenadores y yo.
4: ¿Este es el retorno a los podios del ciclo olímpico?
3: Se puede decir que sí. Se puede decir que sí. Con esta medalla cumplo 4 preciadas Juegos Sudamericanos y también contento.
4: ¿Cómo ha sido el apoyo del Comité Olímpico?
3: Del Comité Olímpico, bueno, recién así hay una directiva nueva, que es el presidente, nuestro presidente Jefferson Pérez. Está muy bien la posición de él, gracias a él por los consejos, la motivación, de verdad, excelente. Orgullo también, orgullo de mí porque me premió y me sentí contento, pero la excelencia que tiene él es un caballero.
2: El momento del fútbol brasileño tiene luces y sombras tras de sí. A pesar de que la Liga del País Sudamericano es la más fuerte con diferencia dentro del continente, la inversión económica ha sido un arma de doble filo que ha afectado a más de un equipo de cara a la confección de sus plantillas. Y con ello, la llegada de futbolistas extranjeros empujados por el nivel y también la posibilidad de probar suerte en Sudamérica ha hecho que el Brasileirão y la Serie B se hayan convertido en un atractivo importante. Pero sin ser oro todo lo que reluce, la Confederación Brasileña de Fútbol ha abogado por una evolución clara y sostenible en la que el jugador brasileño sea el epicentro de cualquier desarrollo. En una propuesta sobre la reducción de los extranjeros por clubes, los equipos de las dos primeras divisiones en el país han aprobado que este número se minimice de cara al 2027, una regla que se verá adoptada a partir de la próxima temporada. Actualmente el número de extranjeros en cada partido por equipo es de 9 y con este nuevo reglamento pasará a 8. No obstante, la nueva normativa no se frenará en el 2027, ya que la reducción seguirá subiendo gradualmente hasta el 2030, cuando los equipos solo podrán tener un máximo de 5 extranjeros en cada partido. En este 2026, el Brasileirão estableció un récord de jugadores extranjeros, alcanzando la cifra de 161. Botafogo cuenta con 12 futbolistas del exterior, seguidos por Flamengo, Atlético Paranaense e Internacional con 11. Argentina con 48 y con 32, Uruguay y Colombia 27 son los países que más representación tienen en el fútbol brasileño. Amigos y amigas de la red, este fue el Noticiero al Día. Soy Reinaldo Romero, que la pasen bien.
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6: Le informa la hora. 15 horas, 3 minutos.
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4: Hola, hola, muy buenas tardes, bienvenidos al show de la red. El programa donde todos juegan, transmitimos desde la mítica, la única, la cabina Pancho Moreno en la ciudad capital en este día martes 22 de septiembre del 2026 con información de la previa que tiene este momento la selección ecuatoriana de fútbol, el nuevo ciclo de Marcelo el Muñeco Gallardo con su equipo ya desplegándose o trasladándose hacia los países del continente asiático. También algunas novedades de último momento, convocatorias que dejaron a dos jugadores ecuatorianos con la posibilidad de vestir la camiseta ecuatoriana. Información también de la Copa Davis, cómo le fue al equipo tricolor. También la información que tenemos cuando los diferentes deportistas ecuatorianos acá en el Ode Sur siguen su competencia en Argentina. De eso y más vamos a abordar diferentes temas de esta tarde cuando presente por mi costado izquierdo a un equipo bastante variado, muy versátil y sobre todo con muchísima información.
5: Tipo Gallardo.
4: Tipo Gallardo. Permítame por este costado presentar acá Alex Morillo de Black Men. Muy buenas tardes.
6: Hola, hola, mi hola, querido.
5: A los años.
6: Colegas, muy buenas tardes. Usted a los años, Gabito.
5: Yo le
6: por
5: hasta
6: favor.
5: Los años, mi querido.
6: Uno se ha venido.
5: Black Men.
6: No. Bueno, estuvimos ahí por temas laborales. Estuvimos ausentes una semanita. Estábamos por tierras guayaquileñas. Pero bueno, ya estamos por acá nuevamente. Déjenme saludarles a todos nuestros amigos, amigas que ya se encuentran enganchados a través de la frecuencia 102.1, la red FM, y también a través de las plataformas digitales de Facebook Live y también de YouTube. Hoy venimos cargado de información deportiva, la sensación del momento, la sensación del bloque, como
4: del
6: diría
4: bloque.
6: El género urbano.
4: La que le gusta al Charlie.
6: Exacto. Por paso, eso me hace
4: caso. Le voy a de casa, ¿no?
7: Sí, tú. Ah, dale.
6: Como diría, la sensación del momento, el listado ya del profe el Muñeco Gallardo. Vamos a hablar un poquito de eso y también Ecuador de Oro en Santa Fe.
5: Vamos,
6: con nuestras bien, mujeres medallistas, y digo mujeres porque, bueno, el suramericano se encuentra en competencia hasta el 26 de septiembre.
4: Este mes de septiembre.
6: Exactamente, y la mayoría de medallas están a cargo de las mujeres de oro, así que hoy vamos a hablar un poquito de eso, y también el fin de semana tuvimos UFC, donde nuestro ecuatoriano, emblemático Chito Vera,
5: lo que les dijimos, ¿no?,
6: estuvo ahí en el octágono dando pelea. Y bueno, hoy en día tenemos 5 ecuatorianos ya en UFC y vamos a ver un poquito. La pastilla marquetera también, como tiene que ser en este día martes. Programa 126 del show de la red.
5: Bien, eso,
6: mi
5: wow.
6: Querido equipo, así que muchísimas gracias a todos quienes día a día están enganchados. Esto ya empezó, el show de la red.
4: Qué buena información y qué potencia para iniciar esta tarde, porque la gente acá que nos escribe,
5: correcto,
4: que siempre se conecta, cada vez sigue siendo más grande la comunidad que acompaña acá al show de la red y sobre todo a los programas que te transmite acá Radio La Red desde la 102.1 y a través de las diferentes plataformas. 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Por este costado, permítame presentar acá a Charlie Yepes de Rockstar. Muy buenas tardes.
8: Muy buenas tardes, mi querida familia radial y
5: quienes todos nos sintonizan por la 102.1 FM, y las diferentes plataformas como YouTube y Facebook Live. Bienvenidos a este su show, el show de la red. Una tarde, como ya los mencionaron mis queridos compañeros, recargada de información, pero bueno, lo que más atrae al mundo futbolero es que ya se avecina el debut de nuestro querido Marcelo el Muñeco.
7: Vuelve la ilusión.
5: ¿Vuelve la ilusión? Sí, yo creo que sí, pero algunos ya están diciendo que no, que va a ser lo mismo. No, a ver, tranquilos. Incluso el partido, para mí, en lo personal, los resultados en partidos amistosos no me importa. Si se pierde, se gana o se empata. El tema es la función, el desenvolvimiento futbolístico que tenga la selección. Obviamente no vamos a ver que en una semana, y eso exagerando, va a haber cambios, tal vez, o ya se vea la mano del muñeco, no. Así que tranquilos, queridos amigos, que esto es paso a paso. El primer objetivo va a ser la Copa América, y de ahí en adelante vamos a ver.
7: La Copa Quirín.
5: La primera, la Copa Quirín. Claro, sí, pero por eso ya, eso digo, tal vez.
6: Amistoso.
5: Estamos viéndonos
7: pasito a pasito.
5: El primer objetivo.
7: Suave, suavecito.
6: Correcto, viejo Charles.
5: Totalmente. De ahí los partidos que se tengan aquí en Asia, en la gira asiática. Entonces vamos paso a paso. Ya hubo dos soldados caídos. Lamentablemente el profe ya tiene esa información. Pero bueno, los recambios que vienen esperemos que aporten a la selección ecuatoriana. Y en mis pastillas masqueteras, mi información, marqueteras, pero musicales.
6: Gracias,
5: se cambió,
6: Charles.
5: Me quedé con la
7: otro
5: marquetero.
6: Muy bien.
5: Un día como hoy en música, en mis notas musicales, un día como hoy nació una de las divas del rock and roll. Y esta información que no tiene nada que ver con música, pero es algo muy personal.
6: Guapísima.
5: Claro que sí.
6: Claro.
5: Guapísima.
6: Por supuesto.
5: Y hace 32 años se estrenaba la serie más icónica en lo personal que salió en la televisión. Si quieren averiguar de quién se trata, no se despeguen del show de la red. Muy buenas tardes.
4: Importante la información acá. Oiga, no le voy a romper su pastilla, pero yo me tomé una foto en Nueva York con ese sillón icónico de esa serie.
5: Bueno, ya dijo todo.
4: No le dije. Porque qué tal que es los Simpson. ¡Ah, le maté ahí! ¡Le maté ahí! Permítame por esta tarde. ¿Le sí o no? Le maté ahí. Permítame en esta tarde presentar acá.
5: Un sonancita.
7: De poeta a poeta.
4: A Gabriel Molina, del Niño Maravilla. Muy buenas tardes.
7: ¿Cómo están, amigos y amigas de la red? Un día más aquí. Primero, qué traficazo en la capital de los ecuatorianos. Qué traficazo.
6: Hora pico, dices.
7: Hora pico, por favor, tomen las debidas precauciones.
6: Bueno, ahora ya no se habla de hora.
7: Salen con tiempo. Ya.
6: Toda
7: hora es hora pico en la capital de los ecuatorianos. Bastante sol, primero que eso. Y segundo, Argentina, como diría Carlos Fernández. ¿Qué podemos hablar? La trilla está en Suwon, está en Corea. Ya van a comenzar la gira asiática. Se nos viene la primera prueba de esta era, de la era Gallardo. De post, no queremos mencionar, de la era Gallardo. Pasito a pasito, como diría Luis Fonsi y el señor Raymond Díaz, alias Daddy Yankee.
6: Y el Big Boss.
7: Y el Big Boss. Pasito a pasito, ¿no? Es esto. El Coco Basile también es una mentalidad bastante.
5: Totalmente.
7: De los argentinos, de ir paso a paso. Bueno, en exigencias, ¿qué podemos exigir a un técnico que, bueno, llegó hace menos de una semana al país? Presentó una lista bastante, a mi parecer, bastante adecuada, con bastantes sorpresas, bastantes jugadores sumados. En su primera convocatoria.
5: Volvieron.
7: Eso da mucho que hablar, sobre todo por el tema del panorama que tiene este nuevo técnico y la mentalidad que nos va a traer a nuestra selección, y esperemos que eso también se traduzca en los resultados. Bueno, 6 de la mañana el partido del día jueves. El que quiera madrugar, madrugue.
6: Te hace recordar el Mundial de Corea-Japón.
7: Claro, yo no viví ese Mundial, pero no. He escuchado, mi papá me contaba que se levantaba.
6: ¿Qué edad tenías,
5: Gabo? Era más antes, incluso era más en madrugada el de...
7: Claro que sí.
4: No nacía todavía el Gabo.
6: 2 de la mañana, viejo Charles.
4: Dos de la mañana.
6: 4 de la mañana.
4: 4 de la mañana contra México. 4,
6: por supuesto.
7: Para que sientan el choque.
6: Claro, retornando de la farra tocaba sentarse a ver.
4: Y así más o menos.
6: Más o menos así era.
7: Como debería.
4: ¿Qué edad
6: tenías, Gabo?
7: Yo nada. Mi primer mundial, para que sientan ese choque generacional muy grande, el primer mundial que recuerdo haber visto fue Sudáfrica 2010.
4: Ah, bueno.
7: Imagínense eso. Ese fue el primero. El primero que yo...
5: Horarios también... asequibles.
4: Y el profe dice el de
5: 1930.
6: Uruguay 30.
7: ¿Quién era el delantero de Uruguay? Si
4: Oscar Subía.
7: Aristóteles.
4: 50, profe, por favor.
7: Aristóteles.
5: Tenía la información, Gabo.
6: ¿En la firma del álgebra de Baldor?
7: No, pues. Arabia Saudita, Uruguay, dicen, no, ¿qué pasa ahí? ¿Qué más información podemos dar? Ya dijeron todos mis queridos compañeros, la trilla está en Corea, se va a dirigir la próxima semana hacia tierras japonesas, en donde, en la ciudad de Yokohama, Japón, misma ciudad donde Liga Deportiva Universitaria jugó contra el Manchester United, Manchester, para que vean que no es una tierra desconocida para nosotros. En el Yokohama International Stadium, el mítico estadio de los supercampeones de Ecuador, también se va a enfrentar a la selección del Samurai Azul. El Samurai Blue, como lo conoce, a Japón. Y bueno, pasito a pasito se nos viene el amistoso, la Copa Kirin. Y bueno, comienza ya la era Gallardo, mi capi.
4: Información importante, recuerde que también Liga jugó la Suruga Bank en su debido momento, también total, allá en ese país asiático. Claro. Y Ecuador también ya jugó esa Copa Kirin. Así que para el pueblo ecuatoriano no es un territorio por conocer. La selección tricolor ya jugó, equipos ecuatorianos como Liga ya tuvo también allá su partido. Recuerda que estuvimos a punto como ecuatorianos de ganarlo. Y en el penal, que al final nos empataron, casi al final como ecuatorianos nos empatan.
5: Diego Calderón falló.
4: En los penales nos superaron los nipones. Vamos por este costado, te lo doy la información ahora. Vamos por este costado a presentar al único, al inigualable, al profesor Nelson Vladimir Brito.
8: Muchas gracias, amigos. Un gusto siempre. Mister, hay que sortear el tráfico, para eso hay que venir dos horas antes.
4: Tiene clases el muchacho.
8: El Capi y yo llegamos tempranito acá a prepararnos. Wow. Pero sí, un gusto estar de vuelta con ustedes. Un placer siempre pasarles la información que medianamente hemos obtenido. Y digo medianamente porque hay mucha información, sin embargo, creo que lo más relevante está, por ejemplo, y les invito a todos y a ustedes, queridos amigos, la nómina está hecha, ¿no?, de la selección ecuatoriana de fútbol para esta gira por Asia. A ver si de los convocados más o menos podemos hacer una alineación tentativa.
7: Podemos,
8: ¿no?,
7: hacer, sí, tenemos.
8: Sin adelantarnos demasiado. Y bueno, fueron convocados Snyder Poroso y Carlos Daniel Mejía, dos jugadores jóvenes, sí, van en...
5: Ellos van en lugar de...
6: Gonzalo Plata y Kevin Rodríguez.
8: Dicho sea de paso, ayer mencionaba yo, y perdón por hablar en primera persona, pero no me parece un jugador que debería seguir en la selección.
4: La Rola, profe.
8: Hay otros jugadores que tienen muchas más condiciones. Paso a paso, profe. Pero esto es lo que tú dices. Es paso a paso, quizás es una prueba más. Por algo pasan, suceden siempre las cosas.
6: Pero es el gusto tuyo, profe, la Rola.
8: Yo digo siempre por algo mejor le añado, ¿no?
5: Y verás que la Rola es de tu equipo, profe.
6: Claro.
5: Sí, bueno. Es como negarle a la madre, profe.
4: Lo que sucede es que su formativa no es de ahí. No. Sus formativas no son de ahí.
8: Él viene del Imbabura. Él viene del Imbabura y precisamente en ese equipo fue que nos eliminó, vamos a decir, cuando estuvimos dirigiendo a un equipo que estuvo prácticamente a pocos puntos de ascender, que era el Deportivo Guano.
6: Y estando en el Imbabura le hace el golazo a Liga, Copa Ecuador, ¿no? Exacto. Yo creo que desde ahí fue el boomerang.
8: No porque se llame como tal, sino porque la ubicación en la que le puso el ex técnico, que no me gusta mencionar, no es esa la posición de él. Sin embargo, bueno, ha dado réditos porque marcó, recuerden, un gol de cabeza Argentina, etcétera, etcétera, en las eliminatorias hablo.
7: El gol de Alemania fue provocado prácticamente casi
8: por él. También, exacto. Pero bueno, eso y otras informaciones, repito, hoy también se celebra, y miren que es un dato no menos importante, el 22 de diciembre.
4: Perdón,
8: de septiembre, en esta fecha ya vamos para Navidad, no, mentira.
4: Quinto día de la novena.
8: En esta fecha ya hay importantes celebraciones, miren, y conmemoraciones alrededor del mundo. Comenzamos con el Día Mundial del Mundial sin el automóvil. No sé si ustedes, pero en otros países llegaron a conocer. Y hay un día determinado como el de hoy, 22 de septiembre,
7: eso,
8: en que no se utiliza para nada el automóvil.
4: Sí, profe, no.
8: De verdad.
6: ¿No se utiliza qué?
8: El automóvil. Tú sí, tienes que tomar
4: así a la película o la serie 3x3 de Full House.
6: Claro.
4: El señor Tanner es ahí, Tanner, profe.
7: El tío, ¿cómo es? El tío Jesse.
6: Desde ahí la inspiración a la batalla.
7: Ese es el Buki sin barba, es ese.
8: Para evitar el consumo, la contaminación, etcétera, etcétera. Bueno, hay varios festejos que los vamos a rememorar ahora. y bueno, lo que habíamos hablado, esta nueva incorporación, bueno, incorporación que está, a mi modo de ver, por lo menos de Snyder Poroso, prevista anteriormente, hoy ha sido citado, lo mismo que Carlos Daniel Mejía. Esto y mucha más información, por supuesto, aquí con nosotros en el Show de la Red.
4: Sí, profe, parece profe, la voz legal, el profe, claro. Pues venga, esa wow. Presentación del profe. Le faltó solo el jo, jo, jo, jo, y estábamos listos.
8: Cortita y al pie.
4: Recuerden que el Show de la Red ya, gracias a William Dávila Bastidas en la producción, Majito López en la coproducción, Nancita Cruz en el control master, J. Cali en el control streaming. Hoy se encuentra
7: hoy
4: aquí la banda de
7: Skinny.
4: Los Skinnies, que siempre claro. Está acá presente con su ocurrencia. 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Operativo. 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
6: El bien puesto.
4: Soy Joan Luna Valenzuela, el capitán del Show de la Red. Sígueme en Instagram capitán. Como Joan Luna 011. Y con este tipo de información, 3, 2, 1.
2: ¡Arrancamos!
4: Arrancamos con información. Oiga, profe, usted le decía hace un momento acá al señor Gabriel Molina dígame, que por qué llega tarde. Él es estudiante de universidad.
7: Claro.
4: ¿Y sabe qué? Todavía se queda fuera de cuando acaba clase, se queda con los amiguitos, comiendo, le voy a decir así, conversando,
7: sí, sí,
4: almorzando.
7: El tema es que en la salida de la universidad en la que yo me encuentro, que es cerca al redondel del ciclista, a cerca de la 1:30 de la tarde, siempre estaba estar vacío. Hoy hubo un control de los agentes metropolitanos por esa zona. Y creo que
4: se complicó el tema.
6: Ah, es que es 22, pues.
7: Entonces.
4: Es fin de mes.
7: Oiga, por favor. Es fin de mes, entonces.
4: Seriedad, muchachos.
7: Y.
4: Nos escucha tráfico. Mucha gente de la quecha, por favor. Sí, y un abrazo favor, para esa gente.
7: Sí, que hace están, patria. Que están en ese solazo también. Eso
6: a la mirada.
4: ¿Cómo decían que ya se acabó el verano, que ayer las flores amarillas? Y era porque ya empezaba acá la primavera.
7: Están negras ahorita.
4: No, las flores están ahorita complicadas. Así que, profe, ahí le dejo el dato.
6: Oye,
4: porque
6: Capi,
4: el muchacho
6: llevo,
4: se demoraba.
6: ¿Flores amarillas usted?
4: Mi familia sabe que exporta rosas.
6: Claro.
4: Pero a mí me parece...
6: Por eso
4: oiga,
6: digo.
4: Mi madre decía que el regalo de las flores solamente cae para... Ya sabe quién es. Entonces, que cuando usted quiera dar un regalo a una pareja, llévele a comer, dele chocolates, claro, llévele a bailar.
7: Eso,
4: que
7: eso.
4: Las florcitas son para un momento determinado sí. En los ciclos
7: o
4: de la vida.
7: O llévele al estadio.
4: Llévele, si le gusta el fútbol, llévele a un concierto. Hoy se presenta Tini aquí.
6: Tini.
7: La triple T.
5: Y también el Coliseo Rumiñahui, de lo que vi.
4: Llévele a bailar. Regálele flores. Pero vea, sobre todo, sea buena persona.
7: Eso,
4: mejor
7: eso
4: regalo
7: es,
4: para una dama. Sea caballero. Nútrale con detalles, trátele bien, que no, con eso...
6: Y digo, ya está bien el tema de las flores, no, las rosas,
7: amarillas.
6: Es
7: un buen detalle.
6: Sí, pero como tú lo has dicho, Capi, cuando tiene sentido, cuando merece ese detalle que nazca del corazón, pueden ser rojas, blancas, amarillas... Pues aquí.
5: El mejor regalo, hágale caso, dice.
4: Llega temprano a la casa.
7: Pórtese bien.
4: Llega a la casa, no le haga enojar.
7: No se vaya al fútbol a las 11 de la noche.
4: Y viene al día siguiente.
7: Claro, eso.
4: No, pues imagínese eso, no. Arrancamos con lo que fue la convocatoria de acá del Marcelo, el muñeco Gallardo, porque el profe nos hacía mención de dos bajas de último momento y sobre todo los sustitutos. Acá el profe decía que no le convence tampoco la convocatoria de la Rola Rodríguez, de Kevin.
7: De Kevin.
8: Así es. Pero, a ver, vuelvo a insistir. Yo siempre digo y mantengo que el jugador siempre va a rendir en su posición habitual, donde nació, donde creció, donde fue convocado por último. Pero no después cambiar, y conversábamos incluso antes sobre, por ejemplo, lo de el caso de la Rola, pero hay otros casos, como el de Alan Franco, por ejemplo, que era utilizado como lateral, como stopper, como todo, menos como si, bueno, una vez se equivocó, creo, le puso en su posición.
6: Comodín, un comodín.
8: Exacto.
6: En el 11 abridor.
8: Está bien.
7: Alan Franco, mi querido profe.
8: A lo que voy es que sí, los técnicos de repente, por situaciones del partido, puede ser que, vamos a decir, el extremo quedó lesionado y el 9 ocupa su posición. Eso es una permuta, se llama, claro, en términos futbolísticos. Es decir, hasta que la situación cambie, se recupere la pelota o simplemente...
7: Es transicionar de una posición a la otra.
8: Es una transición, como claro. bien dices, pero temporal.
7: Claro.
8: Pero de ahí a ponerle de titular y ponerle en todos los partidos, como hacían con Alan Frank y con otros jugadores, la verdad, eso deja mucho que desear.
7: Y sobre todo, a ver, Marcelo Gallardo es un técnico que se lo vio en River Plate y como un dato bastante interesante, no es la primera vez que va a disputar un partido en tierras asiáticas, ya lo hizo en el año 2015 en la Suruga Bank contra el Gamba Osaka en la Copa del mismo nombre, donde queda campeón, donde incluso queda campeón con él en una final apasionante. Bueno, el tema con Marcelo Gallardo es un técnico que acostumbra mucho a jugar al estilo argentino, uh-huh. Jugar del medio, buscándolo a las espaldas del delantero y hacer un poco esa transición con los volantes. Por poner un ejemplo, es lo que hacía con Matías Kraneviter, recuerdo que era jugador del Club Atlético River Plate. Y el tema que usted topa de Alan Franco, mi querido profe, es un tema bastante interesante, porque el técnico anterior no sabía cómo jugar con Alan Franco, y eso era muy evidente. Alan Franco hacía un trabajo individual enorme, y él solo, o sea, el partido donde más se vio reflejado esto fue el partido con México y el partido con Alemania, en donde en estas individualidades, él al abrirse y crear este espacio y dejar libre al delantero, que bueno, en ese entonces era Enrimberto Valencia, el capitán, y crearle este espacio para dejarle libre, o sea, espacio, ¿eh? Y que no aproveche, bueno, las ocasiones, pero crear el espacio es donde tiene que jugar Alan Franco. Y vamos por el tema de las bajas. La selección convocó a siete volantes, o sea, son siete permutaciones, como diría usted, en los términos futbolísticos, que podría probar. O sea, este es el momento. Si quiere ponerlo como prioridad, entre comillas, pasito a pasito, la Copa Kirin, este es el momento de probar y sobre todo jugar en torno al que para mí debería ser, sí, pero el Jordi Caicedo, que debería ser el titular.
5: Hay profe, ¿quién te garantiza a ti que la Rola, Kevin la Rola Rodríguez, en caso de que no haya sido, que baja,
7: bueno, fue desconvocado, claro,
5: iba a jugar de centro delantero? ¿Quién te asegura a ti eso? Estamos hablando que hay un nuevo
8: exactamente
5: mandato,
8: y hay que darle proceso.
5: Hay que olvidar, como te dijimos ayer, hay que olvidarse del pasado. O sea, ¿quién quita que convocado, pero él
8: pero le pone
5: en
8: su posición?
5: Natural.
8: Eso sería.
5: Por eso, por eso te estoy preguntando, ¿quién?
8: Tu sentencia es algo que todavía no pasa.
5: Yo creo que, mira, que él sea el 9 de la selección.
7: Incluso cuando él venía en un mejor momento que Ener Valencia, no fue el titular. O sea, en el Mundial, hablando del Mundial.
5: Pero eso fue para BKC.
7: Exactamente. ¿No?
5: Ahora, para el muñeco Gallardo, ¿qué tal si él lo pone en su posición natural?
8: Y eso es lo que de verdad esperamos.
5: Y juega con Jordi de 9.
7: Exacto, es que es porque él también le está viendo en el fútbol argentino.
5: Nosotros no tenemos todavía la garantía.
7: Exactamente.
5: Tendremos que ver el partido. Obviamente la Rola, lamentablemente, se lesionó. Y no podemos tener esa certeza
7: y
5: todavía,
7: potencializar,
5: ¿no?,
7: también este tipo de talentos como el de Juan Riquelme Angulo, por ejemplo.
5: Ahora volviendo al tema, que otra vez tenemos que volver con nuestro querido Alan Franco. Con lo conversábamos, profe. Uh-huh. Si bien es cierto, Alan Franco no es un carrilero, un marcador, como tú quieras llamarlo.
8: Lateral.
5: Pero ¿por qué también el jugador, profesor, BKCC? Yo no soy volante, yo no soy carrilero ni marcador.
8: ¿Por qué no salía?
5: Ángelo Preciado, él sí es un carrilero de oficio en su puesto natural.
7: Y muy incisivo también. O sea, es alguien que mete al ataque.
5: Yo no me siento bien, prefiero jugar en mi puesto, que es volante 5 de contención. No quiero jugar. Búscalo a Ángelo Preciado. ¿Por qué él también no tuvo boca para hablar?
8: Pues mira que incluso en otras posiciones habíamos hablado que los seleccionados ecuatorianos, bueno, debían tomar esa decisión.
5: Ahora nosotros sabemos que el futbolista no se quiere perder ningún partido.
6: Música de suspense.
8: Claro, eso es básico.
5: Pero también hay que ser
8: honesto en una parte.
5: Y decir, okay, profesor, ese no es mi puesto, por más que a ti te parezca que yo...
7: No es momento de experimentar.
5: Bien. Y vuelvo a mi posición. Claro. Si no soy tomado en cuenta, hay mejores jugadores en ese puesto, pues no juego. Pero lamentablemente Alan Franco, como vuelvo y repito, quiso jugar y nadie se va a querer perder unas eliminatorias. Y mucho
8: un mundial.
5: Menos
8: un mundial.
7: Y también no, es el no tema de la comunicación que había de los jugadores.
5: No
7: podría
5: decir que, o sea, que no quiere jugar.
6: Pero mira, relación en todo el transcurso, en toda la era del profe Becasese. Déjenme decirles, eso que veíamos a un jugador por poco y El centro delantero iba al arco. Eso vimos en toda la era del profe Becasese, que
7: lamentablemente esa es la mentalidad San Paoli.
8: Pues sí, mira, yo celebro realmente, y lo que tú dices bien, mi querido Charlie,
6: es una realidad.
7: Esa es la mentalidad San Paoli.
6: Sí, es una realidad lo que
8: hizo. Sí, pero por imitar a San Paoli, hasta en el pasito, solo le faltó sentarse en el cooler para que esté para asemejarse. Y la capacidad está acá.
7: Exactamente.
8: No tiene experiencia, no imitar que un poco más yo usaba los lentes.
6: De acuerdo, estoy contigo.
8: No, no es así. Pero bueno, yo tengo la confianza, mi querido Charlie, a tu consulta, a tu pregunta y a tu apreciación, que es muy loable, pero estamos ante un técnico, porque vamos a olvidar lo anterior, como ustedes bien dicen, ante un técnico serio. Si le convocó a la rola, estoy seguro que le hacía jugar como extremo. Ahora, yo les voy a preguntar a todos
7: como
8: ustedes,
7: doble nueve,
8: la
7: pienso
8: nómina
7: yo.
8: Que nos pasaron y que pasó Gallardo, ¿ustedes creen que es él el que seleccionó? No digo que le dieron haciendo, digo que tuvo referencias y eso es bueno, porque está recién llegado y la nómina que menciona o que convocó está en base a lo que él seguramente observó, su cuerpo técnico, por eso digo que no es él, es su cuerpo técnico, para analizar y poner a los jugadores,
7: y el
8: convocar a los jugadores.
4: Profe, él estuvo en esta novela de la Federación Ecuatoriana y el Muñeco Gallardo casi un mes.
7: Estuvo todo el tiempo.
4: ¿España? ¿Crees que en ese mes él no tuvo a sus asesores a decirle, oye, si aceptas, tienes en una semana que participar en una gira asiática por fecha FIFA? ¿Tú crees que él no analizó?
8: Sí, me quedo
4: con lo que tú me dices. No creo que le hicieron a él la lista.
8: No.
4: ¿Por qué te digo
8: yo
4: eso?
8: No he dicho
4: porque
8: eso.
4: Tiene dos o tres jugadores en controversia, que aquí lo hablamos.
8: Sí.
4: Aquí lo que buscaba es ser transparentes.
8: Que no fueron convocados y otros por eso.
4: Exactamente. Pero te estoy contestando con una pregunta que tú estás haciendo. Uh-huh. ¿Tú crees que en la capacidad del Muñeco Gallardo, con 10 asesores, teniendo un mes de distancia de tiempo para decir sí, acepto? Como dice, más o menos, sí, acepto. Más o menos así. ¿Tuvo tanto tiempo para decir sí? Y él tenía ya una prelista diseñada. Ojo, que inclusive excluye a tres que eran controversiales.
7: Claro.
6: Así es.
4: Uno de ellos, inclusive Estrada, en su prime, en su mejor momento, pero por temas que
7: en
4: la
7: su
4: gente
7: mejor
4: discute,
7: momento, no.
4: gente discute de disciplina. Otro, ya, le dejo ahí, Kendry Páez, otro, que en el proceso anterior, controversial. Acá no lo voy ni siquiera a topar, lo voy a rozar. Lo voy a rozar. Pero le digo, él ya sabía quiénes era cada uno. Por eso en su nómina tuvo inclusive alternantes para los alternantes. Entonces
7: creo
4: que esta decisión ya no fue simplemente por alguien que le dejó haciendo la lista.
7: Es impresionante.
8: Nadie ha mencionado eso. Lo que sí digo yo y me mantengo es que claro, como tú bien dices, estuvieron en España, estuvieron en Miami como dos meses conversando con el presidente de la federación. Y claro, los asistentes están para eso. Pero
7: es
8: también
7: el trabajo.
8: Tiene que haber nutrido él porque no viene a ciegas a dirigir una selección nacional.
7: Es
8: eso
7: que,
8: eso es innegable.
7: Por ejemplo, a ver.
8: Pero sí hay.
7: El tema que pasó en Ecuador.
8: Pero sí es importante que consideremos que estamos, primero que nada, vuelvo a repetir, ante un técnico serio. Y los técnicos serios no nos dejamos imponer, primero, de nadie. Y segundo, obligatoriamente vamos a ubicar a los jugadores en su posición natural. Eso lo sabe todos. Yo creo que en el instituto, que ahora recién iniciaron en la tercera etapa ya, ya les indicaron eso. Es básico. Pero claro, el desarrollo de los jugadores dentro del torneo este que se está por jugar, que se está por disputar, eso va a hacer que Gallardo tome la decisión final. Ahora, nosotros ya quisiéramos que los jugadores nuestros rindan al 100% y el Ecuador quede en lo más alto, ¿no? Eso. Pero esto
4: queremos todos.
8: A tus palabras, mi querido Charlie. Estos torneos, estos campeonatos son precisamente para probar.
4: Sí.
8: No
4: o sea,
8: venga acá que no ganó la Copa Kirin y
6: No,
8: al contrario.
4: Tranquilo, profe,
8: no,
4: es un proceso que arranca porque la camiseta decía 20-30 cuando se cerraba el proceso. Así que paso a paso, porque el objetivo macro es del Mundial y el a corto plazo es la Copa América.
8: Exacto.
4: Así que él tendrá fechas FIFA para poder hacer
7: sobre
4: ensayos.
7: Todo, el tema
4: es
7: de que él nutrió bastante su cuerpo técnico, dejándole incluso afuera a la pieza fundamental de ese River Plate es exitoso, que fue que es Matías Vizcay, que incluso contó que se puede estar sumando en los próximos fechas. Pero el tema, a ver, aquí es Gallardo tiene un cuerpo técnico tan nutrido que el tema del scouting de los jugadores, primero tener el valor de convocar un jugador de 18 años que tiene 7 partidos en Liga Pro, 3 goles y 3 asistencias y ya se fue para el Sunderland. Eso primero es tener pantalones para hacer las
4: cosas. Claro, por supuesto.
7: Y segundo de eso, a ver, tenemos que esperar, o sea, el tiempo está ahí. ¿Quién quita que el jueves de Ecuador gane 4-0 y la próxima semana pierda 4-0 con Japón? ¿Qué juzgamos ahí?
5: Ahí en el tema de la convocatoria de Riquelme.
7: A mí, sinceramente, en, de las últimas listas de convocados que hemos tenido con los técnicos de Ecuador, esta me parece una de las mejores. Claro, dejándola fuera incluso a Michael Estrada.
5: Al tema de Juan, que a mí me parece que está bien la convocatoria.
7: No, está perfecto.
5: Porque
7: o sea,
5: él
7: es un
5: ya
7: momento.
5: Tuvo minutos en el Independiente del Valle. Total. Fue figura total. Mientras duró.
7: Total diferencia.
5: Total diferencia
7: con Becas, ese con Darwin Guau.
5: Darwin Guau.
7: Exactamente.
8: No me recuerden ese nombre.
5: Ahí lo quemó al jugador.
7: Total. Sí,
5: porque no tuvo nunca minutos con Independiente y de repente contra Chile jugó casi, no por no decir los 90 minutos, pero jugó gran
7: pero
5: parte
7: ver,
5: del juego.
7: Es que,
5: ¿no?
7: Es que claro, esa es la mentalidad. A ver, eso te lo hubiéramos aceptado si era en un partido de este nivel.
8: Por supuesto.
7: Pero en un partido de eliminatorias. Yo pienso que no es la forma en la que trabaja, no es la forma en la que va a trabajar Marcelo Gallardo, va a ser un técnico que sobre todo va a priorizar la parte del presente. Ahí tenemos del parte médico de la Federación Ecuatoriana de Fútbol sobre la presente fecha FIFA, mi capi.
8: Y sobre los jugadores, sí. Que informan que Kevin Rodríguez y Gonzalo Plata quedan desafectados de la convocatoria para la presente fecha FIFA. Con eso, ha sido muy transparente y me gusta que el inicio sea como corresponde. Si hay jugadores que tienen el mérito deportivo, independientemente del equipo que
7: presente,
8: sea,
7: es el presente.
8: Nos representan a los 18 total. Millones de ecuatorianos. Que sea, que nos invite a soñar. Que nos invita a construir una mejor
7: selección. Ya se acabó eso. A ver, es que él era parte del proceso. Es que hay que convocarle porque era parte del proceso. El proceso ya no hay. O sea, el proceso era el año 2026, en julio. Y el proceso ya no existe. Este es el nuevo proceso.
6: Mira, aquí, Capi, y a todos los colegas de la mesa. Diego Borinsky, el biógrafo de Marcelo Gallardo, destaca en una de sus notas que... Marcelo Gallardo es un técnico muy ganador.
8: Por supuesto.
6: De mucha chapa.
8: Sí, sí, por supuesto.
6: Y Diego, yo quiero rescatar esa parte que él menciona como biógrafo del muñeco, donde ya estamos viendo en este momento el trabajo, así sea poco, pienso que el dar un listado, el trabajar ya con los dos jugadores que van a reemplazar a La Rola y también a Gonzalito Plata. Para mí, a lo menos en lo personal, ya es un trabajo que está haciendo el cuerpo técnico.
7: Total, total. ¿Sí? Y trabajar desde cero.
6: Sí, y aquí Diego Uronsky menciona también que Marcelo Gallardo es un técnico ganador. Total. Y claro, ahora al haber decidido coger la parte deportiva de la selección ecuatoriana, es porque Ecuador también quiere dar ese salto que ustedes lo mencionaban, el tema de... Lo que nosotros, el Capi lo menciona, ¿no? La camiseta entregada al muñeco Gallardo con 2030, esto no es porque Ecuador quiere hacer un proceso más, sino porque queremos buscar que se viene,
7: claro.
6: Que es una Copa América, ¿no?
7: No, él no va a tener una base desde cero, o sea, él ya tiene para mí las bases cimentadas, es solo hacer el edificio. Vamos con comentarios,
8: mensajes,
7: sí, claro que sí.
6: Tenemos ya mensajes.
7: Oiga, mire, bastante gente conectada aquí en el
6: mira
7: YouTube.
6: Tú.
7: Están interactuando bastante. ¿Y quién más? ¿Quién? A ver, les voy a hacer una
8: divina.
7: Haga una encuesta, a ver, ¿quién cree que acaba de escribir?
8: Antes de que Panchito. Vayas por esa parte, estamos conectados con la 593 porque tiene un banderazo.
7: Están allá, ¿no?
8: Claro, en Seúl y también tiene en Tokio.
7: Día, ¿no? Allá en el
8: así que
7: Seúl.
8: A la gente de la 593 que siempre nos ve... Vamos a tener algunas primicias porque es posible que les hagamos acá un en vivo de lo que el banderazo ecuatoriano
7: desde allá, desde
8: va
7: Subón.
8: A estar acompañando a la tricolor.
7: Sería espectacular eso. Panchito Simbaya nos dice, hola, hola, mire
8: hola.
7: Eso.
8: Grande, hola, Panchito. Hola.
7: Amigos del show de la red, saludos a todos, confirmen. Hay señal abierta para los partidos de la tri. Totalmente confirmado, va a ser transmitido los partidos de la selección ecuatoriana de fútbol, así que a madrugar.
8: 6 de la mañana.
7: 6 de la mañana.
5: Y el otro 5
7: de la mañana. Y la final debe ser.
6: Pero 6 a.m. como que
7: es. Sí, claro, sí, es más.
6: Claro.
8: A esa hora llegas.
5: El profe desde las 4, señores, desde las 4 de la tarde.
8: Yo ya regreso del gimnasio.
7: Usted
8: ya
7: hace la previa desde las 12. Yo le veo a usted con cara de que hace la previa desde las 12.
6: A las 4 se levanta a hacer la calisteña y a las 5 ya está en pista.
7: Y a las 5 manda las alineaciones al WhatsApp.
6: 3K, 5K. 6 de la mañana regresa, su desayuno contundente,
8: eso sí.
6: Y a las 7 ya está nuevamente en
4: la actividad. Mira que el profe dice, a las 7 es muy tarde, 7 de la noche, Aucas contra Macará. Dice, muy tarde. Pero el partido a las 5 de la mañana dice, excelente horario, profe, es que por favor.
7: Para toda la familia, para toda la familia.
8: Si supieran, mi familia sabe que yo soy para dormir único, pero bueno.
6: Mira, tú no ves,
7: Sigamos. Santiago Álvarez nos dice, buenas tardes a todo el panel. Los jugadores que fueron convocados de última hora van a la sub-20.
4: No, por favor.
7: Guido Factos. Mayor. Mire eso. Atento a este mensaje. Saludos, amigos. Por favor, envío mis bendiciones a mi hija Jackie y sus compañeros en los Juegos Sudamericanos
4: del 2026. Tiene competencia. Gracias. Ya. La
7: vamos,
4: chica
7: Jackie.
4: Dorada.
7: Vamos, Jackie. Este es el momento. Tiene que traer la medalla de oro. Así acá, show de la red, y ponerla aquí para Jake, que le haga el paneo.
6: Bien,
7: tenemos también una encuesta. Voy a leer unos cuantos comentarios nada más. Tengamos fe. Suéltala. Con nuestra selección y tenemos un muy buen entrenador. Jugadores para un gran futuro del Ecuador. Plata sí estuvo lesionado y por eso no pudo venderse, dice Alejo Garzón. Eso también me parece materia de conversación.
5: Sí, gracias a Dios. Para mí, sí, no es por echar mala leche todo.
7: El Dinamo de Moscú decía, que se presentó y Gonzalo Plata y el Flamengo salieron a desmentir. Aquí están las consecuencias. Mejor. Puede ser una coincidencia.
5: ¿A ti te parece mejor que nos haya dado esa
7: experiencia?
8: ¿Sabes por qué? Pensando un poquito más adelante, insisto, digamos.
7: Con cabeza fría.
8: Es mejor que tenga ahora que no le lleven y todo, pero que se recupere completamente para que esté bien ya para
5: mucho
8: por supuesto.
7: No, y sobre todo el Flamengo es el mejor equipo de América. O sea, es un equipo donde él va a tener protagonismo y tuvo mucho protagonismo con Felipe Luis. Alejo Garzón Berito Salgado. La importancia de la selección no está solo en las figuras, sino en todo el grupo. Cada jugador importa. Saludo a todos los panelistas.
4: Yo pensé que le iban a mandar mensaje al profe.
7: Abrazos, Vladi, dice.
8: Gracias, Berito.
7: Abrazos, Vladi. Muy bien.
6: O al pato.
7: Juan Jurado Ponquero, imagínense eso, vea.
5: Con cresta.
7: Oigan, ¿y qué hay de Leonardo Campán? No.
8: Está lesionado.
4: En su momento, en este espacio de tiempo, ojalá pueda probar con varios. Porque antes, ¿cuántos minutos jugaba Campana? 10
5: minutos en el New England Revolution.
7: Le digo mi opinión y con total respeto para el señor Leonardo Campana. Él es uno de los jugadores, parte de ese proceso. Viene arrastrando ese proceso desde el señor Gustavo Alfaro. No ha tenido éxito. Tenemos una buena... No tenemos la mejor época de delanteros, pero tenemos una buena camada de delanteros, incluso de volantes que pueden actuar como en delanteros. Y bueno, vamos con un último
6: mensaje
7: del señor Juan Jurado Punk, igual que nos dice. Saludos, amigos, muy buenos análisis, sin groserías ni vulgaridades, conociendo una de las mejores convocatorias. Coincido, una de las mejores convocatorias, inicia bien el profesor Gallardo, porque Ecuador solamente tiene 3 9 netos, Estrada, Jordi Caicedo y Leonardo Campana. Esos tres serían los únicos 9 netos. Concuerdo con los dos, Leonardo Campana por ahí no.
5: Jugadores de área, en su puesto natural, yo también concuerdo.
4: Coincido con la persona que nos escribió. Acá tenemos un comentario para la familia, acá no vas a escuchar cosas vulgares, ni groseras, porque no es parte de nuestra línea editorial. Para eso hay otro tipo de radios. Esta lo hacemos siempre para la familia. Vamos a la pausa. Recuerde que somos
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4: Volvemos ahora.
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3: Quito en los tres periodos presidenciales de estabilidad. Desde 1948 comenzaron tres periodos gubernamentales de estabilidad política: el de la presidencia de Galo Plaza, el tercer velasquismo y la presidencia de Camilo Ponce Enríquez. En esa época se mantuvo firme la estabilidad del Sucre en relación al dólar. Se construyó la maternidad de Quito, comenzó el servicio de teléfonos automáticos, Mariana de Jesús fue elevada a la categoría de santa, aparece el periódico El Sol dirigido por el escritor Benjamín Carrión, el municipio aprueba la creación del Colegio Sebastián de Benalcázar en el tiempo del alcalde José Ricardo Chiriboga Villagómez. El censo de 1950 señaló en 209.930 habitantes la población de Quito. Comenzaron las exportaciones de banano, café, arroz y azúcar. Velasco Ibarra, en este periodo, llevó adelante un plan de vialidad y construcciones escolares. Permutó el antiguo local del Colegio 24 de Mayo con un terreno municipal y emprendió en la construcción de un establecimiento moderno y funcional para aquel colegio. Inaugura el manicomio de Conocoto. Obtuvo que se señale a Quito como sede de la celebración de la 11ª Conferencia Interamericana. Ponce Enríquez, con las rentas creadas de antemano para la realización de la Conferencia Interamericana a realizarse en Quito en 1959, levantó el Palacio Legislativo, la Cancillería, el Hotel Quito y el edificio del IES. En su tiempo se construyó la Residencia Universitaria y el edificio del Terminal del Aeropuerto. Dio comienzo al Colegio Montúfar, creó el Campamento Eplicachima, la Escuela de Artillería de El Pintado y el Campamento General Rumiñahui a la entrada de Sangolquí. Tomado del libro Historia, Tradiciones y Leyendas de Quito, de José María Jaramillo.
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5: Continuamos con esto y acá el profe nos dejaba algunas lecturas sobre quién tendría que ser el que comande el ataque, porque estamos en un proceso nuevo, hablábamos de lo que son ahora las nuevas caras en la ofensiva ecuatoriana, y de eso y más tendrá que nutrirse acá el nuevo cuerpo técnico. Y también nos quedamos con una parte que decíamos, ¿quiénes son las mejores o los mejores cuerpos técnicos que ha tenido el fútbol ecuatoriano? Oiga,
7: aquí está.
6: Pero
7: una...
6: a lo largo de estos últimos
8: la selección ecuatoriana ya tomó forma a raíz de... Hablemos de las eliminatorias 1998 que estuvimos a un pasito y lógicamente
5: tal vez 94 ya... algo.
8: Tal vez en el 98 muy cerca. Incluso eran por grupos, recuerdo.
5: Claro que sí, claro que sí, dos grupos.
8: Pero ya de todos contra todos nos quedamos a un pasito a Francia en 1998 y en el 2002 que fue nuestro primer mundial.
6: Así es.
8: Creo que son estos 20 y pico de años, pone 30 también.
6: La era Dusan Draskovic, hablábamos
8: de... Capi le gusta esa.
5: Pienso que ahí ya le da un poco más de forma a lo que buscaba la selección ecuatoriana. Traen un técnico europeo que trabajaba desde las bases. Ecuador clasifica ya por primera vez a un mundial inferior.
8: Pero recordamos que le criticamos a Becasese y ¿qué hizo Dusan? Reconvirtió a Carlos Muñoz también de marcador.
5: Claro. Sí, ¿no? A Byron Sosimo. A Byron Sosimo. Tenorio le cambió.
6: Jorge Quiñones.
7: Dusan Brazkovic es del proceso, solo para tener en claro, del proceso del mundial, creo que Italia 90... 94 y proceso
5: no,
7: de
5: hasta
7: 98.
5: Ahí, porque el 98 ya está con el colombiano.
8: Y Copa América me parece también.
7: Claro, en Uruguay.
8: En Bolivia creo.
7: O en Bolivia, sí. Claro que sí, que queda
9: pero
7: campeón
9: lo que más,
7: Brasil.
9: Más bienestar trajo para las selecciones nacionales, porque como bien dices tú, Capi, no vino a la selección nacional absoluta nada más. Estuvo dedicado también a las formativas. Y ahí es donde cambia, y lo que tú decías, Charlie, en son de broma y en serio, digo yo, en cambio... revolucionó el fútbol, sí, porque hubo cambios sustanciales en la filosofía de trabajo de los balcánicos, porque ellos son de allá, distinta total y absolutamente a la nuestra, a la sudamericana.
7: Es otra
9: ese
7: percepción.
9: Tipo de cambio le hizo claro. Muy bien. ¿Por qué? Porque miren, ellos se fijan mucho en el biotipo, en la capacidad aeróbica, en varios aspectos más bien físicos. Futbolísticamente sí hizo cambios. Yo recuerdo claramente, por ejemplo,
6: pero dilo
9: en el
6: a modo Dragon.
7: Le pongo.
9: Le pongo. No entiendes lo que yo hablo.
8: Ahí sí estuvo bien.
7: Le pongo un ejemplo, mis queridos amigos.
8: A Carlos Muñoz en que vaya marcador.
9: Como lateral, mira que ahora se utiliza un lateral carrilero.
7: Claro, sí, claro.
8: O sea, estuvo mal.
9: Yo les digo de verdad. Porque
8: hay que mantenerse en la línea.
9: Sí, no, pero a ver,
5: había en ese tiempo marcadores.
9: Exacto.
5: Y él hizo que un marcador que era veloz, Carlos Fentón Muñoz, fuera a jugar. Muñoz. Pero no teníamos todavía Ulises de la Cruz, no había el simpático, no había muchos jugadores que podían jugar por esa banda. Eso pasó con el tiempo, pero antes él buscaba por cada uno de sus puestos un biotipo necesario. Ecuador dio el primer salto de calidad porque enfrentábamos de tú a tú a las grandes potencias.
8: Mira que
5: antes
8: no.
5: Era 5-0, 3-0, era normal. Yo pienso que con Dusan Draskovic se empezó a cortar distancia. No tengo que es un técnico ganador, no va por ahí el tema. Es la ideología del fútbol ecuatoriano que ya medía de igual a igual a las grandes potencias. Luego en el 98, Francisco Maturana cambia el proceso y dice, no, filosofía europea sí, pero adaptado a nuestro fútbol, a nuestras costumbres. Ya le mete la salsita ahí en el camerino, ya era un poco más alegre el fútbol y todo eso. Ya 2002, la consecución.
9: La graduación.
7: Es más,
9: la
7: o menos
9: pelota,
7: lo que, sí. Más o menos lo que pasó con Bora. Milutinovic, claro que sí.
5: Clasificó con varios países que no habían llegado.
7: México. Es el entrenador con más mundiales.
5: Claro que sí, por supuesto.
9: Más o menos la
7: cuartos de final. Claro, que pierden contra Alemania.
6: Y llegaron a cuartos de final.
7: Ese es el tema del cambio, del llamado salto de calidad que pedimos todos los ecuatorianos. Ese es el salto de calidad.
5: Por eso te digo, yo pienso que Dusan debe estar tal vez entre los más importantes
7: top
5: de los
7: cinco,
5: procesos. Luego sí, el más ganador, me quedo con el colombiano. El colombiano Suárez, que es el más ganador.
7: ¿Cómo es ganar?
6: Mira, Luis Fernando Suárez.
7: ¿Qué poca importancia se le da a Luis Fernando Suárez?
6: Hasta el momento la vara la tiene.
9: Que vinieron también a revolucionar acá, de los que estamos hablando, los balcánicos, les llamo yo, o Dusan y Dragan Miranovic, por ejemplo. Y es que, mira, se tenía un tabú acá en, como preparadores físicos y técnicos en los cuales nos podemos incluir, de hecho lo hago, y era contraproducente trabajar un día jueves, un día viernes en pliometría. Los que han estudiado y saben de lo que hablo, me van a dar la razón. Era imposible. Y con los técnicos que mencionamos, era obligatorio trabajar jueves y viernes pliometría. ¿Por qué? Porque nosotros suponíamos que eso más bien le mantenía al jugador mucho más tenso, con los músculos más contraídos, etcétera, etcétera. Una serie de taras, voy a decir, que se descubrió que no era así. ¿Por qué? Porque te activaba más bien, claro, en el supuesto sentido contrario, ese trabajo de jueves y viernes, que antes era un pecado mortal. Mira, todo eso cambió, revolucionó,
5: profe,
9: y mejoró.
5: Y Charlie, ¿tú crees que el anterior técnico ecuatoriano, no voy a decir el nombre porque el profe acá se molesta, pero debe estar en la lista de los tres mejores técnicos porque pasó de ronda? Me parece que ahí haríamos un mal, claro, si es con esa consecución. Pero... por resultados, te digo yo, los mejores técnicos, te digo. Estaría Becasese en esa lista.
7: Ahí está Becasese.
5: Ahí está en la foto de todo técnico Becasese.
9: Ese está bien con Becasese, no, por favor.
5: Pero yo te digo, porque es resultados. Él pasó de ronda, pasó de grupo. Pero no es un buen resultado.
7: Tiene las flores amarillas.
8: Pero no, Becasese ha sido...
5: Pero tú me dices lo mismo.
8: Claro, pero obviamente yo creo que de cada 10 ecuatorianos preguntas los peores técnicos... 11 te van a decir que fue el
5: por
8: peor.
5: Por supuesto, coincido contigo porque me parece que
7: Jordi
5: Cruyff de esa generación. No.
7: Félix Sánchez Vaz.
6: No, el peor. O
5: sea, ¿sabes qué Vaz? No es un mal técnico.
7: A mí también
5: es
7: conocido yo también.
6: Félix Sánchez
8: Vaz. Él estuvo así de hacer lo que no.
6: Él se sostiene
8: en Copa.

0: Bajos. Imagínate, que con un mejor VAR el pasado.
1: Mundial.
0: Ya le digo ahí.
2: Es que no, Gustavo Alfaro, él sí deja nacimientos. Él saca jugadores.
3: Él es el pionero.
2: Además, que les da la prioridad.
4: Sacó los Piero Hincapié, Moisés Caicedo, los que nadie votaba un centavo.
3: Volvemos a lo que hemos dicho en anteriores programas. Él fue el que tuvo el honor y la valentía de convocar a jugadores que eran prácticamente desconocidos hasta su momento, pero que, entre comillas, fue una experimentación que salió bien.
1: Y mira, Nino Maravilla, uno de ellos es el que ahora el muñeco Gallardo lo hace regresar, es Jeremy Sarmiento.
3: Sí, hablando por ese tema, pero por ejemplo, a ver, vamos a ver la primera convocatoria de Gustavo Alfaro.
2: El primer partido de la alineación.
3: Con Argentina, Eric Ferigra.
2: ¿Quién es Moisés Caicedo? Decimos,
3: pues, ¿quién
2: ¿por
3: es?
2: ¿Qué juega Moisés
3: ¿quién
2: Caicedo?
3: Es ese Moisés? ¿Quién claro. es ese Gonzalo Plata? Eric Ferigra, un jugador ecuatoriano que jugaba en Italia, el nuevo Maldini. Querían convocarlo a Quique Sabeiro, que jugaba en el Fútbol Club Barcelona. Sí. Ese es de los técnicos que necesita Ecuador.
0: Llegó a también que se arriesgó a tener
3: el proceso. Él llegó con Sánchez Vaz.
0: Ya lo vio, pero ya tenía en el radar.
3: Lo tenían en el radar, sí.
0: Los que tú estás nombrando tenían en el radar varios jugadores que estaban militando en Europa.
3: Pero,
0: no
3: por ejemplo,
0: trajo, pero estaban.
3: Llevarlo.
1: Félix Torres.
3: Y no tomamos en cuenta que él fue el que llevó a William Pacho al Mundial de Qatar 2022 cuando ni siquiera era, claro, era titular en el Independiente del Valle en algunos partidos. Llevó a un jugador de la Serie B. Entonces, esos técnicos, o mejor dicho, ese técnico fue el que dejó las bases para el equipo que tiene ahora Marcelo Gallardo.
5: Mira, y nos da mucho gusto que hoy, en la actualidad, el muñeco Gallardo haya convocado a un jugador de 16 años, de 1,88 m, y obviamente las formativas las hizo en el Club Rayado, y es nada menos y nada más que Deiner Ordóñez. Pero miren, se atreve a convocar a un chico de 16 años. ¿Creen ustedes que alguno de los anteriores lo hubiera hecho?
2: Claro, pero lo hizo.
0: El profe Alfaro lo hizo, profe. Debutó Platita en el 6-1. Recuerde, profe. Usted me está agarrando la lengua, profe.
3: No, 16 años. 16 años.
0: Le voy a decir, Aguinaga debutó a los 17 años. Ya le voy a dar otro dato más. Ya, si quiere algo más, ahí está tarjeta roja, profe, para que vea.
5: Debutó a los 16 años en Deportivo Quito, pues.
0: No, en la selección, 17 años, profe. Tenemos varias figuras que han debutado. Oiga, Becasese también llevaba algunos de sparring que luego ponía. O ya se olvidó de eso.
2: Ahí sí, ese chequeo, ahí sí no vale.
0: No me hablen de ese.
2: Ojo, le digo. No estoy vendiendo la beca CESE, pero hace nada. Vea lo que nos dice.
1: Hablábamos
3: de lo mal que fue. Escuche lo que dice Panchito Sin Baña. Dice: para beca CESE, mejor Don Sixto Bisueta, al menos salía con la banderita.
0: No, Sixto,
2: se lo treparon.
0: Y con el Rosario, se lo treparon. A Sixto le faltó un poquito más, tal vez, de fuerza y manejo de camerino. Temple. Porque ahí tiene bastante capacidad. Es un técnico ganador.
3: Ese era un fútbol incisivo, el de Ecuador. Totalmente.
0: Sí.
3: Y con
1: asistente técnico del profe Farías cuando Sociedad Deportiva Aucas quedó campeón.
5: Y en Barcelona también.
1: Sí, no,
0: es un técnico de resultados.
1: Por supuesto. Parte del cuerpo.
3: Ahí les pregunto yo.
2: Los pantalones, pero
3: ahí les pregunto yo y les hago una pregunta a la gente que nos está viendo. ¿Se acuerdan cuando ya se terminó el ciclo del señor Sebastián Becasese? Se barajaban nombres, ¿no? Decían primero Martínez, que era seleccionador de Bélgica, ex entrenador de Portugal, etcétera, etcétera. Regragui, que era entrenador de Marruecos, que sonaba para la selección. El propio Luis Ubeldía, el nombre más sonado que la prensa y todos los hinchas de Ecuador ya lo daban como técnico de Ecuador. Gustavo Almada.
0: No es mal nombre. Almada es muy trabajador y también en base.
3: A mi parecer no me gusta, pero bueno, para llegar al punto. ¿Hubiera hecho la misma convocatoria alguno de esos técnicos como lo hizo Gallardo? Probablemente no.
2: Llevaba el Quito.
3: Ese es el tema. Este es el entrenador con una mentalidad que necesita Ecuador.
5: Increíble.
0: Hay cosas
3: pero ¿con qué técnico? También. Para ser contraproducente, ¿no? ¿Con qué técnico llegó Damián Rodrigo Díaz a la selección?
2: Con Gustavo Alfaro. A la selección.
3: Claro. Pues, con Gustavo Alfaro.
2: Pero eso fue presión.
1: Pero eso fue presión de la prensa también.
3: Entonces.
0: Pero hay técnicos que no deben permitir eso.
1: Nuestra prensa, y sabemos que
5: Marcelo no se deje.
1: No.
5: Eso ni de la prensa ni de la. Exacto, yo creo que por eso se demoraron tanto en arreglar con él, porque se dieron cuenta que no iba.
2: Más que venga Pep Guardiola y nuevamente le recomiendan, entre comillas, jugadores, ahí estamos igual, vamos a ir a lo mismo.
5: A lo mismo
1: no, y mira, como yo les decía, Diego Brinsky, el biógrafo, manifiesta eso en su texto.
3: Póngale música elegante.
1: Sí, por favor, Nancy.
0: Pongamos
1: donde, mira, dice que si Ecuador no tuviera también

0: los jugadores de categoría, la formación, el proceso que se ha venido desarrollando, Marcelo no hubiera tomado el equipo de la selección ecuatoriana.
1: Pídale seriedad.
2: Música bonita, porque
1: pídale seriedad.
3: Es un reto para Marcelo Gallardo. Él mismo.
0: Totalmente.
4: Póngale música elegante a los señores, Nancita.
2: Música clásica. Verdad que sí. Es un técnico que no se deja imponer jugadores. Eso es lo primero. Y tal vez se demoró, coincido con ustedes, porque se ha demorado en aceptar este contrato, porque seguro dijo: si yo voy, les pido de que no me estén diciendo tal cual o este, porque es de tal
3: ojalá
2: equipo. Permítame hacer
3: ojalá
2: acá, y fue muy permítame claro hacer acá este tipo de selección.
4: Yo creo que él fue muy claro en su conferencia de prensa, en el que dijo: él va a venir a hacer acá su trabajo con su gente, trajo a su gente, trajo a sus personas de confianza.
3: No necesita nadie más.
0: Escuchábamos al presidente de la Federación Ecuatoriana, el señor Francisco Egas, decía que esto no es de un mes. Esto no es del Mundial que recién estábamos terminando. Este tema de esta negociación, estas palabras, este acercamiento, esta gestión deportiva que se ha hecho con el Muñeco Gallardo, con Marcelo, es ya desde la temporada.
4: Es un sondeo grande.
0: Sí, y no es, como les digo, de un mes, de dos meses. Esto ya, Francisco Egas viene ya trabajándolo desde el año anterior.
4: Es un laburazo, como dirían los argentinos.
0: Entonces,
4: ¿no?
0: Y él lo manifestó. Entonces, ahora se ha cerrado, se ha concretado. Queremos verle a Marcelo Gallardo triunfar con nuestra selección, con nuestros jugadores. Porque como lo manifestaba acá el Capi, acá, si gana Ecuador, ganan todo el país. Gana el cuerpo técnico. Y
4: adaptado a la situación.
0: La mayor de la suerte a Marcelo Gallardo y todo el cuerpo técnico que está a cargo. Todavía no hemos escuchado que se va a hacer cargo, como decía, ¿no? Que se va a hacer cargo de todas las formativas de la selección ecuatoriana, la sub-13, la sub-15, la 17, la mayor, pues ya es un hecho, pero no, todavía no sabemos eso, no hemos escuchado. Están respetando los procesos de las formativas. Y bueno, creo que de ahí también va a tomar mano el Muñeco Gallardo para los próximos partidos, sean de fecha FIFA o sean de torneo.
2: Pero es que mira que por el volumen de jugadores que tiene la selección ecuatoriana, sí es necesario que él sea el coordinador de todas las selecciones, porque Ecuador ahora nutre muchísimo a la categoría grande.
3: A la mayor.
2: Absoluta. Porque todo el tiempo IDB, Liga, Barcelona están nutriendo de jugadores, se están exportando.
4: Total, claro.
2: Una cantidad mayor de jugadores.
4: Mis queridos compañeros, solo para que la gente tome en cuenta, ¿no? El verdadero fútbol champán, como diría.
2: Por eso es que pusieron la música. Champán,
4: como diría el Coco Basile, Blue Label.
2: Por eso pusieron la música clásica para que aquí se explayen.
4: Claro. Marcelo Gallardo, ¿cómo es su modelo de juego? Posesión en primer lugar, tener el balón. Posesión del balón en los 90 minutos. La movilidad de los jugadores y trasladar este tipo de principios a jugadores disponibles. Ocupar los espacios interiores. Eso me parece bastante interesante,
0: ¿no?
4: Claro, sobre todo teniendo en cuenta que hay equipos que juegan con un solo mediocampista,
3: eso
4: con un solo 10.
3: Juego interior.
4: Exactamente. Correcto. Amplitud con los laterales. Eso le viene perfecto a la selección ecuatoriana de fútbol, al no tener un delantero fijo, al no tener un, claro, o sea, jugar con los volantes y jugar con los laterales y tener dos opciones de ataque por las bandas y tener una opción por la mitad, ya te ahorra bastante trabajo de los mediocampistas.
2: Es lo que intentó Liga contra Palmeiras, pero no pudo porque Yerlín estaba muy cubierto.
4: Claro, y eso,
2: este fin de semana lo pudo hacer con Católica, pero una cosa es con guitarra y otra con charango, muchachos, ya lo saben.
4: Bien implementado. Al momento.
2: Violín, porque acá es fútbol ecuatoriano. Claro,
4: sí.
2: Te lo dije acá.
0: Ecuatoriano.
2: Es que es aquí ecuatoriano. ¿Qué te digo, violín?
4: Al momento,
2: Católica. ¿Qué quieres que te diga?
4: Al momento de perder la pelota, presión inmediata. Eso es el punto más álgido de la dirección de Marcelo Gallardo. La presión inmediata y recuperar. ¿Por qué? Porque él va a trasladar este tipo de características a los jugadores disponibles. O sea, va a ser interesante cómo él va a trasladar este modelo de juego a Moisés Caicedo, por ejemplo, que sabemos que es el recuperador por defecto del Ecuador, incluso del Chelsea.
3: Por naturaleza.
4: En su equipo, por naturaleza. Y sobre todo el convertir este tipo de transiciones de la mitad del campo hacia un ataque vertical, ¿no? O sea, buscar al
3: delantero. Pero lo de la transición que habla el asistente, ¿no es cierto?
1: es porque cuando en la transición defensa-ataque y pierdes tú la pelota, normalmente los técnicos anteriores no voy a
4: claro,
1: a
4: o retrasaban líneas o ponían un jugador líneas, más.
1: O simplemente iba a ser solamente un jugador claro. La presión.
4: No,
1: acá,
4: eso no.
1: Perdiste la pelota, tienen que recuperar todos, absolutamente todos.
2: Mucha nadie. Gente se encuentra conectada. Vamos hasta acá a seguirles leyendo sus claro respectivos sí, mensajes. Vamos mensajes. A la pausa este momento. Recuerde que somos el show de la red. Volvemos ahora. Red. Estamos acá, muchos mensajes.
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14: A través de una publicación en sus canales oficiales, Conmebol destacó que los cuatro equipos que continúan en la carrera por la Conmebol Libertadores ya conocen cuál será el cronograma rumbo a la gran final del próximo 28 de noviembre, que se disputará en Montevideo, Uruguay. Después de una serie de cuartos de final muy emotiva, la Conmebol entró en su etapa decisiva con dos cruces que reunirán a los protagonistas habituales de las últimas ediciones del torneo. La competencia se reanudará el próximo miércoles 14 de octubre cuando Fluminense reciba a Palmeiras en el primer partido de una serie íntegramente brasileña. Ambos equipos buscarán dar el primer paso hacia la definición continental, acercándose a la posibilidad de volver a disputar el partido más importante del continente. Un día más tarde, el jueves 15 de octubre, Estudiantes será anfitrión de Flamengo en La Plata. Este duelo marcará un nuevo capítulo entre dos equipos que ya se enfrentaron en la edición anterior en fase de grupos y que volverán a medirse en una instancia decisiva de la competencia. Posteriormente, los partidos de vuelta se disputarán el miércoles 21 de octubre en el Estadio Nubank Parque de Sao Paulo y posteriormente el jueves 22 de octubre en el Estadio Maracaná de Río de Janeiro.
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0: 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Oigan, escribe un amigo, Leo Jaime. El apellido es Jaime. Es un hincha argentino a morir de River Plate.
1: Vamos, Argentina, vamos, River.
0: Toda la fe al muñeco Gallardo, mi amigo. Dice, nos está escuchando desde Buenos Aires. Así que él dice, lo escucho todas las tardes.
1: ¿Cómo se llama?
0: Leo Jaime.
1: Leo Jaime.
0: Así aguante, River. Abrazos, amigo. Ahí le pongo el mensajito, le contesto a mi amigo Leo Jaime. Ahí le mandamos el mensaje que le pone toda la fe al muñeco Gallardo.
1: 29 millones de hinchas acaban de sumar a la selección ecuatoriana. ¿Cree usted eso?
0: ¿Allá? Los hinchas de la banda.
1: Allá lo dijeron en un canal público que si Argentina sale eliminado, todos van a ser ecuatorianos.
2: Ah, mira.
1: Todos son los hinchas de River Plate, obviamente, porque los hinchas de Boca Juniors cuestionan totalmente, lo ponen que es un equipo... Es un entrenador chico para un equipo chico, etcétera, etcétera, etcétera. Los entrenadores, los hinchas del River Plate tienen una mentalidad.
3: Sí, y ahí está uno de los autores de 5 libros, Andrés Burgo. Es autor de 5 libros del equipo de River. Sí.
2: El Alex solo biografías nos trae ahora.
3: Claro. Es que estamos en modo Marcelo Gallardo.
1: Claro, le falta decir, según
3: el equipo
1: Wikipedia.
3: De la Franja, por favor.
2: Sí. Por favor, el Trex continúa.
3: Autor de 5 libros de
2: Digo, chico, ¿qué pasó? El chico es libro.
3: Óigame.
0: Te voy a pasar los lentes.
3: Y acotando lo que tú dices, mi querido niño maravilla.
1: Adelante, caballero, adelante.
3: Él manifestaba que incluso varios equipos estaban interesados en este técnico ganador que es el muñeco Gallardo. El mismo Barcelona, PSG, el Bayern Múnich estaba interesado. Y ahora miren, ¿dónde está el muñeco? Y lógicamente esas redes sociales va a aumentarse porque
1: explotó.
3: La hinchada del equipo de la Franja. El equipo de River, pues no son 1,000 ni son 2,000.
1: Son millonarios.
3: Así es. El equipo millonario.
1: El millonario.
3: Como le decía el pollo, ¿no? Al pichón. Decía, diga Gallardo, diga Gallardo. Y le decía, no, en Ecuador me matan, si es que dice.
0: No, ¿por qué no se puede ser así, pues?
1: El muñeco.
0: Nos metemos ya de lleno en el partido de Ecuador versus Corea del Sur y acá vamos a hacer con la gente que nos está siguiendo una posible alineación.
1: ¿Cómo
0: así
1: se
0: que
1: dice?
0: La gente se puede sumar para que nos permita hacer más o menos este 11 abridor.
1: ¿Cómo se dice hola en coreano?
0: No tengo ni la menor idea, no sé.
1: Yo
0: no sé.
1: Onion Haseyo se dice.
0: Ah, bueno.
1: Onion Haseyo, Ecuador.
0: No, o sea, hasta el hola ahora me sé yo, imagínate cómo sería. El partido amistoso internacional entre Corea del Sur y Ecuador se jugará este jueves 24 de septiembre del 2026 a las 06 horas, hora de Ecuador. Señal abierta, ya le vamos a indicar acá los pormenores de ese dato. En el World Cup Stadium, donde se jugó también la Copa del Mundo acá.
1: 2002.
0: Claro que sí, entonces la invitación está hecho.
3: Y acá, ¿allá qué hora sería? Acá 6 a.m., allá son más...
0: Debe ser 12 horas.
3: Más 12, ¿no?
0: Claro. Más o menos, podemos entonces, acá chequearlo.
1: 18 horas, 19 horas tal vez puede ser.
0: Buena hora, ¿te parece buena hora?
2: 6 de la mañana.
3: 6 a.m.
1: Acá 6 de la mañana está bien. Profe, 7 de la noche ya.
2: Algunos la Premier League nos levantamos a ver.
0: Sí, el tenis también lo vemos con el
2: trasnochado. Sí, muy bien. Sí.
3: Comparto contigo, viejo Charles. Nos levantamos a ver.
0: Es el debut del muñeco Gallardo. Este encuentro marca el inicio de la era del técnico argentino al frente de la selección ecuatoriana. Ranking FIFA, al disputarse esta fecha oficial FIFA, el partido otorga puntos válidos para la clasificación al Mundial. Y también la Tri viajará posterior a Japón para disputar la Copa Kirin. el primero de octubre. Ahí está.
3: Del 1 al 6.
0: Del 1 al 6. Así que nos tocó en el sorteo el más difícil, creo que yo, porque...
1: Japón.
0: Y Nueva Zelanda. Eran posibles.
3: Ah, sí, para mí interesante, sí, pero lindo bailar con la más interesante de la fiesta.
0: Sí, sí, me parece que sí.
1: La más bonita. Póngalo otra vez la música.
0: Por profe, supuesto, Capi. Vamos a ver el equipo y el 11 abridor. ¿Te parece?
3: Suéltala.
0: A ver, profe, ¿quién iría, profe, según tu cálculo, al arquero? Creo que en eso no hay discrepancia, ¿no? ¿Coincidimos?
1: Sí.
0: No,
1: a ver, vaya anotando para el último.
0: Ramírez.
1: Vaya anotando el 11 para el último.
0: El profe tiene acá ya Galíndez.
1: Para ver si la hacemos como que estuviéramos en Corea.
2: Tenemos que ser democráticos, vamos a decir. No nos vamos a poner en los zapatos de Marcelo Gallardo, pero es complicado.
1: Tiempos que no hemos gritado un golcito. Hagamos la alineación. Hacemos la alineación y lo gritamos.
2: A ver, profe, va a tomar secretario. Nota. Ya, va. De los tres arqueros, yo le apunto a Galíndez.
0: Hernán. Acá decía que quiere verle a
3: la araña.
0: A la araña.
2: Yo, Gonzalo Valle, ya lo tendría.
1: Gonzalo.
2: Valle. No, ya Gonzalo.
0: Galíndez. Y voto Galíndez.
3: Yo pienso que va Hernán.
0: Galíndez.
1: 2-2. Yo también pienso Gonzalo Valle.
0: Valle, tú, profe.
2: ¿Yo?
0: Decides.
2: Galíndez.
0: Ya ganó 3-2 Galíndez. 3-2 Galíndez.
1: Galíndez.
2: Está apuntado.
1: Galíndez del arco. Galíndez del arco.
0: A la marca, a ver.
2: Línea de cuatro, creo yo también.
1: Dos centrales. Comencemos por los dos centrales.
3: Dos laterales.
0: 4-4-2 vas a jugar.
2: Casi siempre se empieza por los laterales. ¿Por qué los dos centrales?
1: A ver, entonces. Bueno, vamos con los laterales.
3: Vas a jugar con 4-4-2.
2: Preciado, Pervis. Yo pongo esos dos marcadores.
1: Sí, está bien.
0: Preciado, sí. ¿Tu otro marcador quién podría ser?
1: Su línea de dos marcadores.
3: Sí, me alineo.
0: ¿También vas?
3: Sí.
0: Preciado y Pervis. Ya, Preciado. Bueno, lance ese Preciado y Pervis.
1: Ahora sí le quiero ver los centrales. Vamos a ver el conocimiento. Centrales.
2: Félix Torres y William Pacho.
0: Sí, puede ser Torres y Pacho. ¿Qué otra opción podrías ponerle?
1: Realpe.
0: ¿Quieres ponerle?
1: Realpe.
0: Al cambio,
2: Jackson Realpe. Poroso también, pues.
1: Yo lo pongo a Realpe.
0: Al cambio.
1: Yo lo pusiera a Realpe.
0: Blackman. ¿Qué tienes?
3: A ver, yo iría con Félix.
0: Música clásica.
3: Miados de la manga. Yo iría con Félix Torres y Pacho.
0: Sí, me gusta también, porque al no estar los otros jugadores.
1: Yo lo veo
0: que
1: un poco más al recambio a Félix Torres y lo pusiera a Realpe, jugador del Bragantín.
2: Sí, pero Félix Torres tiene más experiencia, creo yo.
0: En rodaje internacional y selección.
2: Salvador.
1: Cada vez que juega con.
2: Además,
1: jugó en un partido amistoso.
2: Central con gola, recuerden.
0: Gol, por supuesto.
1: Félix Torres sí.
2: Pero yo lo voy a selección. Realpe y por una simple razón.
0: Diga del IDB, profe, le falta la
2: cara. No.
1: Primero
2: no,
1: eso.
2: Para nada, aquí
3: Leo,
2: nada
3: con Leo
2: camiseta,
3: Realpe
2: nada.
3: Vas.
2: Realpe tiene experiencia y ha sido.
1: Cuando con William Pacho, incluso.
2: Con William Pacho, titular ahora. Estoy hablando de la actualidad. Y normalmente el técnico, cuando escoge una alineación, siempre se va a basar en quién está jugando actualmente. No en el que jugó hace 4 meses.
1: Leonardo Realpe también. Mi voto, mi profe. Bueno, muy bien.
0: ¿Estás con gripe, profe?
2: Mira, penitas.
0: Ah, ya, profe, pues, estás asustando cada vez más. Me voy a sentar allá en la esquina, profe, por favor.
2: Preciado, Realpe, Pacho y Pervis hasta ahora.
1: Sí, yo coincido.
0: Ya, yo voy por Pacho. Y me parece que Félix Torres debe ser la dupla ahí de centrales.
1: Para terminar, a ver, vamos. Usted, Charlie, Torres.
2: Sí, totalmente.
1: Torres, Realpe.
0: Ya, entonces va Pacho y Torres, profe, según la alineación de acá del show de la red.
2: Ahí les quiero ver en la línea de volantes. ¿Cómo juega Gallardo?
1: Con doble cinco.
0: Depende.
1: Él sí puede jugar con doble cinco.
0: De visita juega con doble cinco. Depende el rival.
1: Él sí puede jugar con doble cinco. Porque aquí hemos visto un experimento. No quiero mencionar nombres. Gustavo Álvarez.
0: No, eso ya nos olvidamos.
1: Que tiene un perfil. Que tiene los perfiles que buscaba. Bueno.
3: No, a Jordi, no,
0: eso ya nos olvidamos de eso.
1: Ni le digan.
0: No. ¿Le vas a poner a Jordi en el primer equipo? ¿O te parece que Jordi Alcibar puede calzar en este equipo? Así no, de entrada, no. Día uno.
2: Yo, Denil Castillo, sin pensar.
1: Muy bien. Estamos concordando, compañeros, todos. Pedro Vite.
0: Vamos a empezar
2: con lo mismo. Lo que pasa es que, ¿cómo quieres jugar? ¿Cómo jugaría el muñeco? Sería 4-2. 2-2.
1: Claro.
2: O 4-3-1.
1: A ver,
2: eso es lo que.
4: No, perdón. 4-2-3-1.
1: Jugaría con dos
2: volantes.
1: Con dos nueves. Yo lo pondría, por ejemplo, de Nueva Yeboa y a Caicedo.
0: Ya pero anda primero, ¿cómo no, le vas a parar al equipo?
4: Yo llevo a primero. Vamos por partes, si no nos vamos a equivocar. Sí, los dos volantes, porque ya, tiene que jugar con
2: Denis
4: dos.
2: Denis Castillo y.
4: De acuerdo.
0: Y Alan Franco.
1: Yo lo pongo a Denis Castillo y Pedro Vite, sinceramente. No. Para los que se complementan.
0: Bueno, a ver, ¿los tuyos?
2: Sí, los dos. Denis Castillo y Alan Franco. Alan Franco de marcador.
1: Ay, sí, se pisan.
0: Se disparan los pelos del profe, roja, por
1: roja,
0: favor.
1: Por favor, ya. Roja sin bares, este ya. Por favor. No, se sí, pisan la corbata.
2: De acuerdo, Denis Castillo y Alan Franco.
1: Yeah.
2: En su posición, al fin.
0: A ver, tú.
1: Denis Castillo y Pedro Vite para mí, sinceramente.
0: Tú.
3: Yo jugaría con Franco y Castillo.
0: No, Franco, ahí está tu.
1: No, no le haga como el Estrada nomás. Hasta ahí nomás.
0: A Skinny le quiere empujar, oiga, no, por favor. Le quiere empujar a Skinny. No,
3: ¿qué
0: por favor.
3: Lo a este señor Skinny? ¿Eh?
0: Oye, Castillo es mío y Alan Perfecto. Franco, para que tengas doble cinco en su mejor momento ahora.
2: Coincidimos la mayoría. Pero hay que analizar algo. Miren, el tema de Daniel Castillo y Alan Franco es porque uno de los dos, a su tiempo. El uno está recuperando la pelota, el uno quedó jugado, el otro asume la posición de cinco. Pero cuando estamos en ataque, uno de los dos, y eso nos ha demostrado Franco, él se desdobla y apoya arriba.
0: Entonces, al ataque.
2: ¿Por qué lo de Pedro Vite no como volante cinco? Porque fue también mal utilizado, pero como volante cinco. Él es un zurdo, un extremo o un enlace por último.
1: ¿Esta es alineación para el partido con Corea o una alineación tentativa?
0: No, no, estamos hablando de tentativa, la nuestra, la para que, Corea.
3: La del show de la red.
1: Para el partido de Corea.
2: Claro.
1: Yo lo pondría a Pedro Vite por el tema de cuidar a Alan Franco. Por eso iba mi parte.
2: La del show y ya le mandamos a Marcelo inmediatamente.
5: Ah, bueno.
1: Ya.
3: Vamos con los extremos.
1: Los dos volantes. Dos volantes, porque, claro, jugarían con dos extremos.
2: Vamos sin enlace y dos puntas o con dos extremos, un enlace y un punta. Ahí sí.
0: ¿Vas a jugar con? No, solo un punta.
1: Un punta no te va a resultar.
0: No te va a resultar.
1: Tiene que tener dos alternativas de nueve.
3: Exacto. Doble nueve.
2: Yo les propongo hacer lo que normalmente los técnicos estamos sujetos siempre a hacer, que es primero fortalecer la línea de volantes, ¿cierto? De darle equilibrio al equipo.
1: Claro.
2: Y luego que nosotros, hablo del equipo, tengamos la posición de la posesión del balón, ahí sí ser un atacante más, o sea, o contar con más gente en ataque.
1: Y para
2: eso
1: contarle,
2: hay que poner tres volantes, claro, después de la línea de dos, es Perfecto. Decir, un 4-2-3-1.
5: Yo también coincido contigo.
1: Pero yo pienso que jugaríamos mejor con el doble nueve, sinceramente. Pero sí, eso también es un buen modelo. Yo, por ejemplo, pusiera de media punta fijo titular a Jeremy Sarmiento, por ejemplo.
5: No.
1: Por ejemplo.
5: Sí, todavía sí. Ya
1: porque
2: ha jugado en esa posición.
1: Claro, ha jugado en esa posición y le ha resultado muy bien.
5: No creo
1: para ponerlo. Vea. Ahí está. ¿Qué pasó,
0: ahí
1: el muñeco?
0: Está el profe, ahí está el profe.
1: ¿Qué pasó, el muñeco?
0: El otro muñeco. Ese es el muñeco.
2: Ese es el mejor.
3: Es el de
5: ese
3: torta.
5: Muñeco es para hacer vudú.
0: El muñeco de brujería. Dice que el propio Chucky dice que es.
3: No. El muñeco de torta.
2: Ese sí ya está.
5: No, ese
2: mejor.
5: Es el pato. Es
3: sí, el pato.
0: A ver,
3: ¿no?
0: Entonces, ¿cuáles son tus dos volantes de creación?
1: O los tres.
0: Rápidamente. ¿Cómo? Los tres, como quieras jugar.
3: 4-2-3.
0: Como tú quieras jugar.
5: Yo también coincido. Dos extremos, un enlace y un punta. A los costados,
1: no me gusta
5: yo
1: mucho, pero bueno,
5: con John Yeboah.
0: Estaba coincidida contigo. ¿Sí? Te lo iba a poner acá.
5: Y ¿sí? Al otro extremo me iría con Nilson Angulo.
0: Estaba exactamente
1: Pedro,
0: como
1: yo no
0: pensé.
1: Pedro
5: Vite.
1: Sinceramente, yo no.
0: Un
1: yo
0: enlace
1: no,
0: a más adelante. Y solo un punta.
1: ¿Sí? No, yo no lo concuerdo. Yo no concuerdo.
0: A esa parte no estoy. Yo hasta ahí estoy bien.
1: Sí.
0: John Yeboah, igual Nilson Angulo.
1: ¿Cuáles serían los míos? Por el sector derecho, Kenny Arroyo, Cheche. Y por el sector izquierdo, Nilson Angulo. Jugar con doble nueve, John Yeboah y Jordi Caicedo. Para mí.
0: O sea, Caicedo va adelante. 9. Un falso desde atrás.
1: No, pero jugar con doble nueve. Jugar con Yeboah y jugar con Jordi Caicedo. Ahí, por la banda, Cheche Arroyo y Nilson Angulo.
3: Ah, okay.
1: Para que le dé el apoyo.
0: La gente no
1: tanto
0: te va a poder
1: a
0: ver, profe, así que tienes que hacerlo acá para la radio.
5: Sabemos que John Yeboah no es un centrodelantero, sino.
1: Pero ya lo intentó, pues. Y lo fue bien
2: media,
1: con Alemania, por ejemplo.
2: Arroyo, ¿y quién dices tú?
1: Nilson Angulo. Al otro sector, al sector izquierdo.
2: Yeboah y Nilson Angulo. Están como extremos. Pero adelante, Arroyo y.
1: No, no, adelante estaría doble nueve, o sea, Yeboah y Jordi Caicedo.
2: Claro.
1: para tener el apoyo de Cheche.
0: No es un delantero, llevó a del todo.
1: Es que no tenemos delantero. Ahí es donde también entra la materia. Mira, de discusión. Fue desconvocado Kevin Rodríguez.
4: Les muestro a ustedes y mira el espacio, ese círculo.
1: Jeremy Arévalo también.
0: Sarmiento.
1: Sarmiento. No.
3: Yo jugaría,
1: es que con el tema...
3: Profe, yo jugaría con Nixon Angulo.
0: Ahí está tu tarjeta roja, pues no está convocado Arévalo, pues sí, es roja.
3: Con Nixon Angulo por el lado izquierdo, la otra banda por John Yeboah.
1: ¿Cómo reclamar?
3: Enganche un poquito más adelantado de la línea de 5 con Pedro Vite. Y en punta, Jordi Caicedo, el goleador del Globo.
4: Mira lo que acabamos de hacer y tú concuerdas conmigo, porque en esta posición, en esa posición sí está Pedro Vite.
3: Eso.
0: Puede jugar ahí.
1: Entonces, concordamos, mi profe.
4: Sí.
1: Ahí está.
4: No.
1: Muy bien.
4: Pedro Vite y adelante.
1: Las cosas ponen.
4: Solo uno, obvio.
3: Claro,
5: yo no coincide contigo.
1: Es que tiene que jugar como volante de creación. Vite,
0: tienes Nilson Angulo.
4: Y Nilson Angulo, los tres.
0: Un poco más adelantado.
1: Y Cheche Arroyo no va a jugar.
0: Arroyo va al cambio según aquí.
4: Y Jordi va.
0: Obviamente, Jordi me parece que es el 9 que la selección al momento
5: ahora
0: necesita.
5: Es el
0: momento.
5: Si en caso la Rola Rodríguez lo tomábamos como 9 y el muñeco también, pero el primer 9 es
4: entonces
5: Caicedo.
4: Díganos ustedes, queridos amigos, si están de acuerdo con lo nuestro. Galíndez, Preciado, Torres, Félix Torres, Pacho y Pervis Estupiñán.
1: Vamos con él.
4: Denil Castillo.
1: En el gol.
4: Franco, Alan, Pedro Vite, John Yeboah, Nilson Angulo y Jordi Caicedo en punta.
5: ¿Sí?
0: Parece que es lo más cercano que tenemos como el equipo.
4: Es para enviarle enseguida el
0: a través de la Abdalá, nuestro gran amigo Richard Buitrón, utilero de la selección, que es amigo de Barrios, así que a él le vamos a mandar, así Abdalá.
5: Como el loco que ama.
1: ¡Qué bestia!
0: Oiga, ¿le parece si cantamos un gol?
1: Hacemos
0: con
1: el gol del día jueves.
4: Toma la alineación.
1: A ver, pongamos.
0: ¿Cuál es
1: la alineación final?
4: Ahí está.
1: Esta es la alineación final.
5: Tómale una foto.
1: No, a ver. Necesito un comentarista. ¿Quién va a actuar como comentarista? Aquí.
0: Charlie, si quieres.
1: Señor Charlie.
0: Solo comentarista, solo es comentario.
1: Solo comentario. Yo le pregunto a usted la alineación.
5: Se van a sacar roja.
3: Yo estoy al borde de campo.
0: Borde de campo. Comentarista.
3: Borde de campo.
4: ¿Hay alguna variante de borde de campo?
1: ¿Alguna? Exactamente.
4: Ahora
1: vamos con él.
3: Gracias, dale, profe. Desde el borde de campo para este partido amistoso entre la selección ecuatoriana y la selección de Japón. Se viene un partidazo.
0: Corea.
3: No hay novedades para el once abridor del muñeco Gallardo.
0: Saca de roja porque es en Corea, en el Suwon Estadio. Concentrado acá.
1: Roja.
3: Primera tarjeta.
1: Roja. Dale, por favor.
3: Así que paso con ustedes a cabina principal, compañeros, desde el borde de campo.
5: Antes de que
3: Black
5: me expulsen.
1: Muy bien, amigos y amigas. Estamos aquí ya en Corea, siendo las 6 de la mañana en Ecuador. Estamos a minutos de que juegue la selección de todos contra Corea aquí en el Suwon World Cup Stadium, también llamado Big Bird. ¿Cómo va a alinear la selección ecuatoriana de fútbol? Mi querido Charlie Yepes, que está abajo en exteriores del estadio, ¿cómo forma Ecuador?
5: Claro que sí, lo vaticinábamos, el show de la red. Ecuador arranca en el arco. Hernán Galíndez.
0: Saque de roja,
1: Siguiente.
5: Ángelo Preciado en el lado derecho y Pervis de Estupiñán por el lado izquierdo. Ah, ya, Félix. Es que el profe está tachado. Pues Félix Torres, una
0: póngase cero.
1: Otro comentarista, por favor.
5: Daniel Castillo y Alan Franco en la línea central. Pedro Vite como un enlace, John Yeboah en el lado derecho y en el lado izquierdo, perfil cambiado, Nilson Angulo, dejando adelante a John Yeboah y Jordi Caicedo.
1: Muy bien, mi querido profe Vladi Brito, que se encuentra abajo en el gramado del Suwon World Cup Stadium. ¿Cómo está la gente ahí abajo? ¿Cómo está la hinchada ecuatoriana, la hinchada de Corea?
4: Se siente el apoyo de la gente. Escuchen ustedes cómo gritan nuestros compatriotas acá. Están
1: Ecuador
4: ávidos de un triunfo. Así es que, bueno, la alineación, como había dado nuestro comentarista número 2, la verdad, vamos a jugar con 11, no con 13.
5: Me pones un montón de nombres. Falta abajo, profesor Sebastián Becasés. Pues no,
4: profe Nelson Brito. Así es que dale, estamos acá todos, profe, de acuerdo. Vamos, arranca el partido ahora, mi querido Gabo.
1: Va a arrancar el partido. Estamos solo a segundos de que comience el pitazo inicial aquí en Corea. 5, 4, 3, 2, 1. ¡Gol! ¡Comienza el partido! ¡Ya está jugando Ecuador! ¡Ya está jugando Corea! Y mueve la pelota el seleccionado ecuatoriano. Pelota que va a ser ahora de William Pacho, el capitán del día de hoy. Juega con Félix Torres. Félix Torres que arranca con el balón, lateralizando para Pervis de Estupiñán, que se muestra por la derecha. Ahora viene Pedro Vite. Pedro Vite juega con Nilson Angulo. ¡Ay, miren el recorte! ¡Parece el de Alemania! ¡Nilson Angulo, el pase para Kenny! ¡Este va a ser John Yeboah! ¡John Yeboah con el balón atrás! ¡Puede meter el centro! ¡No hay nadie! ¡Jordi Caicedo! ¡Gol! ¡Gol! ¡Gol! ¡Gol! ¡Gol! ¡Gol! ¡Gol! ¡Gol! ¡Gol! ¡Gol! ¡Gol! ¡Gol! ¡Gol! ¡Gol! ¡Gol! ¡Gol! ¡Gol! ¡Gol! ¡Gol! ¡Gol ecuatoriano! ¡Jordi Caicedo! ¡Jordi, el que solo hace goles en el globo! ¡Acaba de hacer un golazo acá en Subón! ¡Y Ecuador! ¡Lo saltan 18 millones! ¡Y los pocos ecuatorianos acá! ¡Lo salta el muñeco! ¡Ecuador tiene uno! ¡Y Corea del Sur, cero aquí en Subón!
4: Lo habíamos vaticinado, queridos amigos, cuando los jugadores están en su posición. Miren qué habilitación de Alan Franco para John Yeboah.
2: Ah, bueno,
4: y juega con Denis Angulo y levanta un centro preciso para que
1: le faltó decir con Kendry Moisés nomás.
4: Nuevamente nos hagan callar. El 9 está para eso, para definir.
3: Compañeros, acá desde el borde externo de la cancha quiero comentarles que ante el gol de Jordi Caicedo, toda la banca se levantó y salió a abrazarle al muñeco Gallardo. Un abrazo que no se lo pudo ver al muñeco, quedó escondido entre todos los jugadores de la banca y ahora Ecuador ya está ganando 1-0. Como comentario, el muñeco feliz también abrazó a todos sus jugadores.
1: Feliz el muñeco, feliz el muñeco. Tenemos información desde abajo, mi querido capitán.
0: Sí, este momento está calentando acá Arroyo. La gente está pidiendo. Y este momento el profesor Gallardo mandó a calentar. Así que ahí te paso para que tú le pongas. Porque este momento hay un cambio desde el estadio de Seúl.
1: Y la gente está como loca aquí. Y amigos y amigas, la pelota que va a ser otra vez de Ecuador y entra ya. Che, che, che, che, che, che, Arroyo. Y el balón, primer balón que toma para John Yeboah, el actor de la asistencia para el gol de Jordi Caicedo. Mueve el balón por el sector izquierdo. Este va a ser John Yeboah, que lo va habilitado. Ángelo Preciado juega para atrás. Otra vez con Denil Castillo. Denil Castillo y el cambio de frente para Nilson Angulo. ¡Qué máquina! La gallardoneta, como dicen por aquí. La gallardoneta de Ecuador. Nilson Angulo y el centro. No hay nadie. Otra vez Jordi. Al palo. Imagínense lo que pasa aquí en Subón. Al palo. Otra vez el remate. Cheche recién ingresado. ¡Gol!
2: ¡Gol de Cheche!
1: Quíteme la roja, Skinny. ¡Gol! ¡Ecuatoriano! ¡Se me quiebra el alma! ¡Se me quiebra la voz! Y el Ecuador de Marcelo Gallardo tiene 2 y Corea 0.
0: Dato adicional, Ecuador ha jugado 8 partidos ganando contra equipos asiáticos, 8 empates y tiene 7 derrotas en un historial marcado por duelos ante nipones, coreanos, de Omán y de Arabia Saudita. Pues, ahí le dejo el dato porque hay la tricolor.
2: Un aplauso,
1: un aplauso. ¡Qué equipazo! ¡Qué equipazo! ¡Qué equipazo! Por favor.
0: ¿Estamos listos?
1: Este mismo equipo para el partido con Japón, por favor. El
0: aunque
1: mismo
0: sea un chaulafán, pero nos vamos. Vamos a la pausa. Recuerden que somos...
1: El

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0: 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Me decías un día como hoy, voy a empezar por este costado porque acá, Gabito, tenías información importante en estos
4: Póngame
0: días.
4: La cumbia chonera.
0: Bueno. Me da los
5: señores. Yo le digo, por favor.
4: No. Hay que tratarle bonito a Nancita para que nos ponga. Entonces, está bien.
5: Yo, por favor, tío, no quiero. Acá, póngame.
4: Porque en este fin de semana vimos un despliegue de la palabra resiliencia. La resiliencia, una lección de vida que nos demuestra que el caer no es derrota, sino la forma en la que te levantas. Y vimos sobre todo una pelea espectacular, la de Marlon El Chito Vera, oriundo de Chone, Manabi, como dice Bruce Buffer, ¿no? El announcer de la UFC. ¿Sabe cómo lo dijo? Dijo, de Manabi, Ecuador, dijo. Marlon Chito Vera. Y con esta música, precisamente, Marlon El Chito Vera entró, hizo historia y se fue, como dirían por ahí. Pero ¿saben qué es lo curioso de esto? Que en la conferencia de prensa él dijo que esta no fue la canción que escogió.
0: Ah, bueno.
4: Escogió otra canción con otro inicio, con otra connotación, pero él salió con esta misma canción y esa creo que fue la suerte. La que estamos escuchando ahora. Y esa creo que fue la suerte que le faltaba porque se volvió a meter en el ranking de UFC peso gallo. Entonces, en el que supo ser incluso segundo y tercer puesto para ser incluso contender de un título que perdió contra Sean O'Malley, contra Suga. Sean O'Malley.
6: Se ahora de las manos del DT Raúl Rosas Jr., ¿no? Bueno, Raúl Rosas,
4: ex DT de
6: papá.
4: Claro.
6: Y ahora con Raúl Rosas Jr., que está a cargo del entrenamiento.
4: Claro, desde ahora de Chito Marlon Vera, porque vino de salir el proceso que estaba con Parrillo. Parrillo, correcto, que era el estadounidense. Correcto. Y bueno, historia lo que vimos en la UFC una vez más. Y sobre todo historia, porque tenemos ya
6: con este
4: cinco.
6: Triunfo, llega a 24 torneos ganados, 12 perdidos y uno empatado.
4: Totalmente, y es la quijada de hierro, como lo conocen. Sí. Es el uno de los pocos peleadores de UFC que no han sido noqueados. Eso me parece un dato espectacular.
0: Wow. Ah, bueno.
4: Claro, es uno de los pocos que no han sido noqueados jamás en su carrera. Han perdido por decisión unánime, decisión dividida, ha tenido empates. Ha sido un peleador que le ha pasado de todo a Marlon El Chito Vera. Y como el ave Fénix acaba de resurgir en esta pelea espectacular que le ganó en un knockout, también marcando un hecho sin precedentes. Fue el primer peleador que le pidió al juez que se acabe la pelea. Le hizo así, ¿no? El gesto con las manos. Jamás ha visto eso. Jamás ha visto eso en este deporte. Tenías más información sobre todos los ecuatorianos que ya tenemos.
6: Sí, bueno, ya con el emblemático Chito Vera.
4: El pionero.
6: Son 5 ecuatorianos que están dentro de este deporte tan hermoso que es el MMA, las artes marciales mixtas. Tomemos en cuenta que luego de un Chito Vera sigue un Michael Morales.
0: ¡Claro, claro que sí!
4: ¡Morales!
6: Mikey Morales, también está Carlos Vera. Sí, Carlitos Vera, exactamente.
4: Ahí está, Martinelli.
6: También está, ahí está, miren.
0: Vea, ahí véale al Gabo.
4: Ese sería mi trabajo perfecto para mí.
0: Sí, presentador.
4: Claro, total. Y después a las chicas de los carteles también.
0: ¡Ah, bueno! Ahí no le saque roja. Esa parte,
4: Gabi, con la gol mejor.
6: Y un colega suyo, Adrián Luna.
0: Claro que sí, claro que sí.
6: Adrián Luna Martinetti. Y finalmente, Maiton Perea, que para mí, él se lleva uno de los orgullos, porque él es el único ecuatoriano que está entrenando aquí a nivel Ecuador y que ha llegado a tener éxito. Claro, los otros 4 ecuatorianos están entrenando en gimnasios de Estados Unidos, de México.
4: Michael Morales en Tijuana, por ejemplo.
6: En Tijuana, exactamente. Gimnasios que son renombrados para todos estos deportistas de este alto deporte que es el MMA. Y Maiton Perea, pues rescato el sacrificio, el deporte y dedicación que lo está haciendo aquí en Ecuador.
0: Importante esa información acá. Permíteme también pasar acá con tu pastilla informativa, porque la gente está prendida y enganchada por este dato que tú nos dabas.
6: Bueno, gracias, Capi. Bueno, un poquito también el medallero de Santa Fe, exactamente, que se está dando. Al momento tenemos 11 medallas de oro.
0: ¿Vamos bien?
6: Sí, y lo más lindo de todo esto es que tienen nombre de mujeres.
0: Ah, bueno. ¡Wow!
6: Entre ellas tenemos las deportistas Jacqueline Moyocana, Lucía Yepes y la campeona olímpica Neysi Dajomes, que ya han tocado la gloria. Recordemos que estos deportes están hasta el 26 de septiembre, así es que este número de medallas se puede extender
4: no solo a las 11.
6: Así es, mi chico maravilla. Y en la pastilla marquetera, solamente me voy a robar un minuto más. Les voy a hablar el tema de muchas veces nosotros hemos visto el tema del logo y también el branding. Hay muchas personas que dicen es lo mismo, pero el logo simplemente es una parte y el branding es del todo. Como para ponerte un ejemplo, el logo es lo que la gente primero lo ve, ¿sí? Y en cambio el branding es lo que la gente ya piensa y puede sentir,
0: ¿sí? Claro.
6: Nosotros hemos visto muchas veces el shoot. Es de esa marca estadounidense.
0: Claro que sí.
6: Que simplemente al ver el shoot, sabemos el nombre y sabemos de qué marca estamos hablando. Y el branding, en cambio, es cuando tú ves todo un equipo de fútbol, se puede decir, todo un equipo con esa marca y que están buscando el objetivo que es ganar ese partido. Entonces ahí es donde tú estás viendo un branding, es decir, un trabajo en equipo, un objetivo que ese equipo, esa marca quiere ganar.
0: Importante la información, acá aprendemos
4: muy
0: de
4: bien,
0: todo. Qué
4: bien.
0: Buena información. Voy a pasar por este costado porque nos ponemos ya en un modo medio rockero y con música ochentera. Así que dos por uno en esta parte, dale Charlie cuando quieras.
3: Un día como hoy, un 22 de septiembre de 1958 en Filadelfia, Pensilvania, nace la cantante, guitarrista, compositor y productora estadounidense, conocida como la reina del rock. Ah, no, pues genial.
6: Mire usted.
3: Muy bien. Nada más y nada menos que Joan Jett.
0: Buena cantante, guapa,
6: guapísima.
0: Claro.
3: Hoy está de cumpleaños.
6: Guapísima.
3: 68
6: pirulos.
4: Wow. 68 pirulos.
0: Mira tú.
3: Tremendo. I Hate Myself. Tiene.
6: Así es.
3: Bad Reputation, también tiene y I Love Rock and Roll, esos son los...
6: Mira tú.
0: Bueno, bueno.
5: Eso ve mi esposa, está viviendo porque le tiene pavor.
6: Pero es
5: a
6: que
5: los
6: es en
5: gallos.
6: Honor a la banda.
5: Ah, no, claro que sí.
6: A la banda...
5: Sí, sí.
0: De los gallos. De los gallos bellos.
5: Gallero. Entonces, un día como hoy, nació Joan Jett, tremenda diva del rock. Una
0: buena canción. Joan Jett. Ochentera, ochentera.
4: Prima suya, Capi.
0: Claro, no, claro, también todos, familia mía, ya sabe que todos son bienvenidos. Tenías un 2x1 en tus notas,
5: claro,
0: porque esta
5: que
0: parte
5: sí,
0: nos gusta.
5: Favor. Hoy, hace 32 años, en 1994, se estrena la serie mundial que a todos nos fascinó y nos sigue fascinando, que es nada más y nada menos que...
6: 3x3.
4: ¡Los Simpsons!
0: Doble tarjeta para ti, sí. Por favor.
4: ¡No! ¡No!
0: ¡No era él!
5: ¡No, no! Era
0: ¡ah, bueno!
5: No,
6: ¡al otro lado!
4: Eso ahí está bien, repartiendo los
5: Friends. ¡Friends!
0: ¡Claro que sí, oiga!
5: La mítica serie de New York de 6 amigos. ¿Quién nos acuerda de Mónica, de Chandler? Ya falleció.
4: Joy,
5: Ross, Rachel y Phoebe Buffay. ¿Quién nos acuerda de esa
6: serie? Oye, eso, Charles, te cuento
5: todos
6: que esa serie se la tiene en VHS.
0: No me la vi, pensé que iba a decir.
6: No, la tenemos.
5: Es que
6: en...
5: te olvidaste del tío Jesse.
0: Es que dijo 3x3, oiga, claro. Por favor, póngale.
6: Te olvidaste de las gemelas.
5: Entonces, qué tremenda serie, qué personajes, qué buenos momentos, años que...
4: No le quitan
5: que
4: fue, los
0: sobre todo Jennifer Aniston. Dios mío.
6: Ah,
0: Jennifer
6: Aniston,
0: pues su mejor momento es su prime.
4: Claro.
0: Ellos cuando estaban en los últimos episodios cobraban 1 millón cada uno. Por cada capítulo.
4: Como Daverson.
0: En ese momento. Y tienen un tras cámaras bien duro para porque ya no se llevaban bien, ya no se llevaban bien.
4: Como Daverson.
0: Se habían desgastado, pero por día. Por día.
4: Claro.
0: Ya al final de su serie.
6: Mucho
0: duró
6: dinero.
0: Muchos años. Hay mucha controversia entre cómo era la relación de cada uno de ellos.
5: Sí, uno, Matt LeBlanc, que interpreta a Joy, él dijo que estaba con $11 en su bolsillo antes de ingresar a...
0: Matt LeBlanc.
5: A Friends, imagínate, y ahora... Wow.
0: ¿Para cuántos se llevó? Para
5: claro.
0: Que vean ahí los datos.
4: Ya no tiene bolsillo.
0: Y la rompió.
5: Sí.
0: Y la rompió. Oh, ya no tiene tarjeta de crédito. Ya.
4: Ahora se pone short, dice.
6: Ahora solo plástico.
0: Y mira que te decía este dato, porque en el Times Square, cuando estuvimos en el Mundial, hay una casa afamada por ahí cercana que tiene el asiento conmemorativo de Friends. Así que la gente
5: el
0: se acerca
5: es,
0: y tienen el asiento sillón o sofá,
6: tú,
0: que es el
6: sofá.
0: Típico ahí.
6: ¿Registraste foto, Capi?
0: Tengo foto, la voy a subir ahora porque me piden acá que tenga redes sociales. Las voy a poner ahora
5: muy
0: para
5: bien,
0: que la gente
5: bien,
0: pueda ahí compartir esta
4: tiene
0: parte.
4: Tiene que.
0: Profe, ¿tenías algún dato importante
5: sí,
0: acá,
5: una
0: profe?
5: Cortita que habíamos empezado.
6: Y al pie.
5: Y al pie. Toma, te la paso de taquito. Bueno, este día se celebra o se debería haber celebrado. Usted no sé si haría un día sin el automóvil, sin viajar, sin utilizar su auto. Pues eso se estila el día de hoy en muchos países se estila. ¿Por qué? Porque hay que darle cierta prioridad y cuidar la contaminación ambiental,
6: sí,
5: que
6: pues
5: es importante.
6: Hoy venimos todos en el carro del Capi.
0: Claro, claro.
4: Sí, pues menos yo.
5: En vez de venir 4, vinieron solo
0: mensajes
5: en un auto.
4: Muy vamos, bien. Mensajes. Le tiro un dato
5: dale,
4: adicional.
5: Dale, dale.
4: Hay una persona muy famosa en el mundo que no utiliza automóvil para sus traslados. ¿Sabe
5: Richard
4: quién es?
5: Carapaz.
4: Bueno, además de él.
0: Además de él.
4: Paul McCartney.
0: Imagínense. Ah, bueno. Otro más. Keanu Reeves tampoco.
4: Entonces.
0: No, ahí van algunos.
4: Algunos famosos. Bueno, vamos con algunos mensajitos hasta que se nos cargue aquí. Nos dice, el DT de Católica, podrían ponerlo de asistente a Diego Martínez.
5: Bueno, sería buena idea.
0: Sí. Buen nombre, buen nombre.
4: Aquí nos dice Adrián Samaniego, Luis Fernando Suárez dirigió Ecuador en la Copa América 97. A esa Copa América se quedó preparando el equipo de eliminatorias por delegación de Francisco Maturana.
0: Si tenía el dato y pierde ahí contra México
4: contra
0: en penales.
4: México, claro que sí. Panchito,
0: una buena participación de Ecuador.
4: Panchito nos dice, ¿qué le pasa al nieto de Alfoncito? Y dice, no. Eso es un cumplido.
0: Piropo, es un piropo,
4: sí,
0: un cumplido.
4: Gracias, Panchito.
0: Panchito.
6: Panchito está en todas, ¿ah?
4: Está en todas.
5: Menos en
4: todos
5: Guisa,
4: los...
5: dice.
4: Oye,
0: tengo que cerrar en 3 minutos, pero ¿cuál ha sido las series televisivas que más te han gustado o más te han marcado?
6: Bueno, al nivel de los 90 me ha gustado lo que es el Auto Fantástico.
0: ¿Ya?
6: Sí,
5: claro.
6: Sí, el Auto Fantástico y iba de la mano con MacGyver.
0: Ah, bueno, acá también hay algunos que le decimos acá, MacGyver también acá, sabe que sí. O MacGyver, como le dice usted. ¿Tú?
5: Me quedo sin duda con Friends,
0: ¿Ya?
7: Full House y El Auto Fantástico.
0: Chévere. ¿Tu profe?
8: Yo también con Friends porque fue... Realmente marcó un hito importante.
0: Claro que sí.
8: Ah, sí. MacGyver.
0: MacGyver.
4: MacGyver.
6: MacGyver.
4: Aquí nos toca ser MacGyver a veces.
0: Yo pensé que decías que... Cagüey 5-0, mi bella genio, es tu tío.
6: Miami Vice.
7: Miami Vice, por ejemplo.
0: No, me encanta. Hasta ahora la veo. Me encanta. Miami Vice, claro, pues... Por supuesto claro, que sí. Claro.
7: ¿Con Capi cuál? ¿Con cuál te quedas?
0: Auto Fantástico, me gustaba mucho. Tres o Multitud. ¿Tres?

0: Goku.
1: Pero Goku. Ese ya son
2: Dragon Ball
1: más.
2: Z.
3: Ah, pero eso
2: ya
1: es de los años 80. No sé si es series.
4: A mí no me gustaba.
2: Que igual es de los años 80. Me gustaban los supercampeones también.
4: Mazinger.
2: Supercampeones, Mazinger Z. De series, bueno, que me gustaban, que les he visto después.
3: La serie B.
2: 3x3.
1: Claro.
2: La serie B de Club Deportivo Nacional.
1: ¡No!
2: Esa serie de Netflix.
3: Mira.
2: Y bueno,
1: nos faltó tiempo.
2: He-Man me gustaba.
1: He-Man nos gustaba también. ¿Qué te pareció el programa, por favor?
4: Excelente, mi capitán. Lleno de información, diversión al qué mismo tiempo. ¿Qué? Mazinger Z.
1: Claro que sí, Mazinger la rompía.
4: Koji Kabuto, claro.
1: A propósito de la gira ecuatoriana, ahí está Mazinger que tenía ahí.
4: Claro.
2: Giván. Hincha de Barcelona, Giván.
4: No nos demoremos tanto tiempo en marcar un gol nomás.
5: Excelente, mi querido capitán.
1: Profe,
6: estupendamente feliz, contento y bueno, mañana tenemos mucho más de esto.
2: Vamos, eso.
1: ¿Tú?
2: Bueno, yo quería mandarle un saludo a mi abue que está. Miren eso, lo que me dio la Muchas gracias, de Skinny, por ayudarme a hacer eso. Y bueno, está de cumpleaños mi querida abuelita que me está escuchando y le mando un abrazo y un beso enorme.
1: Te
2: amo mucho.
3: Felicidades. Bueno, yo siempre con orgullo aquí para saludar, para proyectar información, buena vibra, siempre desde la cabina emblemática Pancho Moreno. Para mí siempre es un gusto y hoy la hemos disfrutado y también hemos compartido información.
4: Rapidito un mensaje a nuestro querido Panchito, el profe dice el arca de Noé.
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3: Génesis.
1: 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Y claro que se hace bichifle.
3: Bien puesto.
1: Soy Joan Luna Valenzuela, el capitán del show de la red. Ustedes se divirtieron. Nosotros seguro lo hicimos aquí porque somos
3: el show de la red.
1: Nos vemos el día de mañana. Nos vemos. Gracias. Chau.
2: Nos vemos en Corea.
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10: Le informa la hora, 17 horas, 1 minuto.
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6: Hola, ¿qué tal? Aquí estoy, aquí estamos, aquí estaremos, y aquí nos sacan con los pies por delante.
7: Ya, mijo.
6: Interpreta. ¿Cómo les va? Hoy quiero hablar un poquito de la selección con mis compañeros. Ojalá estén de ánimo, de carácter, y lo que se nos ocurra, alguna cosa de salir. Ya han de salir
8: para
6: con sus cosas.
8: Algo
6: exacto, hay que rellenar. No queda de otra, porque si no hay relleno, no hay gracia.
8: No hay
6: gracia, no es la barra. La barra es gracia, es gozo.
8: No importa, no me escucha, dice, está acá al lado mío, acá hago chaquita.
6: Dale, hermano, dale la vuelta al otro lado, porque estás hablándole por la oreja sorda.
9: Eso, le hacen quedar mal, de cara le hacen quedar mal a uno, qué bárbaro.
6: Qué tipo, ¿no? Bueno, está en estudios de Lucho Quiroz, el Humberto Garcés, está don Diego Melo.
8: Les extrañamos.
6: Guape. ¿Los extrañas?
8: Sí.
6: Mal nombrando.
9: Como que viniera todos los días de Lucho.
6: Sí, no. Luchito.
8: Armando un
6: no
8: partido.
6: No te paran bola, no. El otro se mata mandando chasco.
8: Hasta mañana doy chance. Si no voy con
6: tipos,
8: mis amigos,
6: ¿no?
8: De...
6: Es que no vos tienes la culpa, feos tipos.
8: Ve a los amigos del show de la red, toditos apuntaron de una, me dijeron.
6: ¿Así?
8: De una, dicen, vamos.
6: ¿Los amigos de dónde?
8: Del show.
10: Yo le contesté, el guape le contesté.
8: El guape
10: Humberto
8: dijo que sí.
10: Le contestó.
8: Humberto, sí, pero el resto nada. ¿Cuál
10: yo no
8: carpeta?
10: He contestado.
6: Pero ¿qué clase de contestación? Si puedo, si no tengo nada en la universidad, si voy. ¿Qué clase de contestación es esa? Mejor no contestes.
8: Y usted
6: no vaya.
10: No. Contesta, hay que contestar y con absoluta sinceridad.
6: El guape contesta, yo chivoy.
8: ¿Y usted
6: se pone los
8: no
6: zapatos
8: contestó?
6: Y no juega. ¿A qué va?
8: ¿Y usted por qué no contestó, Chaquita?
6: Porque lo que pasa es que...
8: Por su lado son cuatro.
6: A ver, cuatro, tres nomás.
8: Tres nomás. Cierto.
9: Ya les conté. No voy a venir, Chaca.
6: Ya les conté y me dijeron que... De Juan. De
8: a ellos sí les encanta el fútbol.
6: No, es que es futbolista, No, yo si puedo, voy. Si es que no tengo nada de la universidad, voy. Entonces, ¿a qué te metes?
8: Estoy de acuerdo. Sí. Claro, si otro, no, cambio, no diga al aire.
10: Yo, la responsabilidad es siempre al frente. Encantado estaré ahí, pero si
6: pero
10: es que
6: si
10: toca,
6: fuera,
10: ya toca. No, ¿qué podemos
6: pero
10: hacer?
6: Pero si fuera el flojón, Lucho, ahí sí.
10: Es que el flojón es ahí mismo. Ahí, ¿qué hacemos?
9: Chaquita, claro. Yo ya le voy a exponer mi caso para ver qué opina usted.
6: ¿Tampoco vas?
9: Usted tiene la última palabra. Yo le voy a exponer mi caso de por qué no.
8: Pero eso
9: ahí
8: debe ser por interno.
6: Estoy lleno de... ¿Sabes cómo deberíamos llamar al equipo, Lucho? El equipo Baldor.
8: Puro problema.
9: Yo hasta ahora no he tenido un solo problema, ni uno.
6: Ya estás comenzando.
9: Pero es un problema que nos conviene a todos, vea, ya le he de contar.
6: De por medio, lo que sabemos.
9: De por medio, no, el fútbol, y ahí hay un evento que se está organizando en Manta, ya les voy a contar.
6: Ya, bueno.
8: Macas.
6: Entonces, no, Lucho, ya te dije, déjalo en paz. Le vamos a psicosear, por eso sale con que, si puedo voy, si no puedo no voy. No, saludemos con el Lucho Quiroz, el que baila con pie o con...
8: Amigas y amigos de la red, qué gusto saludarles, ¿cómo les va? ¿Cómo están? Buenas tardes a los tiempos por acá con Humberto en la cabina. No hubo
6: ¿cómo
8: tráfico.
6: Así ve? Ah, ¿cómo así?
8: Tenemos invitados, no le echan.
6: Ah,
8: aunque
6: ya,
8: no
6: ya
8: llegan todavía, pero estamos esperando.
6: Qué feo tipo, ¿no?
8: Oiga, hoy había un tráfico tremendo de Quito Valle. Un choque a la altura de Monjas.
6: Todo el tiempo es lo mismo.
8: Qué tremendo. Cuando hay un accidente es tremendo, ¿ya? El tráfico estaba desde el hospital militar.
6: ¿Sabes qué me contaban, Lucho, hoy?
8: Mande.
6: Que un candidato para alcalde del cantón Rumiñahui anda con la idea de lo que
8: ¿del puente?
6: Tenía el alcalde Jácome. de mandarse el metro aéreo.
9: La aerovía se llama eso, ¿no?
8: ¿Será? Exacto. Veamos. En campaña ofrecen todo, Chiquito.
6: Bueno, pero hermano, algún día lo del metro de Quito también era
8: misión imposible. Pero bueno, y hoy también hay un concierto de ¿cómo es que llama a ti? Trini, dice la esposa de Paul, el jugador de Argentina.
9: ¿Es cantante?
7: Trini.
8: Yo ni he sabido. Trini. Pasé por el concierto hoy. Cantidad de chicos y camisetas de Argentina. Digo, ¿quién se presentará? Bueno, que disfruten a cada uno con su música. Ahí estamos. Y cada uno que disfrute. Nosotros, acá en la barra de la tribuna, siempre alegres, contentos, esperando que respondan al chat. Y como 20 en ese chat, uno responde.
6: ¿Y tus compañeros, el resto de los jóvenes, aún?
8: Ahí están agregados al chat, pero nadie dice nada.
6: Me extraña. Domingo Valencia es futbolero. Ese siempre a colita.
8: Vamos a ver.
6: ¿Quién más?
8: Díaz está de vacaciones. No sé si llega hasta el sábado. Vean, hasta el
10: viernes. Él sí se apunta, de Juan se apunta.
8: Él sí.
6: Discúlpame una pregunta. Yo trabajo, como sabes, más de 40 años en la radio. Me he ido a hacer coberturas, Copa América, Sudamericanos de básquetbol, 15 días. Lo máximo que he hecho. Pero cuando yo regresaba, regresaba en la noche, al siguiente día en la mañana ya estaba trabajando. No, estoy cansado, me voy de vacaciones. ¿Qué es eso? Lucho.
8: Así es. Dieguito
9: Melo. ¿Contra quién es eso?
8: Contra, no sé.
6: Al que le toque, hermano.
8: Al fin y al cabo, yo creo que aquí es al Guape, en la base.
6: No, el Guape. Sí, está haciendo lo que le da la gana. Él que necesita pedir permiso a nadie.
8: Eso sí.
6: Se va cuando él quiere y regresa cuando él quiere.
8: Así es.
6: Pierda de nadie.
8: Yo salud. Estoy feliz, pues déjeme ser feliz.
6: Exacto.
8: Oiga, le están restando 3 puntos al Nacará, me dice, ¿no?
6: ¿Por qué?
8: Porque hizo jugar a un chico, Néstor Caicedo, que ha disputado con 3 clubes durante la presente temporada.
6: Pero hay que ser giles, ¿no?
9: Yo no entiendo.
6: Hay 20 alrededor del técnico. Usted, no hago uno.
8: Le dieron esos tres, le dieron esos 3 puntos al Manta. Y esto le sirve bastante al Manta, que está último.
9: Y al Macará le deja hecho pedazos.
8: Claro, 51 puntos.
9: Vuelve a estar a la par con los que
6: siguen. Hay que ser bien giles, bien giles.
8: Yo no sé por qué no les dicen que ya ha jugado. ¿Qué pasó, no?
6: Yo el otro día les decía a ustedes, Mendoza de Barcelona es responsable. ¿Y qué culpa tienes?
9: Una parte.
6: ¿Qué ha de hacer? Tiene que decir, vean, por si acaso, yo ya jugué.
9: Hagan todo lo posible, no. Vean.
6: Averigüen, vean si puedo. Si esto no.
8: Salude.
6: Se quedan calladotes.
8: Salude con el profe Diego.
6: Sí, sí. Y bonitamente empecé. Contento estaba. Ya comenzar. Señoras y señores, con ustedes, el profe.
8: Mandate, nuestro delantero.
6: Antes de presentarle a Lucho, mandate el audio que mandaron ayer al último.
8: Nuestro delantero del día viernes.
6: Pero Lucho.
8: Porque el señor Humberto Garcés ya.
6: Espera. Ya, Baldor. Mándate el audio de ayer, que no alcanzó a oír, ¿te acuerdas?
11: A ver, por favor, ponga.
6: ¿Qué canción la que se baila mucho? Decíamos, ¿cuál es la canción que se baila bastante?
9: De la que más se baila.
8: Escuche, Dieguito.
11: A ver.
12: Mi joven profesor de amor es el disco más bailado en Macas.
11: Pero qué tal, ¿no? Y yo lo peor, atento a la. Yo no, pues
6: es,
11: no
6: que, es que ahí es como vos y el Guap salen corriendo. Porque así son.
11: Es que ya 7:02 y seguían. Ya nos despedimos.
6: Pero ahí justo mandan el audio, cosa que yo y Lucha nos quedamos solitos. Hasta cerrando la apuesta, hasta el último.
11: Qué grande.
6: Riéndonos.
8: ¿Qué le parece ese audio? ¿Algo que comentar, Dieguito? Disculpe.
11: Sin palabras, Luchito, sin palabras. Como dice un amigo, así ha de ser.
9: Ya hay un montón de gente involucrada.
6: La canción más bailada en Macas, mi joven profesor de amor.
11: Pero se da cuenta, eso es lo que provoca, se da cuenta.
6: Ay,
11: pero bueno, es tú, ¿para qué?
6: Ya saluda.
11: Compañeros poetas, qué gusto saludarlos, un fuerte abrazo. Les envío todo mi cariño, mi admiración. Y el deseo firme. Y el deseo firme de que mañana pueda estar presente. No mañana, el viernes. Puede estar presente. Luchito, en caso de que no alcance a ir a jugar, si ¿sí puedo ir al vino y al choripán después?
8: Ya no. O sea, sería una vergüenza. Sí o sí, no, no, ya, pues seamos serios. Piden jugar
10: pero
8: fútbol.
10: Pero ponemos la cuota, no hay problema, ¿no?
8: Piden hacer deporte y el rato de los ratos, nadie va.
6: Más bien, lo que debería hacer es la gestión.
7: Tenía que ser, ¿quién más?
6: El lado de circunstancias que tengas en la universidad. Solicita esta, por esta vez un espacio.
10: Un espacio. Un
6: permiso. Un acolite, eso.
10: Ya. Vamos a hacer las gestiones, vamos a hacer las gestiones.
6: Yo ya estoy haciendo las gestiones con mi esposa. Te estoy de hermano haciendo todo lo que me
10: pide. ¿No va a ir con su esposa?
9: Hasta para ir a jugar fútbol tiene que hacer gestión.
6: Claro.
8: Doña Moni es brava.
9: Sí.
6: Entonces.
9: Híjole.
6: Sí, pero hermano, lavo los platos, barro.
9: Ah, no, entonces ha hecho mérito, no hay problema.
6: Estoy haciendo méritos.
9: Usted es buen tenista, ¿no?
6: Estoy hecho un muñeco, no gallazo, muñeco.
8: Diabólico.
6: Eso. Ya va el grosero. Qué bonito.
10: Así que eso básicamente en mi saludo, vea.
8: Disculpa, saluda. Es, hablamos más el resto que el Dieguito.
10: Pero claro, o sea, ¿qué es esto? Pero compañeros, he terminado mi saludo. Siempre un gusto, siempre un placer. Saludos, por favor.
6: Voy a presentarte a vos para que no te agites, no te desgastes.
8: ¿No te qué?
6: Te agites.
8: Ah, ya.
6: Ni te desgastes. Haz que la IA salude por vos. La IA.
13: No, estoy con la IA ahorita.
6: Entonces saluda vos.
13: No, estoy con la otra.
6: Con la otra IA. Ah, ya. Señoras y señores, con ustedes, Don Guape, el más guape de todos. Más
13: ¿cómo le va, Chaquita? ¿Cómo le va, Chaquita? Un fuerte abrazo. Me gusta cuando está de este genio, la verdad.
6: Hasta que no sueltes el piedrazo como ayer, hasta allá estás.
13: ¿Por qué? Ahí es solito, usted es de los que se lanza solito a la piedra y pone la cara para recibir.
6: Eso
13: así
6: más.
13: Es usted.
6: Entonces, razón que
13: fuerte abrazo. Sí, se ha caído feo, sabía decir en mi barrio.
6: Ah, así mismo. Así mismo.
13: Un fuerte abrazo, compañeros. Luchito, está confirmada mi asistencia el día viernes, así que también hicimos la gestión que me pidió, ya le confirmo interno. ¿Quiénes más van a asistir? Entonces, nada más para que lo tomen apunte.
10: ¿Y usted yo creo, Luchito, que esto debe ser como en los campeonatos. Quien tiene una presencia del 70% al menos puede jugar.
6: Ay, ay, ay.
13: Yo no voy a jugar.
6: Hidrazo, tomas tu maduro.
13: Yo no voy a jugar, pero sí voy a acompañarles.
10: Pero no entonces vamos directo al. Entonces ahí sí puedo ir yo también.
13: No, lo que pasa es que por un tema médico yo no puedo jugar todavía. Pero yo les acompaño, hago presencia, no se preocupen. Ahí estaré.
6: Lucho, ¿ya hiciste la gestión con la jefa?
13: ¿De qué se quitó?
6: Se fue al baño, más seguro. Una gestión que tenía que hacer.
10: Debe estar recibiendo a los invitados.
13: Que nos acompañe, por supuesto. Claro. Así que ahí estaremos para compartir y vivir. Bueno, vamos, yo les voy a proponer luego de la entrevista que tenemos, obviamente, a ver si nos animamos entre hoy y mañana a tirar.
8: ¿A tirar qué?
6: A tirar. Disculpa, pero ¿por qué entre hoy y mañana?
8: Patito Espinosa me
10: señor dice, Dávila, hoy tenemos dos entrevistas, no podemos tirar.
8: Patito Espinosa me dice que ya manda la carta formal a la jefa.
6: No. ¿Qué tal este guapo? No. ¿Qué les parece si nos animamos a tirar? Pero, ¿qué es eso?
8: O sea, animados estamos.
14: ¡Qué bruto,
8: ponga de cero! Oiga, don Willy, la carta ya está hecha. Patito ya manda la carta formal.
13: Chévere. No, y ya, los compañeros del show también se van a sumar. Ya les digo quién va. Lo que decía es a tirar nombres de cuál va a ser la primera alineación de Marcelo Gallardo.
6: Yo ya tengo.
13: Ya, pero lo que usted quiere o lo que usted cree.
6: Pero en la mañana hicimos con Domingo Valencia.
13: ¿Lo que usted cree o
6: la
13: quiere?
6: Que nosotros creemos.
13: Ya,
6: la
13: perfecto.
6: Ya,
13: pero espere, pues no, dale.
6: Bueno.
13: Espere un rato para que participen todos los compañeros. Así que entiendo que ya.
6: Ni saben ni siquiera quién están convocados, ¿qué van a participar?
13: Lo desconvocaron, si es que existe el término, a Gonzalo Plata y también a la Rola Rodríguez. Así que salude con los compañeros para empezar a la discusión.
6: Señora, ¿ya saludaste Humberto? No. Señoras y señores, con ustedes. Se hace sordo cuando le conviene.
8: No escucha. Yo hoy le probé aquí al lado mío y no escuchaba.
6: ¿Te probaste? ¿Qué tal ha sido?
8: O sea, un goleador.
6: Yochi, cuando haya fútbol, Yochi voy. Y ya está haciendo problemas, según la lucha. Señoras y señores, como ustedes.
8: Bueno, ¿por qué le cambia de canción siempre? Todos los días, a nosotros nos ponen la misma. Ya nos tiene.
9: Es el gusto de ella. Es el gusto de ella.
8: Ah, el gusto de la Nancita. Sí. Ya.
6: Humberto Garcés, con ustedes.
9: Muchachos, buenas tardes a todos. Chaquita, compañeros, buenas tardes. Yo no me excuso todavía porque dependo de que usted me autorice, Chaca, a salir de la ciudad. Lo que pasa es que, verá, hay un grupo de empresarios en Manta, son atuneros. Ellos son gente de mucho poder económico y están promocionando un producto nuevo para venderlo en los Emiratos Árabes, en Dubái, en esos sectores por allá que son muy adinerados. Y el tipo va más y nada menos, va a ser que un evento en Manta a finales de este año, en diciembre, que nada más y nada menos que con Ronaldinho, Ronaldo, Kaká, Roberto Carlos, más jugadores ecuatorianos para hacer un partido 11-11 de exhibición con esta calidad de jugadores.
8: Entonces, ¿hagamos la barra desde allá?
9: Mi amigo,
8: ya no hay fútbol, señores.
9: Mi amigo ingeniero Bolívar Balda me ha hecho una invitación formal para el día viernes de la tarde participar de una reunión con ellos para ver en qué se puede colaborar. Entonces, ese era mi pedido.
6: No hay problema, no hay problemas.
10: O sea, usted nos está cambiando por Roberto Carlos.
9: No voy a jugar todavía, sino que de alguna manera sí quisiera involucrarme. Primero, creo que nos convendría a todos, capaz que podemos nosotros asistir de alguna manera a este evento, tener algún privilegio por lo menos.
8: Pero todavía no está confirmado, ¿no?
9: Está en el evento recontra confirmado, pero está en tema de organización todavía, no se ha hecho... muy público el tema. Yo allí estoy rompiendo la regla ahorita, no doy muchos detalles, pero este evento se va a dar a cabo en Manta a fines de año.
8: Pero la reunión no está confirmada, ¿no?
9: No, la reunión sí está confirmada. Tengo que estar a las 4 de la tarde el día viernes en Manta. Yo viajaría el jueves por la noche, si es que el jefe y la jefa autorizan. Si no, el jefe, cuente conmigo para el partido.
8: La jefa, díjese que no, ahorita me mandó un mensaje que no.
9: No hay nadie. No. ¿Y el jefe qué dice?
8: Él puede, pero el jefe tampoco, no puede ser.
9: Así que dependo del Chaquita, si me
8: autoriza.
9: Ya
8: tenemos goleador. Dieguito le toca ponerse de corto, no hay otro.
9: Si no, porque me hace...
10: Vamos a hacer lo posible.
9: Me hace tener ganas de... No, es el único partido, pero...
13: Humberto, pero una delegación va a salir de la radio ese día si es que quiere acercarse hasta el punto.
9: ¿A Manta?
13: Entonces...
9: El día viernes.
8: Pues al Castillo.
9: Ah, al Castillo.
13: No, pues a Manta. O sea, pero no, pues hable serio.
9: No, yo sí hay que moverse, si es que no me puedo ir a la reunión esta que
8: no
9: me
8: No se
9: invitado,
8: vaya, que se sea pana.
9: Me quedo y hago...
6: La decisión, Humberto, la decisión que sea tuya. Punto.
9: Bueno, yo les aviso entonces. Déjeme conversar esta noche otra vez con estos manes, a ver si es que realmente es necesario, porque capaz que puede hacer vía Zoom.
8: ¿Y quiere que le pongamos en el chat de los panas?
9: ¿Y por qué sigue el Chaca? No entendí yo la broma, pero bueno. Oiga, ¿y de la selección, compadre?
13: Es que el Chaca tampoco está, pues ahí.
6: Es que ese chat no soy yo. ¿Sabes cómo se llama ese chat?
8: ¿Méritos de quién en la ¿Cuál no ha hecho méritos en la...? Pero salude con todos, ya está.
6: ¿Sabes cómo se llama ese grupo en el que yo no estoy? Que está Melo, que está Guape, que está Lucho, no sé quién más. El grupo se llama Los Fichiricos.
13: Los Fichiricos. No diga eso, porque no solo lo están...
6: ¿Quién más está?
10: ¿Qué pasó, vean?
8: Ahí le bloquearon.
13: No, lo que digo es que no solo estamos los tres en ese chat, no diga eso.
8: No, y estamos más.
6: ¿Y qué me garantiza que el resto no sea igual que ustedes? ¿Qué? ¿Cómo así? Bueno, ya saludé con todos porque el ratón todavía no entra a mi teniente. Ya de entrar.
9: No aparece. Que,
8: ahí el chat nuestro es Los Maquenses.
9: Los Maquenses. Los Maqueños.
8: Ahí está. No sé por qué, pero así está el chat.
6: Los Maquenses. Algo tiene que ver, disculpa mi pregunta, algo tiene que ver con Macas.
8: Claro.
6: Todos por allá. O sea, yo que estoy seguro que es cuento chino, a este paso me voy a convencer.
10: Oiga, yo no estoy en ese chat.
8: No, sí está, si usted es el presidente.
13: Sí, la foto de perfil es usted en el parque de Macas.
10: ¿Qué tal?
6: ¿Y de perfil qué se le ve? La lanza.
9: La nariz.
10: ¿Qué le pasa? Vea, si no diga eso,
13: ¿cómo que se le ve la lanza?
10: Pero se da cuenta, ¿qué pasa? Eso, necesita.
6: ¿Sí sabes lo que es una lanza? ¿Qué hacen, escándalo? Yo pongo las palabras, ustedes ponen las intenciones. que no es lo mismo.
9: Las interpretaciones, ¿no? Cada uno
6: interpretan como, es como, están peor que Loaiza. Interpreta como le da la gana. No es penal, punto, se acabó. Bueno, arranquemos entonces con la selección. Las posible 11 yo ya tengo en mi mente y podemos discutirlo.
9: ¿Pero es una alineación ofensiva o una alineación defensiva?
6: No sé,
9: el
6: problema mío, yo soy el técnico. Le voy a reemplazar al muñeco Gallardo. Yo con la lista que tiene, tengo mi 11.
9: Franco de ley titular, ¿no?
6: No sé, si es problema tuyo. En mi equipo manejo yo. Me dijeron una cosa que me parece muy buena, ojalá que sea cierto, que el muñeco Gallardo es un técnico súper autónomo, ese no se deja imponer nada, y a los que están cerca del negocio, que quieren poner su jugador, no permite. Dicen que el muñeco es, en ese aspecto, es Quitarandia. ¿Será?
9: ¿Desde esta convocatoria sería o esta sí habrá un poquito de influencia de los directivos?
6: No sé. Yo esta mañana comentaba que el muñeco Gallardo, para convocar esta lista, tiene que haber recibido asesoramiento, el informe de lo que dejó BKCC, porque el muñeco Gallardo no tiene conocimiento tanto. ¿Habrá? A no ser que en las últimas semanas se involucró, investigó con su grupo y saben lo que tenemos.
9: ¿Habrá visto los partidos de Ecuador del Mundial? Capaz sí, ¿no? Capaz
6: tal vez que
9: no.
6: Sí. Eso es que tiene que tener mucho. Algún conocimiento. No,
13: claro que sí, estuvo ahí, de hecho. Él estaba.
9: Pero vio los partidos estrictamente de Ecuador, vería.
8: Pero sí, claro, ahora ya.
13: Yo le vi en uno de los partidos en Ecuador.
8: Ya
13: Alemania,
8: con la globalización, vi. Todo.
6: Y además, ya debe haber estado siendo chamullado ahí. No, pero. Como dicen los argentinos. Ya le deben haber estado calentando.
13: Según lo que dijo Marcelo Gallardo en la presentación, ya con Francisco Egas habló hace rato.
8: Ahora, ¿qué entrenador no ve, compañeros? Todos ven.
10: Sí, bueno, o sea, sí es cierto, pero yo sigo pensando que la conferencia de presentación, las intervenciones del muñeco Gallardo fueron muy generales. O sea, no.
9: Bastantes cuentas.
13: No tenía,
9: ¿no?,
13: por qué ser.
10: No, sí, o sea, sí tenía en algunas preguntas, sí, porque le preguntaban por los delanteros, por ejemplo, y no daba nombres. A mí me dio toda la impresión de que conocía, sí, obvio, va, todos creo que conocen lo que tiene Ecuador, no demasiado. Fue mi impresión, respuestas demasiado generales.
9: Y lo de Plata y Rodríguez, ¿por qué se bajan de
8: lesionados?
6: Lesionados. Se lesionaron el fin de semana actuando en su equipo. Plata ya en el partido con Liga fue, o no, con Independiente.
13: Contra Independiente.
9: Pero ahí me extraña, vea, entra a jugar 20 minutos y se lesiona.
6: Bueno.
9: O sea que no está muy bien físicamente.
6: Seguramente. ¿Algún problema?
8: ¿Cuál? ¿Plata?
9: Plata.
8: Ya venía resentido y el último partido sintió un pinchazo, lo que dicen, un tema muscular.
9: ¿Tampoco?
8: No, el domingo me parece que fue titular en el
9: partido. En el brasileño.
6: Tome nota, señor Dávila, papel y lápiz. Hernán Galíndez en la portería.
8: Ya, ya con el número.
13: Vamos discutiendo por línea, pero a ver. Creo que ahí sí todos coincidimos, ¿no?
9: Galíndez, punto.
13: El que él tiene iba a ser el titular.
8: Línea
13: no
8: de
13: creo
8: cuatro.
13: Que haya.
6: Línea de cuatro.
13: Y si pone
6: lateral
13: línea de
6: derecho,
13: tres.
6: Después le hacemos ese ejercicio. Hagamos
13: ya.
6: Primero
13: el lateral derecho. ¿A quién
6: Ángelo
13: le va a poner
6: Preciado? Ángelo Preciado.
13: Ya. Coincido ahí. Me gustaría verlo, Ángelo de.
6: Señor Melo, pero participarás, no serás malito.
9: Ya no le hemos visto 5 años apreciado ahí, no pasa nada. Pregunto
6: no sé,
9: yo.
6: Pero está.
13: Pero aquí le pone.
10: Pero como dirían por ahí, pero si ustedes están hablando, ¿para qué voy a?
9: No, pero no será de.
10: No le voy a interrumpir.
8: Verá que tenemos que
6: Verá, señor Garcés. Yo di un nombre. Usted apoye o ponga su nombre.
8: Que no, pues,
9: yo no apoyo. Yo le pongo a Daico.
10: Y Ángelo está bien.
8: Pero Daico no está convocado.
6: Pero si no está convocado, ¿cómo le vas a poner a Daico?
10: Bueno,
6: no, yo me voy. Ya paciencia no tengo. Me voy a Manta.
9: No sé quién más esté convocado, pero no.
6: José Hurtado.
10: José Hurtado ha jugado por ahí.
6: José Hurtado.
9: Hurtado es el otro chico que también juega. Él sí está convocado.
8: Sí está convocado.
9: Ninguno de los dos me convence.
8: Sería Ángelo.
6: Entonces, Ángelo Preciado.
13: A ver, por si acaso no tengan, les voy a pasar los convocados.
8: Torres Pacho.
6: Espese, Ángelo Preciado. Los dos centrales para el Chacas, William Pacho y Félix Torres.
8: Ya, está bien.
13: Dos zurdos.
10: Pacho y.
8: Zurdo, Pervis.
6: Pervis es tu piña en el lateral izquierdo.
10: Sí, Pervis, por izquierda.
6: A ver, la defensa. ¿Alguien objeta? ¿Alguien cambia?
8: No, objetamos.
10: Pongámoslo a Friccio Caicedo de una
13: vez. No, yo lo pondría igual a William Pacho.
10: A Jackson Poroso.
8: No creo. Ahí va Torres con.
10: Bueno, pero entonces, ¿para qué me preguntan? No,
8: ¿para qué le preguntan? O sea, vamos, porque ya están los invitados esperándonos, vamos.
13: Ah, pero entonces después discutimos.
8: Después
13: discutimos.
8: Vamos a la pausa y regresamos.
10: Tenemos dos invitados ahí en el último bloque, le hacemos. Vamos.
8: 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Son las 17:30. Saludamos a los directivos del Castillo de Magaña. Nos están escuchando. Están concentrados. Quieren tomarse la revancha de lo que fue lo último.
9: ¿Cuánto marcharon?
8: No me acuerdo, pero perdieron al final. Marcharon. Entonces, desde ahora están concentrados, dice. Hagamos la pausa, regresamos.
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0: Entre las cartas de Fray Jodoco, rescatadas por los investigadores, existen dos cartas en latín, escritas en Quito en 1556 y 1564 a los franciscanos de Gante. Son preciosos documentos publicados por De Paepe, quien con razón afirma que gracias a ellas tenemos una imagen mejor definida de Fray Jodoco Rique como misionero, hombre activo y religioso, respetuoso defensor de la dignidad humana del indio y comprensivo para sus costumbres y creencias tradicionales. Vivía un Fray Jodoco cuando el manuscrito, Espejo de Verdades, que hoy se conserva en el Archivo de Indias de Sevilla, decía de él hacia 1575 que enseñó a los indios a arar con bueyes, a hacer yugos, arados y carretas, la manera de contar en cifras de guarismos y castellano. Además, enseñó a los indios a leer y escribir y tañer todos los instrumentos de música, tecla y cuerda, sacabuches y chirimías, flautas, trompetas y cornetas, y el canto del órgano y llano. Enseñó a los indios todos los géneros de oficios, los que deprendieron muy bien. Hasta muy perfectos pintores y escritores, que pone gran admiración la gran habilidad que tienen y perfección en las obras que de sus manos hacen, que parece que tuvo este fraile espíritu profético. Debe ser tenido por inventor de las buenas artes en aquellas provincias. Dos veces propuesto para obispo, Fray Jodoco renunció en ambas al honor episcopal. Sus últimos años transcurrieron en Popayán, según el obituario franciscano de Gante, que De Paepe hace conocer. Fray Jodoco Rique murió el 2 de agosto de 1578, a los 80 años de fecunda vida, transcurrida en su mayor parte en esta ciudad de Quito. Tomado del libro Memorias del Ñaupa Quitu, de Jorge Salvador Lara.
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Póngame la cita a la presentación porque tenemos una invitada. La van a identificar. Cualquier canción.

0: Una amiga de la casa, Sandrita Argudo. Bienvenida. Siempre es gusto tenerla aquí, Sandrita. ¿Cómo le va? ¿Cómo ha pasado?
1: Muchas gracias, muy amables. Pues ya no es la primera vez que les visito y me encanta poder estar nuevamente con ustedes. Feliz, feliz. Hoy con una novedad maravillosa, y es que estamos ya cerquita, a puertas de un concierto especial que he traído para acá toda la gente hermosa de Quito. Para este sábado 26 de septiembre, Teatro Nacional de la Casa de la Cultura, desde las 7 de la noche.
0: 7 de la noche. Lo bueno es que el Teatro Nacional de la Casa de la Cultura presta las facilidades también. Parqueo, es céntrico, es un transporte. Fin de semana, transporte, el metro. Entonces, usted sale del metro y está ya en la Casa de la Cultura. Así que esas son facilidades.
1: Ya no hay pretextos, no hay pretextos. Toda la gente bella que pueda estar interesada en pasarse, bueno, un sábado especial, donde quiera. Musiquita en vivo, va a haber 3 horas de concierto, de show maravilloso, junto, vamos a estar cantando junto al Mariachi Sol de Plata, vienen ¿ya? voces y músicos desde Cuenca como Paola Araujo, Darwin Zúñiga, vamos a estar también junto al dúo Los Caballeros, vamos a estar también junto a Fabiola Jaramillo y terminando con Broche de Oro junto a los 4 del Altiplano.
0: Son por los 30 años suyos. De trayectoria.
1: Cumpliendo 30 años de trayectoria.
0: Pero me parece usted 30 años ya cantando. Ay, ¿sí? Seguro. Yo me sorprendí cuando 30 años. ¿Usted cree que 30 años
2: lleva? No, pensé que era bastante menos.
0: Claro.
1: Ay, vea, sí, cómo sí. Me elogian. Es que ya, pues uno en la música se mantiene feliz y contento, y esa felicidad, pues a uno le tiene joven.
2: Es que cuando uno hace lo que le gusta, realmente no es trabajo, ¿no?
1: Exactamente, sí.
0: ¿Cómo ha sido esta trayectoria? ¿Cómo han sido estos 30 años de altas y bajas? ¿Pero cómo han sido para Sandrita?
1: Sí, han habido momentos difíciles. Dentro de la música y la sensibilidad que tenemos los artistas, pues siempre buscamos llegar rápidamente a la fama y tener ese apoyo de la gente. Y pues al inicio de la carrera no es fácil conseguir eso, ¿no? Sino todo es como un momento de perseverancia, ir de a poco, ir con pie y paso firme, obviamente, pero vamos de a poco, creciendo, y hoy solo miro hacia atrás y digo, fueron 30 años que realmente valieron la pena.
0: Son bastantes anécdotas, buenas y malas.
1: Claro, muchísimas anécdotas, muchas veces en que no teníamos ni para un café, y muchas veces que nos ha tocado compartir escenarios con grandes artistas a nivel internacional.
0: Claro.
1: Así que la verdad, yo creo que todos los artistas nos ha tocado esos momentos de ir cargando nuestros propios instrumentos, y aquellos momentos en los que nos han recibido como grandes artistas a nivel internacional, de las giras que uno pueda realizar fuera del mundo, de los escenarios compartidos con invitados internacionales, de el poder darse un mano a mano con producciones y talento internacional y poder hacer quedar bien a nuestro país.
0: ¿Y para este sábado tiene programado cantar con los invitados también? ¿O eso es sorpresa, o tiene otras sorpresas, Andrés?
1: No, pues por supuesto, yo prácticamente voy a cantar todo el show.
0: ¿Ya?
1: Y junto conmigo, mis queridos invitados.
0: ¿3 horas?
1: Tres horas de show.
0: Esa garganta debe estar...
1: Ya estamos desde ahorita imaginándole.
0: ¿Con los 4 del Altiplano también va a cantar música?
1: Por supuesto, sí, nosotros tenemos una producción grabada ya en plataformas digitales, justamente de un hermoso tema que es Collar de Lágrimas.
0: Ah, precioso.
1: Así que esa noche lo vamos a presentar nuevamente al público para que lo puedan guardar. Pues es una canción maravillosa que nos identifica mucho a nosotros.
2: ¿Hay ejercicios específicos para la voz diariamente? ¿Tienes que trabajar con eso? Digamos, comparémoslo con el deporte. El jugador profesional tiene que entrenar todos los días. Claro. ¿Tú practicas tu voz? ¿Tienes ejercicios diarios? ¿Hay alguna rutina diaria que haces? ¿O ya lo tienes dominado completamente el tema?
1: No, yo creo que la música también es como el deporte, igualito.
2: Al día, hay que estar al día.
1: Si uno no está en constante práctica, se olvida, se oxida, ¿sí? Entonces la voz, si es que no estamos cuidándola.
2: El clima.
1: Todo, la salud. Hay que tener mucha salud
0: vocal. Aquí apagamos
1: vocal.
0: El aire ya.
2: Así está.
1: Bueno, es simplemente no darle esos choques térmicos que se dice. Y sobre todo yo soy maestra de canto también, entonces todos los días estoy también practicando junto a mis alumnos.
2: Claro. Eso te ayuda muchísimo.
1: Exactamente, la técnica vocal, la respiración. Mantener la voz, como digo, en práctica, ¿sí? Como los deportistas que hacen el calentamiento.
2: Correcto.
1: Y todas las cosas previas a un evento, pues lo mismo es con la música.
0: ¿Nosotros podríamos cantar? ¿A esta edad podríamos aprender a cantar o no?
2: Vea, yo esta voz si la hubiera educado de niño fuera Frank Sinatra, imagínate.
1: Deja de esa. verdad es que la voz... Oye,
0: no, sinceramente, díganos, Andrita, si a los 51 años y... ¿Cuál los tiene, Humberto?
2: 60 y pico.
0: ¿Podemos cantar? Oye, ya no, díganos, ya, ya, ahorita dedíquese nomás a lo que hacen.
2: Sinceramente, no.
1: Ahora, es tan fácil como cuando muchas personas nos buscan y dicen, quiero aprender a cantar, y como usted dice, ya tengo mi edad. Y es que no existe edad para la música. ¿Ya? Yo creo que primero Dios pone en cada persona ese don maravilloso de la voz, de la música, del oído musical, el ritmo. Entonces, cuando una persona tiene, digamos, talento, ¿sí? Tiene afinación, tiene ritmo.
2: ¿Se nace con eso?
1: Sí, se nace con eso. Entonces, es simplemente que usted sabe como deportista. Alguien tiene un don.
2: Nace o se hace.
1: Usted le ve a esa persona así con ese don.
2: Ya ves caminando y dice, este chico juega bien al fútbol.
1: Sí, sí, exacto. Okay. Entonces, usted le agarra al muchacho y le pone en entrenamiento, ¿no es cierto? Entonces es lo mismo con la música. Si uno ve que es afinado, que tiene un poco de oído, aunque no haya cantado nunca en su vida, sin duda lo va a lograr.
2: No estoy jodido, yo no tengo.
0: A mí me dijeron el asesino del vallenato una vez.
2: No me digas.
0: Porque cantamos karaoke y me atrevo a cantar un vallenato altísimo de Jorge Celedón. Hasta ahí llegué.
2: Y más canté. Y sordo de una oreja, imagínate, todos fregados.
0: Y somos. Jorge Celedón tiene un timbre altísimo. Yo he hecho el que cantaba.
1: No, pues es que también dentro del aprendizaje musical.
0: Ustedes ven la voz de los chicos, hasta dónde pueden llegar, ¿no es cierto?
1: Claro, y simplemente es una cuestión de ubicarle en su registro vocal. No porque cante muy alto o porque cante muy bajo es mejor o peor. No. Cada quien tiene su registro vocal, como los que en el fútbol. Voy a poner, yo no soy futbolista, pero me imagino que no es lo mismo ser un delantero que ser un arquero, que ser...
2: A un chico le pueden decir, este sirve para mariachi, este sirve para salsa, este sirve para rock and roll.
1: Sí, también, sí, cada género musical, porque no todos los cantantes pueden hacer todos los géneros musicales, ¿no? Hay unas voces que sirven para tal o cual canción.
2: Yo de lo que oí aquí el otro día, me parece que cualquier cosa.
1: Ay, tan lindo.
0: No.
1: Muchas gracias.
0: Sandrita canta muy bien.
2: Es como un jugador de fútbol, puede jugar un delantero, puede jugar de defensa.
1: Sí.
2: No, entonces ya cuando son profesionales yo creo que pueden hacer todo.
1: Sí, o sea, hay personas que sí tienen esa capacidad de involucrarse en diferentes géneros. Y bueno, y en cada género hay que ir estudiando, ¿no?
2: Claro.
1: Hay que ir estudiando, adaptándose a la cultura, a la música, a cada una de las interpretaciones.
0: Vamos a escuchar, a mí me gusta este pasillo, Amor Dolor. ¿Lo podemos cantar?
1: Claro.
0: Un poquito preparando el ambiente para el día sábado. Día sábado, 19 horas en punto.
1: 19 horas, las puertas se abren a las 5 de la tarde, así que Teatro Nacional, todos listos para festejar en esta noche importante y especial para San Renato.
0: Ya le pregunto más datos del sábado. Vamos con este Amor Dolor. Qué lindo pasillo que es este. Vea.

0: buenísimo. Esta la escuché en el TikTok con mis amigos los caballeros.
1: Sí, claro que sí.
0: Con Franco, que siempre nos escucha. Franco tiene la voz más gruesa. El chiquito, ¿cómo se llama?
1: Giovanni.
0: Él tiene también una linda voz.
1: O sea, al revés, más bien.
0: No, a ver, cuéntame.
1: Claro, Giovanni es un tenor dramático y ya. Francis es un tenor un poquito más lírico-dramático. Entonces, por eso es que se complementan muchas voces.
2: Términos difíciles.
0: ¿Por qué lírico-dramático?
1: A ver, o sea, en términos, digamos, de registro vocal, ¿no? Estamos hablando ahí. Ambos son tenores, o sea, tienen voces agudas. ¿Ya? Y luego hay las subdivisiones, ¿no? Los que tienen más potencia, una voz como más gordita.
0: ¿Ya?
1: Entonces son como los dramáticos.
2: ¿Ya? Ah. ¿Pavarotti qué es?
1: Pavarotti era un tenor lírico ligero. Plácido Domingo, un tenor lírico dramático.
2: ¿El tercero cómo se llamaba?
0: Híjole,
2: porque era un trío.
1: Ay, ¿qué es? Pues se nos fue el nombre. Tres tenores más famosos del mundo, pues.
0: Claro, los tres tenores.
2: Pavarotti, Plácido Domingo
0: y... Eso estamos aprendiendo. Chiquito. Dramático. O sea, suena como dramático, algo como...
2: Como no teatral. Sé,
0: como que teatro hace.
1: Exactamente, finge, esa es la intención, la impresión. O sea, cuando usted es una persona dramática, así, solo pasas con tu drama. Así como que la voz más gorda, más gruesa. Sí, la parte más lírica es como, hola, ¿cómo estás? Estamos hablando más ligerito, ¿no? Pero cuando hay una mezcla entre lírico y dramático, entonces es una voz intermedia, ¿no? Y cuando solo tenemos cantantes líricos, tenores líricos, entonces son esas voces parecidas, no sé, a esos cantantes que cantan altísimo, un Luis Miguel.
0: José Contreras, me dice Alberto Astudillo, que nos está escuchando. Un saludo para
2: Alberto
0: Astudillo.
2: José
0: Contreras, me dice el tercero.
1: Ah, José Carreras.
0: Carreras. Perdóname, Albertito.
1: Se nos fue, José Carreras.
0: Que nos está escuchando.
1: Claro, él también, cantante, un tenor lírico-dramático. Lírico-dramático. Y mientras van creciendo las personas, pues en la vejez la voz un poquito va bajando. Así que hoy, por ejemplo, Plácido Domingo... Todavía nos regala su voz, ahora ya está como en un registro más de barítono, así.
2: Ya está grande también.
0: ¿Usted es soprano? ¿O estoy equivocado?
1: Sí,
0: ¿o no?
1: Sí, yo soy una soprano lírica dramática. Porque me encanta el drama también.
2: ¿Y no va incluido un poco la actuación, el teatro, con una ópera, alguna obra, cosas de esas, no has participado?
1: Bueno, en mi caso, como yo tengo una licenciatura en canto lírico, entonces sí, he cantado en óperas. He hecho varios papeles, he cantado junto a la Sinfónica, muchas arias de algunas óperas importantes, zarzuelas, canzonetas. O sea, es parte de mi vida artística a nivel profesional y académica.
0: Cambia mucho esto de ser soprano, tal vez en una ópera, a cantar un pasillo sola. ¿Cambia muchísimo?
1: Claro, definitivamente la preparación es diferente. Cantar una ópera no es solo que uno se viene y canta, sí, es un calentamiento mucho más importante para antes de interpretar una área de ópera.
2: ¿Es la expresión top del canto de la ópera?
1: A nivel académico, porque es música europea, es música que uno necesita estudiarla en ritmo, depende también hay óperas que son, por ejemplo, del mundo clásico, hay óperas que son del mundo contemporáneo, hay óperas que son también del mundo imagínense tanto tiempo que no hago música académica, pero en realidad todo eso es como ver una obra de arte, una obra de teatro, es una obra de teatro. Uno tiene que convertirse en actriz, tiene que además tener la capacidad vocal de cantar y actuar al mismo tiempo, llegar al público, y muchas veces las óperas cantarlas en diferentes idiomas. Los principales de las óperas son italiano, francés, alemán.
0: Enganchar a la gente. Eso es importante, ¿no? Cómo enganchan a la gente los artistas con sus actuaciones. A veces empiezan como fríos en general, estoy hablando, y después la gente se va enganchando y...
1: Claro,
0: te meten en el show.
1: Mientras mejor actor, actriz sea dentro de una obra teatral o de una ópera, es como una película, ¿no? Uno ve los actores que uno dice, muy sobreactuado, sino como,
2: se bueno, nota, ¿no?
1: Se nota, ¿no? Y cuando ve ya los actores famosos, películas famosas, y uno se queda
2: la naturalidad
1: con esa impresión, de pronto si a alguien le tocó ser el malo de la película, entonces es como, wow, qué dolor, mira, qué malo es. Esa es la misma impresión que uno como artista tiene que dejar en el escenario cuando interpreta una melodía. Tiene que entender qué es lo que el compositor quiso decir con esa melodía y transmitirla al público de una forma maravillosa.
2: Tú puedes cantar sin micrófono.
0: Claro, porque tiene un registro alto, digo yo.
2: Sí. Yo jamás
1: bueno,
2: he estado
1: más que el registro
2: cerca,
1: es la potencia.
2: Jamás he estado
1: la
2: tan cerca de una persona que cante también. Uno va a las farras y las cantadas, las guitarreadas y eso. Y siempre hay alguien que canta bonito. Pero tu profesionalismo se nota a legua.
1: Muchas
0: gracias. ¿Cantas cumbias? No. ¿Has atrevido alguna de rato a cantar cumbiecitas?
1: Claro, tuve una época tecnocumbiera también.
0: ¿Ah, sí?
1: Estamos hablando de eso hace unos 25, 26 años, ¿sí? Que en algún momento se puso también de moda, tan de moda esa música, que me atreví a hacerlo. Y no me arrepiento, fueron épocas bonitas con las que pude disfrutar de muchísimos lugares en el Ecuador al que pudimos llegar con esa música. Fue una época corta, eso sí, fue una época corta porque pues los vestuarios que utilizaban en esa época las muchachas, con el cariño a un ángel que está en el cielo, que es la querida Sharon, por ejemplo, que tenía como unos vestuarios extravagantes, pues se pusieron de moda con esa música y yo como que dije, híjole, esto no es para mí.
2: Mucho.
1: Eso ya no es para mí, entonces... Digamos que por ese lado empecé como un poquito a retirarme de ese género y empecé a retomar el género ranchero que en esa época yo hacía.
0: ¿Dónde se pueden, a ver, retomamos lo del sábado, dónde se pueden comprar las entradas, Sandrita?
1: Este sábado ustedes pueden adquirir las entradas en Buen Plan de forma online o si no en PG Visas en la Shiris y Eloy Alfaro o en las Flores del Patrón. Junto al Mercado Santa Clara, igual ahí pueden adquirir las entradas con el 50% de descuento para las personas de la tercera edad o minusválidos. Precios significativos no son, sino si más bien es un precio que se ha convertido como un regalo de Sandra Argudo para mi Quito querido. Son $15 que ustedes pueden adquirir, 15 y 25. Y realmente la única intención, como digo, es que esta noche salgan con el corazón lleno de música, de amor y de todo lo que vamos a brindar esa noche.
0: Y será un show espectacular, de eso no tengo dudas. La calidad de Sandrita Argudo, de Los Caballeros, de Los Cuatro del Altiplano, va a ser espectacular, sin lugar a dudas. Así que vayan este día sábado a la Casa de la Cultura, al Teatro de la Casa de la Cultura, también están... El Mariachi Sol de Plata y Fabiola Jaramillo, violinista Fabiola Jaramillo, ¿no?
1: Exacto, sí, estamos justamente yendo a lanzar con ella una bella canción que esa noche la vamos a poner para que la escuchen, así que hay muchas sorpresas, muchas sorpresas.
2: ¿Eres autora también? ¿Escribes?
1: Sí, he sido autora y compositora de algunos temas propios, las he lanzado, he hecho algunas cosas, algunas travesuras, digo yo. No ha sido tan fácil llegar a ponerse o competir con los grandes compositores. No me considero una grandiosa compositora, la verdad. Lo he hecho como algo, no sé, como algo que yo creo que todo artista necesita expresar con su música propia lo que siente también en el corazón, ¿no? Pero más me he dedicado a ser una intérprete. Entonces, sí, he conseguido más bien también tener canciones inéditas de autores que me han regalado su música también para interpretar.
0: Esta canción que hice, Un Resbalón No Es Caída, no la he escuchado, la verdad. O la debo haber escuchado, pero yo soy muy malo para aprenderme los nombres de las canciones. ¿Podemos cantarla un poquito?
1: Imagínese que esa canción ya se ha convertido en un himno.
0: A ver.
1: ¿Pero sabe para quién? Para todas esas personas, hombres y mujeres, que en algún momento hemos caído hasta el piso. Nos hemos caído.
2: Por amor.
1: Hemos llorado por amor. Por amor es el mal más grande. Ya ve. Entonces esta canción se va a convertir en su himno. Y es que nos damos cuenta que una vez que hemos caído, pues no hay nada más que...
0: Levantarse.
1: Que subir. Y ahí nos damos cuenta de lo fuerte todo. Que somos. Exacto.
0: A ver, vamos.
1: Ese es este himno para toda la gente que está con el corazoncito herido.

0: Gracias a Sandrita Argudo también y a Gavita AMPR Producciones vamos a regalar 3 entradas.
1: Muy bien.
0: Tienen que escribirnos al 099-345-4253. 099-345-4253. Todavía tenemos casi una hora de programa. Vamos a seguir aceptando mensajes y sorteamos. Así que el sábado le deseo lo mejor, Sandrita. A Gavita también les deseo lo mejor, que les vaya muy, pero muy bien, ¿eh?
1: Muchísimas gracias, mi Gaby querida, que nos ha acompañado de MR Producciones, detrás de la locura de lo que es una producción musical. Imagino. Realmente es una locura. Nos hemos pasado realmente de la...

0: Muchas gracias. Hagamos una pausa. 099-345-4253. Ya nos están escribiendo. Ya dice acá. Hola, amigos de la red.
1: Es que ¿cómo?
0: Antes que nada, un saludo a Macas, dice. Dice, alcolíteme con la entrada, soy Andrés Cadena. Ese es otro tema que algún día les contaremos. Buenas tardes, soy Carlos Eduardo Ron Acosta. Ya me manda hasta el número de cédula. Quiero participar por las entradas para el concierto. Saludos. Sigan apuntándose y al final hacemos el sorteo. 099-345-4253. Pausa, regresamos.
2: Gracias. 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
14: El Mundial Femenino Sub-20 continúa. Estamos esperando por los partidos de las semifinales de la Copa del Mundo Femenina en Polonia. Y aquí repasamos quiénes son las máximas anotadoras. La que está en el puesto número uno es Pau Comendador con 5 goles. Le sigue Anika Paz de Argentina también con 5 tantos y Choe Jong de Corea del Norte, quien también ha anotado 5 dianas. Celia Segura de España es en el top 4 con 4 unidades. Karen Apaya con 4 unidades de Italia y Rachel Maltivi, que también tiene 4 goles. Ahí está el top 5 de anotadoras de la Copa Mundial de la FIFA Sub-20. Este miércoles 23 de septiembre empezarán las semifinales, los partidos entre Italia y España y la selección de Corea.

0: Corea del Norte frente a Colombia. Cuatro selecciones buscando dos cupos para la gran final que se jugará en Lodz este 27 de septiembre. Y todos los detalles los escuchas en la red. 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
8: Con 6 minutos, tenemos invitado Dieguito Melo. Continúe.
9: Sí, señor, tenemos un invitado para hablar de un tema, además que es de interés mundial, ¿no? Este mes se conmemora el mes de la prevención del suicidio, un problema de salud mental que obviamente es muy grave y en varios países tiene índices altísimos, ¿no? Y para hablar de este tema precisamente lo hemos invitado a nuestro buen amigo Stalin Quesada, quien es psicólogo y además fundador del método Seina, Potencial Mental. Así que, Stalin, bienvenido a la red, a la barra de la tribuna, y comencemos por ahí, ¿no? ¿Cuán grande es la problemática del suicidio en el mundo y en el Ecuador particularmente? ¿Cuál podría ser esa primera descripción y ese primer pantallazo de lo que se vive a partir de esto, ¿no? Que es parte también de la salud mental de todos nosotros. ¿Cómo estás, Stalin? Bienvenido.
10: Hola, hola, buenas noches, Diego, a todo el equipo en cabina. Sí, qué gusto primeramente estar acá. Respondiendo a tu pregunta, bueno, mira, la problemática es bastante grande, sobre todo cuando hablamos de etapas formativas, data de la OMS. Básicamente es la tercera causa a nivel mundial de muerte entre jóvenes de entre 14 a 20 años. Entonces, creo que es algo importante que se debe, más que todo, prevenir, estimado Diego.
9: Muy bien, y ahí vamos un poco al detalle, ¿no? ¿Cómo prevenirlo? Porque claro, muchas veces está lejos del alcance de los familiares, de los amigos, darse cuenta de este tipo de condiciones, ¿no? Que pueden llegar a un suicidio. ¿Cómo prevenir? ¿Qué se puede hacer? ¿Qué recomendaciones se pueden dar?
10: Claro, bueno, primeramente como desmitificar este tema de que el suicidio siga siendo un tabú, porque muchas de las veces es como dentro de la cultura se entiende que de este tema no se debe hablar. Se tiene este mito, este prejuicio de que hablar del suicidio genera más intentos autolíticos, lo cual es erróneo. Más bien desde el tema de la prevención, justamente se habla el de estar atentos a los cambios de comportamiento que se pueden dar en cualquiera que sea la persona. El suicidio muchas de las ocasiones no ocurre de un momento para otro. Básicamente es como que todo esto, de cierta manera, sí se presentan signos, comportamientos, que tal vez las otras personas con las que se comparte pues lo pasan por alto, pero porque desconocen. Entonces, entre estos signos que podemos tener, por ejemplo, es el tema del aislamiento como tal, que una persona antes compartía y luego se comienza a alejar del grupo. También tenemos el hecho de justamente descuidar su aseo personal, sea hombre, sea mujer. También tenemos algo que es muy poco común, como que se lo tome en cuenta, es el tema de estar demasiado irritable, ¿no? Entonces es como que uno dice, ya se le pasará, pero son comportamientos que se siguen manteniendo en el tiempo y hay que entender que el suicidio no es como solamente por un factor, sino que es multifactorial. Entonces creo que es bastante estar atentos. Siempre estos tips que se brinda es como acercarse a una persona que tal vez uno tenga la intuición o que se dio cuenta, básicamente, es como preguntarle, escucharle, no juzgarle, y más que eso también es como que tomar acción en este sentido para que la persona sienta que al final hay una salida muy distinta a lo que viene a ser, en este caso, la muerte como tal. Entonces, desde ese sería mi aporte desde lejos preventivo, como que estar atentos y no pasar señales que te llamen la atención y como como una simple normalidad, sino como que, oye, algo no está bien acá, y como que lo mejor de todo pues es preguntar, estar más atento a las conductas de esa persona.
9: Bueno, estamos, reiteramos con Stalin Quesada, psicólogo y fundador del método Seina, Potencial Mental, que nos está hablando, ¿no?, sobre esta problemática del suicidio, porque estamos en el mes precisamente de la prevención del suicidio. Y ahí yo quiero saltarme al tema de deportes, ¿no? Hay muchos deportistas, si uno quiere hablar del fútbol, muchos futbolistas que se han suicidado. Y claro, mucha gente plantea esto de, pero si son personas que muchas veces se asume, tienen todo, que son mediáticos, que tienen seguidores. Pasó acá en Ecuador con Matías Acuña, recordarán el delantero del Mushugruna, ¿no? Con los deportistas, ¿cómo se ve esta problemática? ¿Qué condiciones pueden afectar para llegar a un suicidio en un deportista de alto rendimiento?
10: Claro, o sea, las condiciones, uno es justamente uno que acabas de mencionar, la presión por el rendimiento. Por ejemplo, el tema de la exigencia constante de ganar, el tema de estar expuesto como que la crítica pública constante, y también como que el miedo al fracaso pues generan niveles como que muy extremos, tanto de estrés y de ansiedad, ¿no? El tema también de las lesiones y retiros, ¿no? Por ejemplo, quedarse fuera de las competencias por una lesión grave, enfrentar el fin de su carrera deportiva puede desencadenar en lo que viene a ser el tema de la presión profunda, y como tal, si un deportista toda su vida viene siendo y la gente lo percibe como deportista, su identidad se ve, bueno, pues muy afectada, y cuando no tiene los recursos básicamente para él manejar esa situación, pues es un factor que también puede influir. Y el mito más grande, que es como el de la fortaleza, porque claro, uno como espectador, como persona que no está diariamente como que entrenando, viviendo con ellos, es como que de cierta manera se lo llega a endiosar, en este caso, si queremos verlo así, a un deportista. Pero en realidad, pues, se debe tomar en cuenta que, por más que sea deportista, es una persona, entonces tiene sentimientos, básicamente, que tiene que ver esa parte integral, ¿no? Y claro, a menudo, pues, espera que, en este caso, los atletas sean fuertes, siempre física y emocionalmente. Y claro, algo aquí clave a mencionar es que eso no les permite o no se les permite que ellos puedan expresar su vulnerabilidad o pedir ayuda por miedo a parecer débiles. Entonces, esos factores creo que son esenciales como a tomar en cuenta como tal.
9: Bueno, un poco hablando, tú hablas de tal vez la prevención del entorno, ¿no? De estar atentos a las señales y demás. Tal vez uno, por ejemplo, porque nos pasa mucho también que cuando tenemos problemas con nuestra salud mental por diferentes circunstancias, los deportistas por la presión y por un montón de cosas, pero en el diario vivir y cualquier persona lo puede tener, ¿qué podríamos hacer? ¿Y en qué momento tener la conciencia de que necesitamos ayuda profesional? ¿Cómo se podría manejar, si se puede manejar en algún punto desde la individualidad, el darse cuenta que tenemos un problema y que necesitamos ayuda?
10: Claro, a ver, básicamente algo a tomar muy en cuenta, yo siempre como cuando hago este tema de prevención, en un tema de charlas, lugares que, bueno, se hace este tipo de espacios preventivos, es como tener a tres personas en tu mente en la que tú puedas como que acercarte y preguntar, que sean de tu confianza. Eso se llama red como que de apoyo, ¿ya? Porque claro, cuando a veces uno está pasando por una situación como que compleja, en donde tal vez uno ve una sola salida, eso se conoce como visión túnel, y claro, ve como que el único factor es la muerte. Pero claro, ya cuando tienes una red de apoyo, no te digas, no, quizás esta no es la única salida, y cuento con, no sé, con tal A, B, C persona que seguramente sé que me van a escuchar, sé que no me van a jugar, y sé que sobre todo voy a tener su presencia, es creo que fundamental en este momento. Algo también que llama la atención es cuando básicamente tú comienzas ya a planificar el intento político, ¿no? Entonces, una cosa es tener una ideación, creo que a todos nos ha pasado por la mente en algún momento qué pasaría si yo no estuviera acá en este mundo, y de pronto como que esa idea se nos va, es como una idea fugaz. Pero claro, ya cuando estamos ya planificando, ya tenemos pensado cómo, cuándo, qué, cómo lo vamos a hacer al acto, ya es una situación bastante compleja en la que, claro, justamente desde la prevención se intenta básicamente que la persona no llegue a ese punto, a esa fase como del intento autolítico, sino que más bien busque otras salidas. Y como te decía, pues justamente el hecho de uno mismo estar constantemente como que viendo, monitorizándose cómo está a nivel emocional, como para que no permitir que muchos factores luego como que vayan haciendo una carga, un peso en el cual uno no pueda como que manejar. Entonces, eso te podría comentar. Estar siempre al pendiente de uno mismo y también como escuchar al cuerpo, porque el cuerpo también te dice cuando estás demasiado estresado, demasiado triste, ya no ves otra salida. Entonces, creo que ahí ya es un momento en el donde tú digas, tomes como que esa conciencia y decir, debo buscar ayuda. El ECU 911 puedes llamar, hay una línea habilitada, a tus tres personas como que de confianza creo que podrías igual abrirte, porque el tema es que te abras y no tú solo cargues con una carga emocional, porque eso te llega a consumir.
9: Bueno, y en algún momento hablábamos con un especialista y decía, claro, hay que entrenar el cuerpo, pero también entrenar la mente, ¿no? En general. Y cuidarla. ¿Cómo ves tú esto, no? Pensando en la prevención del suicidio, precisamente, que es de lo que estamos hablando en este mes. Esto de entrenar la mente y cómo se puede hacer, ¿no? El tener esta salud mental que todos creo que buscamos en el día a día.
10: Claro, bueno, ¿cómo se puede entrenar? Creo que uno de los factores bastante relevantes en este caso es el hecho de realizar ejercicio, ¿no? Un ejercicio, básicamente, hacer actividad física de manera como que constante, unas tres veces a la semana. A tu cuerpo le ayuda a liberar lo que son dopamina, endorfinas, que es como estas hormonas que nos producen placer, felicidad. Y lo mejor de todo es que es hecho, bueno, de manera natural, ¿no? Entonces, eso te podría aportar desde el lado del deporte, el hecho de caminar, el ejercicio que tú quieras realizar. O sea, de verdad, como que ayuda bastante a este tema. Y sobre el tema de entrenar la mente es interesante, mira, porque por ejemplo, al menos en este caso yo soy una persona que corro y también me gusta el tema de investigar, ¿no? Entonces, hay como que estudios en los cuales básicamente cuando tú estás realizando una actividad física, como que tu capacidad de concentración se enfoca directamente en eso, y como que tus pensamientos negativos que usualmente los tienes cuando estás en otros lugares, como que desaparecen de cierta manera por ese momento. Y no sé si les ha pasado que, no sé, estás corriendo, estás cicleando, es como que tu cuerpo tiende justamente a concentrarse, a ponerse atento, y de pronto igual te comienzan a aparecer nuevas ideas. Tal vez tenías o venías con un problema, y de pronto cuando estás corriendo se te ocurre una solución. Entonces, eso básicamente sí es una manera de entrenar, pero más allá de eso también es como igual hacerse una autoevaluación a uno mismo en preguntarse, ¿no? A ver, yo, mi nombre, ¿cuáles son las cosas como que me causa malestar, tristeza, risa, llanto? ¿Cómo eso yo igual como que lo puedo sentir en mi cuerpo? ¿Y cómo esto igualmente yo lo puedo gestionar de mejor manera? Entonces también es como que un ejercicio introspectivo para poder conocer, bueno, en este caso nuestras fortalezas y también las oportunidades de mejora y ser conscientes de aquello.
9: Bueno, Stalin, que quiero agradecerte por acompañarnos en esta tarde. Creo que siempre, y estamos abriendo también estos espacios para hablar de la salud mental, no solamente en los deportistas, sino en general, en quienes nos escuchan, en quienes somos parte de la barra de la tribuna. No sé, si quieres dejarnos también tus redes sociales, un poco para que sigan, si te quieren contactar. Habrá gente seguramente que quiera conocer más sobre el tema de la salud mental y otros relacionados del mismo. ¿Cuáles son tus redes sociales? Cuéntanos. Y también te pediría un poco que en el cierre des unas palabras a la gente que nos escucha sobre esta problemática, ¿no?, de la que debemos ser conscientes, del tema del suicidio, que reiteramos, en este mes se conmemora precisamente el mes de la prevención del suicidio, Stalin.
10: Claro, Diego. Bueno, primeramente para las personas que nos están escuchando, mencionarles que no están solos, no están solas, que básicamente podemos pasar por momentos difíciles, todos pasamos por esos momentos, pero que siempre hay una salida, que no tiene que ser la muerte necesariamente, que busquemos ayuda, que nos abramos, que tal vez salgamos de ese caparazón que muchas de las veces nos frena a desarrollarnos como personas y pues nada, como que con ese potencial que tenemos. Y nada, como que igualmente expresarles, enviarles un abrazo psicológico y recordarles que no están solos, no están solas. Y pues nada, eso sería. Y bueno, finalmente, bueno, mis redes, LinkedIn como tal, Stalin Quesada. Y bueno, también Instagram como Stalin Quesada, psicólogo deportivo. Eso sería, estimado Diego Melo. Y pues nada, un abrazo psicológico también en cabina y a todas las personas, varias escuchas que están conectadas en este momento.
9: Stalin, muchas gracias por acompañarnos, ¿no? Estuvimos con Stalin Quesada, quien es psicólogo, fundador del método Seina Potencial Mental, y además, claro, quien nos ha hablado de este mes, en este mes de la prevención del suicidio, ¿no? Hemos hablado sobre la salud mental y es muy importante, ¿no?, siempre estar pendientes y, como decía, además, buscar una red de apoyo en caso de ser necesario. Muchas gracias, Stalin. Compañeros, continuamos en la barra de la tribuna.
8: 18:21, continuamos aquí en la barra de la tribuna, compañeros. Juan Carlos Ayala, lo hemos hecho esperar mucho tiempo, pero valió la pena también, porque lo vamos a escuchar. Hola, Juanca, ¿cómo le va? Buenas noches.
11: Luchito, ¿cómo está? Buenas noches. He estado conectado, temas muy interesantes, lo de la música, espectacular, la verdad. Me parece que el Humberto estaba poniendo carpeta por ahí, terrible.
12: Oye, ¿qué pasa, hermano?
9: No diga eso, pues.
12: Me hace quedar mal. Verdad que tengo pelada, vea.
13: Tengo pelada. El Dieguito también tiene pelada.
8: La cabeza, pero está pelada el Dieguito.
12: No, yo sí tengo bastante pelo, gracias a Dios. Todavía.
9: Habló.
11: Y lo de la salud mental, Dieguito, qué buen tema.
8: Sí, es un buen tema.
9: Es tremendo, sí.
12: Delicadísimo. Sí,
8: es un buen tema que algunas veces... nosotros obviamente no sabemos cómo identificar. Hay gente que aparentemente está bien, digo aparentemente, y la verdad le está sufriendo.
12: Yo digo
8: está
12: que,
8: pasando mal.
12: Yo digo que hay que vivir las cosas para conocer. Hay familias que hemos vivido este tipo de circunstancias y vivirla es distinta a oír lo que les pasa a otros, ¿no? Entonces, es un tema bastante delicado que hay que tener siempre muchísimo cuidado.
11: A veces
12: cuidado.
11: Incluso Humberto tocar fondo, ¿no?
12: Correcto, a veces es necesario.
11: Toca fondo para despertarse y solicitar ayuda y pedir ayuda en determinados momentos.
12: De todas maneras, te conectas 6:30 de la tarde. Qué privilegio, hermano.
8: Híjole. Vea, ahora venimos.
9: O sea, el hijo más claro, no desvíe la atención, ¿no?
12: Qué privilegio.
14: Estoy oyéndote. Estábamos tratando un tema con el señor Guape.
8: Pero es que usted no se conecta.
14: El otro ya se durmió. No, yo estaba escuchando.
8: No, porque usted no.
14: Revisas que a mí no me han... No soy partícipe porque no se me ocurría que preguntar.
12: Es que, enano, es distinto tenerle aquí a Sandrita, aparte que es una mujer muy guapa, su voz impresiona realmente. Tiene un tono de voz altísimo. Canta,
13: voz, ¿no?
12: Tiene que alejarse del micrófono.
13: Todos los días se aprende algo. Todos los días
11: seguramente hay que limpiar el escritorio que dejaste todo baboseado.
12: No, y entonces, pañuelo para la baba, hermano.
8: Tú pongas eso de la voz lírica dramática, sí. No sabía yo.
13: No, pues yo, el Chaca de Ley tiene voz dramática, por ejemplo. ¿Qué decir?
9: Claro.
12: Sí, claro. Tiene una voz especial, ¿cierto?
8: Él es dramático siempre.
13: Por eso es de... ¿Cómo, tenor dramático, dijo? ¿Cómo era?
12: El lírico, dramático, había... Es que son varias aristas las que hay. Es toda una ciencia eso de la música, oiga.
13: Sí, sí, tremendo, sí.
14: Yo por lo
13: Chaquita,
14: menos...
13: vamos
14: el karaoke,
13: con
14: el karaoke me defiendo. Guape, no.
13: No, yo no. Yo no.
14: Tampoco.
8: No,
12: yo
8: no.
12: Yo soy pésimo, pero sí me animo.
14: Entonces,
12: a
14: ¿cómo pueden criticar a uno que sí sabe?
13: Ya sabe que yo soy... Dos cucharas de caldo.
8: En este programa nadie sabe. En este programa no sabíamos.
14: No, o sea, a mí no me han catalogado como el asesino del vallenato.
8: Lo que pasa es que eso le dije, eso le dije a Sandrita Argudo, y Sandrita Argudo obviamente nos dio unos términos que no conocíamos, pero obviamente ella es profesional, sabe cómo es eso. Nosotros, ¿cómo con el Humberto acá? ¿Cómo es que es esa voz? No sabíamos.
12: No, claro, es que no hay varios...
8: Varios tonos.
12: Varios tonos. Cada uno tiene su nombre, ¿no? Que el tenor, que la soprana, que el tiple, que ni cuánto, que ni qué.
13: El dramático.
8: O sea, el chaca el sería dramático.
12: El teatral.
14: Y el guap sería el soplón. Soplón, digo soprano.
8: Soplón, dice.
13: Soprano. Yo era soprano en el...
12: Pero soprano creo que son solo las mujeres.
8: Soprano son las mujeres, claro.
12: Soprano son solo las mujeres.
14: El guap es soprano.
13: No, no diga eso. No,
8: los tenores...
14: Lo que vos me estás diciendo.
12: Creo al menos.
8: Creo que no, los tenores no. Es en los hombres no, el que tiene la voz.
13: ¿Cómo los sopranos van a ser solo mujeres?
12: No, entonces,
13: solo
12: no mujeres. Sé, no sé, no
8: yo
12: sé
8: que los sopranos son solo mujeres por no sé el, yo, no la voz
13: a
8: más
13: ver,
8: alta.
13: Déjenme consultarle a mi
8: si paisita. Alguien sabe de música, ya no está Sandrita aquí, que nos diga si es verdad.
13: Una pregunta, ¿los sopranos son solo mujeres?
8: Sopranos y contralto me parece que son...
15: En ópera y coros, soprano suele referirse a voces femeninas,
8: ¿está?
15: Pero
8: ven,
15: también
8: está,
15: existen sopranistas, que son hombres que cantan en ese registro, ya sea usando falsete o con técnicas especiales. No es lo más común, pero existe.
12: Y entonces, sopranos claro. Son para las mujeres.
14: Entonces, de Lucho es falsete.
8: Yo soy falsete. Falsete es el que hacía usted. Alguna vez lo dijo Chaquita, el mejor falsete de México era. ¿Cuál era?
14: Falsete.
8: Este que canta el pastor, ¿cómo se llama? José.
14: Ah, el José
13: Pastor Aves, López.
8: No.
14: José Aceves Mejía.
8: Él tenía el mejor falsete.
14: Ponete claro. El pastor de
13: Aceves. Vamos con Mejía. El ejercicio, no, nada sí, de pastores.
14: Sí. O sea, a vos y te... O sea, cuando... Lo que pasa es que no puede ser.
13: Pero es que ya es 6:30, pues.
14: No importa, hermano. Ya desviaron
13: el tema. Ponga el falsete.
14: Solo que ponga el pastor de... Eso es un falsete.
13: Yo solo conozco un pastor, Juan Luis Anangonó.
14: Yo conozco otro, Patricio Granja.
13: Ah...
12: Pastor Pineda, que era jugador de Melec.
8: Nacita, póngales el pastor. Ese era el falsete.
14: Otro que apunta para pastor también es del Juan Caburbán.
13: Dieguito también.
8: Dieguito, pero pastor de ovejas.
14: Diego, no, o sea, él tendría iglesias en Macas.
12: ¿Y por qué el Juanca para pastor Chaca?
8: Ahí está, escúchele.
14: Escuchen.

0: caso Claudio, parece.
1: Uno dice... No,
2: pero es su parcete, o sea, gracias, Nancita.
1: Uno dice, Dios dio ese don, ¿no? O sea, Dios da esos dones. El flautín. A ver, vamos, ¿quién hace mejor el flautín? A ver.
2: Ay, ay, ay.
3: Hola. Ay, ay, ay.
1: Dieguito,
3: haga usted flautín.
4: Este es el falseta Salas.
2: Pero yo, pero vos también hacete falsete, ratón, pero por lo menos inténtalos, hermano.
4: Falseta Salas, claro, ya.
2: El flautín del pastor.
5: Más o menos, Chaca.
2: No, sí,
5: hermano,
2: yo me defiendo.
5: Más o menos.
2: Los que, yo por lo menos intento. Intenten, ¿alguien usted se puede atrever igual que el Chaca? A ver, no. Lucho, intenta, vamos, Lucho.
5: El flautín. Ese fui yo, Humberto.
2: Ese fue el ya.
1: El flautín.
5: No le salió.
1: No me sale.
5: El flautín.
2: Vamos, Diego.
6: No.
2: No intenta, pero por lo menos sé valiente.
1: El flautín.
5: Ya ve que sí.
7: Bien, Nacho.
1: Hasta ahí nomás. Bien,
2: a ver, flautín. Vos que todo lo puedes. Mándate un falsete, el flautín.
6: ¿A quién le dijo?
2: Al guape.
7: Ah. A ver.
6: El flautín. El flautín.
2: Oye, pero ese...
5: Qué lindo.
2: Miguel Aceves Mejía es un crack. El mejor falsete de México.
5: Crack, la Sandrita Argudo, oiga, me ha dejado impresionado. ¿Qué voz de la Sandrita?
2: Pero ya
5: señora?
2: Te enamoraste, ya.
7: ¿En serio?
2: Y del teléfono y conversa en privado, que nos metan los ochentas.
6: Sí, tremenda voz.
5: No hay cómo ser caballero, no hay cómo decir que ya
2: interpretan
5: las cosas.
7: Le pidió el número,
5: le he dicho con mucha educación que lo que apreciaba era la pasión que le pone, porque ustedes le vieran aquí los gestos y sus movimientos.
7: Humberto,
5: es una persona que le encanta.
2: ¿Qué te impresionó más, los gestos o los movimientos?
7: La voz. Le pidió el número. Para un...
5: No, creo que ella es una mujer casada y yo también.
1: No, ella no es casada, pues. Separada, dijo.
5: Yo ya tengo tres o cuatro compromisos, basta.
2: Entonces, ¿qué hablas?
1: Entonces, ya no por ahí.
2: Soltando los perros.
6: Pero dice que tiene tres o cuatro compromisos.
1: Buenas noches, quiero que me apoyen con las entradas.
5: Todo puertas afuera, Dieguito, todo puertas afuera.
1: ¿Sabe que Sandrita Argudo, y le dije ya cuando terminamos, tiene un parecido a Montserrat Astudillo, ¿no?
5: Sí.
1: A la actriz ecuatoriana Cuencana también. Tiene ese aire.
2: No, el problema es que no le conozco a ninguna de las dos.
1: Montserrat Astudillo y la Cuencana, pues tú no la vas a conocer.
2: No les conozco,
7: es muy famosa Montserrat Astudillo.
5: Ya les vamos a mandar la foto, ¿no?
1: Ya mismo me mandan la foto.
5: Ya. Ahí, Luchito, me pasa una foto, nos tomamos.
1: Buenas noches, estimado. Quiero que me apoyen con las entradas para el sábado. Un saludo, Daniel Salazar. Sí, vamos a sortear tres entraditas, una para cada una. Buenas noches, deseo participar por las entradas para el sábado 26. Soy Luis. No sé si este sea el apellido. Ah, no, sí, creo no. No me estoy burlando, pero discúlpeme, pensé que me iban a. Las veces hacen estas bromas.
5: ¿Qué apellido?
1: Pero no es. Es Luis Mamarandi.
5: ¿Cómo?
2: ¿Mamá qué?
1: Pero sí, ha sido la verdad, pues Luis Mamarandi, o sea, por eso le pido disculpas al caballero, porque estoy revisando mensajes anteriores y son. Sí, claro.
7: Muy bien,
5: Luis Mamarandi. No habrá un error gramatical.
1: Bueno. No, está bien, ¿eh? No, sí.
4: O sea, pero es que... Ahora país. Ponga una música de Pastor López, pues.
5: Pero usted va a revisar tres entradas, pero tiene ahí como
1: 57. Pero estas son para regalarle a usted.
5: Ah, qué
1: bueno. Chévere. Claro.
2: Guape, va para ti. Galíndez, preciado.
7: Ya estamos Pacho. En la defensa, a ver.
1: Pero ya vamos a temas más interesantes.
6: Hablando del
2: volantes, Jordi Alcibar, Pedro Vite. Sí, Jordi Alcibar, Pedro Vite y Alan Franco. Adelante.
6: Ya.
2: Adelante. Nilson Angulo, Jordi Caicedo y Llevó.
1: Es lo mejor que hay, creo, ¿no?
2: He dicho.
7: ¿De dónde copió?
2: De mi mente, de mi pensamiento, de mi exactitud, de mi conocimiento futbolístico.
5: Yo voy a hacer
7: eso. Haría un cambio ahí. ¿A quién le puso arriba? ¿Llevó a con quién?
2: A Llevó a con Jordi y Angulo.
5: Yo voy a hacer mi
2: opinión. Mejor que ellos no hay.
5: Yo no voy a dar nombres.
7: ¿Puedo dar una?
5: Dele.
7: A ver, yo lo pondría Hernán Galíndez en el arco. Igual, Preciado yo voy a jugar con Leo Ralpi y William Pacho. Y con Pervis Estupiñán. Jugaría con Pedro Vite, ¿sí? Con Denil del Castillo en esa primera línea. Me gustó cuando tuvo el chance. El Pepo Angulo por izquierda. Kenny Arroyo, que la está rompiendo en el Cruzeiro.
5: Así es.
7: Por derecha, John Jehová y Jordi Caicedo.
5: Podemos dar 50,000 nombres.
7: 4-2 casi.
5: La actitud, el planteamiento, somos mucho, que tenemos mucho por ganar y poco por perder, me canso de decir eso. Es más que la alineación, la actitud, el planteamiento, del medio para adelante.
0: Yo la verdad, pero espera que jueguen y ahí vemos la actitud.
5: Pero pues, es que ya me voy a morir, Chaca, vengo
0: bueno, viendo
5: cuántos
0: años
5: y no veo
0: esa
5: actitud para adelante yo.
0: Vamos a ver, ahora está el muñeco. Con el muñeco no
1: se meta.
5: Eso es mi esperanza.
7: Téngale fe al muñeco.
1: Téngale fe al muñeco.
0: Yo ya no tengo fe al muñeco,
5: pero
0: hermano.
5: El muñeco no define.
1: Yo creo que el jueves podremos hacer un análisis. Ni siquiera tan todavía.
0: El jueves veremos el partido, yo casi estoy seguro.
1: Corea, Japón y después Panamá o Nueva Zelanda.
0: Escúchame, Lucho, el jueves veremos el partido.
1: Pero todavía no podremos sacar conclusiones, hay que darle unos más
0: partidos. Espérate, estoy hablando de otra cosa. El jueves veremos el partido. Lucho, el Chaca, tal vez el Ratón, Guape no, Garcés no, Melo tampoco. Porque es a las 6 de la mañana. Entonces nosotros como somos futboleros...
5: ¿Y yo por qué no, Chaca?
7: Porque ya a las 4 de la mañana.
0: Por eso, pero yo sí, el Lucho está bien
6: maduro. Yo voy a proceder a ver, seguramente voy a ir escuchando el primer tiempo y veré el segundo.
5: Yo estoy a las 4 de la mañana, lo de todos mi casa, los días despierto leyendo.
1: ¿Por qué conforme pasa la edad uno duerme menos? No entiendo.
5: Yo no puedo más de las 4 de la mañana.
1: Yo tampoco, yo 4:30, 5 estoy despierto.
5: Y me he acostumbrado a leer a esa hora que nadie hace bulla, hasta las 6 de la mañana, una tranquilidad.
1: Yo no puedo leer porque me sacan a madre. Al lado, no puedo prender la luz, tengo que esperar ahí. Usted
5: pero,
1: como es soltero, pues está aquí
5: la al sofá, otro a la habitación.
1: Qué pereza, calientito.
5: De invitados.
1: Calientito ese ratito, no. Pues.
7: ¿Y qué haces ahora? ¿Ve el techo?
1: Yo prendo el teléfono y empiezo a ver Twitter.
5: ¿Y eso o sí sea, le dejan?
1: Eso sí.
0: Todo el día, 10 horas en el celular, Lucho.
1: Taquita, yo no sé por qué no se puede dormir más. Qué feo, no, yo quiero seguir.
0: 10 horas en el celular. O sea, yo me despierto a la madrugada a las 4:30.
5: Yo también, estoy a esa hora.
0: Levanto, doy una vuelta.
7: Qué feo ser así.
1: Pero usted ya es como la María Angula, pues dando una vuelta. Ya.
6: Como la María Angula.
0: Como la casa llorona. Regreso a la cama, me despierto. Hoy tuve que poner el despertador porque hice la.
7: Usted es el típico que se levanta a 4 de la mañana y toma 5 siestas en el día, si quiere.
1: No, Chaquita,
4: usted se. Con una pijama tipo bata.
5: Como la de
0: Don Ramón. Para que te piques con boxer. Y torso desnudo.
1: Como Don Teofilito.
6: No sé.
7: Como Don Ramón.
1: Como Don Teofilito.
0: Yo tengo 3 boxers con leyenda adelante. El uno dice, en la parte del elástico hay escrito, descansa en paz, dice el uno. El otro dice, negro, tus amigos te recuerdan con cariño. Y el tercero.
1: Nunca te olvidaremos, sindicato de choferes. No.
0: No, pero yo duermo en boxer.
1: Oiga, pero a las 4 de la mañana levantarse y darse una vuelta en la casa sí me parece
0: raro.
1: O sea,
0: no en la casa, en mi dormitorio que es amplio, tengo una terraza.
1: Tu esposa no le dice, oye, ya duérmete.
5: Qué frío la terraza, yo una lecturita, es la hora más linda para leer.
1: Yo lo que sí suelo hacer a veces es 2-3 de la mañana, a veces. Sobre todo los fines de semana cuando los... hijos de uno se van de farra a las 2-3 de la mañana, abrirle la puerta a ver si ya están dormidos.
5: ¿Tiene hijas mujeres usted?
1: Sí, una hija.
0: No, ahí estábamos tranquilo. Hablando, si este ya huele a suegros. Ya le han presentado al enamorado. El consejo le mandó a saludar. En esas antes.
1: A veces con mi hijo me toca estar más atento porque se duerme con la luz prendida. O sea, es de los que se acuesta, apagará la luz y sí.
5: ¿Chumado?
6: Quedó.
1: No, a veces sin cansado. Y a veces uno va y le ve la luz prendida y toca apagar.
0: Yo tengo el problema con el nieto mío.
1: ¿O la televisión prendida?
0: Televisión prendida. Tengo que
1: levantar. Ese es el problema.
0: Doy la vuelta para apagar.
5: Pero vivirá con sus nietos.
0: Ya te he dicho. Mi nieto vive conmigo.
1: Vamos a la pausa. Regresamos. 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Ya regresamos.
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0: 6:43. Esta canción creo que le gusta mucho a Nancita. Había puesto algunas veces en esta semana Funky Town.
1: ¿Te la Funky bailaba, Nancita? Town. Hay que saber bailar esto, Lucho.
0: Sí, claro.
1: Oye, la prensa guayaquileña está haciendo una campaña para lo de Michael Estrada sin precedentes.
0: Oiga, ya, pero deberíamos los de Quito hacer, y ellos están con lo de Michael.
1: Exacto, están que, pero que analizan.
2: Pero tiene que estar, pues.
3: ¿Y por qué no está?
1: ¿Pero por qué?
2: Porque yo creo que esta convocatoria, lo que hablamos al inicio,
3: hecha por los
2: directivos. Muy poco metió mano el muñeco. Estoy de acuerdo. No metió mano el muñeco, entonces.
1: No, pero yo me refiero a lo de Michael Estrada, la expulsión.
4: La expulsión, Guape. ¿Quién cree que metió mano en esta convocatoria? ¿Quién?
1: Espere,
2: yo ratón. Creo que va ratón. En referencia a...
1: El muñeco no se deja meter la mano.
3: Él
1: no.
3: Mismo dijo. No, él mismo dijo.
5: No, pero la base iba a ser la que venía jugando. Porque ¿qué eso de nuevo hay?
1: Él mismo pero dijo. No me entendieron la campaña de la prensa de Guayaquil es por Michael Estrada en el sentido de que quieren expulsión por la agresión.
5: Estamos hablando de la selección.
1: Claro, estoy hablando, yo estoy poniendo punto y aparte.
2: De coles
1: la atención, concéntrense.
3: Lastimosamente se merece.
1: ¿Qué se merece? ¿Qué? Como vos le odias a Michael Estrada,
5: no,
1: claro.
5: No, pero tiene, o sea, sí, hay que ponerse la mano en el pecho. Después habrá que ver qué tipo de sanción. Pero si
2: ¿qué? ¿Cómo lo van a sancionar? Una cosa, la única manera acá que se puede emitir
0: eso.
2: Un expediente es que Liga Pro, en este caso, no Liga Pro, la Cámara de Comercio de Guayaquil, que es el ente mediador de Liga Pro, pues actúe de oficio. Ajá. ¿Qué se requiere para que actúe de oficio?
0: Una denuncia.
2: Alguna denuncia claro. De alguien. ¿Quién podría denunciar en este caso? El árbitro, Católica. Digamos.
1: El árbitro en el informe Católica. No pone nada.
0: Entonces, no hay, si no, hay no pone nada, no,
2: no hay nada.
0: Nada.
2: Claro,
1: si pero, no nada, también, pero de oficio pueden proceder.
0: Pero si es que le hay una denuncia, pero, como dice el Willy Chaquito.
1: Puede pedir un equipo interesado.
2: Con un pedido, claro.
1: Claro, Barcelona. Está interesado no, en que
0: más
1: diga
0: que el equipo respuesta. Interesado puede ser la Católica.
2: Católica puede ser.
3: ¿Y no pidieron lo mismo sanción para el árbitro? No están presuntos.
0: Pero es que ahí podrían ser sancionados los dos, claro.
2: No, ahí explicar. En cambio, el árbitro, el ente rector es la federación, no la comisión de arbitraje. Yeah. Entonces, si es que alguien quiere, por ejemplo, denunciar el arbitraje de Loaiza, tiene que presentar este recurso en federación, en la Comisión Nacional de Arbitraje. Son dos cosas distintas. Entonces, yo creo que no va a haber ni para el uno ni para el otro sanción.
5: No va a haber.
2: No va a haber. Lo lamentable después de que se le ponen las manos.
5: El uno
2: todo.
5: Y al otro, ¿no?
0: O sea, lo complicado.
1: ¿Ustedes por qué pueden asegurar que no va a haber sanción?
0: Lo complicado. Porque no, no está en el informe, Chaquita.
2: Sí.
0: No está en el informe. Y eso,
1: pero con la campaña que hace.
0: No, podrán la hacer la campaña que sea, pero si no está en el informe.
1: Están avispando el avispero.
3: No, es decir, no importa que todos hayamos visto lo que pasó.
0: No está puesto en el informe. O sea, ¿qué y vimos? Si algún club interesado.
3: Yo lo que vi, el empujón del árbitro.
1: Yo vi una agresión del árbitro.
3: Aquí, primero.
2: Aquí hay una reacción.
3: Y el otro reacciona.
1: No, el otro reacciona le, ante un le dice empujón. Que para atrás.
3: No, pero le empuja, sin empujar.
5: Pero sabe que como le dijo para atrás. Si hay una desventaja reglamentaria
3: para el jugador,
5: porque para el jugador, claro, siempre es lo que usted decía. ¿Quién decía ayer? Es como cuando usted empuja a una autoridad. Luchito policía, dijo que claro, había pasado preso por eso. Puede tener usted la razón, pero si es que usted no empuja puede. A la autoridad,
2: claro. Ahora sí, pero en este caso la autoridad en su informe no emitió nada.
0: Claro, no emitió. Es como una autoridad, supóngase la MT. Usted lo empuja, todo eso, y ellos dicen, no
1: pero
0: voy a poner.
1: Pero le puede caer la sanción porque hay imágenes.
0: Y... Sí, Chaquita, pero siempre y cuando hay una denuncia.
2: Pero Chaquita, eso le digo, le estoy explicando cuál es el procedimiento, no es que le puede caer.
1: Pero
2: tiene
1: la comisión
2: que existir,
1: que puede...
2: para el oficio, tiene que existir
3: una denuncia.
1: Pero Guape, ¿y eso la hay una calificación al arbitraje por parte interesado? De la comisión.
3: ¿Qué puede hacer la denuncia?
2: No, el árbitro no puede denunciar eso, primero, porque son
1: la
2: dos entes.
1: La comisión de arbitraje califica la actuación.
2: ¿Cómo?
1: Y dice, ve, tu actuación es pésima.
0: Y también,
1: estamos viendo
0: el video. Y de lo que conozco, tampoco hay un informe del comisario. No, no consta eso. Entonces, no, ahí es complicado. No hay informes.
3: Hay que denunciarles a Pitana, que se ponga las pilas. ¿Cómo es posible que pasen
2: que
3: esas
2: que
3: cosas?
2: Que dejen de comprarse esas gorras y aporten algo. Que lo que menos ha aportado es señor Pitana.
3: Cada vez peor el arbitraje, cada vez peor.
1: ¿En qué
2: no
1: se parece
2: una mejoría, la
1: ¿en qué se parece Pitana al Guape?
4: Híjole. William, una consulta.
1: ¿También pero contesta lo que estoy preguntando, ratón, no te desvíes.
4: También había un tema de antecedentes que había pasado antes.
2: No, antecedentes no.
0: Le vale
2: no.
0: Carpeta al Juan.
2: Primero no hay denuncia. ¿Y antecedentes en qué sentido? ¿Del árbitro?
0: Hay un antecedente, Juanca, en el partido Orense-Barcelona al chico Steven Quiñones.
3: Que hay otro empujón
0: pero,
3: del árbitro.
0: Pero ahí sí le sacó tarjeta roja Loaiza. Ahí sí. Oye, le saca.
2: La pregunta es, si es que se sintió ofendido Loaiza, ¿por qué no lo expulsó ese rato?
0: Es que ¿y sabe qué es lo peor que a este jugador de Lorense? Ni siquiera...
5: O sea, yo creo que esa es otra discusión, entendiendo que sí podemos discutirlo. Yo lo que creo es que... No, pero es que no, pues, o sea, finalmente, claro, si es que hay una denuncia, habrá algunos argumentos. Yo lo que sí creo es que Loaiza siente como error el haberlo empujado como
2: le
5: empujó a Estrada.
2: Se dio cuenta que se equivocó y después...
5: Y después, claro, porque en condiciones normales, o sea, en condiciones normales, si un jugador hace lo que le hicieron a Loaiza, lo expulsa. Lo van a expulsar.
1: O sea, lo que dice el Diego está bien. Loaiza se dio cuenta que la embarró. Y para rectificar su error, deja de que lo de Estrada no informa, no pasó nada.
0: Es que sabe que si hay esto, Loaiza también va al congelador por unos partiditos.
1: Es que eso te digo, la comisión de arbitraje debería revisar para calificar.
2: ¿Sabe cuál es el tema? Pésima. O sea, siendo un poco más, o sea, no prácticos, ¿no? Pero yo creo que la comisión de arbitraje no se va a meter en este lío. Porque el momento en que pase, obviamente la gente de liga puede tener también sus respaldos. Y es decir, hey, y además el arbitraje fue malo.
0: No el árbitro no le puede tocar a un jugador nunca. Y el problema es que Loaiza ya tiene este antecedente en el Orense Barcelona. También hay empujones. Ahí lo expulsan.
1: En la época del ratón y del Humberto había un árbitro que era de ese calibre. Grosero, les insultaba.
3: El Orellana.
1: Jorge Orellana.
3: Claro, el Jorge Orellana.
4: Jorge Orellana, sí señor.
0: El Cuencano.
3: Ese te insultaba.
2: ¿Qué pasaba con el caballero?
1: Cuenta que le insultaba a los jugadores,
3: en el piso
1: les provocaba.
3: Y te decía, levántate, hijo de tal y cual, que me te insultaba.
2: Sí, pero por ejemplo, en su época no había ni VAR, no había ni nada, intercomunicación.
4: Nada. Pero, no sé si pero ahora, por ejemplo, en esta sanción, ¿para qué sirve el VAR, William?
2: Es que no hay sanción, ratón.
1: Por eso entonces no está la diferencia de que haya VAR o no haya VAR.
2: No, porque lo que digo es que en ese momento, ahora la gente se cuida más, pues los jugadores y los árbitros en cualquier acción. Ya, ¿por qué se prohibió, por ejemplo, que en algunos torneos que no hablen con la mano en la boca? Porque ya saben que esto está sancionado, ya saben que no puede hacer eso.
1: Tienen comunicadores, pero yo estoy seguro que los árbitros, hay algunos, me han contado, que les insultan. ¿Cómo
0: sí,
1: determina
0: claro,
1: que
0: insultan, sí, sí.
1: ¿Cómo determina? ¿Cómo?
2: No hace mucho hubo una denuncia de racismo, ¿no se acuerdan acá? Que un árbitro le había dicho tal y cual, obviamente un insulto xenófobo. Y claro, ¿cómo compruebas? Entonces, ese es el tema. Es la palabra del jugador con la palabra del árbitro.
1: ¿Cuál de ustedes hubiese sido árbitro?
2: Usted tiene cara de árbitro.
1: Y vos tienes malo, cara de...
0: ¡Nancita! ¿Por qué se mete conmigo?
2: Ayúdame, Nancita, ¿por qué se mete conmigo?
0: Hay que hacer esa prueba cuando usted vaya a
2: la consulta. ¿Quién tiene cara de árbitro a ver aquí? Usted.
0: Ahí tiene que hacer esa prueba que vaya uno. ¡Ay, jodeta! No, no tienes vocación, entonces no.
2: Usted aquí se parece a... Tiene cara de Byron Moreno usted. Más o menos. Así medio Cabrini, así.
3: El Chaca medio que William,
4: como anécdota, te cuento que cuando pasaba esto, uno recibía a veces malos gestos, todo el árbitro. Y cuando había chances de pegarle un pelotazo, yo sí pegué un par de pelotazos.
2: No, pelotazo.
3: Vos eras terrible, ¿no?
4: Claro.
0: Pero sin que notara que era para
4: él. La manito, pues.
3: A mí el ingeniero.
4: Incluso una vez le pegué un rodillazo.
3: El ingeniero. El ingeniero Elías Cartman, a mí no me sorprendió.
0: ¿A qué árbitro fue? ¿A quién dice? ¿A Elías Jacome?
3: Lo que pasa es que le hizo
4: un gol. Me parece que era vasco el árbitro. Había un árbitro
3: sí,
4: vasco.
3: Sí, había un bar. Yo le hice un gol con la mano.
4: Y él era tremendo. Estaba mal y todo era bien de eso. Era bien de déspota. Y hubo una jugada que quedamos medio cruzados ahí y él quedó ahí sobre la marcha, salí corriendo y le pegó un rodillazo, se cayó.
3: A mí me agarró en media cancha previo a un partido el ingeniero Elías Jacome y me insultó, pero... fuertemente porque le hice un gol en el partido previo con la mano, coincidió que nos repetía en la dirección y me reclamó porque no vio, Entonces cuando vio una repetición, después vino y me dijo, me hiciste quedar mal delante de todo el mundo, y me pegó una insultada tenaz. Y desde ahí era tarjeta cada que cogía la pelota, ¿no?
4: Y fue nuestro instructor,
3: era buena onda, hermano. Buena onda del ingeniero. Pero acabó mal conmigo.
1: A Elías Jácome le noqueó en plena pista atlética
3: Bartolo,
1: el preparador físico del Nacional. Era Bartolo, capitán
3: Velarde. Velarde. Pero el Calolo, ¿no era el Calolo?
1: Ese sí me acuerdo. Fue en Guayaquil cuando el equipo de Nacional jugó con Barcelona.
3: Era Nacional también,
1: que fue,
3: ¿no?
1: Copa Libertadores. Y el árbitro era, no sé si era Ruales.
3: El Meyoc.
1: Y este Calolo se metió a la cancha y le metió un puñete.
3: No sé qué opina el Juan Carlos del Adolfo Quirola. El man era club.
0: Que más descanse,
3: de,
0: ¿no?
3: De los más racionalitos.
4: Era el mejorcito. Era muy
3: racionalito, sí, no era más caballerito.
0: Adolfo Quirola ya falleció, claro, ¿no?
4: Sí, caballero, ¿no?
3: Era más caballero.
4: Dentro de la cancha era un caballero. Sí, era le trataba caballero. Como señor.
3: Sí, señor.
4: Esto te decía señor.
0: Él tenía un almacén deportivo acá, por ejemplo, en la maternidad, ¿no? ¿Se acuerda?
3: Puta, el Jorge,
1: nosotros no nos metemos en la vida privada del árbitro, estamos hablando de su actuación.
0: Es que tenía ese negocio.
3: El Jorge Orellana sí era terrible, muchachos. Terrible.
1: ¿El Diego Melo de árbitro?
5: Muy tranquilo, yo.
2: No tiene.
1: Yo hubiese dicho el Meyoco Melo, porque así
0: solo
1: era.
0: Solo con la vena en la frente, enojado.
2: Claro, como Saiyajin.
3: Era Alfredo Rodas, eso sí, complicado.
5: Eso sí me han dicho hasta mis estudiantes. Ya cuando le vemos coloradito, ni nos acercamos porque ya sabemos que está bravo.
3: Profesor, el Liguito es profe.
0: De amor.
1: Sí. Pero si hermano, si ya nos vamos a. Pero si 20 veces vengo diciendo, el joven profesor de amor de la universidad.
3: Es que yo soy la serio. Yo ya sé que usted habla en broma la mayor parte del tiempo.
1: No, ¿cómo va a ser broma?
0: ¿Joven profesor de amor?
2: Claro, es ¿cuántos años ya en la casi digo una decadencia? En la
3: decadencia.
2: ¿Cómo se dice?
1: En la docencia.
0: En la docencia.
5: O sea, en la universidad estoy ya 12 sí, años.
3: ¿En cuál, Diego? ¿En 12 cuál?
5: Años.
1: En la UDLA. Estamos diciendo que el Diego es profesor, está formando periodistas y desde ahí estamos jodidos.
3: Papá
1: estamos
3: corazón.
1: Con la prensa deportiva estamos jodidos.
5: Eso es lo que usted dice, ni sale.
3: Diego, jodidos. El Juan Caburbano sigue dando clases también en esa universidad. ¿O no? ¿O nunca dio ahí?
1: Bueno, ¿qué vamos a hablar de la vida personal de cada uno?
3: No,
1: ¿o qué?
3: Sí, es que Juanquita,
5: es que Juan, no sabía que somos Juan un libro abierto, entonces no hay problema.
1: De acuerdo a Lumbesto, parece que el ratón fue el chismoso de los futbolistas.
3: ¿Por qué?
1: Todo le preguntan, él todo sabe.
3: ¿Quién?
4: Es que
1: vos le preguntas a todos.
3: Pero fuimos compañeros varios años juntos, claro, con el Juan Carlos, ¿sí?
1: Sí, pero. Claro. ¿Y qué ha sido de la vida, B? ¿Viste? ¿La has visto? ¿Qué es del Juan Carlos, B? ¿Será que sigue o que no sigue?
3: ¿Qué
1: te importa,
3: puto? ¿Y en qué le molesta a usted eso?
1: Pero es que, hermano, al aire.
0: Bueno, pero ¿en qué le molesta?
1: Es que al aire. Ratón.
3: Es que no se les ve nunca. Entonces, mandarle un saludito al aire, ¿por qué no? No se les ve, pues se les ve poco.
1: Vayan a visitarles. ¿Qué se agarra del medio para saludar? O sea, la comodidad.
5: Hay que saludar, por favor.
1: ¿Por qué no saludan a las? ¡Nancy!
0: ¡Al flojón, flojón!
1: ¡Ponme, Nancy!
5: ¡Flojón, flojón!
1: ¿Por qué no saludan a las?
5: La temporada.
1: A las 5 de la tarde.
2: Nuestro compañero Reinaldo Romero también daba clases, creo, ¿no?
3: Ahí dígale algo. A mí sí me habla.
1: Sí, pero le expulsaron.
2: ¿A quién?
1: Al señor Romero.
5: No, pues.
2: Ah, no sabía eso.
5: Decir eso.
1: No sabía eso, dice.
2: No sabía.
1: Pues, no, yo tampoco, estoy bromeando.
2: Usted dice que le han expulsado.
5: No pasó nada.
1: Sí. No, algunas conferencias, alguna vez, a los de las redes nos invitaron para dar unas.
5: De hecho, con el Chaquita compartimos un taller.
1: Exacto.
2: ¿Y qué enseñó el Chaquita, vea?
1: A narrar.
2: ¿Ah?
1: Ahí es que hay buenos narradores.
5: Chaquita decía una cosa y yo decía otra. Ahí está.
1: El pichón era mi alumno. El pichón era.
2: Uy, con razón.
3: O a nadar. A nadar le
1: oigo. El pichón era. ¿No ves del monstruo que he creado?
2: Igualito es usted.
1: No, alguna vez tuvimos la oportunidad. Y había una ex compañera del Diario del Comercio. No sé si siga don Diego.
5: No está allá, Yolanda me dice, ¿no?
1: Sí, ya no está.
5: Sí, Yolanda no está. Estuvo muchos años, claro, al frente de la carrera, claro.
2: Sí.
1: Lo que pasa es que los chicos que están siguiendo Comunicación, los varoncitos especialmente, no, Diego, buscan, se inclinan por el periodismo deportivo. No sé si habrá quienes tú, con experiencia que tienes con tus alumnos, alguno busque el tema político, una especialidad de...
6: Sí, debe haber, claro.
0: No, claro, no sé, claro, hay.
1: Pero,
0: hay.
1: Sí, pero yo creo que la mayoría se inclina al periodismo.
6: No,
1: deportivo.
6: Yo más bien creo que es al revés. No sé, Dieguito dirá.
5: O sea, por ejemplo, en mi experiencia, yo le digo, porque tenemos dividido incluso en ciertos semestres y ciertas materias, está más o menos en un 40-60... 40%
0: 70-30
5: 35 65
0: híjole, no, pues 5-15. ¿Qué es esto? ¿Te das cuenta?
1: 40-20 ya ni una vez. 40-20, ya, ¿qué vamos a estar con bromas?
7: Qué feo tipo, ¿no?
5: Feo tipo, sí. ¿Qué les pasa? Vean, sean serios.
6: Tuvimos todo el programa para hablar de alineación
1: seria.
6: Y lo que
1: pero es que de alineación, ya con la alineación que yo les di a Chilpilos, nada, todos.
5: Y yo estoy de acuerdo con su alineación. Tal vez Cheche podría ponerlo por ahí, pero...
0: Mañana sí, continuamos solo con la alineación.
1: ¿Por qué?
5: ¿Por qué? Vea, ya se va.
0: Porque ya nos vamos.
1: Ya será así.
7: Ya ha sido la
5: noche. Hasta mañana hay que confirmar, ¿no, Luchito?
0: Sí, hasta mañana, si no.
3: Yo ya, chao. Entonces, yo ya me barajo. No, yo me voy a, yo me voy a Manta, me voy a Manta el jueves de noche.
1: Yo, vos, justo vos me eres, vos eres necio. Necio, Lucho, necio. No entiendes, no aprendes, estás ahí, ya solo te falta hincarte, ponerle la... No.